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0: Seguimos en el Deportivo hasta las 22 horas. Nos queda un ratito todavía de programa. Estamos a través del KDLB 11, de M890, de FM Digital 88.1. Bueno, con la novedad de que ganó Boca.
1: Sí, 3-1.
0: 3-1, tremendo triunfo del conjunto
1: Xeneize. Golazo del final.
0: Exactamente. Y en el arranque del segundo tiempo lo termina dando vuelta.
1: Sí.
0: No sé si sellada la serie, pero gran parte de la serie Boca para meterse en cuartos de final de la Copa Sudamericana.
1: Tiene que jugar en condición de visitante ahora.
0: Claro, el próximo día martes. Sí, el señor. Próximo día martes. Bueno, ¿qué
2: bueno,
0: tenemos?
2: River creo que tiene fecha. No creo, no.
0: Tiene fecha.
2: Tiene sí. fecha para enfrentar a Independiente de Santa Fe. Recordemos que el partido se había reprogramado por información pública, obviamente, que conocemos.
1: Sí, por los terremotos por los sismos, en realidad, que ocurrieron en Colombia. Que de igual manera no afectaron al lugar donde se iba a jugar el partido, pero bueno, en tema de solidaridad, digamos, por todo el problema que hay, todo el problema humanitario que hay en Colombia, así que bueno, se decidió postergar el partido una semana.
2: Por precaución, por ende, decidieron que no se jugase el partido en el país y será el 19 de agosto la ida.
0: Cuando todos estén jugando la revancha, River va a jugar la ida.
2: Sí.
1: Sí.
0: Matemática pura.
2: Sí. El 19 de agosto será justamente la fecha en que River vuelva a la actuación internacional en cuanto a este torneo de Copa Sudamericana. 21:30 será el horario del partido de vuelta el miércoles 26 de agosto.
0: Bien.
2: En el estadio más monumental.
0: Listo. Bueno, se programaron las finales también de la Liga Santiagueña de Fútbol, la final del fútbol de Primera División y de las reservas.
1: Sí.
0: Bueno, la final de ida por la Primera División se va a jugar el próximo domingo. Domingo 16, a partir de las 15:30 horas, se va a jugar en cancha de Vélez de San Ramón. Se va a jugar, bueno, como decíamos, Vélez ante Central Argentino, 15:30 horas, solamente con público local. Y la revancha se va a jugar 7 días después en la cancha de Central Argentino.
1: Como nunca se juega a fin de semana. No en tres semanas.
0: Claro, los dos partidos se van a jugar domingo, porque las finales anteriores se coincidió que se jugó
1: miércoles jueves.
0: Y la otra domingo. Ahora van a ser domingo y domingo. Lo cierto es que tendrán nada para trabajar después los equipos al torneo regional amateur, porque el regional arranca el último fin de semana
1: de septiembre.
0: De agosto.
1: ¿Se acuerda que hablábamos cuando arrancó en realidad en marzo, febrero, de cómo iban a ser los tiempos de la Liga Santiagueña para arrancar, digamos, este torneo Federal Regional Amateur, y ahora ya estamos

0: A nada, a
1: A
0: la
1: nada,
0: puerta.
1: exactamente, sí. Bueno, aquí estamos en el calendario. Va a jugar el 16, el 23, la segunda final, y el 30 ya arranca el torneo federal amateur. Es decir, ya van a tener el domingo para festejar, el lunes seguramente, y el martes ya comenzar a trabajar pensando en lo que va a ser el regional amateur para Central Argentino,
0: sí,
1: para Vélez. Y para Unión Santiago,
0: bueno,
1: que finalmente se confirmó que también
0: invitado
1: va a participar, exactamente, hay una plaza más y va a ser ocupada por Unión Santiago. Y después, con respecto a la final de la reserva, que van a jugar también Vélez y Sarmiento de la Banda, se va a jugar el próximo día lunes a las 4 de la tarde, la ida se va a jugar en la cancha de Sarmiento a las 16 horas solamente con público local y la revancha 7 días después en la cancha de Vélez de San Ramón.
0: Bueno, el lunes es feriado. ¿Lunes feriado?
1: ¿Lunes feriado?
0: Lunes feriado,
1: ah,
0: sí. Lunes feriado, 17 de agosto.
1: Ajá, bien.
0: Vamos a tener feriado por el general San Martín.
1: El paso a la inmortalidad
0: paso
1: del general
0: mantener,
1: San Martín.
0: Exactamente, del general San Martín. Así que vamos a tener feriado 3 días, 4 días si queremos contar el viernes de fin de semana.
1: Claro.
0: Y pues seguramente van a haber muchos eventos deportivos este fin de semana XL, no extra largo.
1: Claro, no doble XL.
0: No doble XL, sino una sola XL.
1: Una sola XL, exactamente. Bueno, ¿hay algunos partidos más ahora de Sudamericana, no?
0: Sí, tenemos partido de Sudamericana y tenemos partido de Copa Libertadores. Copa Libertadores que jugó Fluminense en condición de local con Independiente Rivadavia. Empate
1: bien,
0: valiosísimo.
1: Empate
0: valiosísimo para Independiente Rivadavia, el conjunto de Mendoza, que va a jugar la semana que viene en su casa, en Argentina, y puede conseguir un triunfo y clasificar a la próxima ronda de cuartos de final. Partido pospuesto entre Tolima e Independiente del Valle, y ahora Estudiantes de La Plata le está ganando 1-0 a Universidad Católica. Y por Copa Sudamericana también tuvimos el partido de Boca, que se jugó, bueno, hace un par de minutos. 3-1 ganó el conjunto Ceneice, 2 expulsados para el equipo de Recoleta. Y ahora, 24 minutos del primer tiempo, Sao Paulo está ganando 1-0 en condición de visitante a Bolívar.
1: Bueno, de esa llave va a salir el rival
0: de Boca
1: o sí. Recoleta. Bueno,
0: sí,
1: pero da la sensación de que va a ser Boca, ¿no?
0: Sí, señor.
1: Bueno, como lo habíamos anticipado hace un par de semanas atrás, el experimentado director técnico Mario Gómez va a reemplazar a Pablo Iñárritu y va a tener el desafío, como decíamos, de sacar al gaucho de la zona de descenso. Y va a tener pavada de debut, exactamente, contra Mitre.
0: Sí.
1: El debut el próximo día sábado va a estar jugando el equipo de Güemes ante Mitre, así que van a jugar y tendrá, como decíamos, este debut, este estreno bastante, bastante complicado. Un técnico que en Argentina dirigió a Lanús, Gimnasia, Belgrano, Gimnasia de Jujuy, Atlético Tucumán y Ferro. Bueno, tiene experiencia en España, Italia, en Ecuador. Viene de dirigir en la Liga de Bangladesh. Allí estuvo dirigiendo y también en Malasia, en la
0: bien,
1: selección de Malasia estuvo dirigiendo Mario Gómez, así que es un técnico que conoce la categoría. Veremos cómo le va. No tiene lugar para poner refuerzos, así que tendrá que jugarse con lo que tiene, y un desafío muy, muy duro,
0: sí,
1: el de salvar del descenso a Güemes.
0: Sí, porque no solamente es que tiene que salvar del descenso a Güemes, sino que Güemes está a 6 puntos.
1: Por
0: de
1: debajo
0: salir,
1: del último,
0: por
1: sí,
0: debajo del último, para salir de la zona de descenso. Güemes tiene 19, el que le sigue es Agropecuario, que tiene 24, y el que le sigue, no, si no mal recuerdo, es
1: Patronato.
0: No, ahora es Patronato.
1: Ahora es Patronato.
0: Agropecuario ganándole salió de la zona,
1: claro,
0: de descenso,
1: sí,
0: así que tiene que conseguir
1: siete puntos para salir.
0: Para salir
1: del descenso, exactamente.
0: Y se le vienen fechas durísimas porque ya perdió con un rival directo que era Agropecuario, en este caso el fin de semana este que ya pasó, lo perdió 2-0, si no me equivoco, 3-0, perdón, en condición de visitante, pero se le viene Mitre el fin de semana.
1: Sí.
0: Partido durísimo, Internacional y Clásico, Atlético Rafael en condición de local, Gimnasia y Tiro en condición de local. Eso es lo bueno, que va a tener
1: dos partidos
0: seguidos local, de local. Después nos vamos a Tucumán, porque vamos a jugar contra San Martín de Tucumán, otro partido duro, que si bien San Martín no está quizás en el mejor año, pero siempre es duro.
1: Es siempre difícil jugar.
0: Siempre
1: en
0: es difícil. Después nos vamos a Atlanta en condición de visitante. Recibimos a Midland, bueno, Quilmes, nos vamos a Quilmes en condición de visitante, recibimos a Colegiales, Patronato, otro rival directo, Almagro, Deportivo Maipú en Mendoza, Temperley y la última fecha con Chacarita.
1: Bien.
0: Esas serían...
1: Claro, y debe todavía el partido
0: todavía con Chacarita. Todavía debe

0: una fecha claro, en condición de local.
1: Que se suspendió, no, de visitante, de visitante.
0: Ah, bueno, esa es la última programada.
1: Exactamente.
0: Esa es la última programada.
1: Ese partido tiene pendiente con Chacarita de cuando Argentina volvió, la selección volvió a la República Argentina.
0: Y
1: así
0: se
1: que
0: suspendió,
1: bueno,
0: claro.
1: Tiene, arranca un mini campeonato para Mitre, para Güemes.
0: Bien.
1: Que tendrá que hacer por lo menos todos los puntos en condición de local. Por delante tiene a Patronato, tiene a Agropecuario, tiene a Chacarita, que es un equipo con mucha historia.
0: Sí.
1: En la categoría que no está bien, pero esas cuestiones pesan.
0: Hoy Chacarita está casi último, ¿no?
1: Y sí tiene 26 puntos. Ah, es decir, si Güemes logra esos 7 puntos,
0: lo
1: le estaría dar alcance a Chacarita. Claro, pasa que tiene que Güemes ganar,
0: sí,
1: y ellos perder.
0: Y es difícil esperar.
1: 7 puntos.
0: No solamente dependes de sí mismo, sino depende de los otros. Porque claro, si Güemes gana todos los partidos, pero Patronato, Agropecuario, también ganan los otros.
1: Un punto más que Güemes.
0: Ya lo complico mucho.
1: Alor. Exactamente. Sí, sí, sí. Así que bueno, será una situación complicada. No imposible, porque todavía hay mucho camino por recorrer, pero bueno.
0: Quedan 12 fechas.
1: Dependerá de qué impronta le ponga Mario Gómez. ¿Qué le parece Mario Gómez como técnico, mi querido Iván Arias, para esta situación de Güemes?
2: Y muy interesante, porque estamos hablando de un tipo con mucha trayectoria en una categoría que conoce demasiado, consiguió ascensos con Gimnasia de Jujuy, estuvo al mando en la primera división también. Su paso extenso fue Primera Nacional, y es un hombre que creo que va, obviamente, a saber cómo llevar a cabo a... en esta categoría. Ahora, vamos a ver si él puede trabajar con lo que tiene en Güemes.
1: Claro.
2: Porque lo de Güemes es un combo completo. Él tiene que llegar al club, tratar de amoldarse a un plantel, a un sistema de juego.
0: Aparte, un equipo que ya pasó por dos técnicos anteriores.
2: Sí. Esa es la cuestión. Y otra que también tienes que ver en el medio, que hay jugadores que ya se hizo de público conocimiento, que no cobran el sueldo.
0: Claro.
2: Hace 3 meses. O sea, va a tener que lidiar con diferentes cuestiones.
0: La situación en general de Güemes.
2: Que yo pienso que el problema va a pasar por ahí. Mm. En cuanto a lo táctico, lo estratégico, obviamente tratar de buscarle la vuelta con
0: la
2: lo
0: voluntad.
2: Que tiene. Sí, por supuesto. Porque yo creo que imponer el juego Mario Gómez que él tiene va a depender del partido,
1: pero
2: también.
1: De pronto me parece una buena decisión un técnico que conozca la categoría.
2: Sí, sí, sí, a mí también.
1: Que es algo que no ha hecho Güemes en esta etapa, sí, con los dos cuerpos técnicos anteriores que ha contratado.
2: Porque si vos me juntás, por ejemplo, al Cholo Guiñazú, descartamos al Cholo Guiñazú como jugador.
0: Cholo Guiñazú
2: y a Pablo Vita.
0: A Güemes, ¿dónde estaba?
2: A Juan Vita y Mario Gómez.
0: Sí.
2: Me quedo mil veces, me quedo mil veces con Mario Gómez.
1: Sí. No sé dónde había dirigido Guiñazú.
0: Guiñazú
2: estuvo en Talleres un tiempo.
1: Y ahora estaba en Paraguay.
2: Sí, estuvo en Paraguay.
0: Bueno, y Vita estuvo, pero todas dirigía inferiores.
2: Sí, para mí es un técnico de formativas, un formadores.
0: Sí.
1: Lo cierto es que Güemes ganó 5 partidos en el campeonato. 3 con Vita.
0: De 22 fechas.
1: Claro, y 2 con Guiñazú.
0: ¿Cuántos empates tiene? Como 8, 9.
1: Y no tantos, tiene. Tiene 14 empates. 14 empates.
0: Tiene 14 puntos de empates. O sea, de los 14,
1: de los 19, 14 son 14 puntos de empate.
0: Durísimo.
1: Muy poco para el equipo.
0: Que no perdió tanto tampoco. Ah, no, perdió
1: 14. Empatados 4 tiene, perdón, que 14. 4.
0: 14, claro.
1: Tiene empatados 4. Tiene empatado 4 y perdió 14.
0: 14.
1: Y perdió 14.
0: O sea, perdió más de la mitad de los partidos que se jugaron.
1: Sí. Bueno, una campaña muy, muy floja, del equipo de Güemes.
0: Y es el que más perdió de primera.
1: Y para colmo le tocó en una zona en donde los de arriba se han despegado y porque, por ejemplo,
0: se han despegado ganándole a Güemes.
1: Claro, porque, por ejemplo, si Güemes estuviera en la zona A, ahí tienes a Casuso, a Chaco Forever con 21 y 22.
0: Central Norte.
1: Y Central Norte 23, Santelmo 23. Están todos ahí más parejitos. Sí. Güemes con 19 puede pelearla hasta el final. Aquí tiene 19 y Patronato y Agropecuario tienen 24 y 26, 26 más 26, 26 Chacarita.
0: Y 28
1: San Martín de San Juan. A ese ya olvídate que no lo agarras nunca.
0: Exactamente.
1: Entonces viene dura la cuestión para Güemes. Pero bueno, este cambio de aire.
0: Es creer.
1: Quizás le venga bien, exactamente. Es necesario y bueno, ojalá que pueda mantener la categoría, porque es muy difícil llegar hacia la B Nacional. Bueno, nos vamos.
0: Nos vamos.
1: Nos pasamos tres minutos. Nos pasamos tres minutos. ¿Con qué tema nos vamos a ir, mi amigo Iván Arias? ¿Qué ha preparado en esa
2: Sí, estamos preparando algo de Creedence.
1: Ah, bueno.
2: Estamos preparando algo de Creedence.
0: Bueno, bueno, antes de que nos vayamos, sí, le cuento hasta que prepare Iván Arias. Mañana juegan los argentinos. Mañana siguen jugando los argentinos Copa Libertadores. Platense, en condición de local, a las 7 de la tarde va a estar jugando contra Coquimbo. Después, por Copa Conmebol Sudamericana, Tigre va a estar recibiendo la visita de City Torque de Montevideo, de Uruguay. Y bueno, entre otros partidos, Libertadores, Palmeiras contra Cerro Porteño, Cruzeiro contra Flamengo, duelo de brasileros, Bragantino y Atlético Mineiro en Copa Sudamericana a las 7 de la tarde también. Y bueno, el partido que estaba pospuesto por River y Santa Fe en condición de visitante. Mañana tenemos Copa Argentina.
1: Mañana Copa Argentina, entre medio de tantas
0: cosas. Nada que ver, nada que ver. Mañana tenemos Copa Argentina. Atlético Tucumán va a estar jugando con Independiente.
1: Mira.
0: Sí, y tenemos la UEFA, la Supercopa de Europa. Va a estar jugando el PSG con el Aston Villa. No juega el Diego Martínez.
1: Bueno. Listo, lo último.
0: Listo, ¿ya lo tiene último la canción Iván Arias?
2: Ya la tenemos.
1: Nos vamos, estuvo Pilar Ábalos en la puesta al aire, Gabriela Basualdo, Iván Arias y Alfonso Díaz Quino, nos hemos acompañado en esta jornada de día martes.
0: Última esa garganta, ¿eh?
1: Nos vamos, será hasta mañana, gracias por estar del otro lado.

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Todo aquí por la radio de los santiagueños. Estás en AM 890 FM 88.1 y arrancamos así despacito, tranqui, disfrutando de la música. Pilar Ábalos es mi nombre y suena Love So Sweet. Estamos hablando de una canción reciente, no un clásico de décadas anteriores, pero que tiene totalmente un aire y una esencia a los grandes clásicos a los que estamos acostumbrados. Sonaba entonces Bobby Stonewall. Estamos arrancando así, con esta onda medio soul, medio groove, para empezar despacito la noche. We're just having fun.

Ahora suena We Just Having Fun. Este tema es lo que entra mucho más en el lado del groove, del R&B contemporáneo. La verdad, de las canciones que conocemos de siempre, nos vamos ahora a algo completamente actual, cambiamos un poquito el clima, pero mantenemos ese espíritu soul, ese groove que invita a moverse, porque suena entonces We Just Having Fun.

A veces una canción no necesita cambiar de historia, solamente necesita cambiar de piel. Tengo algunos covers que están buenísimos dentro de la misma onda. Así vamos entonces a adentrarnos en algunos clásicos que conocemos de toda la vida, pero revisionados con un sonido soul, R&B, cálido, moderno y con mucho groove. Una especie de viaje entre lo conocido y lo nuevo. Subimos un poquito el volumen, dejamos que la música haga el resto y nosotros disfrutamos de estas dos horitas que tenemos para terminar el día.

40 minutos de las 22 en el 3854030080. Nos están llegando ya algunos mensajes. Saludos para Dani, que está ya del otro lado, volviendo al ruedo. Me dice, sí, la verdad, los lunes sabemos que después de todo no sale al aire, es mi día de descanso, por lo que arrancamos la semanita el martes y disfrutamos de la mejor música aquí en la radio de los santiagueños, AM 890 FM 88.1.

Este tema que estamos escuchando. Estamos escuchando A Thousand Years, una canción que Christina Perry hizo inolvidable en The Twilight Saga y que hoy escuchamos en una versión mucho más soul. Seguimos viajando entre canciones que ya forman parte de nuestra memoria de musical, pero que siempre encuentran una manera nueva de volver a nosotros.

Seguimos en la misma sintonía, I don't want to miss things, but Jam Lab. Estamos escuchando grandes clásicos y temas que nos inspiran a una época mucho más antigua, pero que son versiones actuales.

pasan 48 minutos de las 22. Arrancamos bien tranqui, relajados, para empezar despacito este día. En realidad, arrancamos despacito la semana y terminamos el día. Estamos a martes 11 de agosto y estás en AM890, FM88.1. ¿Querés saber qué nos depara el Servicio Meteorológico Nacional? Te comento, 10 grados 2 décimas, la temperatura con una humedad del 73%. Viento sudeste a 6 kilómetros por hora y una visibilidad de 10 kilómetros. Mañana también va a arrancar fresco el día. No me quería perder el estribillo. Mañana miércoles te comentaba entonces una mínima de 9 y una máxima de 18. Para el jueves, realmente fresco, fresco, una mínima de 4 y una máxima de 16. Va a ser una semana fría, lo que supongo serán los últimos fríos ya de este invierno que prácticamente pasó desapercibido en la madre de ciudades, por lo menos desde mi punto de vista. Vamos a seguir disfrutando un poquito de la música. Estás en Después de Todo, el rincón de la música que nunca pasa de moda.

Y así seguimos en este viaje de canciones conocidas que vuelven a sonar en otra piel. Una canción que habla de algo tan simple y tan importante como saber que siempre hay alguien del otro lado. Count on Me, cuenta conmigo la canción. Una versión con este sonido soul cálido y envolvente que viene acompañado de todos estos temas que estuvimos escuchando en este bloque para poder seguir disfrutando entonces de la música que nunca pasa de moda aquí en Después de Todo, porque hay canciones que, más que escucharlas, se sienten como un abrazo.

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23 horas exactas para disfrutar de este temazo que está sonando, Lose Control de Teddy Swims. Vale la pena destacar que esta canción también fue parte de la banda sonora de la última temporada de Bridgerton, que tiene todas esas reversiones hechas como en violín, que están imperdibles. Búsquenla y escúchenla porque la verdad no tiene desperdicio. Este pedido nos llegaba a través del 3854030080. Vamos a cambiar un poquito la onda, pero seguimos con mucho soul, R&B, group, grandes canciones de amor, algunas nuevas, otras que conocemos de toda la vida, pero que vuelven a sonar en otra personalidad. Suena Teddy Swims, una de las voces que parecen tener un pedacito de soul clásico guardado adentro, pero que están sonando fuerte y muy actual.

canción de deseo y descontrol emocional. Haces un desastre de mí. Él pierde el control ante ella o él, no sé a quién estará dirigida la canción. Pero lo cierto es que habla de un descontrol, de una imposibilidad de mantenerse dentro de un lugar ante los sentimientos, ante las sensaciones que le provoca la otra persona.

Y seguimos cambiando de piel porque hay canciones que conocemos perfectamente, pero que en manos de otro artista parecen convertirse en una canción completamente distinta. Just the Two of Us, solo los dos. Just the two of us. 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Joseph Solomon la lleva a esta canción a un lugar mucho más íntimo, más desnudo y más cercano. Una canción conocida, pero casi como si lo estuviéramos descubriendo por primera vez.

Y así pasan 5 minutos de las 23. Estamos pasando de esta versión de Just the Two of Us para escuchar entonces Leave the Door Open. Seguimos en este territorio donde el soul se encuentra con el R&B moderno y salen cosas mágicas como esta que vas a escuchar ahora.

0: impresionante versión de este gran clásico. De repente el soul se pone enorme, porque hay voces que no necesitan demasiada presentación, voces que agarran una canción y la convierten en una declaración de amor. When a Man Loves a Woman nace en el 66 en la voz de Percy Stillage.
1: Wow, Michael, you know, that was pretty sensational, but I have a slightly different take on things.
2: Bring it, Sue.

Y el clima que estamos generando está increíble, no se puede sostener. Más de uno se puso melancólico, romántico, barra ansioso por mandar ese mensaje. ¿Quién te dice? Está llegando los 15 minutos que pasan.

De las 23 estamos en Después de Todo, Pilar Ábalos es mi nombre. Estamos aquí disfrutando un poco de la música, relajados, arrancando en mi lugar la semana en la radio de los santiagueños, por supuesto. Y suena la voz de Dave Finley, Stay By Me.

Y quédate a mi lado, nos dice entonces. Seguimos con canciones que parecen haber nacido para no pasar nunca de moda. Sin lugar a dudas, Stand By Me es uno de esos temas. Es definitivamente una de esas canciones, un clásico, que nace en el 61 con Ben y Kim, y que más de 6 décadas después sigue encontrando nuevas voces para volver a emocionarnos. Una versión totalmente diferente, más actual, con una voz que la pone, la verdad, entre una de mis versiones favoritas. Está impresionante, le pone toda la personalidad. Estamos hablando de Dave Fairley. Y qué lindo mensaje para esta noche, ¿no? Quédate a mi lado.

9 grados, 6 décimas la temperatura en la madre de ciudades que sigue descendiendo, una humedad del 72% y un viento sudeste a 8 kilómetros por hora. Una visibilidad de 10 kilómetros. En un cielo que está parcialmente nublado. Así es, pasan 18 minutos de las 23. Seguimos en el rincón de la música que nunca pasa de moda para escuchar otro clásico en una voz actual.

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pasan 31 minutos de las 23. Y empezamos ya la última hora de este programa con un tema que Alicia Keys lo convirtió en una de las grandes canciones de R&B en los 2000. Hablando de algo que en el fondo todos sabemos que podemos tenerlo, pero si no tenemos a alguien con quien compartirlo, todo lo demás pierde sentido. Hoy la escuchamos en otra voz, otra textura y otra sensibilidad. Jordan Feliz trae If I Ain't Got You. Porque al final quizás no necesitamos tanto cuando tenemos a la persona correcta.

Y cuando pasan 31 minutos de las 23, recordá que estás en el espacio de los clásicos internacionales que nunca pasan de moda. Estamos en el rincón de desempolvar vinilos y disfrutar este recorrido musical para terminar cada una de las jornadas con lo mejor de la música. Pasan 32 de las 23.

Seguimos con canciones que hablan de algo que todos entendemos, aunque cada artista lo cuente a su manera, en su propio estilo. Porque cuando alguien se nos mete en el corazón, a veces no hay demasiadas vueltas que darle. Quedamos enganchados, como bien lo dice Stuck on You. Está enganchado, no puede salir de allí, no puede quitar su mente de sus pensamientos. Es un clásico de Lionel Richie y hoy lo escuchamos en una versión con la voz cálida y ese estilo country soul tan particular de Dave Penley. La canción sobre no poder ni querer desprenderse de esa persona que nos tiene completamente atrapados.

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Y te invito a que sigas a la radio en las redes sociales y, por supuesto, nos busques en los canales de YouTube como LDB11 y como Multistream para que puedas disfrutar de lo mejor del stream del multimedio. Aquí te hacemos compañía 24/7, estamos todos los días de la semana a partir de las 6 a.m. bien tempranito arranca mañana la programación con la primera hora, y de allí es un viaje que finaliza recién a las 12, en donde compartimos los clásicos que nunca pasan de moda.

cuando creemos que conocemos una canción de memoria, aparece alguien dispuesto a cambiarle completamente la piel, porque detrás de cada una de esas guitarras eléctricas y de aquel sonido inconfundible de los Guns N' Roses, también había una canción de amor que hoy la escuchamos en una versión totalmente diferente, en las voces de Music Travel Love.

49 minutos pasan de las 23. Y así nos quedamos ahora con otra canción que habla de un amor que parece no tener fecha de vencimiento. Mil años, A Thousand Years, una canción que Christina Perry hizo inolvidable y que vuelve a nosotros ahora en la voz de James Arthur, una voz rasgada, emocional, de esas que parecen cantar desde un lugar muy profundo, porque hay amores que no se miden en días ni en años, se miden en todo lo que uno está dispuesto a esperar. Ya entramos en la recta final, en la recta final de este día martes 11 de agosto. Tenía otro tema esperando allí, pero sinceramente acabo de encontrar una joyita. Vamos a bajar un poco los decibeles para después terminar bien arriba nuevamente. ¿Qué les parece esto que va a empezar a sonar? Ustedes verán Chicago, pero no, es una versión totalmente distinta, más en la onda en la que transcurrimos este después de todo de día martes 11 de agosto. Y sí, suena If You Leave Me Now. Un poco de R&B y jazz.

Empezando a despedirnos. Y para cerrar esta noche quiero dejarles una canción que tiene mucho que ver con todo lo que fuimos compartiendo hoy. Hablamos de canciones de amor, de encuentros, de despedidas, de personas que nos acompañan y de otras que algunas veces estuvieron. También hablamos de esas canciones que aparecen justo cuando necesitamos que alguien nos diga algo. Nos vamos con Jordan Feliz y Hollow, una canción que habla de ese vacío que a veces sentimos por dentro y de la necesidad de encontrar aquello que realmente pueda llenarlo. Impresionante hoy, ¿no? Estuvimos, la verdad, recorriendo muchos temas, muchos estilos, pero siempre trayéndolos a este espacio. Hubo algo que atravesó toda nuestra noche, que son canciones que hablan de amor, de estar para alguien, de extrañar, de esperar, de quedarse, pero también de disfrutar y de bailar, simplemente pasarla bien. Gracias por acompañarnos, por pedir canciones, por escribirnos, por estar del otro lado de la radio y por hacer que estas dos horas tengan sentido. Nos vamos a reencontrar mañana a las 22 horas para disfrutar de más canciones y más recuerdos, más historias. Pilar Ábalos es mi nombre y te estuve haciendo compañía desde las 22. Buenas noches y que la música siempre encuentre la manera de acompañarte. Estuviste en Después de Todo, el lugar de la música que nunca pasa de moda. Y recuerden que después del día, al final de todo, lo que queda es la música. Saludos, Dani, que está mandando allí los mensajes de despedida a través del 3854-030080. Y bueno, los dejo, por supuesto, en compañía de Factor Trasnoche. 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
2: ¿Cómo les va? Bienvenidos, muy buen día, 6 de la mañana, 10 minutos. Estamos comenzando este nuevo capítulo de A Primera Hora en este miércoles 12 de agosto, día bisagra, mitad de semana. Estamos llegando y, por supuesto, nosotros estamos ingresando en cada uno de sus hogares para compartir la primerísima mañana informativa de Santiago del Estero. Esto es A Primera Hora, esto es Radio LB11, para compartir todas las noticias, toda la información de lo que sucede en Santiago del Estero, en el país y en el mundo. Nancy Urquiza, ¿cómo estás? Bienvenida, buen día.
3: ¿Cómo te va, Víctor? ¿Cómo estás? Buen día para todos nuestros queridos amigos, los madrugadores, los que nos acompañan en esta jornada informativa, como cada día.
2: Muy bien, queridos amigos. Nancy, mañana súper recontra fría, helada, gélida. Demasiado para mi gusto.
3: Para mí también. Bueno, muy fría la mañana en Santiago del Estero. Bueno, pensaba que había helado. Te digo la verdad, sí. Pensaba que estaba helando, pero tenemos una temperatura de 3 grados 4 décimas sobre cero en estos momentos. Hay viento del sector sur a 4 kilómetros por hora y es lo que se siente.
2: Bueno, adentro los ambientes, adentro de las casas, está súper recontra helado. Hay que calefaccionar, la verdad. Yo pensaba que no íbamos a tener esta intensidad de frío ya a esta altura del año, después de la primavera o el veranito que tuvimos hace un par de semanas atrás, durante el mes de julio, pero aparentemente los conocedores dicen que tendremos bajas temperaturas por lo menos hasta el mes de septiembre.
3: Exactamente, bueno, pero bueno, ya lo habíamos dicho, lo hemos explicado, el cambio climatológico que tenemos por este tiempo es precisamente se debe a este fenómeno que es el Niño. Uh-huh. Así que bueno, que nos trae frío, que nos trae vientos, que nos trae lluvia, nos trae nevadas, nos trae distintas complicaciones y entonces prolonga un poquito más este invierno que ya estábamos acostumbrados. Para esta época no hacía tanto frío, pero sí se puede tomar también esta semana, porque vamos a tener una semana bastante complicada con el frío, vamos a tener una semana signada por las temperaturas bajas, ya considerado por algunos como el último frío.
2: Ojalá, sí. La verdad, ojalá.
3: Por algunos dicen, no, esto ya es el último frío. Bueno, pero tengamos en cuenta que continuamos en distintas regiones del país con un sistema de alerta temprano y en este caso para esta parte del país seguimos en alerta amarilla, ¿no? Por las bajas temperaturas precisamente.
2: Exactamente. Bueno, la actual en la madre de ciudades comenzamos la mañana a las 5 de la mañana, el registro fue de 3 grados 4.
3: Continúa. Bien. ¿Sí? Continúa, bueno. Con 3 grados 4 décimas la temperatura en estos momentos. Después, bueno, vamos a actualizar los datos del tiempo para contar que acaba de actualizar el Servicio Meteorológico Nacional. Nos dice que tenemos 3 grados 8 décimas. 3 grados bien. 8 décimas, pero con una sensación térmica de 2 grados 5 décimas.
2: Con razón, la verdad.
3: Sí, claro, o sea, por eso se sentía no tanto. Y además también aumentó la velocidad del viento, y es el viento del sur, a 6 kilómetros por hora.
2: Claro, viento sur, ahí claro. Tenemos ya lo que nos indica
3: ahí está el combo.
2: Que tenemos una mañana súper recontrahelada, así que si vos estás en casa todavía sin haber salido, ten en cuenta que tenés que salir súper, pero súper abrigado, con varias capas encima, porque tenemos una temperatura bajísima, se hace sentir el frío. y nosotros te acompañamos, por supuesto, como todas las mañanas en A Primera Hora, y te damos el registro de temperatura para que puedas estar precavido y prevenido y salir bien abrigado y no sentir el frío que tenemos en esta mitad de semana. Mauricio Enríquez está a cargo de la parte técnica y dirección de cámaras, creo que lo dije bien. Sí. Debe ser medio mezquino porque siempre me olvido su nombre.
3: Bueno.
2: Mara Ledesma.
3: Hay algunos que no quieren recordar ese nombre, ¿no? Pero bueno, claro. Mauricio. Pero bueno, es el nombre de nuestro compañero.
2: De nuestro compañero.
3: Sí, nuestro director de cámara, por supuesto. Así
2: que. Exactamente. Mara Ledesma es nuestra productora, Javier Díaz Sandoval es nuestro cronista destacado en la calle, Claudia Nazar es la coordinadora general de Radio LB11, Nancy Urquiza y Víctor Gauna somos quienes estamos frente a las cámaras y frente a estos micrófonos para acompañarte cada mañana de lunes a viernes con la mejor información, la data justa y necesaria y todo lo que tenés que saber antes de salir de casa.
3: Bueno, para que puedan escucharnos y puedan acompañarnos también, por supuesto, en este nuevo día, estamos a través de AM890, estamos a través de FM88.1, estamos también a través de la aplicación en su teléfono celular y en www.radiolb11.com.ar.
2: Muy bien, recuerden que nos pueden ver y escuchar, no solamente a nosotros, sino a toda la programación de Radio LB11 en nuestro canal de YouTube vía stream. Estamos hablando de @Radio LB11, @Radio LB11, y por otro lado también, como les decimos todas las mañanas, tenemos otro soporte, un segundo soporte tecnológico para que nos puedan ver y escuchar a través de @Multistream.
3: Bueno, claro, exactamente. No se olviden el número telefónico, lo repetimos cada mañana. Todavía tengo congeladas las palabras, como dice Javier de Díaz Sandoval. Bueno, estamos en el teléfono 154-030-080. La característica de la ciudad capital es 385.
2: Muy bien, queridos amigos, queremos saber cómo están comenzando la mañana, cómo están arrancando esta nueva jornada este miércoles 12 de agosto. Es increíble cómo se pasa volando el tiempo. Ya estamos prácticamente por llegar a mediados de agosto y el tiempo avanza, la realidad no se detiene, el mundo en el que vivimos no se detiene, y es por eso que nosotros llegamos para brindarte la mejor información en esta mañana gélida, fría, helada que tenemos sobre el territorio provincial y sobre gran parte de la República Argentina, porque recordemos, como dice Nancy, que viene haciendo referencia al tema del Niño, este fenómeno meteorológico, nos tiene a mal traer a los argentinos con el tema de la baja temperatura. Los amantes del invierno, los team frío, claro, están de parabién.
3: Pero por supuesto.
2: Los que somos team verano, sí la estamos sufriendo y sintiendo mucho.
3: Exactamente. Así que bueno, yo estoy ahí team primavera, otoño. Estoy esquivando las temperaturas extremas porque no hay temperaturas medias.
2: Ya, claro,
3: ¿no?
2: Exactamente.
3: Así que bueno, voy esquivando. Hoy voy con el team polenta. Hoy voy con el team polenta, salsita y esas cosas, porque hoy va a estar para eso, ¿no? A pesar de que va a salir el sol, ¿eh? Sí. Va a salir el sol, dice el Servicio Meteorológico Nacional, ya, bueno, yo creo que sí, porque si está haciendo esta temperatura, el sol va a salir. En el cielo parcialmente nublado por esta hora de la madrugada en Santiago del Estero y en todo el país, vamos a tener cielo parcialmente nublado también durante la mañana y durante la tarde, quiere decir que a la siesta vamos a disfrutar del sol.
2: Hoy daría para una polenta con salchicha.

0: la parrillera.
1: Claro,
0: mucha salsa.
1: totalmente.
0: Les estamos tirando ideas a todas las amas de casa y a los hombres también que cocinan en casa de que hoy el día
1: Claro.
0: está para polenta con salchicha parrillera.
1: Uy, qué rico. Bueno, un plato bien caliente para el día de hoy,
0: Sí,
1: ¿eh? Un
0: totalmente.
1: platito caliente, tiene que ser una comidita bien caliente para, bueno, reconfortar el cuerpo y así de esa manera seguir. Para los que no tienen el placer de dormir un ratito a la siesta, ¿sí? Bueno,
0: Claro.
1: entonces, si tienen que continuar el día, y bueno, para calentar el cuerpo, el estómago, disfrutar del vaporcito de una buena comidita, tiene que ser algo caliente.
0: Muy bien, perfecto. Quien está sintiendo mucho calor es Tine Stuessel, ¿sí?
1: Opa.
0: Porque acaba de confirmar que se casa con Rodrigo De Paul. La
1: Bueno.
0: cantante pop anunció su casamiento con el volante campeón del mundo en Qatar. Sueño con ese día todos los días de mi vida, gracias por hacerme tan feliz, le respondió el motorcito en Instagram. ¿Sí? Durante la prueba que tuvo Tine Stuessel durante estos últimos días, dijo: y un día ese sueño que soñé tantas veces empezó a hacerse realidad con el amor de mi vida. De esta manera, Tine Stuessel le puso fin a las especulaciones y con un romántico mensaje en redes para el gran Rodrigo De Paul, confirmó el casamiento de la pareja y además mostró el anillo que selló la propuesta. Los preparativos ya están en marcha. Tini viajó a París para realizar la primera prueba de su vestido y de paso registró parte del viaje. Estoy muy, muy emocionada, dijo, y muy
1: Bien,
0: feliz.
1: bien.
0: Durante la prueba, además, llamó al ladero de Messi en Inter Miami y la escaloneta para compartir sus sensaciones. Pensé que solamente íbamos a ver telas, pero me lo probé, le dijo a su amor,
1: Mira.
0: aunque todavía no mostró el diseño. Sueño con ese día todos los días de mi vida. Gracias por hacerme tan feliz, le respondió, como decíamos, Rodrigo De Paul, perdón, Tine Stuessel, que ya corre hacia el altar.
1: Bueno, muy bien,
0: Bueno,
1: en París.
0: que sea en
1: En
0: París, ella
1: París,
0: se
1: en
0: va a
1: París.
0: hacer el vestido
1: Como
0: en París.
1: Manuelita, como Manuelita,
0: Claro.
1: ¿sí? Bueno, igual que yo, ¿no? También en París, en la
0: Claro,
1: calle
0: en la
1: París,
0: calle
1: en la calle
0: París, claro.
1: París. Vamos. Bueno, el que tiene plata hace lo que quiere, ¿qué le vamos a hacer
0: Exactamente.
1: exactamente? Y la que no, cri-crica.
0: Totalmente.
1: Como yo. Bueno, 20 minutos han pasado ya de las 6 de la mañana en Santiago del Estero. Le repetimos la temperatura en estos momentos, 3 grados 8 décimas. Una sensación térmica de 2 grados 5 décimas. La sensación térmica en estos momentos. Mañana fría, así arrancamos esta mañana de a primera hora.
0: Bueno, queridos amigos, envíenos sus mensajes. Queremos saber cómo están comenzando este nuevo día, cómo están arrancando la jornada. Mientras tanto, nosotros le proponemos escuchar buenas canciones e inmediatamente después de este primer tema musical, vendremos con la tapa actualizada, los principales titulares que tiene Nuevo Diario de Santiago del Estero en su portada impresa que ya está en todas las calles de la provincia.
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0: 6 de la mañana, 25 minutos. Este es el momento ideal e indicado para compartir los principales titulares que tiene Nuevo Diario en su portada impresa.
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2: Esta es la edición número 12.711, la edición del día miércoles 12 de agosto de este año 2026. A través de la radio de los santiagueños, ya le estamos contando los títulos en la tapa impresa del Nuevo Diario de Santiago del Estero, que muy pronto va a estar cumpliendo un año más de vida y al servicio de toda la comunidad. El mes de septiembre es el mes del Nuevo Diario de Santiago del Estero. Arrancamos por los títulos. En la tapa, bueno, nos dice: en la provincia el ingreso docente supera la inflación, según un informe nacional de Editorial Perfil. De acuerdo al relevamiento que analizó la evolución de los sueldos del sector educativo en el país, frente a la crisis económica, solamente Santiago del Estero con el 6,6% y Santa Cruz con el 5,3%.

0: tratamiento logran resultados positivos. La situación es muy compleja, difícil, así explicó Jaramillo, un periodista colombiano, en diálogo con Radio LB11. El gobernador de la provincia será parte de una reunión del Norte Grande al cierre de la edición con sus pares en Misiones, se encuentra Elías Suárez. Títulos en la tapa del Nuevo Diario de Santiago del Estero. Abandonan una avioneta, sospechan de narcos. Fue hallada a 100 kilómetros de Villa Unión, en el departamento Mitre, en una zona de Bañados. Se presume que aterrizaron desconociendo el territorio y no pudieron volver a despegar. Los dos pilotos fueron rescatados en helicóptero. Hoy sigue el rastrillaje. Página 27 con esta información en el Nuevo Diario. Y, por supuesto, la actualización de las noticias en www.nuevodiarioweb.com.ar. Gendarmería y Arca secuestran calzados de contrabando en una empresa de encomiendas. Un año de prisión para el acusado de 11 estafas, dice el Nuevo Diario. Estamos hablando de estafas con vehículos. Detuvieron a una madre por pegarle a su hijo de 13 años, denunció la abuela este hecho. Turk se suma a la defensa de Petros y pedirá medidas. Buscan revertir la cárcel. Discusión de una mujer y un policía federal generó un vasto operativo también en Santiago del Estero. Hubo cierre de rutas. 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Son los títulos hoy en la tapa del Nuevo Diario de Santiago del Estero. Así nos vamos al plano deportivo. Boca ganó por una buena diferencia ante Recoleta 3-1. Así terminó este partido por la Copa Sudamericana. Di Carlo le apuntó a los arbitrajes y también a la AFA. Hablamos del club Atlético River Plate. Y por Central Córdoba, Santos, el hombre gol del Ferro. Son los títulos en la tapa del Nuevo Diario de Santiago del Estero para el día de hoy. Hoy acompañada la versión impresa del suplemento espectáculos en la tapa, Nahuel Penici. Y el suplemento clasificado como todos los días. 30 minutos ya de las 6 de la mañana son los títulos del Nuevo Diario de Santiago del Estero, La Verdad en Sus Manos, que ya está en las calles de nuestra provincia. www.nuevodiarioweb.com.
1: Muy bien, queridos amigos, 30 minutos de las 6 de la mañana. ¿Cómo la están pasando? ¿Cómo están comenzando este día? Escríbanos, envíennos sus mensajes a través del servicio de mensajería WhatsApp. Queremos saber cómo están arrancando esta nueva jornada, esta mitad de semana. Mientras tanto, les contamos, Nancy, que tenemos hoy un eclipse solar total, hoy 12 de agosto, pero no se va a ver, no se va a apreciar, no se va a divisar en la República Argentina. El eclipse total solar de hoy, 12 de agosto del 2026, será visible como un espectáculo inédito solamente en Europa, el Atlántico Norte y algunas regiones de Asia, pero quedará fuera del alcance directo para el público argentino. Hoy, mientras millones de personas en España, Islandia, Groenlandia y el norte de Rusia se preparan para presenciar cómo el día se transforma en noche, en América del Sur, la expectativa se canaliza hacia la transmisión en vivo y divulgación científica. La naturaleza de este fenómeno y la ubicación de la franja de totalidad explican las razones por las que los sudamericanos solo podrán seguir el evento a distancia a pesar del interés que generó en la región y en el mundo. ¿Sí? La alineación entre la Luna y el Sol transformará el cielo en regiones de Europa, el Atlántico Norte y Asia, mientras que quienes se encuentren fuera de la línea o fuera de la franja de totalidad podrán acceder a transmisiones en directo y contenidos de agencias especiales.
0: Bueno, los que están en España lo van a poder ver.
1: Exactamente.
0: ¿Sí? Así que, exactamente. Bueno, sería bueno por ahí alguien de España que nos cuente, ¿no? Bueno, lo importante es que, bueno, estos son fenómenos también, pero que van a alegrar los ojos de estas personas que después de muchísimo tiempo, bueno, tienen novedades sobre este tipo de fenómenos. Así que, bueno, un eclipse solar del amor.
1: Exactamente. Bien, vamos a cambiar la información y lo que tiene que ver con el terremoto en Colombia, porque ya son 240 muertos. Esto es información preliminar, lamentablemente. Vamos a tener que ir quizás contabilizando la cifra de desaparecidos y de muertes luego del terremoto en Colombia. El gobierno anunció subsidios para las familias afectadas. El flamante presidente Abelardo de la Espirela visitó la zona más afectada y afirmó que estará al frente del operativo de emergencia. Mi compromiso está con cada una de las familias damnificadas, dijo el presidente colombiano. Se registraron 96 réplicas del sismo.
0: Bien. Bueno, entre esas noticias que surgen desde Colombia, un argentino era intensamente buscado también. Ya lo encontraron sano, salvo, estaba desaparecido en Colombia tras el terremoto, ya se puso en contacto con su familia. Se trata de Carlos Luis Cáceres, sanjuanino, 69 años, está con algunos golpes, pero se encuentra bien, así confirmó su hija Carla en las declaraciones, sobre todo a la prensa, para poder hacer saber rápidamente también a la familia que se encontraba atenta a cualquier novedad,
1: ¿no? Exactamente. Bueno, por otro lado, continuando con la información del terremoto en Colombia, el presidente del Salvador, Nayib Bukele, anunció que ya partió el primer avión con ayuda humanitaria destinada a Colombia tras el terremoto de magnitud 7.4. Por otro lado, hay que destacar que esto es información que fue dada a conocer a las 3:24 hora argentina de hoy. Dos nuevas réplicas acudieron a Colombia y fueron percibidas en Cali y Medellín. Esto lo informó el Servicio Geológico Colombiano. El evento sísmico que está actualizado en el boletín de las 23:07 hora local Colombia, San José del Palmar, Chocó, que es el departamento, el distrito del Chocó, donde se produjeron las mayores daños materiales y pérdidas de vida.
0: Así es. Bueno, las bajas temperaturas se acentúan en nuestro país. Seguramente vamos a estar haciendo un ranking de temperaturas más bajas en el país para el día de hoy. Nos vamos con, por ejemplo, la provincia de Tucumán. El pronóstico extendido espera para hoy, una temperatura mínima de 5 grados. Seguramente va a ser un poquito menos por el tiempo, también por el viento que se hace presente. Sin lluvias en la provincia de Tucumán. Y bueno, con un cielo limpio, esto sí que asegura que va a ser más frío todavía en la provincia de Tucumán. Así que bueno, vamos a estar atentos también, el pronóstico para Tucumán. ¿Por qué? Porque tenemos mucha gente que nos está escuchando por allí, en Las Talitas también. Uh-huh. Un gran abrazo para la gente que se comunica con nosotros y nos deja el saludo, ¿sí? Pero también volvemos en cuanto a las noticias del tiempo, el pronóstico para Tierra del Fuego, también es otra de las provincias que han sido bastante afectadas por las muy bajas temperaturas, ¿sí? En Tierra del Fuego hoy una temperatura mínima de 4 grados bajo cero, una máxima de 6 grados solamente, sin lluvias, así que bueno, sí se espera tener bastante neblina en la madrugada.
1: Muy bien, por otro lado, continuando con el terremoto en Colombia, rescataron con vida a una mujer tras pasar más de 36 horas bajo los escombros. Se trata de Daniela Largo Sánchez, de 32 años, que fue rescatada con vida tras permanecer más de 36 horas atrapada bajo los escombros de un hotel derrumbado por el terremoto magnitud 7.4 que sacudió Colombia.
0: Bueno, esto tiene que ver también con lo que sucede con los datos del tiempo en nuestro país y complicada la zona de la precordillera para el día de hoy, y estamos hablando precisamente de la provincia de Mendoza, en Catamarca también, el Paso San Francisco, el Cristo Redentor, o sea, son distintos pasos que todavía se encuentran complicados. Y en esas complicaciones hay también perjuicios y pérdidas económicas muy grandes. Por ejemplo, hay camiones que llevan banana desde Brasil hacia Chile y que, han perdido la carga. Han perdido la carga porque ya llevan casi 30 días varados, ¿sí? Precisamente por la nieve, y que no pueden pasar hacia Chile, hacia el puerto. Entonces, como el barco que está en el puerto de Chile está pagando por día también para esperar la carga, es una pérdida económica muy importante que hace que, bueno, que los barcos se vayan y, bueno, no llevan la carga porque la carga también se perdió en el camino, ¿no?
1: Muy bien. Deportes ahora, porque Boca dio vuelta al marcador y ganó 3-1 a Recoleta de Paraguay por la Copa Sudamericana. El Ceney se arrancó perdiendo.

0: con el tanto tempranero de Pedro Ríos, pero logró remontar el resultado con goles de Santiago Ascacíbar, Milton Delgado y Leonel Flores. El equipo paraguayo sufrió las expulsiones de Wilfrido Báez y Dairon Mosquera. Boca, reiteramos, le ganó 3-1 en el partido de ida de los octavos de final de la Copa Sudamericana contra Recoleta de Paraguay. La serie se va a definir el próximo martes 18 de agosto en Asunción.
1: Bueno, muy bien. Tengo mensajes. El amigo Gesualdo Vargas se comunica con nosotros, nos deja un saludo. ¿Cómo le va? ¿Cómo está? Buen día, buen día, buen día. A ver qué nos dice Gesualdo. ¿Cómo le va?
2: Buen día. Gracias, Víctor. Con mucho frío. Buen día, buen miércoles. Dios los bendiga.
1: Gracias, muchas gracias. Tiene voz de frío.
0: Claro, exactamente.
1: Tiene voz de frío, Bueno, y de congestión también. Así que Gesualdo, cuídate mucho, Te mandamos un saludo grande. Hugo Fugarolas también, ahí está él desde Mendoza y nos cuenta la temperatura real en estos momentos en el Valle Histórico de Uspallata, una temperatura de 0 grados, con una térmica de 2 grados bajo cero, el cielo está parcialmente nublado en estos momentos. Saludo a todo el Club de los Madrugadores y también a mi querido Kimi Lee, a Graciela Margarita, también otra madrugadora, y nos deja la frase del día. La vida es un largo camino donde eres maestro y estudiante. A veces enseñas, pero cada día aprendes.
0: Muy bien, gracias a nuestros queridos amigos.
1: Me encantó, la verdad. Muy buena la frase. Bueno, muchísimas gracias. Nosotros también te deseamos que tengas hoy un maravilloso día, mi querido. Bueno, buena y fresca mañana estás teniendo en estos momentos.
0: Muy bien, nos ocupamos ahora de nuestro gran capitán, de Lionel Messi, que dejó Rosario después de despedir a su padre Jorge y emprendió el regreso a los Estados Unidos junto a su familia. Terminó la estadía de Lionel Messi en la Argentina. El capitán de la selección había llegado el domingo para el funeral de su padre, Jorge, y permaneció junto a su familia en el barrio privado Kentucky de Funes, a unos 44 kilómetros de Rosario. Su vuelo despegó hacia Miami cerca de las 22:30 de ayer martes. El 10 emprendió su retorno a los Estados Unidos junto a su esposa Antonella Roccuzzo y sus hijos Mateo, Tiago y Ciro. Se estima que su llegada al aeropuerto de Fort Lauderdale será durante la madrugada de este viernes.
1: Bueno, muy bien entonces. Vamos con recordarles el número telefónico. Estamos hablando del 154-030-080. Repito, 154-030-080. La característica es 385. Y aquí vamos con otra información del ámbito nacional, ya que estamos hablando de las provincias. Hablamos de la provincia vecina. Se registró 3 sismos en un mismo día. El último fue de magnitud de 2,5 en la escala de Richter. Los temblores registraron en distintos momentos del día, generaron preocupación entre los vecinos que percibieron las vibraciones. Catamarca registró ayer martes un tercer movimiento sísmico en el transcurso de la jornada, según el informe del Instituto Nacional de Prevención Sísmica, el INPRES, y el último episodio ocurrió a las 15:56. Con una magnitud de 2,5 se produjo a una profundidad de 9 kilómetros y el epicentro fue localizado a 15 kilómetros al noroeste de Catamarca, a 66 kilómetros al noreste de Chumbicha y a 71 kilómetros al suroeste de La Cocha. Y de acuerdo con la escala de la intensidad Mercalli modificada, el movimiento alcanzó una intensidad de 1 a 3 grados, por lo que pudo ser percibido de manera leve por algunas personas, principalmente aquellas que se encontraban en reposo o dentro de algún edificio.
0: Muy bien, 41 minutos de las 6 de la mañana, vamos a ir viendo si tenemos una pausa, Nancy, o música.
1: Bien, vamos a una pausita.
0: No sin antes decirle que hoy es Día Internacional de la Juventud, ¿sí? Un saludo a todos los jóvenes del mundo que hacen que esta vida sea mucho mejor, nuestros hijos, los jóvenes que uno los cría, ¿viste? Y absorbe toda esa energía que tienen los jóvenes. Día Internacional de la Juventud. Y por otro lado, hoy también es el Día del Trabajador de la Televisión. Un saludo muy grande a todos nuestros colegas,
1: todos los trabajadores
0: y amigos, sí, amigos personales que tengo trabajando en la televisión. Un saludo muy grande para todos, Jesús.
1: Bueno, para todos los jóvenes, un gran abrazo, un gran saludo. jóvenes porque tienen la edad, están en plena juventud.

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0: Muy bien, 52 minutos de las 6 de la mañana. Seguimos compartiendo esto que es a primera hora. Ya vamos a empezar a transitar los últimos minutos de los primeros 60 minutos de a primera hora. Luego se vendrá la dinámica ya de entrevistas, de invitados, con el trabajo de toda la producción periodística de a primera hora. Pero vamos a ocuparnos ahora de la política y lo que tiene que ver con lo que se tiene en cuenta en el gobierno nacional, porque se reabre el conflicto universitario. Los gremios docentes realizarán un paro y reclaman perdón por el financiamiento. En un nuevo capítulo en el conflicto entre las universidades y el gobierno nacional, los gremios de docentes y no docentes universitarios realizan este miércoles un nuevo paro nacional para reclamar por el incumplimiento de tres puntos: la no aplicación de la ley de financiamiento universitario, así como tampoco del fallo de la Corte Suprema que obliga al Estado a aplicar la cautelar para actualizar los saberes de los profesores y el aumento de las partidas presupuestarias para los hospitales universitarios. La medida de fuerza se anunció la semana pasada para este 12 de agosto en el marco del reclamo que lleva casi un año tras la sanción de la normativa que aprobó el Congreso de la Nación para actualizar por inflación los gastos de funcionamiento de las facultades, hospitales universitarios y partidas para investigación. Además, habilitaba la convocatoria paritarias para recomponer el salario docente y no docente y aumenta las becas, entre otros puntos. Si bien el gobierno asegura que cumplió con las partidas presupuestarias, los sindicatos, reclaman que no se actualizaron los salarios ni los fondos para el funcionamiento de las facultades. La UBA, por su parte, anunció que abrirá sus puertas a pesar de la medida de fuerza. Recordamos hoy paro docente y no docente de las universidades en todo el país.
1: Bueno, lo que tiene que ver con el ámbito nacional, recordemos, el gobernador de Santiago del Estero también va a formar parte de esta reunión que van a recibir a Diego Santilli, los gobernadores del Norte Grande se reúnen en Misiones con reclamos a la Casa Rosada y una agenda política bastante cargada. Los mandatarios de 10 provincias son en total los que se reunirán hoy miércoles en Posada y el temario oficial incluye temas de energía, transporte de gas, impacto del Niño y la creación de una marca institucional para la región. Pero el encuentro está atravesado por las negociaciones con el gobierno y las distintas o diferencias internas del bloque.
0: Muy bien, vamos a ocuparnos también de la política. El gobierno analiza excluir a los funcionarios del régimen de inocencia fiscal para lograr el dictamen en diputados. El gobierno se encuentra en plenas negociaciones con los bloques aliados en el Congreso para dictaminar el proyecto que amplía el régimen de inocencia fiscal. Para reunir los votos, el oficialismo analiza incluir una restricción para que funcionarios de las tres ramas del Estado no puedan blanquear ahorros no declarados.
1: Bien. Bueno, continuando con el ámbito nacional, viste que, bueno, habla de la privatización del mantenimiento de las rutas nacionales, ¿no? Bueno, en este caso, alrededor de los puntos que se van a tratar también en la reunión de los gobernadores del Norte Grande, se acumulan otros reclamos de que los gobernadores vienen planteando ya hace varios meses, y entre ellos aparecen la situación del sistema eléctrico, el financiamiento de la infraestructura y el mantenimiento de las rutas nacionales, el transporte y las distintas obras consideradas estratégicas para estas 10 provincias representadas con cada uno de sus gobernadores, precisamente para, bueno, poder reunirse estos los gobernadores del Norte Grande que vuelven hoy miércoles, repito, en Posadas, en Misiones, para discutir una agenda en común, avanzar con los reclamos ante la Casa Rosada, y va a tener como anfitrión este encuentro al misionero Hugo Pasalascua, que va a contar también con la presencia del jefe de gabinete, Diego Santilli, ¿sí? Representando al gobierno nacional.
0: Muy bien, continuando con este tema, está muy relacionado, la justicia ordenó al gobierno reparar de inmediato tres rutas nacionales de Santa Fe y lo responsabilizó por su deterioro. La justicia federal ordenó al gobierno nacional que repare de manera inmediata e integral.

0: Federal, las rutas nacionales 7, 8 y 33 en el departamento General López para garantizar su plena transitabilidad en el sur de la provincia de Santa Fe. Y remarcó que la prolongada falta de mantenimiento y conservación constituyó una omisión con arbitrariedad o ilegalidad manifiestas. La orden la impartió el juez federal de Venado Tuerto, Aurelio Cuello Murúa, quien remarcó que la obligación estatal de reparar las rutas subsiste aunque las obras sean ejecutadas por empresas privadas. Tras hacer lugar a una acción de amparo de la senadora provincial por Unidos para Cambiar Santa Fe, Leticia Di Gregorio, contra la Dirección Nacional de Vialidad y, por supuesto, Cuello Murúa, el juez federal, ordenó que el Estado Nacional se encargue de las reparaciones a través de Vialidad Nacional o del organismo que en el futuro asuma sus competencias.
1: Bueno, precisamente. Falta solamente un minuto para llegar a las 7 de la mañana en Santiago del Estero. Vamos a estar pendientes de esta reunión para el día de hoy, porque es una reunión que también está atravesada por la política, porque más allá de los temas que se van a tratar, que están en la agenda, que tienen que ver con la infraestructura, las obras y el financiamiento para estas 10 provincias que se reúnen en el día de hoy, también tiene que ver con la conversación del gobierno nacional como aliados de estos 10 gobernadores con vistas a las próximas elecciones.
0: Claro, exactamente. Hay que tener en cuenta también que tiene un tinte político esta reunión con gobernadores, teniendo en cuenta que el gobierno nacional está acomodando las piezas en el tablero político de cara al año que viene y quiere sumar a los gobernadores dialoguistas o más flexibles, ampliar esta lista para poder empezar a negociar y de cara a lo que va a ser el acto electoral del año próximo.
1: Y además también ver la posibilidad de incorporar algunas reformas, entre ellas de eliminar las PASO, ¿no?
0: Exactamente, ¿sí? Totalmente, que eso es netamente político.
1: Sí, exactamente. Bueno, todos estos temas seguramente van a estar en torno a esta reunión de los gobernadores, Raúl Jalil, Gustavo Sáenz de Salta, Osvaldo Jaldo de Tucumán, bueno, desde otras provincias donde también, por supuesto, concierne esta reunión, que es algo muy importante y que tiene que ver con la agenda de cada una de las provincias, ¿no?
0: Exactamente. Bueno, vamos a actualizar la información en lo que tiene el Nuevo Diario Web en su portada a esta hora. Conmoción, dos médicos murieron en el acto en brutal choque con un camión. Dos médicos murieron este miércoles, en un violento choque frontal ocurrido sobre la autopista provincial AP01, Brigadier General Estanislao López, en la provincia de Santa Fe. Las víctimas viajaban juntas hacia Rosario cuando el automóvil en el que se desplazaban fue embestido de frente por un camión. El siniestro se produjo a la altura del kilómetro 64.5 en la mano con sentido hacia Rosario. Por causas que todavía son investigadas, el transporte de carga habría invadido el carril contrario y provocó el brutal impacto. Los fallecidos fueron identificados como Alejo Vicentín, oriundo de Avellaneda, y Agustín Ferreira, Greca, de Paraná. Ambos eran médicos y compartían una residencia médica en Rosario.
1: Bueno, muy bien. Han pasado dos minutos nada más de las 7 de la mañana. Te digo que tengo miedo de actualizar los datos del tiempo.
0: Me parece que hace más frío.
1: Parece que bajó más todavía la temperatura. A mí me hace frío en los pies. Sí. Mirá que a mí no me hace frío en los pies. Pero bueno, hoy estoy así. Pero hay viento, eso es lo que pasa. Hay viento del sector sur a 6 kilómetros por hora. Se siente por ahora, no se ha actualizado todavía el registro de las 7 de la mañana, 3 grados 8 décimas con una sensación térmica de 2 grados 5 en el registro de las 6 de la mañana en Santiago del Estero.
0: Muy bien, perfecto. Dos minutos de las 7 de la mañana, usted disponga, Nancy, si vamos a una pausa o... ¿Sí?
1: Sí, vamos a una pausa, ¿sí? ¿Qué le parece? Sí. Ya enseguida volvemos, continuamos con ustedes para acompañarlos durante esta mañana con más información en A Primera Hora.
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1: Es un gusto saludarlos a todos. Les habla la hermana Melchorita. 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

0: Muy bien, 15 minutos de las 7 de la mañana avanzamos en esto que es a primera hora. Quiero saber, Nancy, registro de la temperatura a esta hora. La verdad, me parece que cada vez va bajando más la temperatura a medida que avanzamos en la mañana.
1: Claro, baja la sensación térmica también, claro. ¿No? Ha bajado un poquito la temperatura, solamente 4 décimas, 3 grados 4, volvemos a los 3-4. Pero con una sensación térmica de 2 grados una décima, ¿sí? Bien. Bajó también la sensación térmica, ¿no? Y bueno, va a ir bajando un poquito más, no es que lo quiera desalentar, pero va a ir bajando un poquito más, ¿eh? Porque, bueno, bien, se va a ir sintiendo más todavía el frío.
0: Tengan en cuenta, si todavía no salieron de casa, los que todavía, los privilegiados que no salieron temprano, salgan bien abrigados hoy porque tenemos un registro gélido, frío, helado, sobre la madre de ciudades. Bueno, vamos a ir actualizando noticias y lo que tiene que ver con los controles que ha llevado adelante Gendarmería Nacional y el ARCA en la provincia de Santiago del Estero, porque han secuestrado centenares de calzados de contrabando que iban en encomiendas. Personal del Escuadrón 59 Santiago del Estero de Gendarmería Nacional, junto con inspectores de la Delegación Local de la Agencia de Recaudación y Control Aduanero ARCA, desplegaron ayer martes una serie de operativos en la terminal de ómnibus de la ciudad capital y en una empresa de transporte de cargas y encomiendas. El objetivo de la Fuerza de Seguridad y de los empleados aduaneros era detectar estupefacientes o artículos de contrabando que estaban listos para ser trasladados a distintos puntos del país. Durante los vastos procedimientos, no solo analizaron documentación y utilizaron perros adiestrados para detectar drogas, sino que también se utilizó un escáner para descubrir elementos ilegales sin realizar la apertura de los paquetes de encomiendas. El operativo de control se inició masivamente en las empresas de transporte de pasajeros de la terminal de Omni.

0: que también realizan el servicio de encomiendas a distintos puntos del país. Durante el control también los procedimientos se trasladaron a las empresas de transporte de carga y encomienda, en particular a Vía Cargo, que se encuentra sobre calle Independencia. El operativo de control se inició masivamente en las empresas de transporte de pasajeros, como decíamos, y durante el control realizado en una firma nacional ubicada en calle Independencia, los uniformados e inspectores detectaron la presencia de varios palés cargados con zapatillas. El calzado era de origen extranjero y no tendría la documentación del paso por la aduana. En este sentido, se aplicó la ley de contrabando y las cientos de zapatillas fueron secuestradas. Todo fue informado al juez federal número 1 de Santiago del Estero, el doctor Guillermo Molinari, secretaria penal a cargo del doctor Ramón Ferreiro. ¿Sí? A pesar de los masivos operativos, los procedimientos no terminaron. Personal de Gendarmería Nacional y del ARCA se trasladará hoy con el escáner a las rutas nacionales para realizar los controles de colectivos de línea y los afectados a los tours de compras que provienen de San Ramón de la Nueva Orán en la provincia de Salta.
1: Bueno, época de muchos controles, ¿no? Sí. Pero además también esto tiene que ver, volvemos a lo que veníamos hablando hace tiempo ya, ¿no? La gente ha cambiado la forma de comprar.
0: ¿Sí? Totalmente.
1: Ha cambiado totalmente la forma de comprar, ya lo hacen por las plataformas digitales, por, bueno, el marketplace, una de, la, de las formas a través del Facebook, bueno, más populares, ¿no?, de comprar, si hablamos de una compra local. Pero también las aplicaciones internacionales también están siendo muy requeridas en estos tiempos. Yo no conozco todavía a nadie que no haya comprado a través de esas plataformas, ¿no? De
0: claro.
1: Esas, Shane y, bueno, no me estoy acordando.
0: Temu.
1: Y Temu, bueno, también, ¿no? Algunos que, bueno, renegan porque, bueno, si compraron unos botines les vienen más grandes los botines, otros compraron remeras les vienen puperas, cosas así, ¿no? Pero bueno, claro, no es lo mismo. Lo que pasa es que, bueno, uno no, también, la gente, creo, no yo, la gente no está acostumbrada todavía a comprar de manera virtual, ¿no? Con la tabla de medidas, ¿sí? Entonces, por eso es también. Pero bueno, esto no es novedoso. Y la gente prefiere comprar ya calzados mucho más baratos, mucho más económicos, para no comprar solamente un calzado y poder comprarle, por ejemplo, el calzado para los 3 hijos de la casa, supongamos, claro. ¿No? Entonces aprovecha este tipo de ofertas, combos, promociones, bueno, todo lo que es económicamente posible para poder alcanzar y poder adquirir este bien material, ¿no?
0: Sí, por ende, por esta situación, por el contexto socioeconómico que atraviesa la República Argentina, es que han proliferado esas casas o esos locales comerciales que comercializan marcas, ¿cómo se llama? Truchas, digamos, no son originales.
1: Claro.
0: Es impresionante.
1: Son imitaciones.
0: Imitaciones, exactamente. Casas de imitaciones de marcas importantes, como Adidas,
1: claro.
0: Nike, New Balance.
1: Sí.
0: Han proliferado. Hoy en día, muchos locales comerciales comercializan estas marcas, estas imitaciones, y es por eso que la gente, obviamente, vos tenés 2, 3 hijos, y vas a ir a comprar una zapatilla de 200.000 pesos, porque menos de 150 una zapatilla para los chicos,
1: claro.
0: Que por eso las que están de moda, uh-huh. Son las que le gustan a los chicos,
1: sí.
0: Y las encontrás por 50.000, por ejemplo, en estas casas. Y son locales comerciales muy bien puestos, con imitaciones muy, pero muy buenas.
1: Sí.
0: Esto ha hecho que proliferen este tipo de locales comerciales que comercializan las imitaciones.
1: En las plataformas, por ejemplo, de compras también, ahora están pidiendo, por ejemplo, un domicilio fiscal.
0: Uh-huh.
1: ¿Sí? Están pidiendo varias cuestiones. La página del ARCA estaba colapsada también, precisamente porque hay que declarar un domicilio,
0: claro.
1: Fiscal. ¿Sí?
0: No sabe que me llamó mucho la atención porque últimamente, cuando vos vas a comprar algo en cualquier negocio, todos te piden tu DNI.
1: Sí.
0: Sí, es muy raro, digamos, en todos.
1: Sí.
0: Vas a comprar un cargador para celular, te piden el DNI. Vas a comprar no sé, artículos de decoración, te piden todo, en todos lados te piden.
1: Bueno, menos mal.

0: que no te piden el QI.
1: Claro.
0: Porque hay varias plataformas, no solamente las que acabamos de nombrar, de compras, hay otras también, pero que te piden el QI.
1: Claro.
0: Entonces vos tenés que hacer una compra con un QI, otra compra con otro QI. O sea, te terminas poniendo el QI de todos en la familia.
1: Claro.
0: Entonces, bueno, habría que consultar eso con alguien que realmente pueda maneje este tema y nos puede explicar por qué nos están pidiendo el QI en todos lados.
1: Bien. Bueno, vamos a ir con la producción.
0: Ya, exactamente. ¿Sí? Bueno, 24 minutos han pasado ya de las 7 de la mañana en Santiago del Estero. ¿Cómo estará el tiempo, no? Uh-huh. En otras provincias. ¿Cómo estarán? Cuenten a través del 154-030-080. El amigo Herrera, David, desde Paraná, Entre Ríos, bueno, ahora está descansando después de tremenda cabalgata que tuvieron el fin de semana.
1: Claro.
0: Para en promesa el templo San Cayetano en la provincia de Entre Ríos.
1: Entre Ríos.
0: Así que, bueno, y además estuvieron brindándole una serenata al patrono del pan y el trabajo. Así que, bueno, le mandamos un gran abrazo. Sabemos que está escuchando, que siempre está atento. A veces, bueno, no tiene señal, pero siempre está atento. Muchísimas gracias. Walter del Cruce, te mandamos un beso grande. Gracias, querido amigo, por estar siempre atento también a la programación. ¿Les gustaron la música, el tema?
1: Bien.
0: Escuchando Chica de Humo, Emanuel y después
1: Julio Iglesias.
0: Julio Iglesias también para esta hora de la mañana. Está bueno, ¿sí? Bueno, ya puso la pava, ya preparó un poquito de café, un poquito de mate cocido. ¿Qué es lo que va a desayunar en esta jornada? Mientras tanto, si desayunas, desayuna con noticias y con nosotros, escuchando a primera hora. Bueno, tengo novedades.
1: A ver.
0: Tengo novedades porque, como siempre, ya sabemos, a partir del día lunes 10 de agosto comenzó el calendario de pagos del mes de agosto del ANSES, ¿sí? Así que, por lo tanto, ya estamos informando. ¿Quiénes cobran hoy, miércoles 12 de agosto? Bueno, y de acuerdo con el cronograma previsto, durante esta jornada reciben sus haberes los jubilados y los pensionados que no superen el haber mínimo. Hoy cobran los documentos terminados en 2. En cuanto a la asignación universal por hijo, en cuanto a la asignación familiar por hijo, la asignación por embarazo y la asignación por prenatal, hoy cobran los documentos terminados en 2, ¿sí? Atención, la asignación por prenatal van a estar cobrando 2 grupos por día. Hoy cobran 2 y 3, asignación por prenatal. Y mientras tanto, que las pensiones no contributivas por invalidez y vejez, hoy cobran documentos terminados en 4 y en 5. Sí cabe recordar que la asignación familiar de pensiones no contributivas continúan disponibles para todas las terminaciones del documento dentro del periodo establecido, o sea, a partir del 10 de agosto hasta el 11 de septiembre está disponible este haber. Y en el caso de la asignación por maternidad, el pago para todas las terminaciones de documento ya fue acreditado en la primera fecha correspondiente al calendario de agosto. ¿Cuánto van a cobrar los jubilados? Bueno, atención, los que cobran el haber mínimo, de ellos estamos hablando, porque, bueno, se va a ubicar en 419.775 pesos con 93 centavos, pero se les va a adicionar un bono extraordinario de 70.000 pesos, y quienes van a recibir el refuerzo completo van a alcanzar un ingreso total de 489.775 pesos con 93 centavos.
1: Muy bien, perfecto. Vamos a ocuparnos ahora de lo que tiene que ver con los policiales y judiciales, porque 5 testigos que podrían complicar a Pity Álvarez declararán hoy en el juicio por el crimen de un hombre en Villa Lugano. El juicio oral contra Cristian Pity Álvarez por el crimen de Cristian Díaz continúa hoy miércoles a las 10 de la mañana con la segunda audiencia del debate. En la primera jornada, el tribunal rechazó el pedido de la defensa para suspender el proceso, y el músico, que se quedó dormido durante la audiencia, dijo que declarará más adelante. Durante esta nueva instancia está previsto que declaren los primeros 5 testigos convocados. Se trata de Verónica Román, Carlos Ulises Stempich, Agustina Invernós, Raúl Prieto Invernós y Fanny Joana Valdivia Kea. La jornada será especialmente importante para la reconstrucción de los momentos previos y posteriores al brutal homicidio ocurrido el 12 de julio del año 2018.

0: en el complejo habitacional Zamoré, en el barrio porteño de Villa Lugano. ¿Quiénes son los primeros testigos? Verónica Román fue la última pareja de Cristian Díaz, el hombre asesinado a tiros. Carlos Ulises Stempich acompañaba a Díaz durante la madrugada en la que ocurrió el homicidio. Su nombre aparece en la causa como una de las personas que estaba junto a la víctima antes del ataque. Agustina Invernós, en tanto, acompañaba a Pitti esa noche. La Cámara Nacional en lo Criminal y Correccional señaló que en una resolución del año 2018 que Stempich e Invernós estaban junto a la víctima y el acusado respectivamente en los momentos previos al homicidio. Además de ellos tres, fueron convocados a declarar Raúl Prieto Invernós y Fanny Joana Valdivia Kea. En un principio estaba previsto que fueran 10 los testigos citados para esta jornada, pero la lista se redujo a 5 a pedido de la defensa de Pitti Álvarez.
1: Bueno, muy bien. Me quedo en Buenos Aires nomás, pero me voy con noticias agradables porque China desembarca en el transporte público de la Argentina. La nueva Metropol invirtió 45 millones de dólares en 150 colectivos. Va a actualizar la flota, son los nuevos vehículos del fabricante Xiamen Kinlong United Automobile. Bueno, es una empresa que es una industria más bien que de automotores y van a renovar las flotas de la línea 65, la línea 151 de la Ciudad de Buenos Aires y la nueva Metropol recorre ya cerca de 120 millones de kilómetros anuales y transporta a 230 mil pasajeros, ¿sí? Bueno, en este caso hablamos de los fabricantes chinos del mercado automotor argentino que dejaron de ser una novedad en algunos segmentos como los autos particulares, la pick-up o los vehículos electrificados. Ahora la expansión apunta hacia un negocio mucho más estratégico y directamente ligado a la vida cotidiana de millones de personas, en este caso en Buenos Aires. La Comisión Nacional entonces de Regulación de Transportes, CNRT, formalizó la inscripción de esta industria del automotor, uno de los principales fabricantes de buses de China, en el Registro Nacional de Fabricantes de Carrocería y de Talleres. Y la medida fue oficializada mediante un decreto ya publicado en el boletín oficial. Entonces representa la nueva flota Metropol. Se llama entonces para la Ciudad de Buenos Aires. 150 vehículos, nosotros por acá tenemos una foto. Están, bueno, bellísimos, por supuesto, equipados con todo. Se dedican a la fabricación de carrocería, a la modificación de carrocería y a la modificación de chasis también. Una herramienta regulatoria fundamental para cualquier fabricante y que ahora también ponen a disposición estos colectivos para poder transportar al público que lo necesite, a los usuarios en la provincia de Buenos Aires.
0: Muy bien, causa contra la AFA. La Cámara de Casación podría definir qué juez investigará la compra de la mansión atribuida a Pablo Tobillino. La Cámara Federal de Casación Penal definirá este miércoles el juzgado que seguirá al frente de la causa que investiga la mansión de Pilar, luego de la apelación presentada por Luciano Pantano y Ana Conte, señalados como los supuestos testaferros del santiagueño Pablo Tobillino, tesorero de la Asociación del Fútbol Argentino. Los jueces deberán definir si el expediente seguirá en el Fuero Penal Económico de la Ciudad de Buenos Aires, a cargo de la jueza Verónica Estracia, o volverá al Juzgado Federal de Campana, encabezado por Adrián González Charvay. La propiedad investigada, ubicada en Villa Rosa, abarca aproximadamente 105.000 metros cuadrados e incluye un helipuerto y un galpón en el que, durante un allanamiento ordenado por el juez federal Daniel Rafecas, encontraron 54 vehículos de lujo y de colección. En el operativo también secuestraron un bolso con el nombre de Tobillino y una placa de agradecimiento del Club Barraca Central. Recordemos que quienes figuran a nombre de quien figura esta inmensa propiedad millonaria serían un monotributista y su mamá jubilada, ¿sí? Que no tienen cómo, no tienen cómo justificar la compra de una mansión de esas características.
1: Bueno, qué bárbaro. Hay una alerta, volvemos al plano internacional, Víctor,

0: para hablar de estafas tras el terremoto en Colombia. El gobierno anunció falsos centros de acopio en Argentina. Atención, uh-huh. ¿Sí? El gobierno nacional anunció que se ha presentado una denuncia penal por la difusión de avisos falsos que usan la tragedia para solicitar datos y bienes. Atención con esto. La Cancillería y el Ministerio de Seguridad advirtieron sobre la difusión de la información falsa respecto a supuestos puntos de acopio para asistir a las víctimas del sismo de magnitud 7,4 que sacudió a Colombia y dejó, ya un total que va avanzando, más de 200 fallecidos. Ambas carteras denunciaron la circulación de colectas fraudulentas en las redes sociales y de mensajería instantánea que invoca indebidamente al Estado argentino.
1: Muy bien. Comienza el juicio contra Aníbal Lotocchi por la muerte de un empresario tras una cirugía estética, ¿sí? Hoy miércoles comienza el juicio contra Aníbal Lotocchi, acusado de homicidio simple con dolo eventual, después de que muriera Cristian Zárate, un empresario a quien el cirujano le practicó una intervención estética en el año 2021, pese a tener antecedentes de tabaquismo, coronavirus y diabetes. El médico, que se presentará en el Tribunal Oral en lo Criminal y correccional número 17, también enfrenta otra causa por las lesiones de tres pacientes a los que le aparecieron granulomas o induraciones tras procedimientos de aumento de glúteos con polimetilmetraquilato. Súper difícil el nombre. Primero se tratará la muerte del hombre de 50 años y después se avanzará con esa segunda causa.
0: Bien, bueno. La verdad que se están dando a conocer muchísimos casos, ¿no? Vamos a hablar de lo que sucedió en Termas de Riondo. Destruyeron más de 17.000 metros de redes de pesca ilegal incautadas en Termas de Riondo. Bosques y Fauna destruyó más de 17.000 metros de redes agalleras incautadas en los distintos operativos de control en Termas de Río Hondo. Bueno, personal de la Dirección General de Bosques y Faunas concretó este operativo, bueno, en las instalaciones de la Prefectura Naval Argentina. Se llevó a cabo el secuestro de todo este material de distintos procedimientos contra la pesca furtiva realizados desde el día 9 de enero de este año, bueno, por las distintas prohibiciones, ¿no?, en la pesca durante en lo que va de este año 2026.
1: Muy bien. 35 minutos de las 7 de la mañana, si te parece bien, Nancy, en esta mañana fría en Santiago del Estero. Si actualizamos por ahí los datos del tiempo para los que están todavía en casa, sin salir.
0: Yo digo primero chuy, primero chuy, y después le digo, por ahora se mantiene la temperatura en 3 grados 4 décimas, sensación térmica de 2 grados 1 décima, ¿sí?
1: Bien.
0: Me da ganas de un cafecito.
1: Sí, totalmente.
0: Está lindo para un cafecito a esta hora de la mañana, ¿sí? Bueno, pero sí, también vamos a una pequeña pausa, ¿qué le parece? ¿Cumplimos con nuestros compromisos?
1: Muy bien, y ya regresamos.
0: Enseguida continuamos con más A Primera Hora.
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Muy bien, 40 minutos de las 7 de la mañana, seguimos compartiendo esto que es A Primera Hora. Vamos a ocuparnos de lo policial, porque investigan movimientos de camionetas y un helicóptero tras el hallazgo de una avioneta abandonada en el departamento Mitre, en el interior de Santiago del Estero. La investigación por la avioneta encontrada abandonada en buen estado en una zona rural del departamento Mitre sumó nuevos elementos luego de que efectivos policiales realizaran averiguaciones entre pobladores de sectores cercanos. El procedimiento se desarrolló cerca de las 4:30 de la tarde en la zona rural de Los Porongos, jurisdicción de la comisaría comunitaria número 34 de Selva, que limita con el paraje El Huaico, donde fue localizada la aeronave. Durante las entrevistas, vecinos señalaron que durante la semana pasada observaron un importante movimiento de camionetas en la zona, estimando que se trataba de unas 8 unidades. Según los testimonios, entre los vehículos había Ford Ranger, Volkswagen Amarok, Renault Oroch y Toyota Hilux, algunas de color negro y otras blancas, todas con vidrios polarizados. Uno de los pobladores relató que una de las camionetas ingresó a su establecimiento rural y uno de sus ocupantes le consultó sobre los caminos de la zona. Además, le mostró en un teléfono celular una ubicación satelital y le manifestó que estaban buscando un amigo que había quedado en el sector y no podía salir. Según el mismo testimonio, al día siguiente otra camioneta llegó al establecimiento con un nombre diferente, quien habría realizado una consulta similar y solicitado acceso a la señal de Wi-Fi para poder utilizar el GPS y determinar la ubicación. Otro dato aportado por el poblador llamó especialmente la atención de los investigadores. Afirmó que había personas ubicadas en distintos cruces de caminos dentro de vehículos que no reconocía, a las que describió como si estuvieran realizando tareas de vigilancia. Entonces, la policía de la provincia tomó testimonios de pobladores de la zona rural Los Porongos, quienes describieron un inusual despliegue de vehículos y personas

0: En ellos, en Mendoza, nosotros tenemos 3 grados 4 décimas sobre cero, con una sensación térmica de 2 grados 1 décima. Es la temperatura que tenemos en Santiago del Estero. Prevalece viento del sector sur, Víctor.
1: Exactamente. Bueno, por eso la baja temperatura en la madre de ciudades y por eso nos vamos a la provincia de Mendoza, como nos decía Nancy Urquiza, a tomar contacto con Vicente Calizaya, a quien vamos a agradecer la deferencia de atendernos en esta mañana. Vicente, ¿cómo le va? Bienvenido, buen día, primera hora. Nancy Urquiza y Víctor Gaona los saludan.
0: ¿Cómo le va? Bienvenido a Santiago del Estero.
2: ¿Qué tal? ¿Cómo les va, Nancy? Bueno, a los dos, allí a Nancy, a Víctor, un abrazo grande también a la parte técnica y en especial a los oyentes, como siempre digo. Bueno, es un gusto Bien. Estar en contacto desde aquí, desde la provincia de Mendoza, y poder llevarles un poco una crónica de cómo está la situación en este duro invierno. A pesar, escuchaba que ustedes tienen hoy 3 grados y algo, nosotros estamos en 4 grados en este momento, un poquito más. Un poquito más arriba,
0: vamos a decir, con una temperatura muy similar, Vicente.
2: Sí. Bueno, les comento que, bueno, a los dos, y es un invierno muy particular. Hoy se cumplen 29 días que el paso internacional a Chile, el más importante que tiene la ruta nacional número 7, que conecta todo lo que es la pampa húmeda, partiendo de Bolivia, Paraguay, Brasil, Uruguay, camiones que pasan al puerto de Valparaíso, no lo pueden hacer desde hace ya 29 días. Es por la cantidad de nieve. Del lado de Chile ha llegado a acumularse entre 6 y 7 metros de altura, ¿sí? En la zona de los Caracoles, toda esa zona, ¿no? El descenso que hay hacia los Andes. Mientras que del lado argentino tenemos una acumulación nívea de 4 metros aproximadamente, y esto lleva ya muchos días, varias semanas, y no es fácil, digamos, abrir el paso. ¿Por qué? Porque, por ejemplo, la semana que viene, entre martes y domingo, creo que es domingo 26, una cosa así, o 22, 23, ¿sí? Se dice que va a haber buen tiempo, pero no es suficiente como para que se pueda habilitar todavía el paso. Está muy difícil, al ser deliberaba gente del área gendarmería, la gente de fronteras, y se ponían en la mesa el riesgo que puede correr, ¿no? Especialmente se decía que primeros 2 días se van a habilitar los 4.000 camiones que hay varados o esperando el paso entre lo que es el Arco Desaguadero, provincia de San Luis, hasta llegar a la misma Villa de Uspallata, ¿no?
1: Claro.
2: Así que bueno,
1: Vicente, tema complejo. Un contexto complejo, Vicente, porque tenemos por un lado dos panoramas muy diferentes y muy distintos. Por un lado, logísticamente hablando, para el transporte de cargas, que se encuentra completamente cortado, una situación compleja para las empresas que trasladan desde diferentes puntos de la República Argentina y de países limítrofes hacia Chile. Pero por otro lado, en contraposición, la industria sin chimeneas, el turismo, es lo que estaba esperando, ¿no?
0: También.
2: Eso es lo que, claro, es como un contrasentido, por un lado lo uno y por el lado lo otro. Y a eso le sumo, Víctor, que a Mendoza en particular, la buena cantidad de nieve es una bendición por el regadío de las... De la producción, ¿no?
1: Claro, vitivinícola.
2: Claro, vitivinícola, hortícola, fruta hortícola. Ahora bien, eso por un lado está bueno. Y por el otro lado, lo que vos decís, la cantidad de gente, ni bien se abrieron empezaron las vacaciones de lo que es Buenos Aires, Córdoba, Santa Fe, era miles de familias tratando de ir a jugar con la nieve. Y eran miles de familias que consumían nafta, consumían alimentos, bueno, hospedaje, ropa de nieve, en los centros que inclusive hace mucho que no trabaja, como en Los Penitentes, que está a 150, 160 kilómetros de la capital mendocina, de Uspallata a pocos kilómetros.
1: Claro.
2: Entonces, por un lado, ese gran festejo, como Bien. Se dice popularmente, la gran algarabía, como se decía desde la oficina de turismo, del ente de turismo que comanda la licenciada Gabriela Testa. Pero por el otro lado, la bronca de no poder seguir generando muchos millones de dólares frenados

0: en el tema de transporte público, de transporte de cargas, perdón. ¿Sí?
1: Bien.
0: Entonces es como que están las dos cosas, por un lado bien y por el otro lado no bien, entonces, o mal, mejor dicho, es lo que está pasando hoy.
2: Claro.
0: Pero bueno, este invierno no es muy frecuente. La última vez que tuvimos, no sé si 22 días de corte del paso internacional, deben hacer 10, 12 años atrás, o sea que no se da todos los años. Los cortes suelen ser a lo sumo de 7 días, como exagerado,
2: Bien.
0: en años normales de los últimos años, por este tema del cambio climático, ¿no?
2: Claro. No sabe que estoy chequeando algunos medios mendocinos y resaltan y titulan mal tiempo. Y hay algunas zonas de Mendoza en las que se esperan para el día de hoy precipitaciones y obviamente con las contingencias climáticas detallaron cómo estará el tiempo en toda la provincia para este miércoles 12 de agosto y se esperan precipitaciones y en alta montaña, por ejemplo, mal tiempo con precipitaciones débiles y se prevé una mejora en las precipitaciones y en la nubosidad a partir de las 3 de la madrugada, recién de mañana jueves.
0: Bien, exactamente como lo estás viendo en pantallas por ahí, es así. Hoy tenemos una temperatura que no va a pasar de los 14 grados, 13, 14 grados. Mañana va a subir un poquito más. El domingo, perdón, el viernes vamos a tener más o menos 16, 17 grados. El sábado 18, estamos hablando del llano. Y después ya desciende, fíjate vos, desciende a 11 como máxima el domingo. Y con lluvia. Lunes y martes, perdón, domingo y lunes, precipitaciones y nieve en la montaña, ¿eh? Hasta podría haber nevada en el llano donde estamos nosotros, todo lo que es la zona Valle de Uco, San Rafael, zona este de Mendoza o Gran Mendoza, ¿sí? Así que bueno, el panorama viene. Por eso te decía, la ventana meteorológica se va a abrir, según parece, como el martes aproximadamente, como que vuelve toda la calma, deja de nevar en la alta montaña. Pero no es suficiente, porque por más que deje de nevar 5 o 6 días, no es suficiente para habilitar el paso, dicen los técnicos.
1: Claro. Claro. ¿Sabes? ¿Tienes conocimiento del trabajo que se viene realizando en la zona? Si al menos se va habilitando por tramos, como para
0: Efectivamente.
1: que ese es el trabajo que se está haciendo.
0: Exactamente. Tanto, fíjate vos que del lado de Chile son muy, muy reticentes a dar la información. Pero sí sabemos que se está trabajando, pero claro, avanzan, no sé, 40 kilómetros abriendo el paso con máquinas interesantes, con todo lo, digamos que en la tecnología que se aplica hoy, pero cuando pasa esto que decía recién Víctor, que lo remarcábamos, y bueno, vuelve a retroceder, lo que se abrió vuelve a cerrarse. Y por el lado argentino lo mismo, hay máquinas trabajando que... si mal no recuerdo, el lunes llegaron hasta la boca del túnel. Cuando decimos la boca del túnel, ya es para pasar a Chile.
2: Claro.
0: Llegaron abriendo paso. Ahora, ¿qué pasa? Se pudo habilitar y no. Técnicamente y digamos por una cuestión de seguridad de las personas, no lo habilitan.
2: Claro.
0: Todavía porque saben que no, es muy riesgoso todavía. Sí, se trabaja de manera permanente con equipos de Vialidad Nacional, Gendarmería trabajando ahí. Los municipios, como son los que son de la frontera, también viven trabajando, pero no es suficiente cuando la inestabilidad reina, como en estos días, con la importante cantidad de nieve que cae, ¿no?
2: Claro, yo estoy viendo aquí que, por ejemplo, la situación de los pasos internacionales, por un lado, el sistema integrado Cristo Redentor cerrado hasta nuevo aviso y el paso Pehuenche cerrado.
0: Sí, el paso a Pehuenche es el que menos posibilidades de abrir tiene, a pesar de que está
2: Claro.
0: más bajo, pero es zona, recordemos que está cerca del Valle de las Leñas, o sea, la
2: Claro.
0: cantidad de nieve por una cuestión climatológica de la zona es muy importante y no tiene la infraestructura Pehuenche que tiene el paso Cristo Redentor. Primero que no está habilitado para carga, es
2: Claro.
0: solamente para vehículos livianos. Y segundo que justamente permanece más tiempo cerrado, de manera que... Convengamos que desde Catamarca, desde la provincia de Catamarca, hasta inclusive Bariloche, los pasos han estado cerrados. De
2: Cerrado.
0: ahí hay uno como el de Cardenal Zamoré, alguno de esos, que estuvieron abiertos un poco más, pero que ahora también están cerrados para el tránsito. Bien, Es un tema complejo, un invierno muy particular, chicos.
1: Sí. Bueno, sí, claro, precisamente, bueno, lo atribuíamos a este fenómeno climático que es el Niño, que bueno,
0: Niño,
1: que está un
0: exacto.
1: poco caprichoso este año, va a
0: Sí.
1: quedar un poco más de tiempo, pero bueno, hablando de los beneficios de la nieve en Mendoza, que podría en este caso alargar un poco más la temporada turística,
0: Y sí,
1: digo, ¿cuáles son
0: pues sabés,
1: ¿cuáles son las ciudades
0: Nancy.
1: más importantes turísticamente hablando de Mendoza?
0: Bueno, Nancy, esto que
1: Sí.
0: decís lo tomo y es así. Vos sabés que hablaba con gente del Valle de las Leñas hace, creo que 5 o 6 días atrás, no sé si fue jueves o viernes pasado, y me decían, de seguir así, si las temperaturas se mantienen, si no viene un viento zonda que es caliente, es probable que tengan centro de esquí para los especialistas, los que vayan a esquiar,
1: Bien.
0: hasta por lo menos octubre.
2: Ah,
0: Es un
2: bien. Bueno,
0: montón, es
1: bien,
0: un montón.
1: claro, sí, por supuesto.
0: Claro,
1: Por
0: vos
1: supuesto,
0: pensás
1: sí.
0: que
1: Claro.
0: a veces nos asombrábamos cuando llegaba a los primeros días de septiembre, pero llegar a
1: Claro.
0: octubre, bueno, este es el panorama que se está vislumbrando. Ciudades como más fuerte para nieve, como me consultabas, y
1: Sí.
0: Malargüe,
1: Bien.
0: después sumale también el fundamental Malargüe, que es nuestro principal centro internacional de esquí, que está el Valle de las Leñas allí.
1: Bien.
0: Recordemos también que Malargüe ya no es solo las leñas, también está el azufre, que es muy exclusivo, que solamente se llega en helicóptero, ¿sí? Y
1: Bien.
0: que vienen personalidades del mundo que por ahí uno no dimensiona, no los conoce.
2: Por
0: Y
2: ejemplo,
0: artistas de cine, estuvieron como artistas estos, directores cinematográficos,
2: claro.
0: ¿sí? De Estados Unidos. Algunos deportistas, jugadores de fútbol de selecciones que uno vienen en helicóptero, o sea, vienen
2: Claro,
0: en avión
1: claro.
0: y toman un servicio especial, ¿no?
2: Claro.
0: O sea,
1: Bien.
0: vos fíjate que nosotros ni llegamos, con eso te digo
2: Claro.
0: todo.
1: Claro. Una zona más exclusiva, ¿no? Más
0: Es muy,
1: privada.
0: es muy, es muy exclusiva, muy
1: Bien,
0: exclusiva.
1: bien.
0: Convengamos que está habilitado todo el año, con eso te digo todo, y que es autosuficiente en el sentido energético, tiene energía solar. No, a lo único que baja el personal que trabaja allí en helicóptero hacia la ciudad de Malargüe es para comprar insumos
2: Provisiones.
0: o
1: Claro,
0: provisiones,
1: bien.
0: bebidas, verdura para la gente que tiene hospedada en los hoteles que permanece bajo cero en la zona. O
1: Ah,
0: sea,
1: mira.
0: es un tipo muy, muy exclusivo. Bueno, ahí está, eso es el
2: Y es que,
0: azufre, se llama.
2: el
0: El
2: azufre,
0: azufre.
2: me llama mucho la atención, Vicente, y vamos a andar un poquito más porque la verdad me parece algo muy interesante. Esto es como una pequeña villa en alta montaña,
1: Y a
2: digamos.
1: mí me genera la duda
0: Claro,
1: si es de gestión privada.
0: sería como una villa VIP, como
2: Claro.
0: tamale así, en alta montaña. En vez de irte a unas cabañitas allí al pie de la montaña, bueno, te vas al
2: Bueno,
0: azufre en
2: claro,
0: helicóptero.
2: no sabe
0: ¿Sí?
2: que aquí, trazando un paralelismo, y obviamente no es lo mismo, pero por ejemplo, aquí tenemos en el sur de Santiago del Estero, tenemos un lugar donde se hace avistaje de flamencos rosados y todo demás, y es una zona de caza a donde, por ejemplo, vino Brad Pitt, por ejemplo, y nadie supo que Brad Pitt estuvo en esa zona al sur de Santiago del Estero. Es como un coto de caza, donde
0: Mira vos.
2: también vienen al aeropuerto local, vienen muchos empresarios, muchas personas que se dedican a la caza deportiva, llegan al aeropuerto de Santiago del Estero, vehículos especialmente adaptados al sur de Santiago del Estero. Bueno, me parece algo similar, pero obviamente en una magnitud mucho más importante e imponente con esos paisajes que tienen en
1: Claro, por
2: Mendoza,
1: supuesto.
2: ¿no?
1: Y en este caso es, bueno, una villa bastante importante.
0: Claro, sí, no, no, bueno, hay gente para todo, como se dice popularmente. Brad Pitt, por ejemplo, hablando de él, hace
2: Sí.
0: muchos años, acá la Villa de Uspallata ha quedado marcada por Brad Pitt, como quien
2: Claro,
0: dice.
2: cuando se filmó 7 años en el
0: Claro,
2: Tíbet.
0: así es, allí se filmó 7 años en el Tíbet y
2: Sí.
0: quedó, ahora vos vas y tenés un bar que se llama, por ejemplo, 7 años, el otro, no sé, Bienvenido al Tíbet y cosas así, ¿no?
2: Claro.
0: Kiosquitos. Que ha quedado, y a pesar de que han pasado ya muchos
2: Muchos
0: años,
2: años.
0: y sí, y el hecho de que vienen personalidades que por ahí no, a veces te enterás, no sé, qué sé
1: Claro.
0: yo, el cantante de Bono que estuvo también hace unos años por acá, y uno
2: Ajá.
0: dijo que Don se tomó un café nada más que en Tupungato, otra villa cordillerana, en una estación de servicio YPF, estaba sentadito ahí, todos los periodistas buscándolo en el aeropuerto, estábamos allí y resulta que...

0: Vos
1: salió
0: nos
1: una
0: estaba
1: foto,
0: tomando un café en...
1: uno se tomaba un cafecito ahí en la
0: Claro.
1: Villa Uspallato, por ejemplo, ¿no?
0: Mirá
1: Perdón,
0: esas
1: en la Villa de Tupungato.
0: anécdotas. Qué
1: Así que
0: lindas
1: bueno, ese
0: anécdotas.
1: tipo de tipo de
0: Sí.
1: cosas que nos pasan a ustedes y a mí, ¿no es cierto? Cuando buscás
0: Claro.
1: la nota y resulta que la tenías en otro lado.
0: Claro.
1: Bueno, así está la situación de nuestra querida provincia de Mendoza, con un invierno muy particular. Por un lado, muy lindo, con mucha nieve, y por el otro lado, la preocupación del transporte nacional e internacional que está parado desde hace 29 días, que no puede llegar, o mejor dicho, no puede, están quietos los camiones allí, con un gasto importante. Pero bueno, es parte de la naturaleza, ¿no? Hoy les tocó a ellos, después de mucho tiempo, que no tenían un parate tan grande, y les toca a los centros turísticos invernales trabajar mucho. La gente en la ciudad capital o en la ciudad en Tunuyán, Tupungato, San Rafael, Malargüe, como ciudades a mencionar, están trabajando mucho por el tema nieve, por el
0: Claro.
1: invierno.
0: Bien. En este paralelismo que decíamos, ¿no? Por un lado, la logística, el transporte de cargas que se ve afectado, pero por otro lado también una provincia de Mendoza que vive del turismo, de la industria sin chimeneas, que se ve favorecida, y como lo decía Vicente Calizaya, hasta octubre, nieve y centro de esquí, que es una buena, digamos, en un contexto socioeconómico muy particular que atraviesa la República Argentina.
1: O sea, chicos, si algunos amigos de Santiago del Estero dicen, me voy a ir a ver un familiar o a visitar Mendoza en septiembre, pueden encontrar nieve. Y
0: Van a
1: en
0: encontrar
1: octubre también. Así
0: también.
1: que fíjense.
0: Bueno, nosotros tenemos un oyente que es quimilicense, es de Quimilí, de Santiago del Estero, vive
1: Qué
0: en
1: lindo.
0: el Valle de Uspallata.
1: Ah,
0: ¿Sí?
1: mirá qué lindo.
0: Ah,
1: Bueno, yo
0: está.
1: tengo muchos amigos,
0: Sí.
1: intercambiemos la parte social así
0: Claro.
1: en Santiago del Estero, también la gente de Termas,
0: Bien.
1: la directora de turismo, la chica Rosales, así en la banda. Bueno,
0: Bien, bien.
1: gente que uno va conociendo con el paso de los años y la actividad que uno lleva, ¿no? Así que bueno, intercambiamos nuestros amigos por todos lados. Al quimilicense, él la debe tener clara ahí viviendo la nieve, seguramente.
0: Sí, seguro, porque bueno, él nos mandó estas fotos precisamente de de Uspallata, y por eso
1: Sí.
0: buscábamos también, bueno, de poder conversar contigo, una de las voces autorizadas para que nos puedas contar precisamente esto, ¿no? Bueno, ¿te estás dedicando a la prensa radial o seguimos con los programas televisivos, Vicente?
1: Estoy haciendo algo de radio acá en la provincia, muy poco. Estoy más abocado a la televisión turística y sociedad, que
0: Bien.
1: hago mis viajes habitualmente por la Argentina y algunos países vecinos también, ¿no? Así
0: Perfecto.
1: que, pero bien,
0: Bueno.
1: trabajando muy bien, y se dice que cuando uno es feliz con lo que hace, es doblemente feliz. En mi
0: Doblemente
1: caso me
0: feliz.
1: pasa.
0: Exactamente,
1: Así
0: es
1: que bueno,
0: así. Bueno, a partir
1: eso.
0: de ahora cuentas con dos nuevos amigos aquí en Santiago del Estero, ¿no?
1: Los voy a tener muy en cuenta, Nancy y Víctor.
0: Bien.
1: Siempre nos intercambiamos mensajes, siempre
0: Sí.
1: veían las redes. Así que, chicos de a primera hora, allí en LB11, la M890 de Santiago del Estero, histórica, icónica, por cierto. Un saludo muy grande, un cariño. Y bueno, para lo que se pueda aportar desde esta provincia cuyana, que es mi base, vamos a estar siempre colaborando cuando sea necesario, ¿eh?
0: Muy agradecidos,
1: Nosotros
0: Vicente.
1: también agradecidos, No, al
0: ¿eh?
1: contrario.
0: Un
1: Gracias a
0: fuerte,
1: ustedes.
0: un fuerte abrazo,
1: Un abrazo.
0: amigo. Gracias,
1: Chau, chau.
0: Vicente.
1: Que tenga
0: Muchísimas
1: buen día.
0: gracias. Qué placer poder conversar con, bueno, nuestro colega periodista desde la provincia de Mendoza, Vicente Calizaya, ¿no? Bueno, frío en todo el país. Esto era el panorama, lo que estaba viviendo Mendoza por estos días, con los pasos internacionales completamente cerrados, una cuestión que también preocupa. Le mandamos un saludo también muy grande a todos los quimilenses que nos están escuchando, que son muchos los amigos que nos escuchan en esta linda ciudad del interior de Santiago del Estero. Han pasado 2 minutos de las 8 de la mañana. Usted diga, Bueno, ¿a dónde vamos? vamos a la calle, vamos a la Vamos a la
1: calle, sí,
0: calle.
1: vamos a la calle en la ciudad capital, vamos a buscar a nuestro querido superhéroe, ¿sí? El superhéroe con capa, que bueno, pone el micrófono para hacer escuchar la voz de la gente, cómo amanecieron, cómo estás, cómo se despierta la ciudad,
0: Claro,
1: ¿no?
0: exactamente. Ahí está, ahí lo tenemos a él, Javier Díaz Sandoval. Bienvenido, buen día, querido amigo.
2: ¿Qué tal? ¿Qué tal? Buen día, Víctor, querido.

0: ¿Cómo le va, Nancy, a
1: ¿Cómo
0: todo el
1: le
0: equipo de
1: va?
0: A Primera Hora y a la gente que se levanta con el bracerito por ahí en el interior, con la agüita caliente, preparando el mate, con el café con leche, con el café, con todo, ¿eh? ¿Cómo anda? ¿Todo bien?
1: Todo
0: Todo
1: bien, muy
0: bien.
1: bien, muy bien. Bueno,
0: Bueno, me alegro.
1: ¿usted se acuerda de Roque López?
0: Sí, de Roque. Sí,
1: Periodista
0: me
1: de
0: ha.
1: Roque.
0: Claro, deportivo fue mi compañero
1: Sí,
0: en
1: en la
0: esa gama de
1: carrera.
0: periodistas de la carrera, claro,
1: Sí,
0: en el
1: sí, sí,
0: Instituto San
1: sí.
0: Martín.
1: Bueno, mándele
0: Sí, sí,
1: saludos
0: sí,
1: porque lo
0: sí.
1: está escuchando, en Colombia, lo está escuchando.
0: Ah, bueno, le mando a Roquecito, como le
1: Así le
0: decía, le mando
1: decíamos, sí.
0: cariños, a Roque, gran compañero, gran colega también, así que un cariño para él, ¿eh?
1: Bueno,
0: Bueno.
1: muy bien
0: Javier
1: entonces.
0: querido, ¿cómo está la calle? Hoy una mañana súper, súper fría, por lo que estoy viendo, aparentemente está
1: Sí.
0: queriendo como despejarse y esto nos va a indicar que vamos a tener mucho frío durante la jornada de hoy.
1: Claro, me gusta ese tono queriendo despejarse y esa forma de decirlo porque es así, ¿eh?
0: Claro.
1: A ver, te digo, miro el cielo hacia arriba, el solcito creo que en cualquier momento puede aparecer, pero hace mucho frío porque no está tan encapotado el cielo, Víctor querido, Nancy, así que Claro.
0: se prevé que baja la temperatura, baja que te baja, como la cintura de Javi. Así que bueno, hay lo que sí, mucho frío en la
1: Sí.
0: capital. No se imaginen, chicos, no me pregunten, no me pregunten, no me pregunten. Bueno,
1: Claro.
0: claro, no, bueno, mucho frío en la capital. Lo que sí,
1: Bueno,
0: hay muchos
1: me
0: momentos de
1: imagino que
0: la.
1: le hace frío
0: Sí.
1: porque aquí en la foto que tenemos para el stream lo pusieron de remera manga corta, ¿no?
0: ¿A de remerita?
1: Sí,
0: Bueno, a
1: está de
0: veces ando así
1: remera
0: también,
1: hoy.
0: ¿eh?
1: Sí.
0: Claro,
1: Por favor. Bueno.
0: mi cuerpo pide salsa también, así que por ahí ando de
1: Bien.
0: remera,
1: Con
0: ¿no?
1: una buena polenta.
0: Claro, bueno, lo que sí le digo que hay bastante movimiento a esta hora de las personas, del transeúnte que va y viene al trabajo, obviamente, y también se refleja lo que es el día, ¿no? Bien tempranito, el santiagueño se levanta, cada vez más temprano, llega al casco céntrico, sobre todo se denota esto en los jueves y viernes en Santiago del Estero, en Plaza Libertad y las peatonales, y creo que no hay más movimiento por el tema de las escuelas, que todavía falta que se sumen el alumnado a lo que es el acontecer cotidiano de la ciudad de capital. Pero bastante movimiento en lo vehicular también en esta mañana, lo que es en las principales avenidas, Avenida Belgrano, por ejemplo, Avenida Moreno, también lo que es Aguirre sigue trabajando en la obra del puente sobre calle Pedro Gallo y la acequia Aguirre, así que dentro de todo, pero con todo señalizado, hay que comentar a la gente por la municipalidad y también la gente de la Dirección de Obras Públicas que están trabajando en el lugar. Hay que decir e informar a la gente que en calle Balcarce, casi Avenida Belgrano, estaban trabajando la empresa Agua de Santiago, manteniendo todo lo que tiene que ver con las cañerías. Rompieron desde una semana el pavimento, pero liberaron ahora un carril. Seguramente los próximos días van a terminar en ese lugar de la ciudad de Capital. Hay que tener paciencia, le decimos a los conductores. Bien, ¿no sabés que me llamó mucho la atención, Javi, y le contamos
1: Sí.
0: aquí a la gente, que he notado muchas tapas, ¿vieron las tapas de acero que están en las calles?
1: Sí,
0: Bueno, que están
1: sí, sí,
0: pero
1: sí.
0: con súper recontra agujeros, ¿sí? Que eso es un peligro
1: Ajá.
0: importantísimo. Habría que ver, yo creo que eso depende, me imagino, que de Aguas de Santiago, que
1: Sí.
0: la empresa
1: Que hace el
0: el
1: mantenimiento de las
0: servicio y el
1: calles.
0: mantenimiento, habría que ver. Ya me quiero acordar de algunas arterias donde he notado esto, que me parece que estaría bueno que se haga una reparación cuanto antes porque es muy peligroso.
1: Sí, bueno, algunas que están flojas.
0: Exactamente.
1: Algunas están demasiado flojas y bueno, otras,
0: Claro.
1: bueno, tienen algún problema también, ¿no?
0: Que los chicos también lo van a hacer y son las alcantarillas que salen y Las
1: con tapa
0: alcantarillas,
1: redonda de
0: exactamente.
1: hierro.
0: Sí.
1: Claro,
0: Esas,
1: esa,
0: esas.
1: ahí está. Bueno, sí, tienen razón. Bueno, en calle Castel, Hay una alcantarilla que se mejoró, pero bueno, quedó ahí porque lo pasas por arriba, por ejemplo, un vehículo y se mueve la tapa, pero es
2: Sí.
1: tremendo cómo se
2: Sí.
1: mueve la tapa.
2: Sí.
1: Yo digo, va a salir una tortuguita, no sé si Nancy o Víctor, una
2: Claro.
1: tortuguita,
2: Sí, la
1: pero
2: tortuga
1: algo va a salir
2: ninja.
1: de ahí en cualquier lugar. Claro, así que sí, y hay otras que se repararon alrededor de la alcantarilla, por ejemplo, Avenida Belgrano y Mitre estaba totalmente rota, trabajó Agua de Santiago y se mejoró esa zona. Pero sí, es verdad, hay zonas que por ahí esa alcantarilla pesada que está en medio del pavimento, en medio de una avenida, complica y están rotas algunas, ¿no?
2: Bien,
1: Claro.
2: bien.
1: ¿No sabes que hay una, llama mucho la atención, una alcantarilla que está sobre calle Garibaldi antes de llegar a Sol Mercedes Guerra, que no sé si es la presión o algo, que es como que
0: Sí.
2: salta y de
0: Sí.
2: noche, yo viví algún tiempo ahí en esa zona, y era llamativo, digamos, hasta
0: Claro.
2: se habían tejido algunas historias como paranormales y todo lo demás, pero bueno,
0: No,
2: era
0: no
2: una
0: me
2: cuestión. Sí,
0: diga. Qué bueno.
2: claro.
0: ¿A dónde repita la ubicación?
2: Garibaldi, antes de llegar a Sol Mercedes Guerra.
0: Sí, bien,
1: Ah,
0: bien,
1: bien,
0: bien. Bien,
1: sí.
0: bien, bien.
1: Bueno, mira,
0: Ubicamos, ubicamos.
1: compañeros, estoy parado aquí, por ejemplo. Aquí están pasando los automóviles en calle. Estoy mirando el pavimento para ver si encuentro la alcantarilla. Ya le voy a sacar una fotito para que lo reflejemos también la primera hora en las pantallas también, compañero, ¿no?
2: Bueno.
1: El tema, a ver, de calle Avellaneda y Avenida Roca, hay una que está, se la puede visualizar tranquilamente, pero hay otra en el medio, por ejemplo, ahí pasa un auto, hay otra en el medio que está totalmente tapado por el pavimento, lo taparon evidentemente y hicieron otra aquí, que es grande, gran dimensiones, y lo que es Avellaneda y Avenida Roca, ¿no? Muy cerquita del Multimedia. Así como estas, hay muchas sobre diferentes avenidas, otras se rompieron, la corrigieron, otras no, directamente sacaron, directamente la alcantarilla lo taparon, Agua de Santiago, porque vi trabajar Agua de Santiago, y bueno, ya así va, ¿no? Pero aquí estamos viendo la alcantarilla, que ya le voy a sacar una fotito para ustedes, compañeros, ¿eh?
2: Perfecto.
0: Bueno, muy bien.
2: Bueno, Javi querido, en instantes volvemos a tomar contacto con vos.
1: Con más información y palabras en A Primera Hora con Alcantarilla.
2: Claro.
0: Gracias.
2: Muchísimas gracias,
0: Hasta
2: Javi.
0: luego, ¿eh?
1: Hasta luego.
0: Hasta luego. Bueno, solamente a él se le ocurre. Javier Díaz Sandoval, móvil de exteriores, nuestro compañero en esta mañana en la radio.
2: Muy bien. Bueno, han pasado 10 minutos de las 8 de la mañana. Vamos a saludar a nuestro próximo invitado aquí en nuestra mesa de trabajo, en nuestros estudios. Él es el doctor Maximiliano Campos, abogado. Él representa a los hermanos Ibarra de la ciudad de Frías, acusados de homicidio simple. Es un caso resonante que ha tenido en vilo a la comunidad de Frías, a la comunidad friense, y está a punto para una resolución, la elevación a juicio, y es por eso que estamos conversando con él aquí. Doctor Campos, bienvenido, muy buen día.
3: Muy buen día para todos, muchísimas gracias por invitarme, es un gusto la verdad estar aquí.
2: Bien, bueno, le voy a pedir si podemos levantar un poquito el micrófono,
0: Ahí está,
2: doctor. Ahí está,
0: ahí
2: perfecto.
0: está, ahora sí lo
2: Bueno,
0: escuchamos mejor.
2: haciendo un reconto, ¿cómo se da este caso en Frías que, bueno, ha sido resonante para la comunidad?
3: Sí, bueno, este caso ha iniciado el año pasado, el 2 de agosto. Básicamente ha sido una gresca familiar, ya viene pasando hace bastante, son dos familias que se vienen de alguna forma peleando entre los dos hace muchísimos años, pero bueno, en este día, después de una serie de acontecimientos deportivos, donde ha habido alcohol, donde ha habido otras cuestiones, al llegar a su domicilio, ambas familias se encuentran viviendo a 3 casas de distancia, entonces se han encontrado, se han empezado a proferir palabras, insultos y demás, y lo que ha terminado en una pelea entre el hermano mayor de los hermanos Ibarra y el señor Rubén Rojo, a lo cual, bueno, en defensa, los dos hermanos del ciudadano Ibarra terminan interviniendo, en el cual, según el Ministerio Fiscal, uno de los hermanos, que sería el menor, es el que le termina asestando con un elemento punzocortante, provocando una herida en el señor Rojo que termina por dar la muerte del ciudadano.
2: Usted representa a la familia Ibarra.
3: A los 3 hermanos Ibarra,
2: A los tres
3: exacto.
2: hermanos Ibarra. La víctima es de apellido Rojo, que viven a tres casas, pero ya habrían mantenido una gresca familiar de vieja data.
3: Claro, tal cual, nunca se ha llegado a esta instancia en ningún momento, pero sí, vienen de varios años ya.
2: Bien. Aparentemente, bueno, una cuestión, digamos, ya se ha determinado que su defendido es el que le hace.

0: Esta certeramente la estocada final a Rojo.
1: Bien, en ese punto, según el Ministerio Fiscal, en su requisitoria, da como hecho que el hermano menor de los ciudadanos Ibarra es el que asesta el golpe, que hasta este punto lo único que tiene el Ministerio Fiscal son una serie de testigos. Por eso es que también yo he solicitado, bueno, la denegatoria, esta requisitoria fiscal, la elevación a juicio. ¿Por qué? Porque entiendo que en este punto de la investigación y después de un año, faltan medidas probatorias muy importantes a los fines de poder. Y esto lo vengo repitiendo a lo largo de este caso. Nosotros también queremos saber la verdad de cómo han sido los hechos y en este punto entendemos que hay medidas probatorias muy importantes que no se han venido produciendo en este año. Este es otro punto. Nosotros hemos tomado la defensa hace recién 2 meses con la requisitoria ya presentada y al leerla y analizarla con nuestro equipo, aparte también trabajamos con una licenciada en criminología, hemos visto ciertos puntos que se encuentran débil por ahí y que, como te digo, necesito medidas probatorias nuevas, que también es un poco difícil de poder producirlas en esta instancia después de un año, pero por ejemplo, hemos solicitado también el ADN del cuchillo, del supuesto cuchillo que ha sido utilizado en esta pelea, que ha sido secuestrado, que no, en este punto no tenemos huellas, no tenemos. El cuchillo no tenía sangre en ningún momento. El Ministerio Fiscal refiere que que se ha limpiado el cuchillo. Pero entendemos con nuestra licenciada también, al hablar con ella, que si se hubiera hecho en ese momento el ADN, se podría haber sacado
0: Claro.
1: bastantes conclusiones sobre el caso.
0: Usted defiende a los acusados,
1: Así
0: ¿sí?
1: es.
0: Parte de la estrategia, me imagino que se ha planteado el tema de defensa propia, por ejemplo, de haber recibido el ataque de Rojo y por eso termina con la devolución de este ataque que termina con la vida de Rojo.
1: A ver, voy a volver, disculpa, voy a volver al mismo tema. ¿Por qué? Porque nosotros también hemos solicitado una reconstrucción del hecho porque tenemos testigos, o sea, realmente gente con la que hemos hablado, que no se encuentran hoy adheridos a la causa por ciertas cuestiones de estrategia de la defensa, que no sabemos realmente cómo ha iniciado primero la pelea, cómo ha sido en el medio, lo que sí sabemos es cómo ha finalizado, obviamente. Pero en este punto, como le digo, tenemos, no quiero adelantar de ninguna manera mi estrategia, pero tenemos una serie de testigos que no ha sido tal cual lo plantea el Ministerio Fiscal, sino que podría haber, como vos dices, una defensa, pero no de él mismo, sino una defensa de terceros.
0: De terceros.
1: Sí, es una cuestión que, como te digo, no la vamos a plantear en este momento porque sentimos que no tenemos los medios probatorios aún
0: Bien.
1: para probarlo. Pero en charla también con mis defendidos es lo que me han podido
0: Bien.
1: plantear en su momento.
0: Bueno, doctor, por último, porque tenemos un contacto con Colombia, ¿ya tienen fecha para el comienzo del juicio?
1: No, porque la causa aún no está
0: Ah.
1: elevada a juicio, estamos esperando la
0: Ah.
1: resolución.
0: Ah, bien, perfecto.
1: Bien.
0: Bien, bien, bien, perfecto. Buenísimo. Bueno, doctor, le agradecemos infinitamente estos minutos de su tiempo por haberse llegado y vamos a seguir de cerca este caso.
1: Por favor, muchísimas gracias a ustedes por
0: Sí.
1: invitarme, un gusto por estar aquí.
2: Bien.
0: Muy
2: Muchas gracias
0: amable.
2: por venir. Sí,
0: Gracias, muy
2: gracias.
0: amable. Muy bien, el doctor Maximiliano Campos, abogado
2: Bien.
0: de la familia Ibarra, con respecto a este resonante caso en la ciudad de Frías, que, bueno, se está esperando la resolución para la elevación al juicio por este caso que ha sido resonante en la ciudad de Frías.
2: Bueno, actualizamos los datos del tiempo para contarle que tenemos una temperatura de 2 grados 9 décimas en estos momentos en Santiago del Estero.
0: Bajó.
2: Ha bajado más todavía la temperatura. El cielo está parcialmente nublado, pero bueno, ya abajo se ve ya el color naranja del sol que comienza a levantarse para, bueno, acompañarnos durante el día.
0: Muy bien, vamos a actualizar lo que tiene que ver con el terremoto, el minuto a minuto de lo que sucede en Colombia. lamentablemente, a medida que va pasando el tiempo, se van sumando más cifras a la cantidad de muertos y desaparecidos por el movimiento telúrico en Colombia. Sabemos que el Papa León XIV también volvió a expresar su solidaridad con las víctimas del terremoto en Colombia y agradeció a los rescatistas, pero vamos a tomar contacto inmediatamente, como lo venimos haciendo desde conocida esta noticia.

0: Con nuestro colega Roque López, que está en Colombia. Roque, bienvenido, buen día a la mañana de LB11. Nancy Urquiza y Víctor Gauna, te saludamos.
1: Bienvenido a tu Santiago natal, ¿cómo te va, Roque? Buen día.
2: Hola Nancy, ¿cómo andan? Buenos días Víctor, ¿cómo estás? Mucho gusto y gracias ahí por el espacio. ¿Cómo andan?
0: Muy
1: Bien,
0: bien,
1: muy
0: bueno.
1: bien, muy bien. Muy... Contenta yo, al menos contenta con el reencuentro, ¿sí? Y bueno, nuestro móvil de exteriores también, Javier Díaz Sandoval, que también te envía muchos saludos.
2: Sí, Nancy, los recuerdos de haber trabajado juntos, lo mismo con Javier, siempre uno enriqueciendo aprendizajes y nada, muchas gracias ahí por tenerme presente en este momento, gracias de verdad.
0: Bien, Roque, te
1: Bien.
0: vamos a pedir si podés encender la cámara, ¿sí? Porque no te tenemos en imagen todavía. Mientras vamos a ir recordando que, como decíamos, en este minuto a minuto de seguir la información de lo que tiene que ver con este sismo de magnitud 7.4 en escala Richter que sacudió este lunes a las 7 y 34 hora de Colombia. El epicentro fue en San José del Palmar, departamento del Chocó. Y obviamente lo tenemos ahí a Roque López. Vamos a ver si es que puede encender la cámara. Ahí está, ahí te
1: Ahí
0: tenemos,
1: está, ahí
0: Roque.
1: está. Muy bien,
0: Bueno,
1: muy bien.
0: Roque, primero consultarte sobre tus primeras apreciaciones e impresión de lo que sucedió en Colombia.
2: Bueno, comentarte un poquito más como el trasfondo para poderme explicar. Yo actualmente vivo por las afueras de Bogotá, trabajo en Bogotá. Estaba camino al trabajo, puntualmente estaba en ese momento en un supermercado cuando empezaron a caer objetos de las góndolas. Pensé que de pronto era, qué sé yo, que se estaban cayendo porque estaban mal acomodados o algo así, pero realmente se sentía el temblor, la gente empezó a sentir como el estupor, la gente estaba asustada, los vigilantes del supermercado empezaron a encender las alarmas, todos salimos del lugar. Y lo que más me generó como la sensación de sorpresa fue el tiempo que se demoró, porque la verdad se demoró más de lo normal y no sé, en esos momentos cuando todo empieza a temblar, uno empieza a perder la noción del tiempo y el tiempo como tal se vuelve muy lento.
0: Bien,
1: Seguro.
0: ¿es la primera vez que sentís algo como lo que pasaste el día lunes, bien temprano en la mañana, Roque?
2: Bueno, acá en Colombia últimamente anda temblando constantemente. Hace un año más o menos había un sector llamado Parate Bueno. También fue un temblor un domingo, más o menos 8 de la mañana. Fue fuerte, pero no de la magnitud de este. Y yo allá en Santiago, allá por el año 97, 98, también sentimos algunos fuertes.
1: Sí.
2: Pero a mí lo que más me impactó de este fue lo que perduró en el tiempo.
0: Claro.
2: Y también obviamente la intensidad, ¿no? Tengamos en cuenta que fue 100 de profundidad de este temblor que se convirtió en terremoto.
0: Sí, nosotros no sabés, Nancy,
1: Sí.
0: Roque y a la gente que está del otro lado, pudimos ver en estas últimas horas muchos videos que se han viralizado. Y es impresionante, a uno la verdad le estruja el alma ver la intensidad y el tiempo, porque fueron 2 minutos. Si uno dice 2 minutos, a ver, en televisión unos medios vieron que 2 minutos es muchísimo. Bueno, pero en esta situación también parece una eternidad. Y cómo
2: Sí.
0: las calles, era cinematográfico, la
1: Porque
0: verdad.
1: reina la confusión inmediatamente, no sabes qué es lo que está pasando. Sí, el cuerpo se pone en alerta, pero bueno, hay gente que no sabe cuáles son las, a ver, el protocolo, medidas, inmediatas que puede tomar para prevenir o al menos resguardar su vida, ¿no?
2: O aun cuando vos tengas el conocimiento qué hacer, te bloqueas, no sabes cómo
1: Bien.
2: avanzar por la situación, ¿sí? Porque acá siempre se informan de las medidas que hay que tomar, las precauciones, pero todo eso pasa a un segundo o tercer plano cuando se te bloquea todo. Por
0: Claro,
2: ejemplo,
0: claro.
2: yo en ese momento me encontraba camino al trabajo en Bogotá, mi esposa se encontraba en la ciudad donde vivimos, que se llama Zipaquirá, y mi hija estaba en el colegio, porque mi hija ingresa al colegio 6 de la mañana.
1: Ah, mira.
2: Entonces, la situación que te aborda en ese momento es no tanto uno, sino

0: tal la familia? ¿Cómo está? ¿Dónde se encuentra? Encima acá en ese momento, la señal tanto de internet como telefónica estaba caída, no había
1: Claro.
0: comunicación. Y entonces eso, no sé, a mí me pasó eso, ¿para qué voy a mentir? Obviamente sí estaba un poco asustado, pero más me asustaba no tener conocimiento de ellos.
1: Mire.
0: Pero afortunadamente acá en la ciudad de Bogotá sí se sintió fuerte, hubo daños materiales mínimos a la par de lo que sucedió en las otras ciudades, ¿no?
1: Claro. Roque, vamos a algo que tiene que ver con, vos estás en la capital de Colombia. Y llamativamente el día viernes de la semana pasada asumía el nuevo presidente y el día lunes se da con un contexto de desastre natural, ¿no? ¿Cómo viven los colombianos este proceso de cambio de gobierno en un contexto también de desastre natural, ¿no?
0: Bueno, Colombia venía siendo gobernada por la izquierda, ganó Abelardo de la Priela. Y bueno, como vos mencionás, asumió el pasado viernes 7. El 7 acá en Colombia es un día festivo, feriado. Entonces siempre se hace la asunción del presidente en dicha fecha. Y bueno, hay gente que tiene expectativas positivas, hay otros que temen por las medidas que piensa tomar Abelardo, como de atacar de una vez a la guerrilla y todo lo que está negativamente. En el momento, pues ya ha empezado a cumplir algunas de las directrices que dio, dado que ha empezado a hacer traslados de los presos de unas cárceles a otras, porque estaban viviendo como si fueran mansiones por las condiciones que tenían en las prisiones. Y bueno, justo da este acontecimiento de índole natural y entonces, pues nada, lo recibe con eso y ha prometido en estas últimas horas asignarle un subsidio de alquiler para que me entiendan, acá se le llama subsidio de arriendo, para que las personas damnificadas puedan ubicarse hasta que se puedan mejorar las condiciones de vivienda.
1: Recordemos que Colombia es un país signado por la guerrilla, por el terrorismo, por el narcotráfico, y a menos de 24 horas de la asunción de Abelardo de la Espriella como presidente de Colombia, se registraron dos atentados con explosivos en distintas zonas del país que dejaron un policía muerto y daños materiales. Este es un contexto también muy particular porque al desastre natural también se le suma el accionar de estos grupos terroristas o paramilitares. Y la pregunta que te queremos hacer, Roque, es si hay miedo, por ejemplo, de saqueos, o viste que muchas veces en un contexto de desastre natural, pasó en Venezuela también, hay gente que se aprovecha de esta situación y, bueno, se producen robos, saqueos y todo lo demás.
0: Bueno, el temblor sucedió el lunes 7:30, 7:40 de la mañana. En el transcurso de ese mismo lunes, las autoridades, tanto de Cali, de Pereira, de las principales ciudades afectadas, decretaron toque de queda hasta las 6 de la mañana y militarizaron las zonas para evitar lo que
1: Bueno,
0: estás
1: bien.
0: manifestando.
1: Muy buen dato ese.
0: Perfecto, buen dato. En Argentina estamos con una alerta por estafas por el tema del terremoto en Colombia y de redes sociales que comenzaron a hacer anuncios falsos de centros de acopio en Argentina para colaborar con los damnificados en Colombia. Allá en Colombia, ¿cómo se está trabajando este tema? ¿Están haciendo centros de acopio? ¿Están colaborando, haciendo campañas de donación para la gente que ha sido damnificada? Todas las ciudades, bueno, acá en Bogotá, en distintos centros, están haciendo este tema de recolección para poder ayudar a la gente. Está llegando ayuda humanitaria de otros países, como El Salvador a través de Bukele. Está llegando también de Estados Unidos y, bueno, el presidente Milei también ha informado que va a estar apoyando. Entonces, en las últimas horas también el Papa se ha expresado sobre el tema con sus condolencias y demás, pero sí, efectivamente se está recibiendo ayuda no solo de ciudades colombianas, sino también del exterior.
1: Bien, la última de mi parte, Roque, para mí es muy importante el sistema de aviso de alerta que ha manejado, tiene y ha implementado e implementa Colombia, que a diferencia del país hermano Venezuela, muy cercano a Colombia, no lo pudo hacer, pero en este caso fue muy importante el accionar del sistema de alerta y de
0: Sí.
1: alarma contra sismos, ¿no? Que los colombianos tienen en sus dispositivos móviles, que les permite ir a un punto de encuentro y de ahí en más tratar de

0: devenir un desastre mayor, ¿no?
1: Sí, digámoslo, el sistema electrónico te informa de estos posibles sismos. A veces son con menos intensidad. Igual te llega a veces un mensaje y te da algo muy cercano a lo que sucede.
0: Bien.
1: Y nada, ya últimamente cualquier melodía similar a esto que generan los teléfonos ya te empieza a generar una alerta o hasta un susto sobre el mismo. Pero ayuda hasta cierto punto porque, como te digo, el momento te bloqueas, no sabes qué hacer y el tiempo que de la alarma lo que sucede es muy mínimo.
0: Mira,
1: Entonces te da muy poco tiempo para reaccionar, aunque como te decía, te bloqueas.
0: bien, Sandra Díaz Díaz, una usuaria que está prendida al stream, dice: buen día, les pido orar por las personas afectadas, Manizales, Pereira, Chocó, Cali, Quibdó, Buenaventura. Aún continúan los rescatistas buscando sobrevivientes bajo los escombros, ¿sí? Esto nos envía Sandra Díaz Díaz, es el usuario 8627 que nos está siguiendo, está viendo esta entrevista con Roque López.
1: Sí, últimamente la noche de ayer se llegó a conseguir una persona con vida que se llama Daniela y bueno,
0: Después de
1: por
0: 36
1: suerte todo
0: horas.
1: se... Así es, después de 36 horas fue el último caso que se detectó con
0: Bien.
1: vida y sí, hay que orar por Colombia porque no solo la afección de este temblor, sino también ha dado actividad volcánica, inicio en el volcán Puracé, que queda en Popayán, Cauca, también una ciudad cercana. Entonces está últimamente con estas afecciones y Colombia es parte del cinturón de fuego. Entonces
0: Claro.
1: hay que orar mucho por todo lo que está sucediendo, no solo en Colombia, sino las zonas cercanas. También fuera de Colombia tembló en Ecuador, tembló en Panamá y según lo que se registra es probable que en los próximos pueda ser México por la cercanía que tiene este cinturón de fuego y por el nivel de afección que pueda llegar a tener.
0: Muy bien.
1: Exactamente. Bueno,
0: Bueno.
1: Roque, no te quitamos más tiempo. Agradecemos muchísimo la deferencia de recibirnos y de conversar con nosotros bien tempranito, porque recordemos que en Colombia son hay 2 horas de diferencia.
0: Claro.
1: Ellos ahora, ¿qué hora tienes, Roque? 5:30 de la mañana. No, seis y
0: No, en
1: media, este
0: seis y
1: momento
0: media. son seis,
1: Seis.
0: seis y... Seis y
1: Sí,
0: 31.
1: bien.
0: Así
1: Ahí
0: es,
1: está,
0: 6 y
1: 6 y 31.
0: 31.
1: Y
0: Bien.
1: como buen santiagueño acá ya despierto.
0: Bueno.
1: Está, muy bien. Bueno, aprovechamos y saludamos a tu querido barrio 8 de Abril.
0: Sí, un saludo a todos mis amigos allá, familiares en Santiago, en el populoso 8 de Abril. Igual bueno, nosotros estamos a miles de kilómetros, pero siempre estamos
1: Sí.
0: pegados con lo que sucede allá en Santiago, con los clubes deportivos, con la parte social. Entonces, nada, un saludo a mis familiares. Te cuento que nos están escuchando allá de Buenos Aires, Javier, un
1: Sí.
0: amigo, Daniel allá en Santiago, Jaro, acá también está conectada mi esposa Sandra, a quien le mando un beso grande. Y nada, gracias por la oportunidad. Muy bien.
1: Gracias, mi querido,
0: Roque, te
1: gracias.
0: agradecemos infinitamente estos minutos de tu tiempo. Un fuerte abrazo en la distancia y bueno, seguramente continuaremos en contacto. Que tengas un excelente día.
1: Un
0: Víctor
1: gran
0: Nancy,
1: abrazo.
0: muchas gracias. Excelente día para ustedes y para todos los santiagueños. Bien,
1: Bien.
0: muchísimas
1: Muchísimas gracias,
0: muy
1: ¿eh?
0: amable,
1: Bueno,
0: gracias. Bueno, pasó por esta casa, Roque.
1: sí, exactamente, hizo sus primeros pasos de periodismo en LB11, ¿sí? Un joven hijo de santiagueños, estudió el periodismo deportivo en Santiago del Estero y bueno, después ya se fue a México, después, bueno, ahora ya hace muchos años en Colombia. Y bueno, y hoy pudimos tenerlo, bueno, para conversar un poquito y disfrutarlo
0: Muy
1: también,
0: bien.
1: ¿no?
0: Bueno.
1: Formó parte fundamental del equipo deportivo de LB11.
0: Muy bien. Bueno, en el día del vinilo, le damos la bienvenida a un hombre que de vinilo, del vinilo, del disco, a Duilio Porello y Gabriel Santillán.
1: ¿Cómo le va? ¿Cómo anda?
2: Bien. ¿Cómo andan?
1: ¿Qué le
0: Bien, todo bien.
1: pasa? ¿Qué le pasa?
2: ¿Cómo les va, los
1: ¿Cómo
2: hermosos? Buen día, qué placer
0: Bien, qué lindo
2: saludarlos.
1: día, buen día,
2: Me
1: ¿cómo
2: quedé
1: estás?
2: pensando porque dijo vinilo, yo dije vitillo.
0: No,
2: Y ya me iba a abrazarte, te juro, por eso te
0: no,
2: hacía.
0: me vas a estrechar un abrazo.
2: Pero ¿cómo que
0: Claro.
2: no? A los amigos hay que abrazarlos
0: Sentido
2: siempre,
0: del
2: ¿eh?
0: vinilo, sí, del
2: Bueno, qué
0: vinilo.
2: lindo. Ya está volviendo, estamos volviendo.
0: Sí, sí,
2: En
0: sí,
2: casa
0: sí.
2: de chiquito me decía vinilo Porello, mi mamá.
0: Vinilo.
2: Sí.
0: Bien. Hoy es un día...

0: No, no lo voy a decir porque
1: despacito.
0: Ya vamos a entrar. Nazi tiene un video.
1: Vamos por el
2: ¿qué video?
1: ¿Vamos por el vinilo o vamos por el video?
0: Nazi tiene un video.
1: Usted conoció el vinilo, sí, conoció el vinilo.
3: Sí, sí, claro, por supuesto, me crié escuchando Heidi, Gaby, Fofó y Miliki.
1: Ah, por ahí puede
0: canta
1: ser.
0: Niño, canta niño.
1: Cuando dijo Heidi ya estamos levantando el gallo.
0: Claro. Alzo mi gallo.
1: Y nos vamos. ¡Fatucho!
3: Sí, tenía abuelito dime tú.
1: Él abajo.
3: El abuelito dime tú.
1: Claro, sí. Andaba con el chivo bajo el brazo.
3: Claro. Pedro.
0: Hoy es un, un día papo.
1: Sí. ¿Por qué?
0: Hoy es un día papo.
1: ¿Por qué papo? No,
0: para poner la papa, para poner la cafetera.
1: Ah, bien, bien.
0: Hace frío.
3: Papolenta.
0: Papolenta.
3: Está bueno. ¿Ah?
1: Sí, señor.
0: Claro,
1: Nerlo también.
0: ¿Ah?
1: Nerlo también.
0: Claro, también.
3: ¿Nerlo qué? Para Nerlo qué.
1: Explíquele a la señora.
3: Sí, no. Después.
2: Para ponerla.
0: Claro.
1: Y bueno, la esposa de Nerlo es Nerla.
0: Papolenta.
2: Claro.
0: Un día papo. Hace frío. Hace mucho frío en el país.
3: Bueno,
2: arranque duro hoy.
1: Bueno, ¿usted le gustaba el vinilo?
2: Me
1: entró por ahí, no quiero saber.
2: Sí, por supuesto.
1: Como que le doy la vuelta.
2: Pero bueno, uno no tenía conciencia en ese momento y jugaba los platillos voladores con los vinilos.
1: Claro,
3: no,
1: había gente que hacía eso.
2: Sí.
3: Bueno, pero aparte porque tenías las disquerías, entonces podías ir y comprarte uno. Yo conozco gente, incluso los mismos DJ, ¿ok? De esa época, un pequeño rayoncito ya lo descartaban
1: totalmente.
3: Al disco.
1: ¿No? Las radios eran lo mismo, llegaban en cajas, venían aproximadamente 5 larga duración o long play,
3: long play,
1: que tenían 12 canciones, para los más jovencitos estoy diciendo esto, 6 de cada lado.
3: Sí. Claro.
1: Esa era la estandarización.
3: Claro.
1: Y arriba de esos 5 o 10 long play venía unos 10 o 15 simples.
3: Ajá.
1: Que tenían una canción de cada lado.
0: Eran chiquititos.
1: Chiquitito, exactamente, una canción de cada lado.
3: Y ese tenía yo de Los Moros, tenía uno.
1: Está bien, y ese simple que venían en caja de las...
3: Sí.
1: Ya me vas a ganar a mí.
3: No.
1: No, está bien, no pasa nada.
3: Sí.
1: Digo, tenía la canción que querían que sea el tema...
0: El hit.
1: A difundir,
3: claro,
1: exacto.
3: El tema de punta.
1: Sí, cuando llegaban a caja de, qué sé yo, RCA, claro, Víctor
0: claro,
1: y todo.
0: Claro, qué lindo.
1: Así que bueno. Y antes de eso estaba el disco de pasta.
0: De pasta.
1: Que era el disco gordo que no podía mirar fuerte. Pues se partía.
3: Se partía.
1: Era muy... El vinilo vino a reemplazar eso con
3: la flexibilidad.
1: El otro era una cosa muy rígida. Vos lo mirabas fuerte, se cortaba.
3: Claro. No. Sí. Mi mamá tenía un disco de paso doble,
1: claro,
3: ¿de acuerdo? Era bien gordito. Era.
1: Exacto.
3: Bien gordito,
1: y en 45 y 78, sobre todo 78 RPM.
3: Exactamente.
1: Por eso los tocadiscos tenían el selector de velocidad.
3: Sí.
1: 78, 45 y 33, que fue el más estándar más en el tiempo nuestro.
0: Yo recuerdo una batalla de los DJs en Clodomiro, en los Bermud, donde fue Viti Hernández, Martín Lucatelli, bueno, Viti todos esos DJs de la época. Grillo.
1: No, Grillo es mucho antes.
0: Grillo mucho antes. Sí. Y sigue poniendo, ¿no?
1: Claro.
0: Sí.
1: Le mando un abrazo a Grillote, que lo quiero mucho. No solamente lo conocí en los boliches, sino lo tuvimos aquí en la radio.
0: Lindo sería traer un viernes, traerlo a Grillo a que en el pase.
1: Grillo creo que es el último que quedó de aquella camada de la vieja época, de qué sé yo, boliche como el viejo Molino.
0: Genoaike.
1: Claro, pero antes, mucho. Estamos hablando de...
3: Antes.
1: Estamos hablando de los 70, mi amor. Sí, claro. Grillo tiene mi edad, más o menos.
0: Nada más que no aparenta.
1: Grillo,
0: los 12 mantiene...
1: Bien cuidado.
0: Grillo, nada más que Grillo es más chiquitito.
1: Claro.
0: Más talla baja.
1: La última vez lo encontré en una confitería. Estaba sentado con mi familia comiendo algo, qué sé yo. Y escuchaba la música por los altoparlantes. Amena, suave, linda. ¿Viste tu oído?
3: Sí.
1: Y en un momento me paro porque era que se opone a la 1 de la mañana ya. Y vamos. Entonces paso por al lado de la barra y digo al dueño, disculpame, le digo, qué buena música que tenés. Y me dice, me hace seña con un dedito, ¿viste? Como para el costado. Entonces, en un rinconcito de espalda, Grillo, poniendo música, me fui y nos abrazamos. Es muy lindo. Realmente el que sabe colocar la música es...
3: El que sabe, sabe.
1: Estoy abriendo de nuevo la puerta.
3: El que sabe, sabe, claro.
1: Bueno,
3: Grillo.
1: Bueno. Abrazos a los vininos.
0: Grillo de inodoro, pero bueno, otra cosa.
1: Otra cosa. Bueno, y entonces,
0: bueno,
1: quedó tema pendiente.
3: El tema.
1: Sí.
3: No lo quiero poner.
0: No, no, diga.

0: ponete.
1: A ver.
0: Bueno, nuestro amigo David nos mandó un video.
2: Un corresponsal.
0: Nos hizo de corresponsal.
1: Estoy muy atento, te digo.
0: Y vino directamente a la localidad en cuestión la señora, de la semana pasada.
1: La señora estira porque está buscando el video.
0: Sí, por eso.
1: Está bien, es parte de la
0: gimnasia. Bueno, lo hizo con muchísima responsabilidad.
2: Sí, y profesionalismo.
0: Y profesionalismo, exactamente. Bueno, ahora sí, no sé cómo vamos a poder reproducir esto. Ahí está. Escuchemos el audio.
3: El viento de anoche. Pero esta es la localidad del Ping.
2: ¡Ojo! Llegó.
0: Llegó,
2: Está el arco de entrada.
1: Sí. ¿Qué tiene? ¿Cuál es la estatua? No quiero preguntar.
0: No.
4: La Copa del Mundo.
1: La Copa del Mundo.
3: ¿Quiero una pregunta? Señora, yo soy de Santiago del Estero. Esta es la localidad del Pingo, ¿no?
1: Volvemos.
0: Sí, claro.
3: ¿Y en qué año fue fundado?
0: Claro. Pero conocer un poco
2: claro.
0: Más
2: de él, ¿no? La historia.
3: ¿Cuántos habitantes tiene aquí en el Pingo?
1: ¿Viste cuando vas a la feria de ropa y recurrente el mismo tapado?
3: Este le mando por una radio, se llama LB11 de Santiago del Estero. Uh-huh. ¡Ah, ya está el cartelito!
0: Bien.
3: ¡Ah, ya está el cartelito!
1: Y lo mandó.
3: ¡Vamos, que lo encontramos al Pingo! ¡Aquí está!
0: El cartel, la localidad.
3: Costó, pero llegó. Llegó para toda la gente de Santiago del Estero.
2: Ahí está el cartel.
3: LB11, llegamos aquí al Pingo. Los saludo desde aquí, desde el Pingo,
1: bueno,
3: amigo.
2: Insistidores, gaucho.
1: Ya está.
0: Bueno, el tema es que...
2: Llegó.
1: No hay dos sin tres, ¿sabes?
0: Con entusiasmo nos compartí ese video.
1: Claro. Sí, señor. Desentusiasmese un poquito ahora.
0: No, claro. La intención de él era demostrarnos que sí existía.
1: No
0: lo
1: cubra, señora. Es la misma que se enteraron todos en su casa mientras... Bueno.
2: Bueno, que ahora el amigo viene en septiembre y dice que va a traer morcilla blanca, ¿verdad?
0: Sí, morcilla blanca.
1: Parecida a la morcilla vasca. Parecida, la morcilla blanca que se hace con el pollo.
2: Ah, mirá.
1: Claro, muy rica.
2: Sí. Rica, bueno.
1: Oh, muy rica.
2: Bueno, entonces dice.
1: ¿Usted qué es mercadero? Mercadeadero.
2: Hoy me parece que voy a. Como es un
1: pregunte,
2: día papo.
1: Pregunte.
2: Papolenta, voy a comer polenta.
1: La entrada por calle Tucumán del mercado Armonía.
2: Ajá.
1: Ahí nomás, al puesto a la izquierda, hay unos que te venden morcilla blanca.
2: Buen dato.
1: Es muy rica.
0: Dato para mí, buen dato. Realidad.
1: Pero
0: buen
1: en serio, dato. ¿No? Sí. La morcilla que se hace con el pollito, la gallina.
0: Ah, buenísimo.
1: Sí. Y es blanca, a la vez, y es blanca por fuera. Chica.
2: ¿Saben lo que hace mucho que ando con ganas de comer? ¿Se acuerdan? Mi abuela nos había hecho nosotros sopa con las patitas del pollo
1: claro.
2: De la gallina.
0: Nos entregan el pollo ya.
2: O sea, sin pata.
1: Es que nadie la usa ahora. Muchos te cortan el alita.
2: Dale, el alita también.
1: El cogote.
2: El pirulo, a mí me gusta el pirulo de pollo.
1: Los paititos, sí.
4: El pay, claro, de corta.
1: Es sabroso, mucha grasita tiene cuando lo haces a la brasa o queda bien crocante.
2: Sí,
1: eso, ¿no?
2: Sí, riquísimo.
0: Mira, nunca lo hice a la brasa, sí, ¿no? Pero...
2: Es muy rico. ¿Ves que ella
1: no
2: la
1: te
2: que
1: veo con el gorro y el pinche en la mano, te digo.
2: Todos estamos esperando el locro de Nancy. Cuando hagamos, Ariel Sequeira está arengando hace bastante tiempo de juntarnos.
1: ¿Vos te voy a decir algo, chiquita? Sí. Mientras los fríos acompañen, Víctor tiene memoria.
0: Sí,
1: cuando vuelva el calor, ya está, pasó.
0: Claro, ya está. Ya falta menos. Termina el invierno.
1: Bueno, hermoso. Bueno. Hablando de frío, ¿con cuánto nos estamos despidiendo?
0: Bueno,
1: por ustedes?
0: 2 grados, le digo, bajó, porque bajó la temperatura. Habíamos arrancado con 3 grados 4 décimas, después 3 grados 8. Ahora bajó 2 grados 9 décimas la temperatura en Santiago del Estero. Cielo parcialmente nublado y hoy vamos a tener una máxima de 18 grados.
1: Bueno, hablando de cosas lindas de la radio, que el único serio que tenemos acá es el
2: serio,
1: señor.
0: Parece que sí, ¿no?
1: Pero viste cuando te piden plata y te dice, te aviso cuando te devuelvo y quedó igual.
4: Sí. No, venimos a pagar el estacionamiento.
0: Has quedado tildado.
4: Pagar el estacionamiento.
1: Es durísimo.
4: Durísimo, sí.
1: Hay que averiguar el tema de los estacionamientos, en serio, esto, ¿no?
4: Sí.
1: ¿Qué control tienen? ¿Qué, digamos, bajo qué reglamentación se trabaja? ¿Cuáles son las normas? ¿La seguridad que puedan tener? La entrega de tickets que generen...
2: Claro, exactamente.
1: Bueno, hay que averiguar esto, pues es interesante. Santiago ha crecido mucho. En el tema de los estacionamientos, y a mi hermano Víctor le estoy dando letra acá porque a él le gusta estas cosas. Yo lo conozco.
2: Periodismo de investigación.
1: El chiquito le gusta esta letra y te va a averiguar si tenés el matafuego,
4: claro,
1: si estás inscrito en la AFIP.

0: tema de la propina, muchachos.
1: Pero la propina que vos entregás, Nan, con el afecto, porque sentís que tenés ganas.
2: Porque te atendieron. Y de acuerdo, si te atienden bien también.
1: Pero digo, a mí no me dan propina por hacer el programa Víctor a Nancy, no le dan propina a la mañana cuando se. Che, qué lindo el programa de Víctor y Nancy. Y nadie va a dejar la propina.
2: Pobre, se levantan a las 5 de la mañana y
1: no. No, claro.
0: Dejan la propina, no, claro.
1: ¿A qué hora?
2: A las 5.
1: Bien.
2: A esa hora se levanta Duilio, pero va a
1: aprender fuego. Sí, claro. Dejo el tarrito negro de hollín ahí. Bueno, temas para averiguar periodísticamente, más allá de las bromas que nos hacemos con los amigos que queremos tanto. Y disfrutamos cada mañana. Gaby abrió una puerta y me parece muy muy interesante. ¿Te pasó estos días que tuviste que
3: sí.
1: ¿Qué embole eso?
3: Porque, a ver, el mozo no tiene la culpa, te atiende bien y demás, pero uno por ahí trabajó también en atención al cliente y no te dejaban propina por haber vendido bien.
1: ¿Pero te la sugerían o te decían, señor,
3: para el mozo? Un 10% del consumo.
2: Bueno, hay algunos lugares donde es obligatorio, países donde es obligatorio de dejar la propina.
1: Y avísame antes de entrar, yo sabré si quiero comer en tu casa o no.
3: Claro, esto vino incluido en una factura.
0: Claro, viene ya.
2: Sí, viene incluido.
3: Exactamente, y hay países, Víctor, donde es indigno dejar propina, como Corea del Sur.
2: Claro.
3: Consideran que el sueldo que le pagan a los gastronómicos está bien.
2: Claro. Bueno, y otro tema también que está bueno, que debió pedir Gaby y Duilio, el tema cuando vos te vas a sentar en un local gastronómico, cuando te traen la carta, en la carta tienen que figurar los precios. Y hay muchos locales gastronómicos donde no te figuran los precios.
1: Los precios y esta obligación si la tenés en esa casa, porque yo voy a ver ahí y sabré si quiero quedarme a pagarte el 10% de lo que consumo.
2: Claro. Exactamente.
1: Es que es así, es una falta de compromiso para con el cliente.
3: Y últimamente nos toca en una de las verdulerías que está cerca de nuestra casa, hay un tarrito también para propinas.
1: Bueno, pero eso debe ser si te gusta, claro. Bueno, eso es un invento que hacen algunos empleados también.
0: Pasar la carnicería.
1: Dejen de joder, si no les pagan, muchachos, pasen y denuncien y esto es así.
2: Otro tema también que hablamos con Nancy, también está bueno, no sé si les pasó a ustedes, pero hoy en día, local del rubro que sea, que vayas a adquirir algo, comprar algo, te piden el DNI.
0: Sí.
2: Vas a comprar un cargador para celular, te piden el DNI. Vas a comprar una zapatilla, te piden el DNI. Vas a la carnicería, te piden el DNI.
1: ¿Cuál sería la idea de pedir
2: el DNI? La verdad no tengo idea. No sé si será una base de datos, qué sé yo, no sé la verdad, pero...
1: ¿El número o que muestren físicamente?
2: No, te piden el número de DNI. O sea, que vos se lo digas el número de DNI.
1: ¿Y qué tiene vuelvo a preguntar, ¿qué tiene una computadora? ¿Está en un...?
2: Claro, en la computadora.
1: Dame un kilo de cuadril. ¡Ay, cuadril!
0: ¡Deme el cuí!
1: Ahora sí te puedo pedir el documento.
3: Claro.
1: Dame un cuartito de... Dame 10 de puchero.
2: Dame la alita, dame.
1: Claro, ¿qué documento me pedí?
0: Deme la oferta, señora.
2: Me llamó la
1: Nunca me pasó, pero si me llega a pasar, está bueno.
0: A mí generalmente me pasó en las casas de materiales de construcción, por ejemplo. Sí. Si te piden, bueno.
1: Bueno, pero hay una base de datos. Claro. Tampoco entiendo por qué te piden el DNI.
3: Claro, me extraño.
1: Me pedirás, qué sé yo, por ahí el domicilio, porque si me tenés que dejar el producto.
0: Claro. Bueno,
2: uno
0: con el DNI.
2: A mí me pasó.
1: Teléfono.
0: Saben si sos cliente de la casa, si hiciste compras anteriores y esas cosas.
2: Pero a mí me parece que debe ir por ese lado, pero a mí me pasó en carnicerías y me pasó en una casa de electrónica el lunes comprar un.
0: ¿A vos te andan pidiendo fuente? Mucho el documento en la carnicería porque andas comprando mucho asado. Por eso es.
1: Cuidado, ¿eh?
0: Cuidado,
3: que te cae el arca.
0: Cuidado con el arca.
2: Con el arca.
3: Claro.
1: Bueno, chicos, ya vienen las noticias con Nancy.
0: Sí. ¿Eh? ¿Qué?
3: ¿Sí? entró como caballo.
0: ¿Te gusta? Un beso a los dos. Al aire. Un beso. Hasta
1: placer
0: luego.
1: De verlo.
2: Que tengan excelente faena periodística. Adiós. Nosotros vamos. Chao, hasta mañana.

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0: Y vamos a las noticias, señor. No, mentira, sí, chico, queda un minuto nada más.
1: Ni más ni menos.
0: Bueno, es para saludar, decirles hola, buen día, bienvenidos. Felices como Tini y De Paul.
1: Sí, señor, como perro con dos colas.
0: Exactamente, exactamente.
1: Sí, señor.
0: Hay muchas para decir de esto,
1: por
0: ¿no?
1: Por supuesto, por
0: ¿Cómo
1: supuesto.
0: Le va, amigo Gaby? No lo saludé oficialmente.
1: Muy buenos días, Duilio. Buenos días a toda la audiencia, ¿no? Un placer. En este día, nuevamente, seminublado.
0: Sí.
1: Pero con un frío que cala hondo.
0: Se siente. Dos y pico, me decían antes.
1: 2.9.
0: 2 grados 9 décimos. Sí, está fría la mañana. Viento, no va a ser una. ¿Sí?
1: Viento del sector sudoeste a 4 kilómetros.
0: Bien.
1: Sí, señor. 95% de humedad.
0: Bueno, va a ser un día con una máxima.
1: Amable.
0: Ayer nos llegó a los 15, te digo.
1: Ayer no.
0: No.
1: Hoy nos plantea 18 grados.
0: Bueno, si sale el solcito, capaz que nos ayuda, ¿eh?
1: Exactamente. Sí, sí.
0: Bueno, vamos a ver qué pasa entonces. 2 grados 9 décimos a esta hora. Va en los 18 grados, si llegamos, esperemos que sí, van a ser tipo 5 de la tarde, ¿no?
1: Más o menos.
0: Bueno.
1: Que es donde más se siente el frío, Duilio. Ayer salí a comprar unas cosas y está fresco, pachomba.
0: Claro.
1: Sí, sí, sí, sí.
0: Pero

0: 4 o 5 de la tarde lo sentías ahí, tac.
1: Exacto, sobre todo en las manos. Mira que uno se acostumbra ahí a andar sin guantes y demás cuando no anda en moto o en algo que vaya a velocidad.
0: Claro.
1: Pero se sentía feo, ¿eh?
0: Sí, señor, sí, señor. Bueno, yo sabía que un día me iban a dar razón.
1: Sí, señor.
0: El joven ya no es tan joven, parece.
1: Los años.
0: Las 9 de la mañana, hermano. Vamos a arrancar musicalmente. Un bienvenido a los amigos. Hola, provincia. El placer con tremendo equipo de la gente que ya los vamos a mencionar en un ratito. Me gusta que sepan ustedes todos los profesionales que tenemos trabajando en cada mañana de ADN de Radio. Así vamos a sonar comunicados al teléfono de todos los días, al 3854-030-080,
1: Duilio.
0: Ese es el número integral de la radio y esta es la música hasta las informaciones.

0: Es la hora 9:05 en Santiago del Estero y en todo el país. La temperatura en estos momentos es de 2 grados 9 décimas. Cielo parcialmente nublado, el porcentual de humedad es del 95%. La presión atmosférica es de 996.4 hectopascales. Hay viento del sector sudoeste a 4 kilómetros por hora. Hoy llegaremos a una temperatura máxima de 18 grados. Y las noticias, la información del ámbito local, sesión economía, sanción económica. Van a multar a un fletero filmado por haber arrojado basura y escombros en la ciudad de La Banda. La grabación muestra cómo se despojaban de residuos en la vía pública en el barrio Los Lagos. El hecho fue advertido por el sistema de alerta Banda. Un vecino fue sancionado luego de detenerse conduciendo una camioneta, arrojando escombros y basura en la vía pública en un sector del barrio Los Lagos, en la ciudad de La Banda. Según así informaron a través de alerta Banda, primero fue registrado mientras arrojaba escombros y minutos más tarde volvió para realizar la acción similar, pero esta vez con residuos. Ante la situación, desde el organismo se dio aviso al director de higiene, quien tomó intervención para avanzar en las actuaciones correspondientes. Maltrato animal, horror en Añatuya, denuncian de maltrato animal por las aberraciones hechas a un burrito en el departamento de Taboada. Tiene ya varios cortes en la cabeza, en el cuello, las orejas, perdió un ojo, está en situación bastante deplorable, reveló así una fuente. Hay 4 acusados por este maltrato. Es un nuevo capítulo que se conoció en las últimas horas en torno al procedimiento realizado días atrás, cuando la policía rescató una docena de burros que se encontraban en condiciones de vulnerabilidad. Ahora uno de esos animales llegó a Añatuya para recibir atención veterinaria. Del ámbito local, muralistas buscan alojamiento para llegar a la ciudad de La Banda por la fiesta de la abuela Carabajal. Nina Querus se llama, es un colectivo de mujeres muralistas que quieren participar con su arte de la tradicional celebración y buscan hospedaje a cambio de realizar un mural, intervención o trabajo artístico con condiciones de acordar, bueno, previamente, por cierto. Son un colectivo de mujeres muralistas que han lanzado esta convocatoria solidaria para poder cumplir con un objetivo especial, que es llegar a la ciudad de La Banda y ser parte de la fiesta de la abuela Carabajal, llevando así también su arte, su mirada sobre la memoria, las raíces y el territorio. Retiran del mercado un producto por incumplir con normas de seguridad. Alertaron de los juguetes que contienen 4 veces más benceno que el permitido por la legislación argentina y se encuentra en los comercios santiagueños y también en las plataformas digitales. Es el Squish. El conocido juguete, en vísperas del Día del Niño, el domingo 16 de agosto será el Día del Niño o el Día de las Infancias, la Dirección de Comercio de la provincia tomó recientemente conocimiento y a través de la Subsecretaría de Defensa del Consumidor y Lealtad Comercial Nacional, una denuncia fue presentada en la Cámara Argentina de la Industria del Juguete en el marco del decreto y de la lealtad comercial. En rigor de este decreto, el producto denunciado corresponde a juguetes blandos, antiestrés y con forma de dumpling y que, bueno, es comercializado dentro de un recipiente plástico que simula ser una canasta de vaporera. Alarma por incidentes Entre menores cerca de una escuela del barrio 8 de Abril, uno tenía una tumbera al revisar sus pertenencias en las inmediaciones del establecimiento de calle Balcarce y Unzaga. Le hallaron el arma de fabricación casera, un cartucho calibre 12 y varios envoltorios de nylon. El procedimiento policial generó alarma durante la tarde de ayer martes en las inmediaciones de la escuela en el barrio 8 de Abril, luego de que las autoridades alertaran sobre un incidente protagonizado por adolescentes. 10 minutos han pasado de la hora 9 en Santiago del Estero. La temperatura en estos momentos es de 2 grados 9 décimas. El cielo está parcialmente nublado. El porcentual de humedad es del 95%. Hay viento del sector sudoeste a 4 kilómetros por hora. La visibilidad es óptima, es de 10 kilómetros. Y hoy llegaremos a una temperatura máxima estimada en 18 grados. 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

0: bueno, bueno, chico. Quería parecerme a Sting, quería parecerme a Juan Luis Guerra y terminé pareciéndome al nenito de mi vecina. Claro, chicos, 9 y 20 de la mañana. Qué tema este, de Estrellitas y Duendes se llama, ¿no? Gracias, Nan, querida. Bueno, a esta hora la buena música, repito, Sting sonando junto con Juan Luis Guerra. No la conocía esta versión, gracias a los amigos que siempre me sorprenden en el día del vinilo. Aunque no sea vinilo, pero llegó a sonar un rato.
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0: Tenemos la temperatura ya, ¿no, señora Nancy Urquiza, mano? Sí, ¿usted qué creía que iba a pasar de largo ese túnel?
1: Tenemos la temperatura mal.
0: El subfluvial, ¿usted creía que pasaba de largo?
1: Sí, pensaba, digo, pasa. Bueno, no importa. Acá estamos, pero para eso estamos al pie del cañón.
0: Bien.
1: 2 grados 9 décimas la temperatura.
0: ¿Seguimos con 2 grados?
1: Se mantiene la temperatura por ahora. El viento ha bajado a la velocidad y ha cambiado de direcciones del sector sudoeste a 4 kilómetros por hora.
0: Bueno, agradecemos a la gente que nos deja mensajes al teléfono de la radio. Ya vamos a estar leyendo en un ratito nada más. Hablando de leer, miraba la tapa de Nuevo Diario para esta mañana. Hay muchas informaciones que ya se van actualizando, por supuesto. Pero al cierre y con tapa impresa hoy, miércoles 12 de agosto, Nuevo Diario nos dice que en la provincia el ingreso docente supera la inflación. Ayer fue el tema del día, reflejado en las páginas de Radio LB11. Porque la radio también tiene su página de información web. Bueno, según un informe nacional de una editorial que es Perfil, de acuerdo al relevamiento que analizó la evolución de los sueldos del sector educativo, esto en el país, ¿no?, frente a la crisis económica, solamente Santiago del Estero con un 6,6% y Santa Cruz con un 5,3% logran resultados positivos. Abandonaron una avioneta y sospechan de narcos. Fue hallada a 100 kilómetros de Villa Unión en el departamento Mitre, en una zona de Bañados. Se presume que aterrizaron desconociendo el terreno y no pudieron volver a elevarse. Los dos pilotos fueron rescatados en helicóptero y hoy sigue el rastrillaje. Repito, una avioneta y sospechan de narcos. Toma. Ray Conniff, Orquesta y Cara. Bueno, un periodista colombiano con Radio LB11, que es el amigo que estuvo hace un ratito charlando con ustedes, Nancy, ¿no? ¿Cómo se llama?
1: Jorge López.
0: Dijo, la situación es muy compleja, difícil. Bueno, también habló el amigo Jaramillo ayer con nosotros en ADN de Radio y replicó este tipo de informaciones, ¿no? El gobernador será parte de una reunión del Norte Grande con sus pares y en Misiones. Gendarmería y Arca secuestran calzados de contrabando en una empresa de encomiendas aquí en Santiago del Estero. Aparece la foto, se ve la empresa vía cargo de fondo, la parte frontal. Di Carlo, el presidente de River, le apuntó a los arbitrajes y a la AFA. ¡Ay, Di Carlo! Bueno, Central Córdoba, Santos, el hombre gol del Ferro. Hay una entrevista y una nota sabrosísima para destacar el presente que tiene Central Córdoba en estas horas. Por la Copa Sudamericana anoche, Boca ganó en una buena diferencia ante Recoleta. Avísenle a Juan Pablo Varsky, que toda la hora se pasó diciendo que la diferencia es cortita. Me parece que cortita son las horas para esperar el próximo partido. Bueno, más titulares, señores. Un año de prisión para acusado de 11 estafas. Esto tiene que ver con vehículos. Detuvieron a una madre por pegarle a su hijo de 13 años. Denuncia de la abuela. ¿Qué más tenemos? Bueno, el tema de Petros. Turk se suma a la defensa y va a pedir una medida. Buscan revertir el tema de la prisión en cárcel. La discusión de una mujer y un policía federal generó un vasto operativo. Hubo cierre de rutas. Miércoles 12, los títulos que tenemos destacados en la tapa de Nuevo Diario de Santiago del Estero, señores. 9:23 minutos. ¿Cómo va, provincia? ¿Cómo estamos a esta hora de la mañana comunicados en el 154-030-080? Con esta amable música.

0: Vamos a sonar. Ya está, ese era Ray Conniff nomás, ¿en serio? Sí. ¿Le pegamos?
1: Sí.
0: Me gustó a mí el sonido de orquesta, te digo.
1: Pero ¿no? Ahora viene otro tema que seguramente le va a gustar mucho sí. más y lo va a poder disfrutar.
0: Cuidado con lo que van a regalar.
1: No, tengan cuidado.
0: Este más aquí en el tiempo, dígame.
1: Un poquito, no. Es...
0: A ver, dame un pedacito.
1: ¿Se acuerda de este clásico? Yo escucho un poquito.
0: A ver, más, 9:25.
1: Sí. Es ese.

0: Yo le quiero contar a la gente que hubo épocas que esta música se escuchaba, que te ayudaba al oído. Es como los tiempos de hoy, ¿no? Uno tiene cantantes nuevos, jóvenes, con un talento y maneras distintas, y hay un espacio todavía que se considera para la música de los 80, ¿no? La música ochentosa todavía se sigue escuchando. Bueno, esto que estás escuchando ahora es música setentosa. Allá a principios de los 70, 71, 72, 73, sonaban estos temas que eran instrumentales. ...9.26 amigos... Bueno, en un ratito lo tengo a Dani Sandoval con nosotros ya para el mundo del deporte. Ya viene el Dani a acompañarnos y vamos a abrir deportivamente en la mañana de esta hora. Bueno, Boca ganó, decíamos, y va con ventaja a la revancha, que va a ser la próxima semana en Paraguay. Para hablar de Boca llega mi querido amigo Dani Báñez con el micrófono número 3. Le vamos a dar la bienvenida. Danito querido, ¿cómo estás, hermano? Buen día, un placer siempre tenerte, ¿eh?
1: Buen día, ¿cómo andan? ¿Qué tal? Cortando la semana con ustedes.
0: Hoy estamos en miércoles.
1: Hoy miércoles de tijera.
0: Déjame. No, el sonido, va.
1: Hay que hacer. Ese es corte como, y confección.
0: Como hachazo en el barro, partimos al medio todo. Bueno, señor, como hachazo en el barro ganó Boca ayer también, ¿no?
1: Lindo partido, ¿no? Boca que sorpresivamente arrancó con un marcador medio confuso. A los 5 minutos, Recoleta se había puesto en ventaja con una jugada, bueno, un poco extraña, ¿no? Por cómo se da ese remate por el lado izquierdo que termina complicando el camino, ¿no? A Montero, que bueno, no logra atrapar esa pelota.
0: Flojito de reacciones, Montero.
1: Sí, le termina cayendo el primer tanto por en el primer palo.
0: Sí,
1: bueno.
0: Sí, también amagó irse para uno porque la pelota se desvía en el camino.
1: Tengamos en cuenta que el delantero de Recoleta pateó sin destino, digamos. O sea, hizo un remate porque ya tenía la marca encima, justo le sale en ese momento, en ese trayecto, la pelota pasa por algunas piernas de los jugadores de Boca y se termina desviando ante la floja reacción de Montero, como lo marcabas. Así que
0: largo pero lento, ¿eh?
1: Exactamente. Bueno, parece una noche complicada.
0: Ahora, dejen de tirarla al costado contra el palo, muchachos. 800 veces patean al arco, todas van al medio. Estas le tiran al costado.
1: Parecía una noche complicada, ¿no? En el Tomás Adolfo Ducó, en donde Boca, bueno, ya corría con el marcador.
0: Está quedando bien esa cancha, ¿eh?
1: Exactamente. Sí, fíjate que sí. Son 3 a 5 partidos lo que tiene, más o menos en promedio. Bueno, teniendo en cuenta que están acelerando en la Bombonera para llegar en condiciones. Uh-huh. Y bueno, parecía, como lo decíamos, una noche complicada, pero finalmente, en el segundo tiempo, ahí apenas arrancó el complemento, Boca se sacó todo el enojo, toda esa bronca acumulada y terminó encontrando los 3 goles.
0: La furia Ceneice.
1: Prácticamente en menos de media hora ya hizo los 3 goles. Y golazo. Porque
0: podría haber hecho mucho más.
1: Sí. Despertó. Bueno. Curiosamente, Ascacíbar es el goleador de Boca. Mira vos.
0: Qué jugador el gringo. A mí me encantaba cuando estaba en Estudiantes.
1: Sí.
0: Y hubo un momento que alguien empezó a discutir, sobre todo en el periodismo pedorro que tenemos en Buenos Aires.
1: La verdad que hay de todo.
0: Pero no sé qué tienen que discutir. El tipo cuando entra a jugar te entrega todo lo que hay.
1: Sí, es un 5 de... comenzó en Estudiantes como un 5 de contención. Después, su paso por Europa, por el Stuttgart, lo hizo un poco también hacerlo más de colaborar en el área, ser un poco más ofensivo, y termina siendo hoy en día un 5, un volante, digamos.
0: Acuérdate, va a ser un tipo llega, muy querido por la gente de Boca, ¿eh?
1: Sí, que tuvo paso por selección argentina en su momento. Pero es un chico joven, pero con un talento que...
0: ¿Qué edad tiene
1: 28
0: años.
1: 29, sí. Está en la edad prime, digamos.
0: Sí, es una linda edad, exactamente. Sí. Pero ya tiene un poquito más de agua para la vida, ¿no?
1: Sí, después otra sorpresa que, bueno, ya no es sorpresa, pero sí su forma de hacer el gol del pibe Flores, ¿eh? Que metió un remate cruzado al ángulo del segundo palo del golero de Recoleta, así que fue un lindo golazo, ¿no? Para lo

0: Que es esta instancia de octavos de final.
1: Hay gente que discute los 3-5 de Boca, pero ayer los 3-5 de dos hicieron gol.
0: Claro, a ver, discuten el
1: gol
0: concepto.
1: Gol de Delgado y gol de Ascacíbar.
0: Sí, exactamente.
1: No sé, ¿qué discutimos?
0: Discuten el concepto de cómo vas a utilizar 3-5 en un esquema, digamos.
1: Está, ¿no?, funcionando bárbaro. ¿Cómo juega, claro, el equipo?
0: Lo que pasa es que hoy en día el 5 va mutando un poco, porque fíjate, Ascacíbar, si bien marca, corre mucho, pero también es un 5 que llega, claro, al gol. Paredes.
1: Ahora es muy
0: cinco.
1: Inteligente Ascacíbar. Yo estuve observando.
0: Sí, bastante.
1: Es un tipo que suelta la función de 5 en algún momento cuando Boca ataca.
0: Sí.
1: La defensa, naturalmente los técnicos determinan a quién van a ir a marcar en la zona.
0: Sí.
1: Y Ascacíbar aparece solo y se va acomodando.
0: Claro.
1: Aparece
0: claro.
1: Sin marca y se va acomodando en algún lado, ataca, ataca y le sigue a la bocha.
0: Si hay algo que vamos a destacar en este mediocampo de Boca de los tres, Delgado, Paredes y Ascacíbar, es la forma de hacer los relevos.
1: Uh-huh.
0: Nunca quedan desproporcionados en ese sentido.
1: Pero ayer Boca pagaba, ¿no? El ir con tanta ofensiva a los a las contras que tenía el equipo,
0: claro,
1: paraguayo, ¿no?
0: Exactamente.
1: Quedaba, bueno, con 4 en el fondo mal parados.
0: Tengamos en cuenta que también Recoleta tuvo ayer una noche pésima en todo, en lo futbolístico y en lo actitudinal, porque quedó con 2 hombres menos.
1: ¿Quién es Recoleta? ¿Qué tanto?
0: Recoleta.
1: No existí, hermano. Bueno.
0: Pero tuvo un poco de protagonismo con ese gol, ¿no?
1: Sí, claro.
0: Les dio confianza, pero a la vez creo que se han visto un poco abrumados por lo que significa Boca de local, más allá que no es el escenario el de siempre, que es la Bombonera, sino que esta era la cancha de Huracán, pero la gente, el clima, ellos creo que se vieron un poco intimidados también por lo que genera Boca jugar de local.
1: Bueno, ganó bien entonces el equipo Xeneize.
0: Ganó perfectamente, paso y medio prácticamente para lo que es la serie de vuelta, porque claro, corresponde ida y vuelta estos octavos de final que se va a jugar el próximo martes.
1: ¿Sabes? Bueno, el que pase de la llave de Boca va a esperar, creo que al San Pablo, no sé con quién.
0: Sí, tiene un cruce interesante.
1: Y de ahí vendría la posibilidad de tener a River cerca, ¿no?
0: Semifinales.
1: Es la única chance que tenía para cruzarse los equipos argentinos.
0: Bueno, ante esta especulación vamos a mantener, la gente va a mantener el deseo ahí para ver si se cruza o no realmente contra River, porque bueno, River es otro capítulo, va atrasado en el calendario, con lo que está pasando todo esto con Colombia, o sea...
1: Ya tiene fecha River, ¿no?
0: Claro, River va a jugar el próximo miércoles.
1: 19
0: de agosto, 19:30, va a comenzar recién su andar en este octavos de final ante Independiente de Santa Fe.
1: Ah, me encanta la pasión del hincha, ¿no? Porque ayer veía en un canal de deportes hinchas de River...
0: Sí.
1: Que habían quedado, entre comillas, varados, ¿no? Si se quiere, con esto de la indefinición que había por esas horas de la fecha.
0: Sí.
1: Y algunos decían, bueno, me sale menos gasto quedarme una semana a esperar el partido.
0: Claro.
1: A tener que pagar un pasaje y tener que pagar otro para volver.
0: Claro, Colmebol y todo lo que significaba, digamos, entre el presidente de River, el presidente de Independiente de Santa Fe, todo esto manejaron en horas de madrugada, en la noche, y se definió, digamos, al día después.
1: Claro,
0: ya
1: exactamente.
0: Habían sacado todos.
1: Igual pasajes. El presidente de River ayer hizo algunas alusiones, el amigo Di Carlo, ese señor,
0: sí,
1: ¿no?
0: Estefano
1: Di Carlo dijo, vamos a ver cómo asistimos de alguna forma a estos hinchas para que, bueno, tengan la chance. Así que, bueno, ahí está, la gente de River que fue a acompañar a su equipo en Colombia y que llegaron y se encontraron con eso de...
0: Sí, sorpresivamente.
1: Muchos llegaron cuando habían salido de Argentina, estaba todo normal, y cuando llegaban allá se encontraban con esta...
0: Cuestión, fue en cuestión, ¿no?, de horas que definieron finalmente no jugar el partido.
1: Hacemos la pausa, hermano mío.
0: Perfecto.
1: ¿Volvemos un ratito?
0: Con Sarmiento. ¿Hoy juega
1: Sarmiento?
0: El profe de la banda.
1: Hoy fue la lucha. Vamos a la pausa, ya estamos, gracias.
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3: Es la hora, 9:34. La temperatura en la madre de ciudades es de 2 grados 9 décimas. Cielo parcialmente nublado, el porcentual de humedad es del 95%. Noticias del ámbito local, deportes. Un santiagueño de 14 años se consagró campeón de Jiu-Jitsu en la provincia de Tucumán. Diego Aquino, así se llama, y se quedó con el primer puesto en el Open Heat de Tucumán, mientras Emilio Gramajo y Nahuel Andrada obtuvieron medallas de plata. La delegación santiagueña tuvo una destacada actuación. abren inscripciones para cursos con salud, de salud y con certificación en la ciudad de La Banda. Los aportes que se hacen a la salud desde la capacitación son inigualables. Y estas propuestas de agentes sanitarios, de primeros auxilios, habilidades y destrezas para dirigir a quienes buscan sumar herramientas para el ámbito laboral y también la vida cotidiana. Hay cupos limitados y la inscripción es virtual. Una de las opciones es el curso de agentes sanitarios, la propuesta también de primeros auxilios y habilidades y destrezas. Las inscripciones se realizan de manera virtual. Los interesados pueden solicitar información en el Atelier Cultural de Avenida Besares y Garay en la ciudad de La Banda. Alarma por incidentes entre menores cerca de una escuela en la ciudad capital. Se trata de un procedimiento que generó alarma durante la tarde del martes en inmediaciones de una escuela en el barrio 8 de Abril, luego de que las autoridades alertaran por un incidente protagonizado por adolescentes alrededor de las 4 de la tarde en Balcarce y Unzaga. Lograron identificar a los jóvenes y los efectivos hallaron entre las pertenencias de uno de ellos tres envoltorios de nylon y un arma de fabricación casera llamada tumbera. Advierten por el estado gravísimo en todas las rutas del país y el acrecentamiento de accidentes de tránsito. Desde la Nación advirtieron que retienen una parte de impuestos al combustible. Sebastián Freites es el secretario general del Sindicato de Trabajadores Viales y Afines de la República Argentina, seccional Santiago del Estero. Dialogó con el Nuevo Diario y por su lado expresó que lo que no te puedo decir ahora es cuánto es lo que se recauda, está yendo al mantenimiento de las rutas, pero sin duda una parte de esos impuestos va a Vialidad y otra gran parte la dispone el Ministerio de Economía como parte para lograr el equilibrio fiscal de una situación muy compleja que heredamos. Del ámbito nacional, un director de una escuela rural lleva 18 años de licencia, suma 3.363 días y horas y ahora quiere jubilarse. Una investigación administrativa está buscando determinar cómo se extendió durante 18 años la situación. Esta situación generó revuelo en el sistema educativo de la provincia de Misiones y puso bajo la lupa los mecanismos de control del Estado. Se trata de Juan Carlos Categora, director titular de una escuela de Colonia Paraíso, quien según registros difundidos por medios locales acumuló 3.363 días de licencia durante estos últimos 18 años. La temperatura en la madre de ciudades es de 4 grados 4 décimas, cielo parcialmente nublado. Hay viento del sur a 4 kilómetros por hora y el porcentual de humedad es del 93%. 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

0: 45 minutos han pasado ya de las 9 de la mañana en toda la República Argentina. Estamos en vivo a través de la radio de los santiagueños, comunicados al 154-030-080. Nosotros, en búsqueda de la información como él, estamos hablando de Javier Díaz Sandoval. Javi, ¿cómo le va? Bienvenido.
1: Qué tal, Gaby, querido? Buen día a todo el equipo de ADN Radio, a Duilio. Una mañana mucho, mucho frío. Estoy con mi pingüino, ¿eh? ¿Cómo le va?
0: Sí.
2: Sí. ¿Cómo le va, Gabito? Queriendo saludarlo.
1: Parece que está entrando mi conciencia la vocecita.
2: Sí, totalmente.
0: Está penetrando.
2: ¿Viste cuando estás en una fiesta con música y te querés tirar a hacer el pícaro y justo bajan la música? Y todos escuchan lo que decís. ¡Ay, qué momento!
1: Claro. Tremendo, tremendo. Sí, histórico.
2: Me quedé pensando en lo de los pingüinos, ¿viste?
1: Claro, claro. Bueno, hace mucho frío, uno que está bien abrigado, la gente también que está recorriendo ahora la ciudad capital, mucho movimiento el día de hoy para ser miércoles, claro. Uno a esta hora ve el día jueves, viernes, más movimiento de los peatones en Santiago del Estero, así

0: presidencial también que habla, y bueno, se mezcla todo. Bueno, hablamos con Sebastián Freites en este marco, cómo se encuentran las rutas en Santiago del Estero, y nos dijo lo siguiente.
1: Bueno, el estado de las rutas, la verdad que se viene agravando el estado en toda la red nacional, a lo largo y ancho del país. En nuestra provincia no somos la excepción, en los casi 1.100 kilómetros que tenemos para mantenimiento y el tramo que está concesionado, que sabemos, los que transitamos y todos los que andan por la ruta, el estado calamitoso debido a la falta de inversión y la ejecución de nuestro presupuesto en cuanto al mantenimiento. Y eso, bueno, demuestra el abandono y, como te digo, el estado malísimo de toda la red, y ya se va incrementando en más de un 60% ese estado malo de transitabilidad y seguridad.
2: Bien. Ahora, ¿mantener la ruta va a costar? Digo, más allá de las obras que se pueden hacer, cambio de gobierno, a futuro, pero mantenerlo cuesta.
1: Sí, cuando haya que hacer un mantenimiento integral en toda esta red, la verdad que va a ser muy trabajoso y muy costoso. Las declaraciones del vocero de la presidencia en estos días no ha hecho más que certificar y validar lo que nosotros como organización sindical veníamos expresando, respecto de que Vialidad tiene fondos propios, Vialidad tiene un financiamiento, que cada ciudadano cuando carga un litro de combustible, un pequeño porcentaje de ese valor va hacia Vialidad Nacional para mantenimiento, planificación, construcción de las rutas nacionales. Y bueno, vemos que el monto es, la verdad que es escandaloso, la cifra que están reteniendo es multimillonaria, con la consecuencia, como te digo, de los accidentes de tránsito que vemos a diario en las rutas nacionales.
2: Ahora, el gobierno insiste con el tema de se desfinancia sin suicidio, sinceramente, para obviamente mirar la macro, el tema de lo de más arriba, lo de abajo, y los que usamos las rutas habitualmente totalmente abandonan.
1: Es así, el mensaje del gobierno es claro, lo viene haciendo desde un principio, mentir sobre un superávit fiscal, sobre un falso superávit fiscal, en base a retención de fondos específicos, en este caso los fondos que son del CISVIAL, que deberían llegar a Vialidad Nacional y que no llegan, y que están en mesas de dinero generando intereses, vaya a saber para quién, ganancias para quién, que tampoco lo explican, pero tiene una consecuencia directa, y es el mensaje: no le importa lo que la ciudadanía le pase, no le importa a este gobierno que cada día más ciudadanos, la verdad, tengan víctimas fatales en los accidentes de tránsito. No les interesa que la producción demore en llegar, no les interesa que los camiones, que los vehículos se rompan en las rutas. ¿Por qué? Porque tienen que dibujar un verde en base a nuestros fondos que le corresponden a Vialidad por ley.
3: Javito.
0: Bueno, muy bien, Gaby, ahí la palabra de Sebastián Freites, que es secretario de los empleados de Vialidad Nacional, hablándonos sobre esto, ¿no? El tema de la crisis que está viviendo Vialidad, sobre todo el mantenimiento de las rutas y la construcción, que no toca nada el gobierno nacional en ese marco y desvía los fondos a otros lugares no correspondientes que el gobierno todavía no explica, ¿no?
3: Exactamente, Javi, buenísima la información, lo esperamos en un próximo contacto, ¿eh?
0: Así será. Hasta luego.
3: Javier Díaz Sandoval, a las 9:50 en toda la República Argentina. Estamos en vivo en ADN de Radio.
4: Muy bien, gracias, amigos. A esta hora de la mañana está en línea con nosotros el arquitecto Rodolfo Leñame, que es el presidente de la Fundación Entrama, que van a tener una actividad maravillosa mañana jueves, y aquí le damos la bienvenida. Rodo, Duilio y Gabriel, te saludamos. Buen día para LB11.
5: Buen día, ¿qué tal? ¿Cómo están?
4: Un placer saludarte. Muchas gracias por siempre la atención. Bueno, contame qué están haciendo en la Fundación Entrama, que tantas cosas generan y que esta me pareció realmente auspiciosa.
5: Bueno, esta es una exposición, se llama ¿Cómo reconocer una ciudad demasiado conocida? Uh-huh. La idea es una especie de juego entre textos de autores muchos santiagueños y imágenes de la ciudad hechas por distintos artistas visuales en distintos momentos. La idea es que cada uno vaya y juegue a cruzar un texto con una imagen. No tienen una conexión directa, no es que este coincide exactamente con el otro, sino que te sugieren cosas las imágenes por un lado y los textos por otro.
4: Es como una especie
5: todo de... esto arranca de una escritura de Canal Feijóo, que él decía en los años 30 que Santiago era una ciudad sin alrededores. Y entonces los que llegaban, él dice, si llega un porteño, No lo puede sorprender con la ciudad.

0: porque ellos tienen una ciudad más grande. Entonces, ¿qué hace la gente? Los lleva a ver una montaña, los lleva a ver un río, los lleva a ver un lago, y cuando vuelven a su ciudad dicen, ah, sí, qué linda esa ciudad, tiene alrededores muy bonitos. Pero claro, Santiago en el año 30 no tenía que mostrar. Y entonces Canal decía, lo único que puede hacer es llevarlo y que tome el ritmo de la plaza, el sol en la plaza, y que eso le produzca una emoción determinada. Y, bueno, sobre esa base de ese texto, hemos largado una propuesta de ir sumando imágenes e ideas que se conecten con esa idea de una ciudad sin alrededores, pero que ahora los tiene.
1: Claro.
0: Y entonces, ver, hay textos de Canal Feijóo, textos de Horacio Raba, textos de Francisco Zamora, que es un joven poeta santiagueño, Nazareno Orellana, un poeta joven de Frías, textos de Cavafis, Constantino Cavafis, que es un poeta griego del siglo XX muy importante, imágenes de Olga Correa, de Blanca Castiglione, de María Daud, de Álvaro Serrano, de Facundo Lescano, de Cristina Campitelli, de Rosita Comán. Bien. Es decir, hay distintas, son playas de una cosa y de otra. Y la idea es que cada uno pueda ir y cruzar eso y empezar a perderse y a armar su propio recorrido por la ciudad y después salir de nuevo a ver, porque lo que decía Canal con esto, cómo conocer una ciudad demasiado reconocer una ciudad demasiado conocida, es que él dice que uno de tanto vivir en esa ciudad se le hace común y no se da cuenta, no mira la ciudad.
1: Bien.
0: Uno sale a caminar y en realidad vos no te fijaste si la vereda cambió, si cambió una fachada, porque en realidad ya la tienes sin culpa de vos, pasas. Entonces la idea es poder volver a ir y mirar de nuevo la ciudad.
1: Me gusta eso que estás contando. Primero, siento que hay un romantizar a la ciudad en todo esto, ¿no? A este Santiago del Estero, que me parece bárbaro. Traer poesía de algunos e imágenes de otros y cruzarlas entre sí, algo que me genera un juego esto realmente.
0: Es un juego. La idea es un juego. La idea es que cada uno agarra el texto, porque están puestos en pequeños marcos, entonces uno agarra, lo llevas y vas paseando buscando cuál pega con cuál, más o menos. De algún modo es esto.
1: Bien.
0: No es que vos te quedes quieto, sino que en realidad vos seas el que te arma tu propia exposición. Nosotros te es como un árbol de figuritas.
1: Claro.
0: Vos tienes la figurita ahí y tienes que saber cómo las enganchas. La decisión de cómo las pegas en el álbum es tuya.
1: Bien, me encanta. Bueno, yo pensé que era el único que cuando caminaba por la ciudad, a cualquier hora del día que me toque, andaba mirando cosas que no se miran todos los días. Generalmente uno anda con el apuro cotidiano y qué sé yo cuánto más. Sin embargo, a mí, en medio de ese apuro, me gusta mirar las fachadas, mirar aquí había tal negocio, esto lo conozco desde que era muy chiquito. Hay cosas que habrá pasado en este lugar, o qué habrá sucedido, o qué habrá existido. Bueno, es parte de mirar esa ciudad que en algunos tramos ya no está, ¿no?
0: Es eso. Bueno, yo siempre he dicho que los santiagueños vivimos en una ciudad, si te sacan, sobre todo a los santiagueños un poco más grandes que los chicos, si te sacan de este lugar y te ponen en otro lado, vos ni te darías cuenta, porque los santiagueños pasan diciendo, aquí estaba tal cosa, aquí estaba tal otra, claro, aquí estaba esta otra.
1: Sí, señor.
0: Y en realidad esas cosas ya no están, pero vos sigues diciendo, aquí estaba o aquí está.
1: Claro, totalmente. Los otros días
0: como muy habitual de los santiagueños.
1: Sí,
0: ahora
1: señor.
0: Está menos, se ha hecho más grande la ciudad y nos conocemos menos, quizás. Pero yo creo que la gente de nuestra generación era gente que hacía eso. Aquí estaba el Bar Tokio, aquí estaba Popeye, aquí quedaba Cusito todo por un peso.
1: Sí, señor.
0: Aquí estaba la Belgrano y yo sabía saltar por la Belgrano o sabía saltar por la Colón.
1: Bien, bueno. Hermoso lo que me estás diciendo, Rodo, porque realmente siempre tenés esa mirada tan particular, pero tan interesante. Y esto que hicieron los poetas y los dibujantes, ¿lo hicieron ex profeso para esta historia?
0: No, ya existía. Suponte. Los textos son, los de Canal y de Raba son de los años 30, Cavafis por esa época.
1: Claro, sí.
0: Pero Francisco Zamora, el texto ese lo publicó hace 2 años atrás en las redes, y Nazareno Orellana lo ha publicado este año.
1: Bien, son
0: textos muy nuevos y otros son muy viejos. Y las imágenes, no sé, Álvaro Serrano son hace 2 años, Facundo Lescano chico, la foto que tenemos es
1: maravilloso.
0: O la de María Daud son del año pasado, y hay cuadros de Olga Correa de ahora 20

0: 20 años atrás.
1: Claro.
0: De Blanca Castiglione de ahora 10 o 15. De Crist- es decir, son de distintas épocas.
1: Claro, está bien. Convergen ahí.
0: Muestran cosas distintas.
1: Sí, señor. Me encanta. Bueno, esto va a ser mañana, me decías, ¿no?
0: Esto va a ser mañana. Inauguramos mañana a las 8 de la noche en, ajá, la calle Independencia, 644,
1: sí,
0: entre Catamarca y Alsina.
1: Bien, ahí está.
0: Pero queda abierto, así que el día que tengan ganas, se llegan, agarran los textos y se ponen para pasear entre los cuadros y entre las fotos y ver qué podemos armar cada uno.
1: Me encantó. Rodo, querido, como siempre, un placer charlar contigo, verte también.
0: Muchísimas gracias.
1: Y te dejamos un abrazo gigante.
0: Muchísimas gracias, Luis.
1: Que tengas un gran día. El arquitecto Rodolfo Leñame, señores, hablando de lo que se hace en Fundación Entrama, Independencia 644, señores, para que vean esta forma lúdica, ¿no?
2: Sí, señor.
1: De reconocer la ciudad que se llama ¿Cómo reconocer una ciudad demasiado conocida?
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Es la hora 10:04 minutos. La temperatura en la madre de ciudades es de 4 grados 4 décimas. Cielo parcialmente nublado. Hay viento del sector sur a 4 kilómetros por hora. Noticias del ámbito policial en Santiago del Estero. Imputan a 12 ex empleadas de Color Shop por una defraudación de 10 millones de pesos. Están acusadas de cobrar las ventas de pinturas y quedarse con el dinero. Los hechos delictivos se habrían producido durante el año 2024. La doctora Cecilia Guido, representante de la Unidad Fiscal de Delitos Comunes de la Circunscripción Capital, imputó por defraudación a más de 10 millones de pesos a dos mujeres que...

0: eran empleadas de Color Shop. El comercio damnificado por el hecho delictivo en cuestión. Las ex empleadas serían Jessica Gabriela Aranda y Carla Pamela Acosta, ambas domiciliadas en la ciudad capital. Una se abstuvo de declarar durante la indagatoria, mientras que la segunda aún no se presentó. Podría ser trasladada por la fuerza pública al despacho de la Fiscalía. Cronograma de pagos de ANSES, quienes cobran esta semana, sobre todo hoy, miércoles 12 de agosto. Hoy cobran los jubilados y pensionados que perciben el haber mínimo, documentos terminados en 2. También las pensiones no contributivas, los documentos terminados en 4 y 5. Mientras tanto que la asignación universal por hijo, la asignación por embarazo y la asignación familiar por hijo, hoy cobran los documentos terminados en 2. Mientras tanto, la pregunta es ¿cuánto se cobra en el mes de agosto? Con el aumento, la jubilación mínima quedó en 419.775 pesos con 93 centavos, y a ese monto se suma el bono extraordinario de 70.000 pesos para quienes cumplen las condiciones, por lo que el ingreso total llegaría en el mes de agosto de 489.775 con 96 centavos. El PUAN, sin embargo, también, según la actualización de estas prestaciones, este mes cobrarían con el bono 405.820 pesos. La pensión no contributiva por invalidez y vejez con el bono este mes cobraría 363.843 pesos. La asignación universal por hijo este mes cobra 150.848 pesos. La asignación universal por hijo con discapacidad este mes cobrará 491.173 pesos. En cuanto a la asignación familiar por hijo, cobran 75.433 pesos. El pago de las jubilaciones y las pensiones mínimas continuará la próxima semana luego del fin de semana largo. Por lo tanto, los documentos terminados en 5, 6, 7, 8 y 9 van a cobrar hasta el día lunes 24 de agosto. La temperatura en estos momentos 4 grados 4 décimas. Cielo parcialmente nublado en la madre de ciudades. Hoy tendremos una temperatura máxima de 18 grados. 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

0: 10 de la mañana, 19 minutos. La buena música que suena en ADN de radio, querido Gaby.
1: No te va a gustar, dejo atrás.
0: Me gustó, chico. Sí, señor.
1: Exactamente.
0: Bueno, bueno. Vuelvo al deporte, señores. Antes de Javier Díaz Sandoval y antes de un par de entrevistas más que tenemos en la mano, con el señor Daniel Sandoval. Dani, querido, estoy con vos.
2: Ayer vamos a hablar de lo que pasó, mejor dicho, más que ayer, esta semana, porque Olímpico tuvo novedades en el ámbito del básquet. Bueno, renovó autoridades, volvió bien. Oscar Ledesma Abdala a la presidencia tras una asamblea general que se hizo el día lunes, y tras estar ausente, digamos, de la conducción 2 años, es decir, la última vez que estuvo al mando de este Olímpico fue en el 2024, así que nuevamente ahora vuelve a tomar la posta del equipo, en donde habló con Nuevo Diario también y charló con nuestro compañero Franco Pérez en el área de deportes, en donde, claro, dejó entrever

0: de que espera un olímpico que vuelva a ser protagonista, uh-huh. en donde buscará que este negro de la banda compita no solamente en Liga Nacional, sino también con las formativas, volver a ser un equipo, volver al plano protagónico, que es lo que sí se ha acostumbrado mucho.
1: Recordemos que Olímpico es una entidad que está sí. totalmente saneada, con una calidad de institución deportiva y social tremenda, pero en el básquetbol, que es el fuerte justamente, estaba teniendo alguna deuda para con su gente, ¿no?
0: Exactamente, bueno, en lo deportivo más que nada, porque a ver, venía de hacer inversiones, venía de confeccionar equipos con buenos nombres, pero que no llegaban a cumplir los objetivos al final de la temporada. Bueno, ahora va a buscar también eso con una reestructuración. Ya comenzó con un técnico nuevo, con Costa al frente, y bueno, con un armado del plantel que va pasivamente, ¿no? Va tranquilo en el mercado de pases, porque tengamos en cuenta que en septiembre recién tendremos el 27, tendremos lo que sería el arranque de la Liga Nacional de Básquet, así que se va preparando de a poco.
1: ¿Ya asumió Ledesma o todavía está por...?
0: Ya asumió.
1: Se va entonces Pioti Suárez, que hizo su etapa de transición entre una de la gestión anterior de Ledesma, ¿no?
0: Claro, 2024 fue la última de Oscar Ledesma, 2020, en ese periodo, 2024, 2025, y hasta el día lunes, mejor dicho, de este año, de agosto, fue electo, en este caso, Suárez, y ahora sí, Oscar Ledesma.
1: Bueno, vamos a darle materia al alumno, perfecto. Que es un gran alumno aparte de todos, ¿no? Conseguir una charla con el presidente nuevo de Olímpico.
0: Bueno, estamos con la tarea.
1: Me gustaría que charlemos los tres con él un poquito. Perfecto. Bueno, Sarmiento de la Banda, señores.
0: Hoy juega el profe, 21:30 en el Estadio Ciudad de la Banda. Arranca lo que es la tercera fecha de este nonagonal. Y va a recibir a Sol de América, el equipo bandeño,
1: sí.
0: en donde, bueno, se espera también la presencia de la gente, que el hincha acompañe, porque es una linda noche.
1: Esa cara me dice todo.
0: Yo me preparo la duda. Ahí está.
1: Sí, señor.
0: Juega el profe de la banda.
1: Claro.
0: Contra Sol de América. Ayer contamos el equipo que, de no mediar inconvenientes, saldría con el mismo que paró contra Bartolomé Mitre. Ya lo estaremos contando en detalles. Lo bueno es que para el plantel no hay quizás molestias físicas. Eso es lo bueno. Un buen aliciente para...
1: Están todos cómodos.
0: Claro, está todo
1: desubicado.
0: Está todo en orden para el Tano Riggio y para esta institución sarmientista que hoy sale en escena. Noche atípica, o día atípico, mejor dicho, para lo que es el nonagonal, porque venía jugando fin de semana.
1: Sí.
0: Con suerte jugaba viernes, pero bueno, hoy miércoles le parece un lindo momento para cortar la semana y, ¿por qué no buscar los tres puntos?
1: A usted le gusta cortar la semana, ¿no?
0: Me gusta.
1: ¿Con qué corta la semana usted? ¿Hace deporte? ¿Alguna actividad? ¿Sigue trabajando?
0: ¿Bebida?
1: No necesariamente. Por ahí te sentás a tomar un cafecito. Claro. Mate, qué sé yo.
0: Un matecito, sí.
1: Bueno, está bien.
0: Claro, porque si me preguntaba, iba a decir, ¿con qué cortas ahí? Un 70-30, iba a decir.
1: Puede ser también, cada uno corta como quiere, ¿no?
0: Claro, obvio.
1: Hay gente que se va y se sienta en la plaza a mirar a la gente caminar. Claro, está media hora ahí sentado, viste, como...
2: Sí, bueno, señor.
0: ¿Por qué no cortar con una actividad física, no?
1: Pues, está bien, ¿no?
0: ¿Qué
1: es...
0: tal estamos para...?
1: Estamos destruidos.
0: Para la anaranjada.
1: Está
0: macho, ¿no?
1: Está ahí la anaranjada y únicamente deprimida.
2: Claro. Sí. Hoy cortamos la noche yendo a la banda.
1: ¿A la banda?
2: Sí, a ver al profe.
1: Claro.
0: Bien, hoy es lindo.
1: Hoy se transmite, ¿no? Sí, claro que se transmite.
2: Claro, por supuesto.
0: Por supuesto.
1: No sé por qué dudan, chicos. No, se transmite, la radio está siempre en todos lados, amigos.
2: ¿Sarmiento ante...?
0: Ante Sol de América, de Formosa.
1: Y sin tal. Bueno, ¿a partir de qué hora es el juego?
0: 21:30.
1: Cancha de Sarmiento,
0: recuerden, todos los hinchas, llevar el DNI, es importante.
2: Sí, señor.
0: Siguen haciendo la tribuna segura.
1: Muy bien, gracias, Dani, querido.
0: Un placer.
1: Señores, 10 de la mañana, 24 minutos.
3: A bailar.
2: 7 grados, 3 décimas la temperatura a esta hora de la jornada, ¿no? En la madre de ciudad, más o menos. Ya en un rato vamos a ir en comunicación con Javier Díaz Sandoval. Mientras tanto, ¿no?
1: Tenemos mensajes que van llegando cuando usted disponga.
2: Al 154-030-080. Por acá nos manda Loquito Gusti. Hola, buenos sí, días, Duilio. Gaby, buen miércoles. Suerte y saludos para todos.
1: Gracias, amigo. En Figueroa, en la zona de Cardón Esquina.
2: Muy buenos días, amigos. Llegó el día miércoles, el día sándwich.
1: Claro.
2: Bendiciones para todos. Soy Mariano Molina, el jilguero de...

0: Norte.
1: Muy bien, Mariano, como me dicen, el jilguero del norte tenés. O canta mucho el señor o le gusta silbar.
0: Exactamente. Aguante la radio.
1: Jilguero, ya no veo jilgueros.
0: Es complicado.
1: Viste que antes en las casas tenían algunas jaulitas con algún jilguerito por ahí.
0: Claro, exactamente.
1: Bueno, menos mal que los
0: complicado.
1: pájaros son libres como los pájaros, señor.
0: Exactamente.
1: Echa ese jilguerazo. Ah, qué dulzura, chicos.
0: Sí, señor. Por acá más mensajitos, ¿no? Loreley, hola, buenos días. Quiero mandar un saludo para todos los santiagueños desde tierras sureñas.
1: Muy bien, Lorelei.
0: Me encuentro por estos lares por razones de trabajo en la provincia de Neuquén.
1: Oh, ¿cómo Neuquén?
0: Un cariño inmenso para la localidad de Loreto, ciudad que tanto añoro, dice.
1: Sí,
0: Tierra donde
1: señor.
0: uno siempre anhela volver. Pasamos un tema de
1: Perfecto.
0: elección.
1: Muy bien, bueno, ¿le pasamos un santiagueño o un sureño?
0: Exactamente.
1: Bueno,
0: Bueno,
1: vamos a pasar un santiagueño
0: de Rubén Patagonia.
1: Más nuestro, claro.
0: Sí, señor.
1: Bueno, Lucas Jiménez Agüero también,
0: Sí,
1: ¿no?
0: señor.
1: Voces distintivas del sur de la República Argentina. 10:26, amigos, ¿y tenemos algún otro más?
0: Sí, señor, buen día, gente bella, hermoso día, ¿verdad? Veo estrellas de color azul y amarillo brillando en el cielo. Vamos, Duilio querido.
1: Sí, señor.
0: Y nos manda allí, ¿cómo se llama? El escudo de Boca.
1: Mirá vos, qué casualidad, justo.
0: Exactamente.
1: Bueno, es así la cosa porque,
0: Sí,
1: bueno,
0: señor.
1: anoche se me cayó la mitad de la tacita de café cuando empezó el partido, ahí me estaba acomodando para ver el partido. Digo, nos meten gol los paraguayos.
0: Claro.
1: Sí, un temblor, digo otra vez esta cosa de nuevo.
0: Otra vez lo mismo.
1: Bueno,
0: Sí,
1: pero no fue
0: señor.
1: así.
0: Los hinchas de Boca que van apareciendo en el chat, Duilio.
2: Una
1: Claro.
2: remerita de Boca, porque yo soy de Boca, papá. Boca, Boca, Boca, Boca. Vamos, Boca, a
1: La previa de ayer
2: ganar.
1: en Tómbola Santiagueña, amigos, para el número 0520-0520. El 20 para el libro de los sueños, en el libro de los sueños dice la fiesta,
0: Sí,
1: chicos. La
0: señor.
1: matutina 7494.
0: En el libro de los sueños corresponde al cementerio.
1: Muy bien,
0: Es
1: muy
0: como la
1: bien.
0: vida, Duilio. Pasar de
1: Exactamente.
0: la fiesta al cementerio sin escala.
1: Ah, sí, no pasa nada. Pero
0: Exactamente.
1: en el medio de la fiesta y el cementerio,
0: Sí.
1: en la vespertina el 7314, 7314.
0: El borracho.
1: ¡Opa! ¿Y por si te dolía algo en la tardecita?
0: Sí.
1: Bueno, 7196 para que todo te manden.
0: El marido.
1: ¡Apa! Cerramos.
0: Sí.
1: A la nocturna 5319, ayer 5319.
0: En el libro de los sueños corresponde al pescado.
1: Los cinco sorteos de Tombola Santequeña que en minutos más está arrancando con. No, ya está arrancando, ¿no?
0: Sí,
1: Con
0: señor.
1: el sorteo de la previa para este día miércoles. Para mí el mejor tema de los últimos años
0: Sí, tu misterioso alguien de Miranda.
1: Pero por lejos te digo, ¿no? Hay una escena que apareció, le cuento a la gente, en una carrera de rally, ¿viste?
0: Sí.
1: Los autos. Está el piloto y el copiloto a punto de largar y comienzan a cantar esta
0: Qué
1: versión.
0: lindo.
1: Y es muy gracioso porque no solamente la cantan sabiendo la letra, los dos,
0: Sí.
1: sino el grado de concentración, ¿viste? Cuando está en la mano que dice 5, 4,
0: Claro.
1: 3, a punto de acelerar el tipo, y ellos están cantando la canción, se los escuchan los micrófonos del vehículo, es muy, muy gracioso realmente,
0: Yo, si
1: ¿no?
0: fuera piloto de rally, cantaría una samba de usted.
1: Samba de usted.
0: Algo de rally.
1: Algo de rally.
0: ¡Ah!

la hora 10:33 minutos. La temperatura en la madre de ciudades es de 7 grados 3 décimas. El cielo está parcialmente nublado. El porcentual de humedad es del 82%. Hay viento del sur a 4 kilómetros por hora. El ámbito internacional, eclipse solar total hoy. Este miércoles se dará uno de los eventos astronómicos más esperados del año, es el eclipse solar total. El fenómeno va a comenzar a las 12:34 de este miércoles y va a tener su punto máximo a las 14:46 horas. La luna se interpondrá entre la Tierra y el Sol y bloqueará por completo la luz solar durante algunos minutos. Según la NASA, el eclipse cruzará el hemisferio norte y solo podrá verse en su totalidad desde lugares muy específicos. Por lo tanto, la totalidad del eclipse podrá observarse desde España, Islandia y Groenlandia. Estas regiones quedarán dentro del recorrido de la sombra proyectada por la Luna sobre la Tierra.

0: Del ámbito nacional, las universidades vuelven a parar en reclamo por la aplicación de la ley de financiamiento. La mayoría de las facultades no dictan clases presenciales ni virtuales. Los gremios exigen una recomposición salarial en el sector y advierten por la falta de actualización en los fondos para becas y hospitales universitarios. Deportes. Causa contra la AFA. La Cámara de Casación podría definir qué juez investigará la compra de la mansión atribuida a Tobillino. La Cámara Federal de Casación escuchará a las partes para decidir si la causa continuará en la ciudad de Buenos Aires o volverá a Campana, como pretenden los titulares de la propiedad investigada. Más noticias del ámbito nacional. El gobierno busca negociar una reforma del empleo público, cambios en los ingresos del Estado, evaluaciones y salarios. El Ejecutivo prevé instrumentar el nuevo esquema por vía administrativa, pero admite que necesita modificar el convenio colectivo. Desde ATE aseguran que hasta el momento no fueron convocados a dialogar. Del ámbito local, educación, forman en autoevaluación escolar sobre alfabetización en el marco de las políticas públicas orientadas al fortalecimiento del sistema educativo provincial. En esta área, esta jornada reunió en el óvalo del Parque Sur a líderes pedagógicos de las escuelas Alfa en Red para fortalecer las estrategias institucionales de enseñanza, el análisis de prácticas docentes y el monitoreo de aprendizajes. En el marco de las políticas públicas orientadas al fortalecimiento del sistema educativo provincial. El Legislativo de Capital aprobó varias iniciativas culturales y sociales. También el estudio para diferentes obras de iluminación. Colocación de reductores de velocidad y un centro operativo, entre otros. Una nueva jornada legislativa en el Consejo Deliberante de la Ciudad Capital. Se aprobaron varias iniciativas y se dio ingreso a proyectos de distinta índole. Con la presencia de 9 ediles capitalinos, se declaró de interés provincial la participación y la trayectoria del ballet folclórico La Donosa por la invitación formal al 22º Festival Nacional e Internacional de Danzas. Además, también se declaró de interés municipal, social y comunitario de todos los eventos que se realicen en el marco de los 176 años del paso a la inmortalidad del general Don José de San Martín. La ingeniera Norma Fuentes se reunió con representantes de la Fundación Noca Munaiki. La intendente capitalina mantuvo un encuentro con autoridades de la institución para fortalecer la articulación y avanzar en acciones vinculadas con la prevención y el acompañamiento frente a los consumos problemáticos. Del ámbito policial, Añatuya, adolescente desapareció y movilizó a toda la policía, donde, como la hallaron, se trata de una menor de 16 años, salió de su casa el lunes alrededor de las 19 horas, hasta ayer a las 20, no se supo nada de ella. Su madre, desesperada, pidió ayuda y lograron encontrarla. El caso se inició cuando su madre, una mujer de 35 años, se presentara en la comisaría de la mujer y la familia en Añatuya, denunciara que su hija había salido de la vivienda el lunes alrededor de las 19 y no había regresado. Ante el pedido de auxilio ayer, martes, cerca de las 20 y 30 horas, efectivos policiales iniciaron recorridos por distintos sectores de la ciudad para intentar establecer el paradero de la adolescente. Y fue localizada en el barrio La Leñera, donde se encontraba junto a su novio, también otro adolescente de 17 años. La temperatura en estos momentos 7 grados 3 décimas. El cielo está parcialmente nublado en la ciudad capital. Hoy llegaremos a una temperatura máxima estimada en 18 grados. 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

0: Chano Charpentier sonando con Claramente. Se escucharon las notas en la radio de los santiagueños. 10:49 en toda la República Argentina. Estamos en vivo con una mañana fresca en la madre de ciudades. 7 grados a 3 décimas, un cielo parcialmente nublado, vientos del sector sur a 4 kilómetros por hora, cierto, aquella camarita. Nosotros comunicados al 154-030-080 y nos vamos a la comunicación con la prestigiosa médica ginecóloga y presidenta de la Fundación Mujer, Delia Rab de Álvarez, a quien le damos la bienvenida. Doctora, ¿cómo le va? Gabriel la saluda para LB11, bienvenida.
1: Bueno, buenos días, muchas gracias por comunicarse.
0: Por favor, doctora, un placer. Sabemos que la Fundación Mujer y usted andan realizando muchas actividades en esta época del año, sobre todo, bueno, porque se viene un té solidario, bueno, y obviamente la actividad de promoción y de concientización de la salud, además de la aplicación de la vacuna del VPH. ¿Qué nos puede comentar al respecto?
1: Bueno, la Fundación Mujer, 30 de agosto, domingo, en el Óvalo, en el Parque Sur, vamos a realizar nuestro té solidario. Pues en este año, el objetivo de lo que se recaude va a ser destinado a la compra de un ecógrafo, que queremos con eso completar la atención que brindamos en nuestra sede de Andes y Miribur, gratuita, a pacientes tanto de capital, son derivadas del interior, y que es una forma de que la paciente en el día pueda tener un diagnóstico y posiblemente el tratamiento. Uh-huh. Así que esperamos que pues se recaude, al menos que se acerque al valor que nos han dado para que lo podamos adquirir. Eso es con respecto al té del 30 de agosto. Uh-huh. Ahora la Fundación, aparte de atender su consultorio en Andes y Milburg, también sigue realizando operativos hacia el interior, el cual lo hace con la Unidad Sanitaria Móvil de la Mujer, que tiene el mamógrafo. Nosotros llevamos nuestros colposcopios y hacemos lo que se llamaría la prevención secundaria, que sería la toma del HPV del Papa Nicolau, que es para detectar si ya tiene ese cuello uterino alguna lesión que permita tratar adecuadamente antes que se transforme en cáncer, o lo poder si ya lo presenta, y de esa manera nos puede prestarle asistencia oportuna a las mujeres. Uh-huh. Pero en esta oportunidad también hacemos, por supuesto, el papanicolaou por copia, la toma del HPV, porque es muy importante saber si la mujer tiene o no el virus, uh-huh, ¿no es cierto?, que pueda llegar a enfermarla, o si aparece lesión ya premaligna o maligna, quiere decir que ese virus ya ha hecho su acción. Uh-huh. Ahora, nosotros buscamos detectar, porque aquella paciente que tiene el virus del HPV debe hacerse, más allá que su papanicolaou le dé normal, debe hacerse papanicolaou durante todos los años, una vez por año, porque quiere decir que ese HPV que tiene, estamos hablando de detectar los HPV de alto riesgo, que serían los que podrían su presencia provocar el cáncer de cuello uterino, uh-huh, porque hay más de 100 HPV, pero de los cuales que pueden producir cáncer, estamos alrededor de 80. Entonces nosotros la detección que buscamos justamente es que sean los de alto riesgo, lo que dé riesgo de cáncer a la mujer.

0: Si es HPV, a nosotros en el Papa Nicolau nos dice que no hay, el test de HPV nos dice que no hay HPV, esa mujer teóricamente no tiene riesgo de hacer cáncer al menos hasta dentro de 5 años. Por lo cual, cuando el HPV le da resultado negativo, o sea que no está presente, el Papa Nicolau se puede obviar de hacer los años siguientes y se pasa a hacer a los 5 años. Ahora,
1: Sí.
0: si estamos con... Sí, le escucho.
1: No, no, doctora, consultarle, ¿no? Respecto a qué respuestas vienen teniendo de la comunidad y por qué, bueno, obviamente se considera importante que la sociedad se involucre y acompañe este tipo de acciones que van en pos, bueno, del beneficio, ¿no? De todas las mujeres.
0: Bueno, la respuesta es muy buena de las pacientes porque nosotros hacemos la inscripción cuando vamos al interior 15 días antes y aquí en la ciudad ya saben, busca la gente ya hacerse el Papa Nicolau y cuando se hace el Papa Nicolau en forma simultánea se hace la toma del HPV. Ahora, ¿qué es importante que lo que agregamos en este operativo? Es la vacuna que ya está colocándose desde el año 2011 a las mujeres que hayan nacido a partir del año 2000, o sea, a partir de los 11 años se coloca la mujer. Y se han agregado en el 2014 a los hombres también, porque se sabe que uno de los dos, si tiene HPV, va a contagiar a su pareja. Por lo tanto, agregamos en nuestros operativos, si bien aclaro que ya en la provincia se está colocando dentro del programa nacional esta vacuna en las distintas escuelas, pero todavía hay gente que falta completar su vacunación y hoy se ha ampliado en forma gratuita desde los 11 hasta los 26 años, de manera de toda la etapa de riesgo de preiniciar con el contagio del HPV. Pero quiero aclarar que la población toda debe vacunarse contra el HPV, hombres y mujeres, si no han recibido la vacuna del HPV, porque corren el riesgo, ¿no es cierto?, de la infección y el riesgo de cáncer. Y se habla, si bien es cierto, de 11 a 26 es la etapa que debe vacunarse, pero hay un rebrote del HPV a los 45 años, porque se ha visto estadísticamente que hay muchas mujeres que cambian de pareja o tienen nueva pareja, entonces aparece también un rebrote de ese riesgo de cáncer. Entonces, es por eso que nosotros insistimos y sumamos ahora llevar al interior, ¿no es cierto?, la vacunación, que sería la prevención primaria, más el Papa Nicolau que la prevención secundaria y colposcopía y otros estudios.
1: Doctora, quizás sea una pregunta ignorante de mi parte, pero hablaba de ese rebrote en esa nueva franja etaria en la comunidad. ¿Es aconsejable o a lo mejor es practicable también una inyección a esa edad?
0: La vacuna sí, justamente he participado en un trabajo con la Asociación de Estudio del HPV a nivel nacional, que lo hemos presentado en España, justamente hablando de que en los 45 años es positivo hacerse la vacuna del HPV, así no se haya hecho, porque hay un rebrote justamente por ese riesgo de cambio de pareja, ¿no es cierto? O nuevas parejas, y aparece, entonces, por eso, en realidad, el HPV con eso nos lleva a la conclusión de que si bien hay que empezar a los 11 años, y lo ideal, el programa de la Organización Mundial de la Salud, que quiere, que es a lo que nosotros nos unimos, que erradicar el cáncer de cuello uterino hacia el 2030, es posible si nosotros tenemos un 90% de chicas de alrededor de 15 años ya vacunadas. Entonces, la segunda etapa serían los 45 años. Son etapas en donde nosotros vemos que se puede estar el rebrote del cáncer de cuello uterino que está originado por el HPV. O sea que, si bien hacemos hincapié en los 40, 25 y 45 años, nosotros queremos avisar que hasta los 26 años es gratuita, la da el ministerio. Pero después de los 27 años ya lo tienen que adquirir las mujeres y los hombres en las farmacias, que los pueden comprar en cuotas, porque si eso es algo, no es barata.
1: Bien, bien. Bueno, nos sirve la explicación teniendo en cuenta, bueno, la prevención y la promoción de la salud y sobre todo, bueno, el objetivo de la OMS de erradicar el cáncer de cuello uterino. Doctora, por último, y sin quitarle más tiempo, si tuviera que dejar un mensaje a la audiencia, ¿no? Para que participe tanto de las acciones solidarias de la Acción Mujer y de las campañas de prevención, ¿qué les diría?
0: Bueno, a las mujeres decirles que el cáncer de cuello uterino es un cáncer prevenible, por lo tanto, que puede ser erradicado que de cada

0: de la actitud de nosotros depende de hacer nuestros controles y la vacunación. Y con respecto a la fundación, queremos decirle que se pueden acercar, que necesitamos que se sumen, porque tenemos más de 14 programas que desarrollamos, que se sumen, necesitamos voluntarios, y se pueden comunicar por nuestro Facebook, que es Fundación Mujer SGO Santiago. Por allí se comunicarse, y allí también figuran los teléfonos de la fundación a los que pueden comunicarse, de manera de sumarse de alguna manera. Y el 30 de agosto, acompañarnos en el té a las 17 horas en el óvalo, 30 de agosto, que nos ayuden a que podamos adquirir el ecógrafo, que es el bien para la comunidad, y si no pueden asistir al té, también pueden hacer donaciones voluntarias que puedan llegar a completar el monto que necesitamos para comprar el ecógrafo para beneficio de muchas mujeres que queremos salvarle la vida.
1: Doctora, muchísimas gracias por su tiempo,
0: Gracias a ustedes. Buenos días.
1: Buenos días. Hasta luego, cariños. La doctora Adelia Rab de Álvarez, ¿no? Dialogando con la radio de los santiagueños. Bueno, un té solidario, lo decía ella, para conseguir fondos, Duilio, respecto a un ecógrafo que, bueno, quiere ser adquirido por la Fundación Mujer.
2: Efectivamente. Bueno, y también gran idea.
1: Exactamente.
2: Té solidario, hace mucho que no escuchaba esa... Aquí era muy común antes...
1: Sí, señor.
2: ...que ciertos segmentos sociales realizaban esos tipos de té solidarios justamente, solidariamente para recaudar fondos, ¿no?
1: Las tazas sobre el mantel.
2: Exactamente, sí, no me voy a hablar.
1: La rubia...
2: Mucha.
1: Exactamente.
2: Bueno, antes de ir a la pausa con las noticias, la tenemos...
1: A Javi Díaz Sandoval.
2: Ah,
1: sí, señor.
2: Dani, venga después de las 11, amigo.
1: Javi.
2: La tengo a Dani Sandoval, la otra mitad.
1: Y la otra mitad de la gloria.
2: Bueno, pero en un ratito, el título, ¿vas a hablar de...?
3: De la selección argentina de básquet.
2: En un ratito, vale. Vamos, sí, a los móviles.
1: Javito, te escuchamos.
4: Bueno, muy bien, Gaby, tiene que ver con la realidad porque la semana pasada salió una estadística del cierre de kioscos o drugstore, por ejemplo, como lo quieres llamar, de cierre de 40.000 kioscos en la República Argentina. ¿Cuál es la situación en Santiago del Estero? Bueno, nos llegamos a un kiosco que estaba el casco céntrico, muy importante, vende de todo un poco, y hablamos con Verónica, una de las dueñas, junto con su hermano, tratan de llevar adelante este kiosco. Hablamos con ella y nos dijo la situación económica y cómo lo mantienen de la siguiente manera.
5: Bastante pesado, no vamos a dibujar algo que no es verdad. Tengo mucha gente conocida que ha cerrado negocios. Está difícil la situación. Y uno como propietario, dueño, que estamos aquí, tenemos empleados, donde le ponemos todos los días un poquito más de ganas para poder seguir. Porque la economía está muy fea, muy fea, muy pesada, realmente.
3: Hoy en día, mantener un kiosco así de la talla que tenés vos, como Dragstore, por ejemplo, que vendés de todo, ¿cómo se hace? ¿Cómo se mantiene?
5: Y en realidad se va subsistiendo, esa sería la palabra. Como te repetí hace rato, tengo mucha gente, amiga, que ha cerrado los negocios porque no se ha podido mantener en un nivel. Acuérdate que nosotros tenemos que pagar alquiler, luz, impuestos... Más los chicos que trabajan, es un gasto mensual que es bastante grande. Entonces, mantenerlo al kiosco, nosotros somos variados en realidad aquí, es difícil. Entonces, tratamos de tener alternativas. Bueno, vemos qué podemos más implementar para poder vender otra cosa y poder salvar ciertos gastos. No se gana como para que uno diga, bueno, sí, pero tampoco podemos cerrar porque vivimos de esto. Claro. Gracias a Dios, seguimos flotando, como le digo yo a mi hermano.
3: Verónica, y te pregunto, vendés primeras marcas, obviamente. ¿La gente se ha dirigido a comprar o vos a traer mercadería de segunda o tercera marca? ¿Cómo ve la situación?
5: Sí, estábamos acostumbrados a vender primera marca, pero desde el año pasado hemos empezado a traer otras marcas alternativas, que son las más económicas. Yo estoy en un punto de venta bastante clave, donde antes no me preguntaban por segundas marcas y ahora han empezado a salir las segundas marcas por el precio, en realidad.
3: Bien. Ahora te pregunto, ¿existe, te piden para fiar la gente? ¿Por la zona también?
5: Sí, te piden para fiar. Yo tengo, creo que 2-3 clientes únicamente, puntuales, que los conocemos hace muchos años. Pero después, no, porque es muy difícil.

0: difícil, fiado, en realidad. La gente no tiene para pagar. Entonces se hace una cadena que no termina. Entonces nosotros no fiamos, más que, como te he dicho recién, dos, tres clientes puntuales nada más.
1: Verónica, ¿con tu hermano charlaron algún tiempo en un momento de desesperación de cerrar el negocio?
0: Sí, se ha planteado el tema, de ver cómo seguíamos, esa es la verdad. Pero bueno, gracias a Dios lo hemos podido seguir sacando adelante con mucho sacrificio, porque se lo abre todo el día, se está todo el día para poder aguantar los gastos que es,
2: Javi.
1: Bueno, muy bien, Gaby, la palabra de Verónica, una de las dueñas, junto con su hermano, que son los que manejan el kiosco, el drugstore, obviamente, de Avenida Roca, muy cerquita del multimedio, y bueno, se hace muy complicado, ¿no? Y sobre todo, me dijo fuera del aire, le pregunté el tema si pues, hicieron préstamo, y ellos hicieron préstamo para poder comprar más mercadería y obviamente sentirse un poquito más holgados en tema económico y el tema de cómo vende el kiosco actualmente, ¿no?
2: Exactamente. Javito, le mando un abrazo enorme, ¿eh? Será hasta un próximo contacto. Ya viene Nancy con las noticias.
1: Abrazo, abrazo.
2: Javier Díaz Sandoval, las noticias ahora llegan de la mano de Nancy Urquiza a la 11.
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0: Es la hora 16 minutos en Santiago del Estero. La temperatura en la madre de ciudades es de 7 grados, 3 décimas. El cielo está parcialmente nublado, el porcentual de humedad es del 82%, viento del sur a 4 kilómetros por hora. Del ámbito nacional, el gobierno busca negociar una reforma del empleo público, cambios en los ingresos al Estado, evaluaciones y salario. El Ejecutivo prevé instrumentar el nuevo esquema por la vía administrativa, pero admite que necesita modificar el convenio colectivo y desde ATE aseguran que hasta el momento no fueron convocados a dialogar. En el ámbito internacional, el presidente de Colombia decretó 3 días de duelo por los muertos en el terremoto. A través de un comunicado, Abelardo de la Espriella sostuvo que la pérdida de vidas enluta tanto a familias y amistades como al gobierno nacional. Hay al menos 240 fallecidos, cientos de heridos y daños materiales. El sismo fue de una magnitud de 7,4 en la escala de Richter y se registró el lunes a las 7:34 de la mañana con epicentro en San José de Palmar, departamento de Chocó. Del ámbito policial urgente, revocaron la exhibición y ordenaron detener a Matías Yado. Ocurrió esta mañana por la decisión del tribunal integrado por la doctora Sandra Generoso y la doctora María del Huerto Núñez y el doctor Cristian Vitar. Deportes. Tristeza en el mundo del deporte. El mensaje de Lionel Messi tras el fallecimiento de su padre. Gracias por respetar, dijo. A pocos días de la partida de Jorge Messi, el capitán de la selección argentina rompió el silencio en sus redes sociales con muchas palabras dedicadas a su progenitor y un profundo agradecimiento por las muestras de afecto recibidas. Es la hora 11:08, la temperatura actual 7 grados 3 décimas en Santiago del Estero. Hay viento del sector sur a 4 kilómetros por hora. La temperatura máxima será de 18 grados. 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

0: Señores, las 11 y 14 minutos, amigo Gaby, con esa elegancia, con esos raros peinados nuevos que le quedan tan bien, y con esos auriculares que es como el moño, la parte final de la elegancia.
1: Amigo, compañero y correligionario.
0: Bueno, no pasa nada, chicos. Un saludo a los amigos que están trabajando con los coches de alquiler que nos están escuchando, que son muchos.
1: Espectacular.
0: Sí, hace algunos años, ¿se acuerda que hacíamos un concurso diariamente que regalamos cargas de GNC?
1: GNC,
0: y demás, ¿no?
1: Me acuerdo, claro.
0: Cuidado que no vayamos a volver. Bueno, 11-14, ¿temperatura de esta hora, señor?
1: Actualmente la temperatura en la madre de ciudad es 11 grados 6 décimas.
0: Bueno, vamos al mundo del deporte con el amigo Dani Sandoval. Danito, nos quedó pendiente hablar de...
2: del básquet, de la selección argentina. Bien. Porque esta semana, bueno, ya se conformó, se presentó primero la prelista de lo que será esta ventana que se va a disputar en el mes de agosto. Dos fichas.
0: ¿Prevista?
2: Sí, la prelista, claro.
0: Ah, prelista, perdón.
2: Ah, claro.
0: Escuché prevista.
2: Exactamente. Son 24 nombres que llamó Pablo Prigioni, de los que se van a estar entrenando esta semana, la que viene, para llegar a punta a lo que será la fecha del día 27 de agosto, que estará enfrentándose ante Puerto Rico, por la cuarta ventana.
0: No es Puerto Rico, es...
1: Puerto Rico.
0: El único que pronuncia bien en Santiago del Estero, la versión señor. Después el resto somos
1: la versión boricua.
0: Boricua.
2: Que se estará jugando en Mar del Plata, este partido.
0: Mar del Plata.
2: Así es. Todo esto es en la ventana, en la de FIBA, en la búsqueda de lo que va a ser, obviamente, la clasificación a Qatar 2027. Y tiene dos partidos, como lo marcábamos, en el mes de agosto.

0: 27 del Corriente Mesa estará jugando ante Puerto Rico.
1: Bien, muy bien, señor.
0: Y después viajará a Quebec, en este caso a Canadá. A Quebec, en Canadá, en donde estará jugando justamente con el seleccionado que no mencionamos, en la segunda fecha, en esta ventana.
1: ¿Cómo se seleccionó? Es un genio el tipo. ¿Ves cuando yo le digo que es el tipo más divertido? Lo tenemos aquí.
0: Claro. Bueno. El 31 de agosto, para cerrar el mes, estará ahí jugando contra Canadá.
1: Repasamos entonces, ya está la prelista de jugadores.
0: Exactamente, con novedades que está Tasha Galici, hombre de Quinza, en la prelista. Esto no quiere decir que vaya a jugar la ventana, puede que sí, como puede que quede al margen ahí.
1: Listo, decíamos, prelista con el Tasha Galici, como es prelista ya lo dijo él. ¿Cuándo empieza el torneo?
0: El 27
1: de agosto. 27 de agosto, el primer partido es en
0: Mar del Plata.
1: En Mar del Plata con
0: contra Puerto Rico.
1: Contra Puerto Rico.
2: Puerto Rico.
1: Y después nos vamos a Quebec.
0: Ajá, Canadá. Para jugar contra Canadá.
1: ¿Qué fecha, qué partido será ese?
0: El 31 de agosto.
1: O sea, en 4 o 5 días hacemos una ventanita entera, ¿eh?
0: Exactamente. Esta es la cuarta,
1: Cuarta etapa.
0: Sí, la cuarta de la penúltima que le queda, porque le queda una más en noviembre y después ya entraremos en lo que será el 2027, en los primeros meses.
1: Sí, qué aburrido esto, es como las eliminatorias para el Mundial.
0: Claro.
1: Jugás dos partidos por fecha.
0: Exactamente.
1: Claro, me han de ventana, mes. Chicos, se me ocurre un edificio.
2: Claro.
1: Van a por la ventana, y la ventana, ¿y qué es esto de la ventana? Tremendo. Una cosa maravillosa, ¿eh? Bueno, amigo mío.
0: Un placer.
1: En un ratito volvemos.
0: Volvemos con más información.
1: Vamos a hablar de qué en el próximo segmento.
0: Lo que va a ser la Liga Santiagueña de Fútbol también.
1: Muy bien, ahí está. Dani Sandoval, señores, a esta hora.
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0: Con esta música no hay forma de no poder darle la bienvenida y recibirlo. Señores, momento de tenerlo al querido Ariel Sequeira con nosotros en la mañana de la radio. Es casi un sello distintivo, es... ¿Cómo dicen ahora? Gaby, una marca de agua.
1: Una marca de agua, exactamente.
0: Él es una gota de agua también.
2: No sé si para tanto, pero...
0: Pero déjeme que lo diga.
1: En medio del desierto.
0: Totalmente. Buenos días. ¿Cómo estás, mi hermano? Qué placer tenerte.
2: Hermosamente bien y muy gratamente sorprendido. ¿Cómo era la locución boricua? ¿Cómo era?
1: Puerto Rico.
2: Yo no sé si es un locutor boricua o es un locutor de Beijing.
0: Claro.
2: No me queda claro esa parte.
0: Totalmente, de Osaka.
1: Opone.
0: Bien.
2: Bueno, nada de político, ¿bien?
0: Nada de política. Nada de Vamos política. A hablar de qué cosa entonces.
2: Cine. Me parece que a todos nos gusta el cine.
0: Me gusta el cine.
2: Los que escuchan la radio seguramente ven películas también. Se han modificado las costumbres, ¿no? Yo por lo menos. Disfrutaba mucho ir al cine años.
0: Sí.
2: Ahora de una pantalla grande, un buen sillón y otras cositas que acompañan y disfruto en casa. Pero en serio, espero que las películas lleguen a casa. Por ahí, no debería confesarlo, pero por ahí pirateo alguna... No yo. Amigos me piratean, no sé cómo se dice, plataformas.
1: Plataformas digitales.
2: Bueno, me piratean.
0: Hola.
2: Pirate alguna plataforma.
0: Arca, ¿cómo le va? Buen día.
2: Y consigo títulos interesantes, estrenos, todas esas cosas.
0: ¿Y eso? Bueno.
1: Un reproductor.
0: Ah, de los viejos.
1: No. Sí, señor.
2: Bueno.
0: Está muy
2: genial.
0: Bueno.
2: Sí, señor. Estuve viendo cine, me gustan los estrenos, como a todo el mundo, por supuesto. También consumo clásicos, cuando tengo ganas lo busco. Por eso digo estas plataformas que te arriman más que nada a los jóvenes. Para encontrar películas de otros tiempos. Sí, de otros tiempos.
0: Un puente sobre el río Kwai, qué sé yo, cualquiera.
2: Vi hace 48 horas Los Cañones de Navarone.
0: Los Cañones de Navarone. ¿Teddy Zavala estaba en esa? No,
2: no. Teddy Zavala está en Los Ocho del Patíbulo.
0: En Los Ocho del Patíbulo.
2: Pero Los Cañones de Navarone, la primera vez que lo vi, era ya una remake, en el año 76 en el cine Renzi.
0: Toma.
2: Porque la película es del año 60.
0: Sí, claro.
2: Y en el Renzi solían pasar esas cintas clásicas.
0: Antes ibas a un cine y te pasaban dos películas juntas.
2: Claro.
0: Una que ya tenía alguna comideja.
2: Sí, sí.
0: Rochi. La Pingulki. Sí, claro. Arranca los estimas, sí. Te estoy traduciendo, ¿no?
1: Bien, bien.
0: Rusasco.
2: Tiene reminiscencias felinianas.
0: Claro.
2: Pero la película, en este caso, la canción que estamos escuchando es una película inglesa, ¿no?
0: Uh-huh.
2: Gregory Peck, norteamericano. ¿Cómo se llama?
0: Gran actor Gregory Peck para los más jóvenes, ¿eh?
2: Uno que interpretó un James Bond muy clásico. No la saca en James Bond, sino que hizo una parodia de James Bond, no me estoy acordando.
0: ¿Una parodia?
2: Una parodia.
1: David Niven.
0: Ah, claro.
2: Gran actor inglés.
0: Sí, señor.
2: Y Anthony Quinn, Cañones de Navarone, Irene Papas también.
0: Mira vos.
2: Es hermosa la película.
0: Irene Papas, no me acordaba de Irene Papas. Gracias por traer esos nombres a la evocación, grandes actores de otros tiempos.
2: Hablando de estreno, a nadie se le va a escapar por allí que a Steven Spielberg le encanta la temática de los extraterrestres.

0: Siempre.
1: Encuentros cercanos.
2: Ete.
1: Por claro.
2: Ir mencionando algunas cuestiones.
1: ¿Alguien leí alguna vez que este señor, el gobierno de Estados Unidos le había abierto algunos archivos?
2: Puede
1: que
2: ser.
1: Le permitieron hacer cosas, mostrarle sí. cosas, que después le dijeron, no, usted no puede hacer nada. Y el tipo, como un resumen de todo lo que vio, sacó la película Encuentros Cercanos.
2: Claro, la banda sonora maravillosa. Que nos acompaña, muchas
1: gracias.
2: Este
1: es ET, ¿no?
2: Claro,
1: ET.
2: Vi esta semana, el día de la revelación.
1: Opa.
2: Pero fue una revelación para mí cuando vi los créditos al final. Yo generalmente me oriento a una cuestión de instinto.
1: Sí.
2: Me oriento por el título.
1: Si usted me dice el día de...
2: El día de la revelación.
1: Se me ocurre que va a aparecer un Cristo, no sé.
2: Bueno, a suerte o verdad. ¿Sí? Yo me tiro, digo, esta. Y a veces le erro, muchas veces le erro. Uh-huh. La madre a veces le erro. Algunas veces le pego. Como en este caso, o sea que no vi los actores, me refiero a la presentación de la película. Uh-huh. No vi el director tampoco y me senté a ver la película, la disfruté, me emocioné. Tiene acción, tiene intriga, tiene misterio.
1: ¿Y eso es?
0: El soundtrack del Día de la Revelación.
1: El Día de la Revelación, mira vos.
2: Y entonces cuando me pongo a ver la película, inmediatamente entro en el juego porque el director... que no es otro que Steven Spielberg, pero yo me enteré al final de la película, el director tiene esto, es como esos grandes escritores, en las primeras imágenes te abre muchas expectativas para llevarte después hacia donde él quiere. Entonces me imaginé muchas cosas, intrigas, me imaginé teorías conspirativas, pensé que era algo vinculado con la política y la presencia, de, porque es una película nueva, está filmada en tiempo presente. Pensé que sería algo vinculado quizás con estos afanes de los Estados Unidos de expandirse por el mundo cada vez más. Y de a poquito se te va achicando el panorama. Y vos te vas viendo que aparecen cuestiones que ya no son de este planeta.
1: Bien.
2: Entonces comenzás a mirar las estrellas y vos decís, no, esta es una película con extraterrestres.
1: Toma.
2: Protagonizada por Emily Blunt, aquellos que les gusta el cine, El Diablo Viste de Prada, 1 y 2.
1: Sí, bueno, la nueva, claro.
2: Sí, señor. Emily Blunt, que además trabaja en otras cintas muy importantes en los últimos tiempos, digamos que...
1: Cintas.
2: Hizo algún dinero.
1: Cintas.
2: Cintas.
1: Está bien, cintas.
2: Supongo que todavía filmaran con negativo, no sé.
1: Está buenísimo. Bueno,
2: Joss O'Connor, quienes los recuerdan por La Forma del Agua, el villano de La Forma del Agua, Joss O'Connor, y Colin Firth en un papel, uno diría secundario, porque acompaña, es el villano de la película, pero con una presencia acotada en minutos. Uh-huh. Ahora es un actor tan impresionante. Colin Firth, el discurso del rey.
1: Claro.
2: Bueno, Colin Firth. Tan verdaderamente versátil este actor que en los pocos minutos que está, mete miedo, llena de intriga, lo odias. Y en los minutos finales se convierte, se hace bueno y terminas queriéndolo.
1: Mira vos.
2: La verdad que es un esfuerzo muy grande para el actor.
1: Muy bien.
2: Bueno, entonces aparecen reminiscencias de Roswell en la película. ¿Saben lo que es Roswell? El Área 51, los platos voladores que chocaron, los cadáveres de los...
1: El café... Ah, no, ese es rock, bueno, no importa.
2: Los cadáveres, no sé si decir marciano es una antigüedad lo mío, pero bueno, vale por ahí.
1: Ponele saturniano, jupiteriano,
2: que fuere. Pero aparece algo que tiene que ver con encuentros cercanos. Es esto que los extraterrestres se dice, digamos, ¿no? De alguna forma, en todo lo que corre en ese ámbito, que suelen comunicarse de manera telepática con los humanos e implantar ideas que no son nuestras, que no son propias, que están precisamente, ¿no?, colocadas allí para manejar o digitar esto. En realidad el centro de la película es, ¿existen los extraterrestres? ¿Hay vida fuera de este planeta? El dilema de la película dice, despeja la duda, sí hay vida extraterrestre, pero se plantea este dilema, ¿cómo asumiría la humanidad la revelación? Ahí viene la...
1: Claro, sí. El tema.
2: Claro, ¿cómo asumiría la humanidad la revelación?
1: Pregunta, ¿qué haces si te aparece un marciano?
2: Ese. Ese es el tema. Ese es el tema de la película. ¿Qué hacemos si podemos confirmar que existe, que hay vida y que están aquí en la Tierra? Uh-huh. En eso gira toda la película. Por supuesto, al final no se cuenta.
1: Bien.
2: Pero insisto sobre esto. Es emotiva. Tiene acción para los que gustan de películas que se dinamizan, que se ponen en movimiento, que no hay cuestiones estáticas ni pensativas como el

0: cine francés, que a algunos no les gusta, pero también tiene este costadito, obviamente, del sci-fi, se dice en el cine. En la
1: sí,
0: sci-fi. Bueno, sci-fi. Estos costaditos del sci-fi. Así que el día de la revelación, búsquenlo en Netflix.
2: En Netflix, ¿sí? Bueno.
0: Búsquenlo, lo van a encontrar, la van a apreciar la película, y está dirigida, que es lo que a mí me gustó, porque Spielberg se dedicó a producir. Dirige. Y aquí se nota la mano de Steven Spielberg. Dirige esta película y da para una buena siesta, para una buena tarde, o quizás para cerrar la jornada en el día antes de irse a dormir. Es una hermosa, hermosa película.
2: Señores, el día de la revelación, revelada por el señor Ariel Sequeira. Hermano mío, qué placer tenerte siempre, ¿eh?
0: Gracias, gracias.
2: Las 11:31 minutos, Gabito, ¿no?
1: Exactamente, toda la Argentina. Llegan a Urquiza con las noticias.

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Es la hora 11:35 minutos. La temperatura en la madre de ciudades es de 11 grados 6 décimas. El cielo está parcialmente nublado. Hay viento del sector este a 8 kilómetros por hora. El porcentual de humedad es del 67% y la visibilidad es de 10 kilómetros. Tristeza, el mensaje de Lionel Messi tras el fallecimiento de su padre. Gracias por respetar, dijo en las redes sociales, a pocos días de la partida de su padre, Jorge Messi, el capitán de la selección argentina. Rompió el silencio en sus redes sociales con unas palabras dedicadas a su progenitor y un profundo agradecimiento por las muestras de afecto recibida. Te amo, pa, es una de las publicaciones posteriores a, bueno, contar un poco el sentimiento que por el cual está atravesando nuestro capitán de la selección argentina. Del ámbito local, la gente sabe que este es el modelo de un crecimiento ininterrumpido. Lo dijo el concejal capitalino Carlos Basualdo, que ponderó un contundente triunfo del Frente Cívico en las municipalidades. Recordemos que el pasado 2 de agosto se realizaron las elecciones municipales en todo el territorio provincial. Y transcurrieron ya 2 semanas de los comicios municipales en los que el Frente Cívico por Santiago obtuvo una contundente victoria, y el concejal de la ciudad capital, Carlos Basualdo, realizó exhaustivos balances del escenario político provincial y también nacional. En una entrevista concedida al Nuevo Diario, el edil valoró la respuesta del electorado e interpretó el resultado como un contundente voto de confianza hacia un proyecto político de largo aliento.

Las universidades vuelven a parar y en este caso al reclamo por la aplicación de la ley de financiamiento. La mayoría de las facultades no dictan clases presenciales ni virtuales. Los gremios exigen una recomposición salarial en el sector y advierten por la falta de actualización a los fondos para becas y hospitales universitarios. Tensión en diputados por el cierre del Coro Nacional de Niños. Padres increparon a los legisladores y exigieron revertir esta medida. La Comisión de Cultura recibió a familias y también a integrantes del elenco tras la disolución. La reunión terminó con gritos, con reclamos, por supuestas burlas, mientras los chicos cantaban. Santilli encabeza una cumbre de gobernadores para recomponer el vínculo tras el revés de la ley de tierras. Los mandatarios de 10 provincias reciben al jefe de gabinete en Misiones. El temario oficial incluye energía, transporte de gas, impacto del fenómeno climático El Niño, pero el encuentro está atravesado por negociaciones con el gobierno.

Del ámbito internacional, el presidente de Colombia decretó 3 días de duelo para los muertos en el terremoto. A través de un comunicado, Abelardo de la Esprila sostuvo que la pérdida de vidas enluta tanto a las familias y amistades como también al gobierno nacional. Hay al menos 240 fallecidos ya y cientos de heridos con daños materiales.

A propósito del ámbito internacional y de la actividad del Ejecutivo de Colombia, el presidente de la Esprila recorrió las zonas más damnificadas tras el terremoto. Vamos a levantarnos juntos y a salir adelante con la fuerza de nuestra gente. Fue lo que dijo en mi recorrido por Pereira, Dos Quebradas, Manizales y Armenia. He querido estar al lado de nuestra gente, abrazarla.

0: escucharla y asumir personalmente la respuesta del gobierno frente a las afectaciones que dejó el terremoto. Así escribió en sus redes sociales y agregó: me he reunido con gobernadores, alcaldes y también autoridades locales para conocer la primera mano de la magnitud de los daños y coordinar soluciones inmediatas, concretas y efectivas. Del ámbito local, policiales, dame ya plata porque algún daño te voy a hacer, así le juró a su madre un joven adicto. Ocurrió esta madrugada en la calle Ancho Arena del barrio Jorge Newbery. También se tornó agresivo con la policía y se vieron, debieron inmovilizarlo de inmediato. Una mujer de 66 años manifestó que su hijo de 29, de apellido Ledesma, estaba ocasionando incidentes y, de acuerdo con lo relatado de la denunciante, el joven la había amenazado asegurándole que si no le daba dinero para comprar droga la iba a lastimar. Dame ya plata porque algún daño te voy a hacer, fue lo que le advirtió para dejarle en claro que debía entregarle dinero sí o sí para que pueda seguir drogándose. La temperatura en la madre de ciudades es de 11 grados 6 décimas. El cielo continúa parcialmente nublado. Hoy tendremos una temperatura máxima de 18 grados. Más información durante toda la jornada en www.nuevodiarioweb.com.ar.
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0: 11:44, amigo Gaby, ¿eh?
1: Sí, señor, en toda la República Argentina, Duilio, con una temperatura actual en la madre de ciudades de 11 grados 6 décimas.
0: Mañanaza radial, 11 grados, vamos acercándonos a números importantes ya, ¿no?
1: Exactamente, recordando que la máxima para hoy será de 18 grados.
0: Sigue frío igual el día, hoy que es miércoles, chicos.
1: Miércoles 12 de agosto, Duilio.
0: ¿Le parece que va demasiado rápido la semana o estamos normales?
1: No, va con DRS activado, diría Franco Colapinto.
0: ¿Va con quién, perdón?
1: DRS.
0: Ah, cualquiera, diarrea, escuché yo.
1: Hoy es el Día Internacional de la Juventud.
0: Qué lindo.
1: En el disco de vinilo.
0: En el disco de vinilo, sí, señor.
1: El elefante.
0: ¿Todo eso?
1: Sí, señor.
0: Bueno, pare, hagamos una cosa.
1: Sí.
0: Charlemos con los amigos, ¿le parece?
1: Por supuesto.
0: Y vamos después a meternos en el universo de las efemérides.
1: Por favor.
0: Bueno, perfecto, entonces, déjeme darle la bienvenida a esta maravillosa danzante, bailarina, Mariana Contem, que está en línea telefónica y va a estrenar una obra. Mariana, Duilio y Gabriel para LB11, te saludamos. Muy buen día, ¿cómo va? Hoy se fue la transmisión.
1: Se fue la communication.
0: Se fue la communication, bueno.
1: Sí, señor.
0: Ya vamos a recuperar el communication, ¿eh?
1: Por supuesto que sí. Mientras tanto le voy diciendo, ¿no? Día Internacional de la Juventud, Día del Disco de Vinilo, Día del Elefante, que se llamaba Trompita, Día Mundial del Hijo del Medio.
0: Y, ¿el Hijo del Medio?
1: Sí, señor.
0: Qué lindo.
1: El Relegado.
0: Claro.
1: El Olvidado, diría Néstor Garnica.
0: Ponele. ¿Vos decís que es así la cosa?
1: Y muchos dicen que sí, que el Hijo del Medio es como que da lo mismo.
0: Claro.
1: En el buen
0: Para
1: sentido.
0: Para algunos, sí.
1: Claro, exactamente.

0: Mariam, bueno, están trabajando en una obra maravillosa en la cual, bueno, estás haciendo el trabajo de En Siete Vientos. ¿Digo bien?
1: Sí. El grupo, nuestro grupo de danza contemporánea se llama Circular. Uh-huh. Y esta obra nueva que estrenamos ahora el jueves 20 se llama Siete Vientos y es el trabajo escénico del grupo.
0: Bien, bueno, ahí sos una de las principales figuras que están en esta obra.
1: Yo soy la directora y la creadora.
0: Ah, perfecto.
1: De la obra, sí. Uh-huh. No estoy en escena en esta oportunidad. Hay seis bailarines en escena,
0: ¿sí?,
1: que son los integrantes actuales del grupo.
0: Bien, me gusta. Bueno, contame un poquito de esta obra, Siete Vientos. Quiero conocer un poco más de intimidad todo esto.
1: Bueno, sí, Siete Vientos es una obra que trabaja sobre la ausencia, sobre el recuerdo, sobre el tránsito y también sobre la transformación.
0: Uh-huh.
1: Nosotros trabajamos a partir de imágenes que surgen en el cuerpo, a través de improvisaciones, a partir del gesto corporal y el movimiento, dentro del lenguaje de la danza contemporánea.
0: Claro.
1: A partir de ahí, nosotros creamos imágenes que evocan todos estos sentidos. Siempre estamos hablando de una obra abierta,
0: uh-huh,
1: con una narrativa no lineal, ¿sí?, que es propia del lenguaje también.
0: Claro, claro. Mucho del corporativismo, hay ideas que se quieren expresar y ahí es donde tratamos de traducir, si se me permite esta palabra, Mariam, ¿de qué manera le llega el mensaje a la gente?
1: Exactamente. Sí, hay una construcción dramatúrgica en el trabajo, o sea, más allá de la expresión, digamos, pero que se construye a partir de la improvisación y de la exploración.
0: Uh-huh. Bueno, Siete Vientos.
1: Hay una construcción sobre eso.
0: Claro, dirigida por Mariana Contem, digo bien, ¿no? Gorrieri.
1: No, Gorrieri, sí, sí.
0: Bien, bueno. Bueno, Marianita, claro, veo acá el flyer y me estoy enloqueciendo solo. Quédate tranquila, yo tengo todo claro en mi vida, Mariana, gracias por aclarar mi cielo. Bueno, bueno. Bueno, ¿cuántos actores son, me decías?
1: Son seis bailarines en escena.
0: Uh-huh. Bueno, ¿cuánto tiempo llevó preparar toda esta obra y ponerla en escena?
1: Y nosotros estamos trabajando hace un año en esta obra.
0: Wow.
1: Estos trabajos que parten de la creación no tienen un texto anterior, entonces lleva un tiempo de exploración, improvisación, encontrar cómo direccionar algunos sentidos y bueno, y después construir una narrativa y una dramaturgia para el trabajo.
0: Perfecto.
1: Nosotros somos un grupo independiente, ensayamos con continuidad, trabajamos con continuidad y también reponemos trabajos anteriores del grupo mientras vamos explorando y creando nuevos materiales.
0: Ah, me encanta, bueno. ¿Y en el horizonte ya tienen algo visto mientras están estrenando todo esto o van paso a paso?
1: Bueno, el horizonte, más que nada desde una construcción y desde el deseo, es poder tener funciones continuas de este trabajo o de los anteriores, o sea, de los trabajos del grupo, y también generar como un movimiento y una oferta de obras del estilo en la comunidad, digamos.
0: Uh-huh.
1: Porque hay otros grupos también locales que trabajan, que por ahí no tenemos mucha visibilidad. Y bueno, la idea es poder, digamos, mantener un ciclo de funciones y poder mantener las obras que tanto trabajo llevan, digamos, mantenerlas al público, digamos.
0: Claro, claro. Bueno, ¿dónde van a poner en escena esta obra? Contame.
1: Esta obra vamos a estrenarla el jueves 20 en el Salón de los Espejos del Teatro 25 de Mayo.
0: Uh-huh.
1: A las 21 horas.
0: Siete Vientos, con la dirección de quien habla, Mariana Gorrieri.
1: Mariana Gorrieri.
0: Sí, señores, esta obra que es una maravilla se llama Siete Vientos, jueves
1: 20.

0: y 27.
1: De agosto.
0: Sí.
1: Y 27 de agosto.
0: Bien.
1: En el Salón de los Espejos.
0: Lugar maravilloso.
1: 25 de mayo.
0: Me encanta. Hermoso. Bueno, ¿esto es entrada libre o se cobra la entrada?
1: No, se cobra entrada.
0: Se cobra entrada, perfecto.
1: Sí, sí. Ahí en el flyer está el teléfono donde hay que hacer la reserva.
0: Bueno, perfecto. Mariana, agradecerte tu tiempo, que sea una gran, dos grandes jornadas y que disfruten, porque más allá de lo que son ustedes grandes artistas, entendemos profundamente que el disfrute está en cada presentación. Gracias,
1: Gracias, muchas gracias a ustedes por la nota.
0: Que tengas un gran día, muy amable. Mariana Gorrilli, señores, con esta presentación, Teatro 25 de Mayo, Salón de los Espejos, los días 20 y 27 de agosto.

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22 minutos han pasado del mediodía en Santiago del Estero. La temperatura en la madre de ciudades es de 11 grados 6 décimas. El cielo está parcialmente nublado. Hay viento y en esta ocasión de dirección este a 8 kilómetros por hora. El gobernador Elías Suárez participa de la 24ª Asamblea del Consejo General del Norte Grande. Se lleva a cabo en la provincia de Misiones y el encuentro cuenta con la presencia del jefe de Gabinete de Ministros de la Nación, Diego Santilli, y del secretario general del Consejo Federal de Inversiones. El gobernador de Santiago del Estero, Elías Suárez, participa hoy miércoles de esta Asamblea del Consejo General del Norte Grande que se desarrolla en la provincia de Misiones junto a los gobernadores de las provincias que integran esta región del país. Un encuentro que cuenta con la presencia del jefe de Gabinete de Ministros de la Nación y del secretario general de Inversiones. 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Hay 10 millones de pesos en premio. La inscripción ya está abierta y es gratuita. El 19 de septiembre vuelve la gran bicicleteada, la gran fiesta sobre ruedas, en una jornada para disfrutar en familia y toda la tradición de una propuesta que reúne a Santiago.

Del ámbito nacional, hospitales públicos, los extranjeros no residentes deberán pagar por la atención médica. La medida fue reglamentada por el gobierno y establece un nuevo esquema que cobró para un esquema de cobro para quienes no tengan residencia permanente en nuestro país. En la ciudad capital se llevaron detenido al acusado de abuso que era intensamente buscado. Un procedimiento que fue concretado por la comisaría novena. Tras la orden judicial, los efectivos de la policía bonaerense llegaron a Santiago del Estero para hacerse cargo de la custodia y el traslado a Pilar. Un importante procedimiento policial se concretó este martes en Santiago del Estero, donde personal de la comisaría comunitaria número 9 realizó la entrega de la custodia de un hombre de 35 años que se encontraba detenido en esa dependencia y que debía ser trasladado a la provincia de Buenos Aires. El detenido se encontraba alojado preventivamente en la dependencia santiagueña y a partir de la autorización judicial se dispuso su traslado hacia el juzgado interviniente en la provincia de Buenos Aires.

0: deportes. Deportes del Interior Provincial, Social Pinto y Unión Lugones representarán a la Liga Añatuyense en el Regional 2026. Los equipos de Pinto y de Lugones volverán a disfrutar del torneo regional federal amateur después de varios años, llevando la representación de sus localidades y de toda la Liga Añatuyense de fútbol. Los deportistas ya palpitan la Gran Bicicleteada Familiar 2026 para el próximo 19 de septiembre. El Riders IHAP Stabio, que viene de ser subcampeón de La Rioja, ya invitó también a uno de los eventos más esperados en Santiago del Estero. 7 minutos han pasado del mediodía en nuestra provincia y en todo el país. Actualizamos los datos del tiempo para contarle que la temperatura es de 11 grados 6 décimas. El cielo está parcialmente nublado. Hoy llegaremos a una temperatura máxima de 18 grados y en el pronóstico extendido, para mañana jueves, una temperatura mínima de 6 grados, una máxima de 17. Cielo parcialmente nublado durante todo el día. Viento de direcciones variables prevaleciendo del sector sudeste, con una velocidad de entre 13 y 22 kilómetros por hora. 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

0: Vos sabés que escucho esta chacarera y digo, ¿cuántos años habrán pasado? ¿No? Yo le voy a preguntar al dueño de todos estos sonidos.
1: Sí, señor.
0: Porque a las 12 y 13 minutos tenemos la chance de darle la bienvenida con un abrazo generoso y virtual al querido Jorge Luis Carabajal, que está desde el otro lado y lo estamos viendo. George, ¿cómo estás? Duilio y Gabriel, te saludamos, buen día.
2: Buen día, ¿qué tal? Qué alegría, qué lindo, qué hermoso, qué hermoso, qué orgullo además, que de nuevo estar en la radio de los santiagueños, en este programa, también señero, y muy, muy agradecido de estar, de que ustedes, bueno, nos brinden este espacio y transmitiendo aquí, no sé si, bueno, ustedes tienen como streaming también, porque cualquier cosa, te podemos mostrar cosas de cómo se va armando el barrio de los lagos, uh-huh. Y bueno, como se va armando la peña, la fisura también.
0: Cuando quiera, amigo mío.
2: En el barrio de los lagos ya trabajando en todo
0: sí. lo que está haciendo. Bueno, te vemos con esa elegancia de siempre, con ese fondo maravilloso. Es lindo, el tipo siempre está en la cresta de la ola, bárbaro. ¿Cómo que cuando sean grandes todos quieren ser como Jorge Luis? Paren un chicos ahí. Tremendo. Bueno, hermano, qué lindo tenerte, en serio. Contame un poquito qué estás preparando, porque ya estamos al límite de arrancar, ¿no?
2: Claro, sí. Nosotros, bueno, la fiesta esta, como mucha gente sabe, y le contamos para los que no saben, en realidad era un domingo siempre. Siempre ha sido un domingo la fiesta central, la fiesta principal. El tercer domingo de agosto, la fiesta de la abuela, que ya, el cumpleaños de ella era el 15 de agosto. Uh-huh. Y de ahí en más se ha empezado a ampliar, ¿no? Como que la gente ha empezado a venir antes. Y cada vez antes, ¿no? Y bueno, han venido un sábado, han venido un viernes, y un jueves, y ahora ya el miércoles, capaz que ya tenemos gente aquí en el barrio instalada, preparada para vivir toda la fiesta, para tener varios días de fiesta.
0: Claro.
2: Así que bueno, que nosotros ahora ya estamos, ya se está armando todo. Bueno, te digo, no les puedo mostrar si quieren, no sé si...
0: A ver. Pensé que me...
2: ¿Con la imagen ustedes?
0: Sí, ¿también? Claro, te estamos viendo.
2: Ah, bueno, entonces vamos al barrio, vamos a... Paso,
0: le
2: voy contando.
0: Eso.
2: Siempre he soñado con ser cronista.
0: Jorge Luis Carabajal, cronista, músico, cantor, creador y productor. Qué lindo.
2: Qué bueno. Aquí estamos, como es, ya vamos.
0: Sí.
2: Allá está la esquina, el lugar central, como dice el querido Demi Carabajal, en su chacarera de los barrios.
0: Ajá.
2: Y ahí tenemos estamos viendo cómo van armando, ¿no? Cómo se van armando los puestos.
0: Sí, señor.
2: Estamos viendo aquí la gente, ves, ya están las carpas, están poniendo, mira, ahí están armando una heladera, están poniendo ahí.
0: Que nunca falte.
2: Claro, sí.

0: Porque es así, ¿no? Que, bueno, aquí estamos viendo donde ponen el escenario central. Ahí están los personajes del barrio, está Pollo Trejo, que es de aquí del barrio, el
1: Claro.
0: Juli. Y bueno, de aquí tenemos ya el almacén, que es el centro de la fiesta.
1: Sí, señor.
0: Y después está donde estaban los silos. Que aquí había unos
1: Ah,
0: silos en este
1: claro.
0: lugar. Había unos silos y ahora ya los han sacado los silos y ha quedado el campo.
1: Me encanta.
0: Y también ahí van a
1: Y
0: poner
1: esa
0: las
1: estructura
0: peñas.
1: que va de vereda a vereda, me decías, eso es?
0: ¿Las carpas?
1: Ah.
0: No, no, la estructura aquella. Esto es donde va el escenario central de la fiesta, que es la
1: Ay.
0: puerta de la casa de mi abuela, la casa de los Carabajal, digamos.
1: Claro.
0: Esta estructura es donde va así, y en esta calle, en la calle Ingeniero Iturbe de la Banda, es donde va el escenario. Y aquí se llena de bailarines, se llena de fiesta aquí este lugar.
1: Qué lindo, hermano. Bueno, lo que era el domingo originalmente, ahora es jueves, viernes, sábado, domingo y me vas a apurar un día y te voy a decir lunes también, ¿eh?
0: Y el lunes también, y es como que el que puede, el año pasado no se ha podido porque era, porque estaba, al otro día había que trabajar. Pero lo que sí, como es, este año ya tenemos feriado el lunes. Así que hay
1: Claro.
0: mucha gente que se queda aquí, que se queda, ya si tiene el margen, digamos, para llegar hasta su trabajo, que generalmente. Se queda. Yo me tengo que ir porque toco el martes en Córdoba, en una peña que se hace los martes en Córdoba. Así que bueno. Entonces,
1: Bueno.
0: y bueno, y aquí vamos a hacer la peña La Fisura nosotros,
1: Sí.
0: que va a estar en Villa Raquel, que es aquí, son 2 cuadras de los lagos. Vamos a estar ahí con la peña, donde vamos a tener una amplia cartelera de grandes artistas, como varias peñas que se van a hacer, ¿no? Aquí en el. En los días de la fiesta de la abuela.
1: Qué
0: Van a ser varias
1: lindo.
0: peñas. Sí, se hacen. Es una costumbre que haya muchas peñas. Y está fresquito. Voy a volver a mi casa.
1: No da para más eso, ¿eh?
0: No, para salir de calle, digo, salir sin
1: Aparte
0: sombrero.
1: el tipo, claro, eso le quiero contar a la gente, el tipo estaba en su casa, cómodo, calentito, y salió con ropa mínima, una
2: Sí, señor.
1: remera. Claro, hay que cuidar la garganta también, hermano, ¿eh?
2: 12 grados,
0: La
2: tres
0: casa
2: décimas.
0: de mi tía Esther, de Chungo Carabajal, aquí
1: Claro, le
0: en
1: mandamos un
0: Córdoba.
1: abrazo, qué lindo.
0: Bueno, nos
1: Che,
0: mandamos un
1: George,
0: beso.
1: querido, bueno, y el jueves que arrancan, ¿qué va a ser? ¿Cómo es la cosa? ¿Cómo han pensado el jueves?
0: Y nosotros el jueves, bueno,
1: Con
0: ya
1: la
0: lo hablamos con
1: fisura.
0: Peña en La Fisura, sí. Vamos a estar con músicos salteños, está Julián Migueles, hay grupos. Amigos, Coyullo, Los Chimpas de la Noche, Raúl Díaz, Arena Folk, No Caix. Bueno, esos son algunos de los grupos que van a estar, que tenemos una orquesta bailable ahí en la peña, jueves a la noche, con entrada
1: Sí.
0: gratis en Peña La Fisura,
1: Qué
0: aquí en
1: lindo.
0: el Club Villa Raquel, aquí en la banda. El viernes tenemos una noche de grandes músicos santiagueños, van a estar Cuti Roberto,
1: Sí.
0: Carabajal, en La Peña, la Sacha Guitarras Atamisqueña, Constanza López, Marcelo Mitre con sus creaciones,
1: Sí,
0: Lucas
1: señor.
0: Cáceres, Enzo Celis, bueno, Karen Montes de Oca, Rupay, y el final con el Quinteto Imperial con su homenaje a Coliar. Qué hermoso que
1: Acolear, sí.
0: fue. Sí, hermosísimo.
1: Qué lindo, Dios mío, eso va a ser único, único.
0: Sigo, porque el sábado, vamos a ver cómo quedamos el viernes, pero el sábado tenemos Claudio Acosta, va a estar Fidelio de aquí de Santiago, la rapper, Silvana Galli, va a estar Pablo Vanegas, Bruno Arias,
1: Qué
0: Jorge
1: lindo.
0: Luis y Pablo Carabajal, que hacemos como un reencuentro.
1: Sí, claro.
0: Y Claudio Acosta, no sé si lo había nombrado, Claudio
1: Sí,
0: Acosta,
1: sí,
0: no, sí lo
1: sí.
0: había nombrado. Ah, bueno,
1: Pero
0: va a estar
1: vale la
0: también
1: pena
0: Claudio
1: seguir
0: Acosta.
1: destacándolo.
0: Y el final, todas las noches el final es con el quinteto imperial, con el homenaje a, no sé si el final, o cuando en algún momento de la noche lo largamos así.
1: Claro.
0: Cuando ponen esa introducción, para mí es como...
1: El ídolo. Claro, hermano. Bueno, esto es en el Club Villa Raquel, esto es el día sábado, me decís, ¿no?
0: El sábado.

0: Domingo.
1: Escucha.
0: Ah. ¡Ese!
1: Buenísimo.
0: Cuando empieza, cuando suena, comienza el ta ta ta ta ta.
1: Bueno, el domingo, hermano.
0: Que se te seca la garganta, ¿no?
1: Ah, pero es automático.
0: Se seca la garganta, una cosa que no se entiende. Bueno, bien. La ciencia no lo explica. El domingo tenemos el grupo Arena Folk, tenemos Dipi Carabajal, tenemos Marcelo Mitre, Juan Cruz Suárez, Kiki Oyola, Jorge Luis y Pablo Carabajal de nuevo. Bueno, mucho, un montón de grupos tenemos ahí, el final o en algún momento de la noche
1: el Quinteto Imperial. El Quinteto Imperial, claro. Eso. Bueno,
0: que pare, por favor, que me
1: que no sé cómo zanjamos el momento.
0: Además, che, como dicen,
1: claro.
0: Cede la mala.
1: Exacto. George, querido, bueno, van a ser cuatro intensos pero hermosos días para ustedes con la Peña La Fisura, que ya es un clásico, aparte, no solamente en esta parte del país, sino en el resto de Argentina, ¿no?
0: Sí, claro, sí, también nosotros venimos de varios años, hace 21 años, empezado en Cosquín y todo, siempre ha sido una experiencia hermosa de porque además montón, estamos subiendo ahí nuestras redes, todo, como montón de grupos, como que de alguna manera han empezado, no digo que yo que los haya lanzado ni nada de eso, sino que, bueno, siempre tenemos abiertas las puertas para las propuestas que vemos que pueden tener después un camino largo.
1: Claro, totalmente. Bueno, La Fisura, es un nombre que a mí me encanta, desde que lo propusiste la primera vez, una cosa que me... Digo, qué buen nombre para una peña.
0: Me ha salido, no sé cómo no me pensaba.
1: Está buenísimo. Aparte convoca de todo, juventud, más juventud y lo que ya la vimos hace muchos años.
0: Sí, como así es. Así que bueno, muy muy agradecido y
1: hermano, gracias.
0: A todos.
1: Claro.
0: No en la peña, sino en las distintas peñas y en la fiesta de la abuela que va a estar hermoso.
1: ¿Sí? Seguro. George, te mandamos un abrazo, el cariño de siempre, amigo mío, a vos, bueno, y la familia, por la gentileza de contarnos un ratito todo esto, ¿eh?
0: Bueno, muy muy agradecido y bueno, los esperamos también, ojalá que pueda llegarte, me avisa.
1: Me encantaría.
0: Mis contactos y bueno.
1: Sí, aquí señor. Estamos.
0: Muchas gracias.
1: Un abrazo, hermano. Jorge Luis Carabajal, genio, señores, con La Fisura que va a ser este fin de semana. Arrancan el jueves, el domingo y no sé qué nos va a quedar de la vida, chicos.

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0: Señores, quedamos a 4 minutos y fracción de llegar a la 1 de la tarde.
1: Sí, señor, el tiempo de descuento.
0: Bueno, hoy ha sido un día más que amable, amigo mío.
1: Por supuesto, sí, hay días y días, diría Coti Sorokin. Claro.
0: Está bueno eso, ¿eh?
1: Exactamente.
0: Bueno, viene Actualidad Política con Ariel Horacio, ¿no?
1: Exactamente.
0: Me gustaba yo cuando decía Ariel Horacio y no sé cuánto más.
1: Sir Ariel Horacio.
0: Sir Ariel Horacio, sí señor.
1: Qué caballero de la orden de Jorge III.
0: Él, claro, pretende no serlo, te digo un demás.
1: Claro, exactamente, me lo dijo.
0: Un plebeyo, dijo. Sí, se escucha la radio.
1: Un noble.
0: Bueno, sí, señor. Estará el noble en minutos nada más con nosotros.
1: Exactamente.
0: En esta casa.
1: El tipo de la radio.
0: Un abrazo al amigo Dani Sandoval. La gente ha pedido por él, ha clamado por él. Muchas gracias. Ya nos vamos. Mañana estaremos con él disfrutando.
1: ¿Cómo?
0: Claro.
1: Claro.
0: ¿Qué número de Lima querés?
1: El 3.
0: Bueno, esa que no irrita tanto.
1: Intermedio. Pero bueno.
0: Gaby, nos vamos con esta temperatura y estos algún par de mensajes.
1: Sí, señor. Recordando que para hoy tenemos 18 de máxima, 12 grados, 3 décimas la temperatura a esta hora de la jornada, ¿eh?
0: Bien.
1: Juli del barrio Santa Rosa nos mandaba mensajitos. Duilio, buen día chicos, los estamos escuchando, por fin salió el sol. Muchas gracias por toda la info, Juli del barrio Santa Rosa.
0: Un abrazo, Juli querida, muy amable, gracias, 5, ¿sí?
1: Exactamente.
0: Bueno, ¿quedó alguno más?
1: Sí señor, hola muchachos, acá desde el Bobadal siempre los escucho con un nuevo emprendimiento, una gomería. Carlitos Jerez nos dice.
0: Bueno. Estoy leyendo los mensajes de mamá.
1: Bien.
0: Estamos sin entender nada.
1: Hay que cambiar las gomas de vez en cuando, ¿no?
0: Claro, está bueno eso, ¿eh?
1: Sí, señor, exactamente.
0: Las gomas viejas hay que cambiarlas.
1: Hay que cambiarlas, hay que tirarlas. Exactamente. Vea por acá, Honore Ortiz nos manda unos buenos días y bendiciones. Por tu intermedio, Duilio, quiero felicitar a mi querido amigo Ramón Sández por cumplir un año más de vida.

0: Soy Mariano Morina, el jilguero del norte, aguante la radio y Finca de Mayo, papá.
1: Muy bien, saludos.
0: Lucas Suárez también, que deja su mensajito, que gana Boca, feliz miércoles 12 y saludos a todos. Y Oscarcito Marcos, que nos dejó un audio, ¿lo escuchamos?
1: A ver, ¿qué dice Oscar, perdón?
2: Muy buenos días, amigo de la radio. Un día como hoy, 12 de agosto, un militar francés al servicio de la colonia argentina, Santiago de Liniers, reconquista Buenos Aires, pero al muy poco tiempo, por orden de Mariano Moreno, es fusilado en Cabeza de Tigre, provincia de Córdoba. Felicidades, bendiciones para todos ustedes, Duilio, Gabriel, Nancy, Karina, Víctor Gauna y todo el elenco que componen la hermosa y distinguida radio de los santiagueños, que nos alegra todas las mañanas. Muy buen miércoles para todos y que Dios los bendiga.
1: Bueno, un abrazo, Oscar, querido, muchas gracias. Sí, es muy lindo lo que dice Oscar siempre, ¿eh?
0: Exactamente.
1: Bueno, Gabito, nos vamos nosotros hasta mañana, ¿eh?
0: ¡Nos vimos!
1: No, ya, Pepe. Mañana, perdón, ahora llega Actualidad Política.
0: Actualidad Política con Juan Domingo Bernardo Reutemann para analizar el
1: SAC.
0: Exactamente, de ERSAC y analizar, bueno, la política. Y luego Sixto Cuchu Díaz, intendente electo de Quimilí.
1: Muy bien, me encanta, ¿eh?
0: Sí, señor.
1: Nos encontramos, gracias a todos. Mañana estamos a las 8:30, como todos los días, en ADN, pero de jueves.

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0: 8 minutos pasaron solamente de la 1 de la tarde, apertura, inicio, comienzo, para esto que es actualidad política en la radio de los santiagueños. En la apertura misma del programa, el saludo correspondiente de sus conductores, el señor Gabriel Álvarez, Ariel Sequeira, colega, compañero, amigo, buenas tardes.
1: Ariel Horacio, ¿cómo le va? Un saludo enorme a usted, a toda la audiencia, siempre un placer.
0: Esto nunca se dijo en radio. No. Todo lo que hablamos fuera de micrófono, oh, riquísimo.
1: Sí, para un podcast.
0: Riquísimo, no sí, sé. Señor. Esos son ya de tus tiempos. Yo prefiero guardar lo mío en la memoria, me regocijo después.
1: También, claro.
0: Me encanta generar lazos con las personas que uno aprecia, ¿sí? Porque los conoce ya de larga data y conoce sus valores, ¿no?
1: Bueno, ese es uno de los sí. sueños que tiene uno, de vale la redundancia, perdón, de conocer sí. el lado B de las figuras públicas.
0: ¿Por qué no? ¿Por qué no? ¿Por qué
1: el lado
0: no? ¿Por
1: cotidiano, el lado...
0: No? Sí, señor.
1: El lado común, ¿no? Como todos.
0: Exactamente.
1: Sí, señor.
0: Pero estamos en un programa de radio, el compromiso con la audiencia, con la gente que, desde luego, está esperando la oportunidad y alternativa, no porque uno sea centro ni ombligo del mundo, pero oportunidad y alternativa de ahondar un poquito más en los temas cotidianos, en las cuestiones coyunturales, en lo que es la noticia en el día de hoy, yendo un poquito más allá.
1: Exactamente. Sobre todo, bueno, en los tiempos políticos que corren, se viene analizando sí. mucho. Ya se está hablando de 2027.
0: Cada vez más. Sí. Cada vez más.
1: No sé si me preocupa, pero sí me alienta, ¿no? Que haya mucha expectativa.
0: Ya están armando fórmulas.
1: Sí. Sí. Eso de lo político.
0: Kicillof con un importante gobernador del norte. Sí, lo señor. Último que escuché.
1: Upa.
0: Lo último que escuché.
1: ¿Se puede decir nombres?
0: No. Okay. Todavía no.
1: Sí,
0: no,
1: falta.
0: Pero
1: todavía.
0: Imagínense. Sí, Kicillof, ya saben quién es Kicillof, ¿no?
1: Sí, el gobernador de la provincia de Buenos Aires.
0: Importante gobernador del norte, pero lo que más me llamó la atención
1: fue... Exministro de Economía.
0: Lo que más me llamó la atención fue que esta era la fórmula, Kicillof y, bueno, el gobernador. Y después, sí, cuando vos lees y te vas informando un poco más, claro, entras a buscar más fuentes para sustentar esto, que no deja de ser, a ver, un corrillo en las redes sociales. Uh-huh. Sí, como a las dos o tres páginas cambia la fórmula. El gobernador pasa de candidato a presidente y Kicillof de vice. Qué sé yo, esas cosas que pasan.
1: ¿No? No me molestaría esa candidatura en sí, ¿no? Kicillof de vice y ¿el gobernador en ejercicio?
0: Gobernador en ejercicio.
1: Ah, ya
0: no,
1: sé.
0: Perdón.
1: Quintela.
0: No.
1: Ah,
0: no. Quintela que se va a reunir ahora con Massa. Cuidado, la fórmula va por otro lado. Estuve leyendo también exactamente eso, ¿no? Que Massa sí. buscaría acercar todas las. Arrimar, ¿no? Todas sus huestes a Quintela para después negociar arriba, ¿no? No, sí. no es que esta es la fórmula, bueno, negociar después. Ya se arrimó a Cristina Fernández de Kirchner y la fórmula que si lo, no es con un gobernador en ejercicio. Fue gobernador.
1: Gobernador emérito.
0: Hoy legislador nacional.
1: Upa, fuerte.
0: ¿Estamos?
1: Sí, por supuesto. Bueno,
0: ¿vuelta de página?
1: Sí, de raíces peronistas, de
0: no, raíces no,
1: radicales.
0: No, radical, de la línea de, te diría, Alem Irigoyen, pero para que se entienda mejor en los tiempos que corren, alfonsinista.
1: Upa. Bueno, cerramos ahí.
0: Lo dejamos
1: ahí. Sí, señor.
0: Pero no nos vamos de la política, no nos vamos de todo esto que tiene que ver con los partidos políticos. Un proceso muy importante que se vivió hace días nada más, un par de semanas en la provincia de Santiago del Estero, fueron las elecciones a intendente que tuvo, por supuesto, una repercusión importantísima en la provincia por el triunfo del Frente Cívico en todas las comunas. Y el mismo impacto, yo me animo a decir que todavía más. Un impacto mayor a nivel nacional. Cuando entraron a revisar cifras y números y vieron la paliza que se comió la Libertad Avanza en Santiago del Estero, bueno, se dispararon para todos lados los comentarios, los análisis, las proyecciones. Hay que centrar en atar fórmulas de distinta índole. Yo no doy por ahí todos los nombres porque creo que nada más, a ver, es la repercusión de algunos movimientos fuertes. Claro. Me parece que todavía no hay nada serio en eso, y más que nada por el lado del peronismo.
1: Tampoco digamos que la Libertad Avanza sea fuerte, ¿no? Es el resultado de el anti, quizá, o kirchnerismo, si es que se me permite la definición, ¿no? Es un movimiento que, bueno, causó furor en su momento por lo disruptivo y muchos compraron ese discurso a sabiendas de lo que se venía.
0: Yo creo que, a ver, la hegemonía de la Libertad Avanza hoy no hace más que revelar la crisis y la debacle de la sociedad argentina en un porcentaje. No voy a decir claro, toda la sociedad argentina, porque no voy a meter a todos en la misma bolsa. Creo que hay un 30% de la sociedad argentina que verdaderamente entró en un caos, caos absoluto, con pérdida de valores, de conocimiento de la actividad política en el país, desconocimiento de la historia de la Argentina que nos llevó a este estado de sin razón que estamos viviendo hoy.
1: Y también, Ariel, ¿no? Volviendo o no exteriorizando el tema, sí, en Latinoamérica. Latinoamérica, porque hay una fuerte fiebre que pero, nos...
0: Que me perdonen los hermanos latinoamericanos, no es lo mismo. Ustedes me dirán, ya se le saltó el argentino patán. Pero no es lo mismo Perú, no es lo mismo Chile, no es lo mismo Paraguay que la Argentina. No voy a dejar de decir
1: Ecuador.
0: Los hermanos latinoamericanos, pero tenemos una historia en la Argentina que no la tienen el resto de los países latinoamericanos.
1: Sí, por supuesto.
0: No hay clase media en Chile, no hay clase media en el Paraguay, no hay clase media en el Perú. Entonces, evidentemente somos hermanos, pero no somos lo mismo.
1: Y hay movimientos políticos que surgieron de aquí de Argentina que...
0: Sí.
1: Revolucionaron todos los estamentos.
0: Sí, señor.
1: ¿Presentamos?
0: Por supuesto, está el contador Juan Bernardo, perdón, Juan Domingo, ahora sí digo bien, el contador Juan Domingo Bernardo Roigman, titular del ERSAC y un dirigente del radicalismo, de ese radicalismo clásico, de ese radicalismo de Alem y de Goyen, de ese radicalismo con el que uno, aunque sea peronista, te sacabas el sombrero, bueno.
1: Arturo Illia.
0: De esta raíz, de esta materia, es este radical. Buenas tardes, contador, ¿cómo lo va?
2: Buenas tardes, Ariel. Buenas tardes,
1: hola, contador.
2: De acá del LB11. Realmente confortado por la invitación que me han hecho. Y bueno, aquí estoy a disposición de ustedes para hablar de los temas que más les interese a la gente, fundamentalmente.
0: ¿Cómo vivió la elección? Obviamente se llevó a cabo en Santiago del Estero para la elección de intendente. ¿Cómo lo vivió? Como bueno, radical, le pregunto.
2: Yo quiero hacer esta aclaración, ¿no? Ustedes mencionan justamente en mi ascendencia radical, ¿no? Y de tantos otros que estamos en el Frente Cívico. Y me da vergüenza ajena que la Unión Cívica Radical como tal, como partido orgánico, haya sacado en la provincia nada más que un 6%, ¿cierto?, de la cantidad de votos que sacó en las últimas elecciones. Por lo tanto, creo que la mayor injusticia que se produjo allá a principio del gobierno de Zamora, por haber hecho la alianza que nadie logró en el país con la Unión, con el Partido Justicialista, con el Partido Socialista, con partidos independientes, con instituciones independientes, que lo logró el doctor Gerardo Zamora, es un orgullo para nosotros, pero lo más doloroso es que por esa causa nos hayan expulsado de la Unión Cívica Radical. Cuando la Unión Cívica

0: política radical, ahora la vemos muy cerca de un partido liberal como es la Libertad Avanza, y cuando Alfonsín dijo: mi único límite es la derecha, ¿no? Mi único límite, nombró a alguna persona también en ese momento.
1: Sí, sí.
0: Y bueno, los radicales de hoy sacan el 6% acá en Santiago del Estero justamente por contradecir la historia de nuestro partido, las premisas de nuestros mayores dirigentes, hablando de Balbín, de Ilia, de Pugliese, de Jaroslavski, de Alfonsín, fundamentalmente el padre de la democracia de nuestras épocas, que fundó un periodo de 100 años de democracia, por lo menos, porque ya nadie quiere volver a otro sistema de gobierno. Bueno, pero realmente me da vergüenza ajena que, invocando el nombre del radicalismo, se presenten candidatos, ¿cierto?, que ni siquiera han militado en nuestro partido, pero que usan el sello, porque nosotros lo tenemos inhabilitado por la errónea intervención que sufrió el partido allá a principios de 2005, 2006 aproximadamente, ¿cierto?, hace más de 20 años, ¿no?
1: Vuelvo a la pregunta inicial. ¿Qué queda como reflexión en este ámbito de la democracia, de la república? ¿Qué queda desde el radicalismo, del peronismo? ¿Qué queda después del domingo de elecciones en Santiago del Estero?
0: Bueno, acá en Santiago del Estero, un rotundo triunfo del Frente Cívico, que justamente lo que mencioné hace un minuto, ¿cierto? Hemos logrado en Santiago del Estero aunar las fuerzas populares, ¿cierto?, que de última, en el fondo, en algún lado, nos tocamos porque consideramos que cada medida política que debe tomar un partido popular siempre tiene que tener cuidado en cómo impacta en la gente, ¿cierto? Tenemos un ejemplo que lo escuché justamente anoche por televisión. Mientras el gobierno nos canta un 2% de inflación, han bajado los intereses, un 30% anual de inflación, las tarjetas de crédito nos están cobrando entre el 170 y hasta el 700% de interés. Quiere decir que eso no se toma en cuenta en los cálculos de inflación del país, pero incide directamente, porque la familia, la tarjeta de crédito la usa la familia para vestirse, para comer, que ya está a un límite máximo, porque según los informes, las familias están totalmente endeudadas. Primero empezaron con el famoso fiado, después con algún crédito, y después cayeron en las tarjetas de crédito, que bueno, que directamente los están masacrando a la familia argentina, que está empobrecida como nunca estuvo empobrecida en este momento.
1: Hoy se habla, estos son datos siendo fuente ámbito financiero, de un 10% de morosos incobrables por el tema tarjeta, tanto en bancos, el banco físico, como en bancos virtuales. 10% de morosos incobrables del total de la población, obviamente activa, ¿no?, aquellos que pueden acceder a créditos y a préstamos. De ese total, el 10% son morosos incobrables, o sea, están fundidos, no hay cómo cobrarles, porque no hay de dónde, evidentemente, el banco se pueda hacer, salvo que remate una propiedad.
0: Bueno, pero aparte de eso, anoche lo escuché a Pañi, ¿no? Es un importante
1: opinólogo, analista, etcétera.
0: La verdad que estuvo muy bien ubicado, ¿no? Y habló justamente de todos estos temas, ¿no? Realmente todo esto está golpeando en el bolsillo de la familia.
1: Sí.
0: Mientras el gobierno nacional, yo acá lo dije, acá en LB11,
1: sí,
0: y fue publicado por el diario Nuevo Diario, ¿no? El gobierno nacional apunta a la macroeconomía y se desentiende de la microeconomía. Ellos toman medidas, por ejemplo, liberar de impuestos a los que entran en la explotación de petróleo, en la explotación de litio, de cobre, de oro, etcétera, se llevan toda esa riqueza fuera del país, sí, nos dejan tierra arrasada y no dejan absolutamente nada. Aparte, la mano de obra que producen esos rubros
1: es escasa.
0: Es escasa, mientras que el comercio, la industria, la construcción y otro tipo de microempresas o medianas, sí, empresas, son las que dan realmente trabajo, dan sueldo, construyen, ayudan a construir viviendas, producen una motorización de la economía familiar,
1: sí,
0: que realmente da satisfacción a la gente, y de eso hemos vivido los argentinos en toda su historia, prácticamente, salvo allá en los inicios,
1: sí,
0: de la argentinidad, que era muy parecido a esto, eran unos pocos que se beneficiaban y muchos que trabajaban para ellos.
1: El rotundo triunfo del Frente Cívico en las elecciones municipales, bueno, termina de consolidar, obviamente, este encuentro de distintos partidos con un fin único y más que loable, que es el fortalecimiento de la provincia, de sus instituciones y de la gente que obviamente puebla estas tierras, de los santiagueños, pero también al mismo tiempo ha proyectado de una manera que por ahí veíamos, ¿no?, algunos indicios en los últimos tiempos, pero después de las elecciones la figura de Gerardo Zamora tuvo un impacto nacional que no lo había visto yo hasta ahora.
0: Bueno, mire, yo vengo afirmando ya hace tiempo que la Argentina necesita, después de esta etapa, hay que respetar, por supuesto, los términos, sí, constitucionales, ¿no? Cuando termine su ciclo Milei, que ya tiene un 70% prácticamente en contra de la opinión pública nacional, contra un 30% a favor, tiene que venir una persona que tenga experiencia, que sepa de política, que tenga sensibilidad social, que sepa que la riqueza de Argentina está en el desarrollo productivo y no en el extractivo, porque, como le decía hace un minuto,
1: sí,
0: el desarrollo extractivo saca toda la riqueza de la tierra, gasta el agua, que es una... Bueno, yo estoy metido en eso, justamente, en el agua potable.
1: Sí, señor.
0: Gastan cualquier cantidad de agua potable, ¿no?, y dejan tierra arrasada. Es decir, ¿para qué nos sirve que en el Banco Central esté equilibrada las finanzas si por otro lado estamos causando un daño terrible para la posteridad de nuestros niños, de nuestros jóvenes y de nosotros mismos, que estamos sufriendo en este momento estas consecuencias?
1: 25 minutos de la una de la tarde, compartiendo, por supuesto, actualidad política por la radio de los santiagueños. Señor Gabriel Álvarez.
2: Señor Ariel Horacio.
1: Me disculpo, tomé el timón y me largué.
2: No, por favor.
1: Con toda la disculpa del caso.
2: No, por favor. Mi consulta era hacia el contador, ¿no?, teniendo en cuenta sus raíces radicales y demás. ¿Cómo ve el radicalismo de cara a 2027? ¿Sí o sí tiene que aliarse con gobiernos conservadores y de derecha como para subsistir políticamente a escala nacional, o se podría avizorar una independencia de estos partidos?
0: Mire, el doctor Zamora, con su cintura política, ¿no?, describió todo lo que se viene haciendo desde Santiago del Estero, ¿no?, y la posición que tiene él personal en la política argentina, uh-huh, y manifestó: no vaya a ser que los partidos políticos minoritarios y no tan minoritarios

0: se pongan a la sombra de este paraguas y armemos una alternativa para el país, ¿no? Seria, responsable, honesta, y que tenga fundamentalmente las puertas abiertas a nuestros países hermanos. Lo que hizo Milei en Brasil realmente fue algo tremendo, vergonzoso. Lo mismo lo hizo en España y en algunos otros países. Son países que históricamente estuvieron muy cerca de Argentina. Con Brasil, por ejemplo, nos complementamos en muchísimas industrias y el intercambio comercial es importantísimo, creo que es uno de los más importantes que tenemos en nuestra economía, y sin embargo se ha puesto en contra a un hombre que viene de la lucha obrera, pero a diferencia de algunos gremialistas que tenemos en nuestro país, se ha puesto la ropa de presidente de la nación, ha sacado a 30, 40, 50 millones de personas de la pobreza. Brasil es un país, yo he visitado Brasil, es un país súper industrializado, se hacen rutas, caminos, puentes por todos lados. Yo me acuerdo que tuve que andar en micro para llegar de un aeropuerto a una ciudad y teníamos que andar esquivando las obras extraordinarias que se están haciendo, que se estaban haciendo y se están haciendo en Brasil, y va nuestro presidente a ponerse al lado del hijo de un golpista que quiso revertir el resultado electoral con un golpe de Estado. Entonces yo sinceramente no entiendo cómo piensa nuestro presidente, y más aún, si nosotros no podemos analizar la conformación del gobierno nacional, resulta, bueno, voy a hacer una frase muy común, es una ensalada rusa, porque vienen de todos lados, opinan cualquier cosa, no se ponen de acuerdo, se contradicen. La hermana de Milei, que bueno, por su profesión no tiene mucha formación política, es la que está manejando prácticamente el Estado argentino. Tienen funcionarios que ya fracasaron, por ejemplo, en el gobierno de Macri, ¿no? Han hecho desastres prácticamente. Y bueno, y ahora están repitiendo los mismos desastres que hicieron en aquella época.
1: El resultado es el mismo.
0: Nos han endeudado, nos han duplicado o triplicado la deuda externa, ¿no? ¿Y dónde está la plata? Si la plata que estamos ahorrando, que está bien que un gobierno gaste lo que recaude nada más, ¿cierto? Pero acá no solamente no gasta lo que recauda, porque, por ejemplo, anoche estuve escuchando justamente a este señor Pañi, se recaudaron, creo que eran 15 billones de pesos del impuesto a los combustibles, de los cuales 10 millones se pusieron a plazo fijo para cubrir agujeros negros que tenemos en la economía, y 5 billones únicamente se destinaron a obras. Quiere decir que 10 billones están en la timba financiera cuando la ley es clara. Incluso decía este prestigioso periodista, ahí no solamente hay un problema económico, hay un problema legal. Están contradiciendo a una ley que específicamente que dice que ese dinero se debe destinar a la obra pública y específicamente a las rutas argentinas.
1: Exactamente. Contador, bueno, estamos ya casi al final del primer bloque de actualidad política. Darle las gracias primero que nada por su tiempo, por haberse llegado a la radio de los santiagueños, y bueno, seguramente será fuente de consulta para futuras emisiones.
0: Sí, yo le agradezco a ustedes porque todas estas cosas que estamos diciendo, yo creo

0: Creo que un poco le abren la mente al ciudadano común, al que pobre gente que tiene que estar laburando mañana, tarde y noche para poder llevar el mínimo alimento, la mínima vestimenta y pagar los consumos de la casa. Fíjense ahora, si tomamos en cuenta luz, gas, agua, que antes pasaban desapercibidos, pero no pedíamos, estaban bonificados por el gobierno nacional, y el gobierno nacional no pedía dinero a la deuda externa. Todavía cuando entró Duhovne como ministro de Economía de Macri, dijo, encontramos un país desendeudado. Y resulta que se empezaron a recortar todos los beneficios que tenían los ciudadanos, ¿cierto? Y nos encontramos en esta época que cuando llega una boleta de luz, yo tengo gente amiga, ¿cierto?, que no la puede pagar directamente, tiene que caer en crédito, tiene que vender alguna de sus propiedades, de sus móviles, para poder pagar la boleta de luz, gas y agua, ¿cierto? Que el agua acá en la provincia, gracias a Dios y a las gestiones del doctor Gerardo Zamora, que se hizo cargo de la deuda de la obra pública de agua y cloacas, para que la empresa no tenga que recargar la factura de agua con los costos de esas obras. Así que bueno, hoy está reunido nuestro gobernador y el gobernador de Catamarca con algún funcionario nacional, creo que inaugurando el inicio de alguna obra, espero que esto se revierta y que en el último tramo de este gobierno se vuelque algo de dinero, ¿cierto?, a la obra pública que nos hace falta, no solamente por la obra en sí misma que trae muchos beneficios, sino para darle trabajo a tanta gente que está sin trabajo en la República Argentina.
1: El contador, muchas gracias, ¿eh?
0: Gracias. Muchas gracias a ustedes.
1: Por favor, el contador Juan Domingo Bernardo Reutemann, presidente del ERSAC y referente del radicalismo aquí
2: en nuestra provincia. Un gran dirigente, ¿eh? Gran sí, dirigente radical. Pausa, ahí estamos.
1: Por supuesto, a través de la radio de los santiagueños.
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0: 39 ¿Poco? Minutos, sí.
1: nos pisamos mal.
0: Puede pasar.
1: Poco más de 20 minutos, sí, para señor. Las 2 de la tarde.
0: Exactamente, nosotros, bueno, viajando por el resto de la provincia.
1: Sí, señor.
0: Nos vamos a Quimilí, ¿no? Elecciones municipales en su momento. Todavía quedan resabios de lo que ha sucedido ese 2 de agosto. 50,33% de los votos, según los resultados del escrutinio. Logró una diferencia de 506 votos sobre el Partido Justicialista, allí en la ciudad de Quimilí. Lo cierto es que, bueno, obtuvo el respaldo mayoritario en las urnas. Es un dirigente, un político joven, y a quien le damos la bienvenida y agradecerle por el tiempo. Sixto Cucho Díaz, a quien le damos las buenas tardes. Intendente electo, bienvenido a LB11, un placer.
2: Hola, buenas tardes a toda la audiencia de LB11. Muchísimas gracias por comunicarse con nosotros y brindarnos este espacio, ¿no? Y ahí, antes de empezar, quería corregirte, sí. Por 610 votos ha sido la diferencia.
0: Datos son datos, ¿eh? Así que gracias por la corrección, intendente electo. Imagino que ese resultado se interpreta de otra forma, y es un mandato claro para cambiar quizá la gestión o el rumbo de Quimilí, o quizá también es una elección que obliga a construir consensos con quienes no lo votaron.
2: Claro, así es. Yo creo que el pueblo, el ciudadano ha demostrado que hoy quiere un gobierno cercano, alguien que se preocupe todos los días por las necesidades y no solamente cuando llega una elección. Ya se viene demostrando eso. La gestión anterior también, que pertenecía al espacio también del Frente Cívico, el Frente del Pueblo, quien pierde la elección con este nuevo proyecto que estaba gobernando ahora, que es el PJ, también ha demostrado que querían un cambio aquí, alguien que esté presente siempre, más allá de las obras que se pueden hacer en una ciudad, necesitan cercanía, y es lo que hoy este gobierno no ha tenido, ha estado un municipio muy ausente, así que creo que la gente se está empezando a dar cuenta de eso y a exigir que el municipio esté presente en las cosas básicas.
0: Sixto, ¿habrá continuidad de algunas políticas de la gestión que está por salir, o considera que Quimilí necesita un cambio de rumbo más profundo?
2: Sí, yo creo que necesita un cambio profundo Quimilí. Este gobierno que ha tenido 4 años, yo creo que ha estado muy mal organizado, no tenían un organigrama, y yo creo que aquí hay que empezar a organizarnos y a trabajar y a articular con las instituciones de nuestra ciudad, trabajar con la gente. Yo creo que vamos a cambiar el formato de gobierno que tiene la actual intendente, el intendente saliente, y de empezar a fortalecer muchísimas cosas aquí en Quimilí, más allá del tema de la salud, la educación, la obra pública también. Hay que traer obras públicas que tengan un impacto aquí en la sociedad en Quimilí, porque aquí en Quimilí solamente se puso luces y después no vinieron otras obras que realmente necesita la ciudad. Justamente yo ahora estoy hablando desde mi camioneta porque andamos trabajando con gente de arquitectura de la provincia, recorriendo las instituciones educativas, ya para trabajar en proyectos que necesitan aquí las escuelas, uh-huh. Y también andamos haciendo un plan de trabajo para lo que se viene, las grandes lluvias que se vienen aquí en Quimilí. Y bueno, la actual gestión no está tomando directivas sobre lo que se viene, como lo está haciendo ya los juríes, uh-huh. Bandera, El Cuadrado, que son lugares en donde siempre se inunda, y aquí en Quimilí también nos pasa lo mismo, uh-huh. Así que yo estoy muy preocupado con eso, de que yo asumo en noviembre y que ya me agarren con el agua hasta la cabeza.
0: Claro. A pocos días, antes de cederle también preguntas a mi compañero Ariel Horacio Sequeira, a pocos días del triunfo ya también comenzó, bueno, a gestionarme.

0: Contaba, bueno, ante la provincia, ¿no? Ante el gobierno de la provincia, ¿cuáles han sido concretamente los pedidos, ¿no? Para su futura gestión y qué respuestas obtuvo? Es la primera, voy a hacer un dos en uno, y la segunda, ¿cómo se está dando la transición allí en Quimilí?
1: Sí, ya estamos gestionando, ya estamos gestionando antes de asumir, ya estuvimos en las diferentes reparticiones allá en Santiago, porque bueno, consideramos que Quimilí no puede esperar, la gente nos eligió, ya hay que empezar a trabajar, así que ya lo estamos haciendo. Y bueno, ayer, como te decía, estuve reunido con el arquitecto Daniel Monte, que es el arquitecto de obra pública de arquitectura de la provincia. Que bueno, estuvimos trabajando más que nada con el tema de las escuelas, la parte de educación, que las instituciones están bastante abandonadas y creo que hacía falta un poco el empuje desde el municipio, así que hoy estamos recorriendo todas las instituciones educativas. También estuvimos visitando jefatura de gabinete también con el jefe de gabinete, con Víctor Araujo, para ver el tema del obrador, porque tenemos un obrador totalmente destruido y no vamos a poder brindarle los servicios a los quimirenses, los servicios básicos como recolección de basura, atmosférico, camiones hídricos. Así que eso es lo más preocupante y lo que estamos anticipando ya antes de asumir, ¿no?
2: Intendente, le traslado otra inquietud por ahí un poco más abarcativa, quizás una inquietud con intención de que sea global, mirando el país. ¿Le preocupa la situación? Imagino que sí, como todos los argentinos, pero en su caso particular, usted es el intendente electo. ¿Cuánto le preocupa la situación económica del país hoy?
1: Sí, es preocupante la situación económica del país porque nos afecta a nosotros, más que nada a los santiagueños, nos está afectando muchísimo, pero gracias a Dios estamos bien respaldados por el actual gobernador don Elías Suárez y por el senador Gerardo Zamora, quien nos está acompañando en eso. Y aquí en los municipios como Quimilí o las comisiones municipales no hemos tenido recortes coparticionales, sino que hay que aprender a priorizar. Siempre digo, nosotros recibimos los recursos mensuales, pero hay que aprender a priorizarlos. Es lo que nos está pasando aquí en Quimilí. Eso no nos está preocupando mucho por el tema que tenemos un gran respaldo
2: Sí.
1: provincial.
2: ¿Qué municipalidad cree que le están dejando? Cuando usted se haga cargo en 2 meses más, ¿con qué se va a encontrar el primer día que usted asuma la gestión y ya sea el intendente en funciones? ¿Qué es lo que más le preocupa de lo que le deja la gestión anterior?
1: Bueno, todavía nosotros no hemos recibido papeles oficiales, no hemos trabajado todavía con el tema de la transición porque todavía no hemos tenido diálogo con el intendente saliente, más desde el Consejo Deliberante. Ayer se aprobó también un pedido de ordenanza para que haya una transición ordenada, no solamente beneficiándome a mí como hoy intendente actual, sino
2: Sí.
1: para los gobiernos que vienen. Así que bueno, hoy hicieron llegar la ordenanza, ahora faltaría que la apruebe el municipio, la parte ejecutiva, pero bueno, estamos a eso. Es muy preocupante esto porque ni siquiera hemos recibido un mensaje desde el ejecutivo como para reunirnos, para dialogar. Nosotros no queremos intervenir en la
2: Sí.
1: gestión de él, la tiene que terminar hasta el 31 de octubre, pero sí le hemos pedido un diálogo por lo menos para ir anticipando lo que se viene. Así que, pero sí, lo que se ve de afuera es un municipio totalmente abandonado, como te decía recién, un parque automotor que
2: Sí.
1: no está en condiciones. Es lo que nosotros podemos ver, los servicios que nos están brindando aquí en Quimilí, la ciudad muy sucia, muy abandonada. Así que nosotros esperamos eso, esperamos el diálogo con el intendente saliente para ir anticipando lo que se viene.
2: Lamentable, digo, que no se hayan encontrado hasta ahora. No sé cómo estarán los otros intendentes electos, no los reelectos, cómo estarán los otros intendentes electos en el resto de la provincia. Pero lamentable, digo, que no arrimen posiciones, que no se acerquen. Y me imagino yo que el primer paso tendría que darlo quien está en funciones, porque es el que va a entregar las llaves de la municipalidad. Qué lamentable esto. ¿Le despierta sospechas? ¿Le despierta preguntas que están esperando respuesta? ¿Lo inquieta esto, esa falta de diálogo?
1: Sí, por supuesto, a todos nos inquieta esto, no sabemos qué es lo que está

0: ¿Tiene su gabinete ya conformado, los hombres que lo van a acompañar en cada una de las secretarías? Recién usted hablaba del tema de iluminación, hablaba de un servicio fundamental que es el de la recolección de residuos, la limpieza en la ciudad. ¿Tiene ya los hombres y o las mujeres claves para esos puestos?
1: Todavía, o sea, sí los tenemos en mente, tengo en mente, todavía lo estamos pensando. Pero sí, ya tengo prácticamente armado el gabinete de las, más que nada de las secretarías principales, como son Secretaría de Gobierno, Secretaría de Obra Pública, Secretaría de Economía y Desarrollo Social. Esas cuatro secretarías ya las tengo en mente, ya las tengo pensado quiénes van a ocupar esa función. Así que bueno, lo queremos hacer unas semanas antes o dos semanas antes de asumir el cargo, ¿no?
2: Sixto, hay tres ciudades, o dos ciudades mejor dicho, linderas allí a Quimilí, ¿no? En los departamentos Moreno, Taguada y Belgrano. Estamos hablando de Quimilí, Los Juríes y Bandera, ¿no? ¿Se está hablando o se está priorizando una agenda en común?
1: Sí, estuvimos reunidos con el intendente de Jurí hace poco, estuvimos en diálogo también con el intendente de Bandera, así que bueno, la idea es articular entre las ciudades vecinas y bueno, también armar una mesa de diálogo entre los intendentes que estamos aquí cerca del departamento, una mesa de diálogo político del frente cívico más que nada, ¿no? Uh-huh. Y ver cómo podemos articular y colaborarnos entre ciudades vecinas.
2: Quimilí es una ciudad con un fuerte peso agropecuario, ¿no? ¿Cuál va a ser su política en torno a este sector?
1: Sí. Quimilí es una ciudad agrícola ganadera, así que bueno, la idea es eso también, trabajar con los productores, darle el empuje que necesita de la parte estatal. Quimilí ha crecido muchísimo con el tema privado, muchísimas empresas que vinieron de Córdoba, de Santa Fe, del Chaco, a posicionarse aquí en Quimilí, y bueno, falta el empuje desde el municipio, así que ya estoy hablando con muchísimos productores, seguramente nos vamos a juntar, también tenemos la sociedad rural aquí en Quimilí, así que la idea es armar una mesa de diálogo justamente aquí en Juríes. Uh-huh. Cuando estuvimos hace poco con el intendente, me reuní con un grupo que se llama Autoconvocados, que tiene los Juríes, que es un grupo de personas independientes que no tienen nada que ver con el municipio, son productores, comerciantes, gente que trabaja de manera particular y que colaboran al municipio, ¿no? Uh-huh. Así que sería bueno también armar eso aquí en Quimilí, porque la gente aquí en Quimilí es muy muy solidaria, así que vamos a trabajar y articular con todas las instituciones y con todas las partes productivas, con las asociaciones civiles, con las iglesias, así que esa es la idea de cerrar ya esa grieta que siempre hay en la ciudad y tirar todo para un mismo lado, ¿no?
2: Su triunfo también fue leído como una victoria política del Frente Cívico en sí. ¿Qué significa para usted ser ahora uno de los nuevos referentes, ¿no? El espacio del oficialismo santiagueño o el oficialismo provincial allí en esa zona?
1: La verdad que para mí es una alegría haber llegado a este objetivo que nos propusimos ya hace prácticamente 13 años que yo vengo trabajando, militando y trabajando en esto, en la política. He pasado por diferentes cargos aquí en Quimilí. Hasta el 2014 fui secretario de Cultura, Deporte y Educación, después terminando el 2021 como concejal, vicepresidente del Consejo Deliberante aquí en Quimilí, hasta llegar a ser comisionado en Pozo del Toba. Y bueno, hoy para mí es una alegría volver aquí en esta ciudad en donde nací, en donde me crié, en donde tengo mis afectos. Uh-huh. Y la verdad que para mí es un orgullo también ser hoy también el intendente más joven de la provincia, porque hoy soy el intendente más joven de la provincia y el intendente más joven también que ha tenido aquí la ciudad de Quimilí. Uh-huh. Así que por todo eso queremos demostrar que aquí tienen un joven que tiene mucha energía, muchas ganas y que tiene experiencia en lo que es la gestión, ¿no?
2: Uh-huh. La última, al menos de mi parte, intendente electo, hablaba usted en la campaña, ¿no?, de recuperar el orgullo, la esencia de Quimilí. Lo llevo ya al cuarto año de su gestión o al octavo año en caso de presentarse para una reelección. ¿Qué transformación concreta, ¿no?, tendría que haber ocurrido a lo largo de esos años que están por

0: por venir para que usted pueda decir que cumplió con esa promesa.
1: Yo quiero que Kimili cambie la ciudad limpia, que el que venga de afuera pase por nuestra ciudad. Crecimiento en obra pública como también en la cultura que necesita hoy Kimili, porque a ver, nosotros podemos hablar de limpieza, de que el municipio limpie, pero si no coopera el ciudadano.
0: A ver, estamos con un...
1: Para lograr mi objetivo es cambiarlo a Kimili con la obra pública y también cambiarlo culturalmente, ¿no? Que concientizar al vecino también que entre todos debemos cuidar a nuestra ciudad. Ese es mi objetivo, ¿no?
0: Bien. Ariel.
2: Sí, no, está bien. Yo lo vengo siguiendo con mucha atención en este sentido y me parece importante que gente joven, que lo que charlábamos ayer, lo hacemos ahora con Sixto Díaz, con el intendente electo, que gente joven se vaya no sumando a la política, porque son dirigentes con trayectoria, pero que se vayan sumando en una función tan importante como es ponerse al frente de una ciudad por el voto del pueblo. Y esto es importantísimo en el contexto de país en el que vivimos, donde seguramente varios partidos se presentaron en cada una de las ciudades y los vecinos tuvieron la oportunidad de, con su voto, darle de alguna manera, bueno, una forma concreta a sus expectativas, a sus esperanzas. Es muy importante. Los santiagueños vemos cotidianamente aquí en la ciudad capital, le cuento al intendente electo, vemos crecimiento, vemos prosperidad, vemos progreso. Esto no habla de una sociedad perfecta, pero habla de cosas tangibles que podemos ver todos los días. Sabemos que en distintas ciudades del interior también se trabaja de la misma forma y queremos que en todas las ciudades del interior, bueno, suceda lo que sucede en la ciudad capital, que podamos levantar la vista y ver una ciudad que crece. Me imagino, Díaz, que ese es también su sueño, ¿verdad?
1: Así es, y hablando de la provincia, yo creo que están teniendo mucha apertura los jóvenes. Yo creo que eso es lindo, eso es bueno, que el joven se empiece a involucrar, en el mismo gabinete provincial ya también se está incorporando mucho la juventud. Ahí tenemos un claro ejemplo, el ex intendente de Fernández y hoy jefe de gabinete, de nuestro querido amigo Víctor Araujo, y bueno, y en la mayoría de las ciudades y comisiones también gente joven que se está involucrando. Yo siempre digo, no me imaginaba meterme en la política, pero bueno, a veces uno se cansa de ver desde la tribuna y considero que hay que entrar a participar para que esto cambie, ¿no? Y todos queremos una transformación para nuestra ciudad. Yo quiero la transformación para Kimili, que sea una ciudad ordenada, con trabajo, con futuro, que los jóvenes no se tengan que ir a otro lado a estudiar, apoyar también al productor, al comerciante, y generar oportunidades aquí en Kimili, ¿no? Así que sea un municipio a puertas abiertas, donde el vecino pueda venir, que lo atiendan, donde haya gestiones juntos, ¿no?
2: Seguramente, Sixto, la verdad un gusto, bueno, poder cambiar algunas impresiones con usted, bueno, a partir de lo que fueron las elecciones hace 2 semanas, un domingo de elecciones municipales, traer la palabra, obviamente, de los jóvenes dirigentes, ahora de los jóvenes intendentes, para que se puedan volcar así en el contexto de toda la provincia. Que tenga usted una muy buena tarde y muchas gracias.
1: Muchísimas gracias a todo LB11 por darme esta oportunidad de llegar a todos los santiagueños y seguramente de aquí de Kimili también mucha gente que nos está escuchando, ¿no? Así que bueno, siempre a disposición de todos.
2: Una vez más, muchísimas gracias. Sixto Díaz, intendente electo de Kimili, por supuesto en los micrófonos de la radio de los santiagueños.
0: Sí, señor, siempre es bueno mantener el contacto, ¿no? Con las otras ciudades de nuestra...
2: Pero qué auspicioso, gente joven, con muy buenas ideas, con ganas de hacer cosas. Y esa juventud, aclaro esto, no es un pasaporte con visado eterno. La juventud te da tiempo, que no es poca cosa.
0: Por supuesto.
2: Te da tiempo hacia adelante para proyectar, para tomarte precisamente eso, ¿no? Tomar la distancia necesaria como para ver qué, cómo, cuánto y dónde. No porque sea restrictivo esto en una persona mayor, pero en los jóvenes está más a flor de piel, así que bienvenido sea.
0: Por supuesto que sí. Ariel, llegando al final de una nueva emisión.
2: Sí, señor, exactamente.
0: Llega Marina Ruiz con sus latidos a la radio de los santiagueños.
2: Viene lo mejor de la radio.
0: Por supuesto que sí. 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
2: Es un gusto saludarlos a todos. Les habla la hermana Melchorita. 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

Olis, olis, olitas, olitas. Hola, amores míos. ¿Cómo les va? Buenas tardes. ¿Cómo está mi gente a esta hora de la tarde? ¿Todo bien por casa? Solcito, solcito hermoso en la ciudad capital de Santiago del Estero en este día, miércoles 12 de agosto de 2026. Así que vamos, vamos que llegamos en esta tarde magnífica que tenemos en la ciudad capital de Santiago del Estero.

En la provincia, el ingreso docente supera lo que es la inflación. De acuerdo al relevamiento que analizó la evolución de los sueldos del sector educativo en el país frente a la crisis económica, solamente Santiago del Estero, con un 6,6% y Santa Cruz con un 5,13% logran resultados positivos. Periodistas colombianos a Radio LB11, la situación es muy compleja, difícil, explicaba Jaramillo. Al cierre con sus pares en Misiones, el gobernador será parte de una reunión de El Norte Grande. Abandonan una avioneta y sospechan de narcos. Fue hallada a 100 kilómetros de Villa Unión, departamento Mitre, en una zona de Bañados. Se presume que aterrizaron desconociendo el terreno y no pudieron volver a despegar. Los dos pilotos fueron rescatados en helicóptero y hoy se sigue con el rastrillaje. Gendarmería y Arca secuestran calzados de contrabando en una empresa de encomiendas. Con vehículos, un año de prisión para acusado de 11 estafas. Detuvieron a una madre por pegarle a su hijo de 13 años. Denuncia de la abuela. Turk se suma a la defensa de Petros y pedirá medidas. Buscan revertir cárcel. Hubo cierre de rutas. Discutieron. Discusión de una mujer y policía federal que ha generado un vasto operativo. Ayer yo se lo comentaba. Te vas enterando con ritmo aquí en la tarde de la radio, la tarde de Latidos. Desesperada búsqueda de Kiara. Discutió con la mamá y se fue de la casa.

la desaparición de Kiara y la están buscando intensamente. Te vas enterando con ritmo aquí en la tarde, show de la radio, la tarde de latidos.

Arrancando la tarde, show de la radio, arrancando la tarde de latidos, toda la música, todo el sabor en la movida popular de todos los días, grandes y grandes éxitos. ¿Cómo venimos en la tarde? ¿Qué estás haciendo a esta hora de la tarde? Espero que muy, pero muy bien, aparte ideal para lavar, chicas, aprovechen porque, bueno, después no sé. Para hoy se anunciaba que en la tarde íbamos a tener algo de lluvia. Para mí que no sé, pero bueno, vamos a ver qué pasa y qué sucede. Y se viene la bici.

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Baila, baila, baila, super baila esta linda guaracha. Aldito, su banda en la movida de la radio. El Tribunal Electoral proclamó a Yamil Abdala como intendente electo. El Frente Cívico se impuso con el 51,68% de los votos de los bandeños ante una participación del 67,70%. Te vas enterando con Ritmo en la tarde show de la radio, la tarde de latidos. Y el referente del Frente Renovador ha visitado ayer el EB11, Mirolo. Aquí lo importante es que la ciudad de la banda esté bien, es lo que dijo. Nos vamos enterando con Ritmo en la tarde de latidos. Desesperada búsqueda de Kiara, secuestrada por un hombre de 38 años. Recibieron mensajes de un celular desconocido. Esto es en Boulogne, Buenos Aires. Te vas enterando con Ritmo. En la tarde de la radio, latidos te enciende la siestita santiagueña a pleno sol. Enseguida te presento a Santi Romero y la Quinta Cuerda. Ellos son de Buenos Aires, ya los vas a escuchar. Dale.

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Aldito su banda en la movida de la radio de los santiagueños. En las termas se destruyeron más de 17.000 metros de redes de pesca ilegales secuestradas, destruidas todas. A través de la Dirección de Bosques y Fauna inutilizó redes de nylon tipo agalleras. Control y producción de la fauna ictícola. Destruyeron más de 16.000 metros de redes de pesca ilegales secuestradas. Y vos te vas entrando con ritmo en la movida de latidos. La abuela dice, por favor, devuelvan a mi nieta. Hay que activar el alerta Sofía. Secuestrada por un hombre de 38 años. Desesperada búsqueda de Kiara. Te vas entrando con ritmo en la movida de la radio de los santiagueños. Latidos te enciende la siestita. Vaya si te la enciende. Ya

0: te digo cuánto de temperatura en la ciudad capital de Santiago del Estero. Hola, locazo, ¿cómo te va, loco? Gusti, ¿cómo estás? Buen miércoles, éxito, saludos para vos, para toda tu gente, para toda tu familia. Gracias, loco. 154-030-080, el cel de la radio. Hola, buenas, buenas, Antonio Cejas. ¿Me podés pasar un temita de los Chávez, el chivo de mi mamá? Para el amigo de las chacras del departamento Quebracho. Es un fiel oyente de la radio que todos los días escucha. Gracias, Antonio Cejas. No sé cómo se llama tu amigo de las chacras en el departamento Quebracho. De todas maneras, bueno, va el saludo especial y enseguida te paso el tema. Aguantamos un ratito nada más, dale. Y ahora te agendo también, Antonio Cejas. Muchas gracias. A ver por acá, buenas, buenas. Un saludo para la gente de Tusca Bajada, dice que están escuchando la radio. Familia Cuellar, gracias. Hoy me trajo en una conocida aplicación de Remis, me trajo para acá, para la radio, José. Así que le quiero mandar un especial saludo porque él me dijo que siempre escucha la radio de los santiagueños. José, muchas gracias. Sí, se demoró un ratito, yo ya estaba afligida. Ay, Dios mío, ¿qué hago? Y de a pie no iba a llegar acá a la radio. No. Así que bueno, después llegó José, me trajo aquí la radio y aquí estamos con todos ustedes. 2:44. Gracias por ser tan amable, José. Muchas gracias. Quique, apareciste, Quique. Saludame que me duermo. Ese es un temita para toda la gente de Amamá. Un pedido especial para toda la gente de Colombia que está sufriendo. No todo es joda nomás, la verdad. Si tenés razón, yo ayer me dirigí muchísimo a lo que estaba pasando allí en Colombia, porque siguen buscando entre los escombros más personas que estén vivas. Y bueno, seguramente ayer rescataron un bebé, no sé, habrá tenido 2 meses y medio, 3, por favor. Tan chiquitito, lo pudieron rescatar de entre los escombros allí en Colombia. Ahora te paso tu tema, el que me has mandado, Quique querido, de Eugenia Quevedo y de Ángela Leiva con la banda de Carlitos en vivo. Aguantamos un ratito, no te duermas todavía que ya sale tu tema. Luis Torres de Río Seco en la provincia de Tucumán. Hola, amiga Marina. Hola, Luis Torres. Un saludo, te deseo un buen día. Muchas gracias. Muchas, pero muchas gracias, la verdad. Infinitas gracias. Bueno, todo listo, todo organizado, todo preparado. Te voy a presentar a Santi Romero y la Quinta Cuerda 2026. Después se viene Dani y la Retro Guaracha. A ver, ¿qué hacemos primero? Bueno, vamos con Dani y la Retro Guaracha y después voy a ir con Santi Romero y la Quinta Cuerda 2026 en esta movida de latidos.
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0: porque ahí llega Dani y la Retro Guaracha. Esto ha sido grabado en la feria.

¡Guápale, guápale, guápale! Y esto sigue. ¡Sigue, sigue, sigue, sigue! Seguimos en Cachar esta noche.

La Recha en vivo.

escuchadas en la tarde show de la radio, la tarde de latidos. Bueno, un saludo para Dani Tejeda, su retro guaracha. Si ustedes quieren verlo a Dani, bueno, él va a estar el día viernes en la fiesta de la abuela en Los Lagos. Bueno, todas las bendiciones y todo lo mejor para vos, Dani, la retro guaracha. Sol de Mayo se prepara para honrar a San Roque con fe, con tradición y con encuentro. Esto es en el departamento Choya, toda la localidad de Sol de Mayo, en el departamento Choya, que se prepara para vivir este domingo 16 de agosto. Te dije, está pasando volando el tiempo, una nueva edición de sus fiestas patronales en honor a San Roque, que es una celebración profundamente arraigada en la identidad de toda la comunidad y que cada año reúne a familias, se reúne a los vecinos de lo

localidades cercanas, también a los amigos, a los parientes, bueno, a todos que regresan al territorio para compartir una fecha especial como es esta, la fiesta de San Roque. La celebración del domingo va a estar marcada por una combinación de expresiones de fe, de tradiciones gauchas y propuestas comunitarias en una jornada que va a comenzar desde temprano, se va a extender hasta la noche. Y el programa dará inicio a las 6:30 de la mañana con las tradicionales salva de bombas, mientras que a las 7:30 de la mañana se va a rezar el Rosario de la Aurora, uno de los primeros momentos de oración de una jornada especialmente dedicada a San Roque. A las 9 de la mañana está previsto el recibimiento de las comunidades y todas las agrupaciones gauchas que van a llegar para acompañar los festejos. Y media hora más tarde, a las 9:30 de la mañana, se va a compartir un desayuno entre los participantes, generando el primer espacio de encuentro de la jornada. Y llegando a las 11 de la mañana va a tener lugar la Santa Misa, celebración central para toda la comunidad religiosa y momentos en el que los fieles van a renovar su devoción y agradecimiento al patrono de Sol de Mayo. Y luego de la celebración religiosa, a la 1 de la tarde, a las 13 horas, se va a realizar el tradicional locro comunitario. ¡Qué rico! Una propuesta que va a permitir reunir a todas las familias alrededor de la mesa y de esta manera fortalecer los vínculos de amistad, de fraternidad y pertenencia que caracterizan a estas fiestas. Bueno, la agenda va a continuar a las 2 de la tarde con una lotería familiar, todo destinada a brindar un espacio de recreación y encuentro para los vecinos, para los visitantes, para todos quienes se van a dar cita por allí. Y por la tarde va a llegar uno de los momentos más esperados de la celebración. A las 5 de la tarde, a las 17 horas, se va a iniciar la tradicional procesión con San Roque, en la que los fieles van a acompañar la imagen del santo patrono en una manifestación de profunda fe y devoción. La procesión va a estar acompañada por toda la comunidad, por todas las agrupaciones gauchas que van a participar de la celebración, uniendo la tradicional procesión religiosa con las costumbres propias de esta región santiagueña. Y a las 6 de la tarde, a las 18 horas, tendrá lugar el desfile de los jinetes, las agrupaciones, una postal característica de las fiestas patronales de la zona y una expresión de las tradiciones que año tras año se manifiestan y se mantienen vigentes. Media hora después, a las 18:30, se va a producir la entrada del santo patrono a la capilla, marcando otro momento significativo de la jornada y también el cierre de actividades vinculadas con la procesión. Y finalmente, a las 10 de la noche, la celebración va a continuar con una feria bailable que va a permitir prolongar el encuentro entre los vecinos, entre la familia, los visitantes y cerrar una jornada marcada por la fe y la amistad y la hermandad. Estoy hablando de Sol de Mayo, que se prepara para honrar a San Roque con fe, con tradición y con encuentro. Se va a poner súper hermoso, lindo. Este domingo va a ser que se va a realizar lo que le acabo de comentar, las fiestas patronales 2026, Sol de Mayo, para honrar a San Roque con fe, con tradición y con encuentro. Bueno, bendiciones para todos. Amores míos, llega el momento de presentarte lo que te había prometido. Él es Santi Romero y la quinta cuerda. Escucha cómo suena.

0: Tremendo, tremendo y espectacular. Él es Santi Romero y la Quinta Cuerda en la movida de Latidos para todos ustedes. Presentación exclusiva en la tarde de la radio. ¿Escucha?
1: Dale, vamos.
0: Santi Romero y la Quinta Cuerda.

Tremendas guarachitas enganchadas. Él es Santi Romero y la quinta cuerda en la movida de latidos. Hola, buenas tardes para el amiguito Mulita Iturre. Ah, para el amigo Mulita Iturre, Lucas Orellana, José Cejas, él es del kilómetro 49, Antonio Cejas. Y bueno, les quiere dedicar el tema para su amigo de Las Chacras, departamento Quebracho, que se llama, a ver, Mulita Iturre, así, bueno, el tema, el chivo de mi mamá. Bueno, ahora lo vamos a buscar para regalárselo. Estamos escuchando a él, que viene cantando muy bien estas guarachas. Los chicos viven en Buenos Aires, me han mandado este material que está muy bueno. Santi Romero y la quinta cuerda, 2020.

Para las tías Susana y Alicia Meneses, que son de La Ramada, en el departamento Figueroa, de parte de Teté. De parte de Cristian, de Brenda, de Ulises, gente de Necochea que escucha la radio de los sandiegueños. ¿Me podrás pasar el tema Volveré de Jorge Vélez? Claro. Espero verlas pronto. Claro que sí, va a pasar eso. Vas a ver a tus tías, Susana, Alicia Meneses, que son de La Ramada, departamento Figueroa. De parte de Cristian, de Brenda, de Ulises, gente de Necochea. Gracias, Teté, por estar con nosotros en La Movida de Latidos. Pronto, pronto se va a dar seguramente el encuentro. Ahora te voy a pasar el tema Volveré de Jorge Vélez. Hola, Oscar Ferreira, ¿cómo estás? Están escuchando en su laburo sobre la Ruta 8, la empresa privetera. Quiere, le pasemos un tema de los Rodeños. Bájate gorda y empuja la camioneta. Gracias, de 10 el programa. Ay, me alegro mucho, Oscar Ferreira, que te guste el programa. Dice, escuchando a full con su compañero Rodrigo. Oscar y Rodrigo me piden escuchar ese tema de los Rodeños. Ahora se los voy a pasar. Ellos están trabajando en la ruta número 8. Bueno, gracias. Gracias por sintonizar la tarde en radio, la tarde de Latidos. Héctor Navarrete de Sol de Mayo, en Choya. También escuchando, recién prendo. Ay, no la pude escuchar. ¿En cuál Sol de Mayo es la fiesta? Ah, y en el departamento Choya, ahí donde vives vos, Héctor Navarrete. Eso, Sol de Mayo que se prepara para honrar a San Roque con mucha fe.

Este domingo se va a realizar las fiestas patronales ahí en Choya. Una jornada que va a incluir la misa, la recepción de comunidades, agrupaciones gauchas, locro, lotería, la procesión, el desfile de los jinetes, la feria musical, de todo va a haber. Está excelente el programa. Gracias, Héctor. Mucho frío, me dicen, Sol de Mayo, Choya, esta mañana, pero ahora está lindo con sol. Aquí también está con sol. Gracias, Héctor, por sintonizar la radio. Muchas gracias. A ver, por acá... a quien lo tengo, un saludo para Oscar Ferreira, para su amigo, también para Vivi Herrera de Yacasníos, departamento de Avellaneda. Quiere que hacemos un tema de Gary o de Sebastián, para su hija Erika, que está trabajando en el Six de Icaño, y a su compañera Alcira Barros. Vivi, un saludo inmenso para tu hija Erika y también para Alcira, que son compañeras. Alcira Barros en Icaño, están trabajando en el Six de Icaño. Bendiciones para ustedes, chiquis, y para vos también, Vivi Herrera, de Yacasnío, en el departamento de Avellaneda. Roberto Peralta, querido amigo, hola, Mar, a full contigo, mi reina. Ay, gracias, Robert.

0: Tremendo y espectacular, señoras y señores, estas guarachitas increíbles de Santi Romero y la Quinta Cuerda en la movida de Latidos para todos ustedes, presentación exclusiva. Hola Walter, ¿cómo te va Walter Díaz? ¿Cómo estás?
1: ¿Qué tal Marino? Buenas tardes.
0: Buenas tardes.
1: Hola, ¿cómo se anda escuchándola? Ajá. Aquí en el sol, hermoso día.
0: Hermoso. Día
1: espectacular.
0: Sí.
1: Yo hablo con la chica que me ayuda con la limpieza de mi casa aquí.
0: Ah, ¿cómo se llama?
1: Quien limpiar también escucha.
0: Claro, ¿cómo se llama,
1: unos
0: chica?
1: Unos lindos temas musicales, por favor, si se puede.
0: Sí, así es, Walter Díaz. Muchas gracias. Mil, pero mil gracias. ¿Cómo se llama la chica que te ayuda con la limpieza? Ay, qué bueno que tengas a alguien que te ayude con la limpieza, querido nene, Walter Díaz. Abrazos luminosos para vos y para toda la familia, para tu hija que es un amor. Ahí me dice, Anita Lastra se llama la chica que le ayuda en la limpieza a Walter Díaz. Dale, bien ahí. Hola Emilio Luna de Nueva Esperanza. Ay, ¿qué es esto? ¿Qué es esta planta, Emilio? Oh, ¿chañares? Ah, mira, tiene unas flores amarillas espectaculares. Y capaz nomás que sea chañar, ¿no? Un escándalo, una belleza. Me ponen para que yo adivine. Bueno, gracias, muchas gracias. Hola Mercedes, ¿cómo te va Mechi? Bueno, vamos que llegamos. Hola Mechi, ¿cómo te va? Buenas tardes, ¿cómo estás?
2: Buenas tardes Marina.
0: Buenas.
2: Te estoy mandando este mensaje de bandera bajada. Soy Mercedes. Quiero saludar a mi nieto Jonás Tevez Salto, él es del Ocho, que está cumpliendo año hoy. Para él, que le deseo lo mejor y que siga cumpliendo muchos años más, de parte de su abuela Mercedes, de aquí de Bandera Bajada, y demás familiares, de sus tíos de aquí de Bandera Bajada también.
0: Bueno.
2: Un fuerte abrazo y un beso grande para mi nieto Jonás.
0: Bueno.
2: Jonás Salto.
0: Para Tevez. Jonás Salto.
2: Pásamelo en cualquier tema que esté en programación. No pases, no me hagas leer, Marina, por la radio. Pasar si no me voy a leer. Un beso grande para vos, Marina.
0: ¿Cómo voy a leer si vos me mandas audio?
3: Hola, Marina. Ay, te está mandando un mensaje para saludarle a mi nieto Jonás.
0: Bueno.
3: Jonás Salto. Él vive en el Hoyo junto con su mamá.
0: Genial.
3: Que hoy está cumpliendo años, quiero saludarles de parte de su abuela Mercedes de Bandera Bajada y su tía Nancy de Bandera Bajada también. Porque él teme lo que te.
0: Bueno.
3: Sea, un beso grande para. Y también para mi hija Adriana, que
0: por supuesto,
3: un saludo.
0: Para Adriana, tu hija. Gracias, Mechi. Abrazos luminosos para vos, para toda la familia. Hola, Emil.

Río Luna de Nueva Esperanza, me dice que escucha, me manda la foto del chañar, has visto que no estaba equivocada, del chañar, todos los años hago arrope, me gustaría llevártelo un poquito para hacerte probar el arrope, y bueno, y tráemelo, me dice que está re lindo el día, mucho sol, y que me quiere mucho, gracias Emilio, muchas gracias, así que haces arrope, arrope de chañar, mira, qué bueno. Qué bueno. No dudo de que debes hacerlo súper, pero súper rico, mi querido amigo. Bueno, a ver, voy a pasar el tema que me ha mandado el Quique. Así que, adelante. Ángela Leiva, Eugenia Quevedo. Para vos, Quique, querido. Que yo le pedí que no se duerma. Y me acaba de mandar un sticker. No podrás. Eugenia Quevedo. Ángela Leiva con la banda de Carlitos.

0: 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Eso se llama traición.
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2: Bueno, este es uno de los temas nuevos que cantan juntas las chicas Ángela Leiva y Eugenia Quevedo. Y aquí se viene y No Podrás, famoso tema. Ahí está, para que lo goces, Quique. Ya viene tu cantante preferido, Quique. El Simplemente José para vos en un ratito, Quique, no te duele.

super mortal, chiquis, pero super espectacular, te diría. Y vamos, vamos por más en la movida de la radio de los andinos. Héctor Navarrete, Sol de Mayo, me dice gracias, porque claro, él no estaba enterado de que iba a haber una fiesta este domingo ahí en Sol de Mayo, departamento Choya, una jornada de misa, de recepción, de agrupaciones gauchas, va a haber un locro, lotería, la procesión, el desfile de jinetes, la feria, todo, de todo va a haber. ¡Qué lindo! Claro, esto es para honrar a San Roque con fe, la tradición, el encuentro, que seguramente mucha gente va a ir para esta celebración. Lucas Suárez que me dice gana Boca. ¿Ganó Boca anoche, cierto? Claro, ganó. Ganó Boca anoche. Flores y 10 más. Con goles de Azcacíbar, Delgado y Flores, Boca ha vencido 3-1 a Recoleta en la ida de los octavos de final de la Copa Sudamericana. El equipo de El Vasco, Arruabarena, mereció algún gol más por la cantidad de ocasiones que ha generado, pero igualmente va tranquilo a la revancha. Así que bueno, está bien, ganó Boca. Otra cosa que te quiero comentar, en Neuquén hay 3 personas detenidas. Lo asesinaron y lo tiraron a los chanchos. Un hombre fue encontrado muerto en un criadero de chancho. Esto es en Neuquén. Estaba desaparecido desde hace un mes. Lo asesinaron y lo tiraron a los chanchos. Hay un mega operativo en este momento para encontrar a los culpables. ¿Quién mató a Mario? Esa es la pregunta. Esto hace aproximadamente un mes. Asesinato con sello mafioso en Neuquén. Ahora, en este momento, hay 7 allanamientos ahí en Neuquén. Este crimen que es nefasto, lo asesinaron y lo tiraron a los chanchos. Tiró el cuerpo para

que se lo coman los chanchos en un criadero. Esto ha ocurrido en Neuquén. Llevaba un mes desaparecido Mario. Pero bueno, lo encontraron. Sí, comido por los chanchos, todo. Un horror, un horror. La chanchería del horror, así se llama ahora. Sí, lo asesinaron, lo mataron. Un hombre que fue encontrado muerto en el criadero de chanchos. Esto ha ocurrido en Neuquén. Te vas enterando con ritmo en la tarde de latidos. Roger de Vilmer, ¿cómo estás? Saludos para toda tu familia. Por fin apareció el solcito. Ay, sí, Roger. Por fin apareció el solcito. La verdad que lo estábamos extrañando. Lo que pasa que veníamos con varios días así nublados, por ahí lloviznoso. Mira que para hoy se decía que vamos a tener la lluvia, ¿no? Lluvia. La tarde, decía. Bueno, para mañana 8 grados a la mañana, 12 grados en la tarde. Para el viernes 10 grados a la mañana, una máxima de 14 grados en la tarde para el día viernes. El sábado una mínima de 12 grados, una máxima de 16 grados. El domingo una mínima de 13 grados, una máxima de 16 grados. El lunes 10 grados a la mañana, 16 en la tarde, parcialmente nublado. El martes 8 grados a la mañana, una máxima de 14 grados. Eso es lo que dice la gente del Servicio Meteorológico Nacional, Fuerza Aérea Argentina. Ahí está el tema que me habían pedido hace un rato. Volveré. A ver, para que lo vamos a escuchar en otra de las versiones. Esta es una versión realizada en vivo por Jorge. Por Jorge Vélez y los santiagueños de oro. Escucha, así arranca. Vamos a ver. Vamos, ídolo.

0: Buenísimo, buenísimo, espectacular. Volveré. Jorge Vélez en vivo. No, no va a llover, Roger. Falsa alarma, Roger. Me pregunta si va a llover.
1: Así no

0: Tremendos temas, las santiagueñas de oro, Jorge Vélez en la voz, reconocido tema, y se llama El Jinete Audaz, en la tarde en radio, la tarde de latidos, toda la música, todo el sabor en la movida popular de todos los días. Ya vamos a escuchar a él, Hugo Vélez, en un ratito nada más. Hola Mario, Ariel Olivera, ¿cómo estás Marito? ¿Todo bien por casa?
1: Hola doña Marina, ¿cómo está? Buenas tardes.
0: ¿Cómo va? ¿Cómo anda?
1: Quería mandar un saludo para Mario Olivera, de aquí, Miki Mayu.
0: Para
1: yo
0: Mario.
1: Soy Ariel Olivera.
0: Sí, Ariel.
1: He venido a visitarlo aquí al Miki.
0: Ajá.
1: Estamos haciendo sobremesa.
0: Qué bueno, qué lindo.
1: Ariel es carnicero.
0: Ajá.
1: He venido a verlo a mi papi.
0: Muy aquí bien.
1: Estamos con el amigo Kiko, mi hermano José y mi padre Mario Olivera, que le mando un saludo.
0: Bueno.
1: Cariñoso.
0: Gracias. Muchas gracias.
1: Si puede mandar un mensaje para Marito Olivera. Que decía, parecía chica, por favor.
0: Ah, bueno,
1: gracias, Marina.
0: Un chamaco.
1: Hasta luego.
0: Bueno, dale, ahora te lo voy a pasar. En un ratito, aguánteme en un ratito nada más, mi querido Sergio, Mario, Ariel Olivera y los amigos que están ahí disfrutando de un asadito. Nildi, ¿cómo te va, Nildita? Buenas tardes, hola. ¿Cómo
2: le... Buenas tardes, señora Marina.
0: ¿Tanto
2: soy
0: tiempo?
2: Nilda Ponce, gracias, Conta.
0: Sí. ¿Cómo estás?
2: Quiero saludarlo a mi yerno Miguel Cárdenas del barrio Los Flores.
0: Sí.
2: Quiero que me lo ponga el tema de Carlos Infante, feliz cumpleaños si es posible.
0: Bueno.
2: Un beso, señora Marina.
0: Gracias, mi amor. Muchas gracias.
2: Y saludo para mi yerno.
0: Dale, bendiciones para tu yerno, ¿sí? Y para vos y para toda la familia. Hugo Vélez.
3: Hugo Vélez.
0: Que yo quiero.

bueno, súper. Hugo Vélez y los Mágicos. Aquí en la tarde show de la radio, la tarde de latidos. Toda la música, todo el sabor en la movida popular de todos los días. En Río Negro, balacera feroz y noche de terror. Asesinaron a un joven, lo mataron de 60 tiros. ¿Para qué tanto? ¡Ay, Dios santo cielo! Por decir, ¿no? No tenía que haberle tirado ni uno, pero bueno. Ahí está, intenso operativo. Balacera feroz, noche de terror. Mataron a un joven de 26 años en Chipoleti. Se escucharon más de 60 tiros por la madrugada. Ajuste de cuentas, narco.

0: Tremendos temas, Hugo Vélez y Los Mágicos en la tarde de Latidos para todos ustedes. A ver qué me dice Nildita. A ver, ¿es el cumpleaños de tu yerno, mi querida Nildi?
1: Buenas tardes nuevamente, señora Marina.
0: Sí, buenas tardes.
1: Hoy está cumpliendo año él, por eso le pedí de cada un tanto.
0: Ah, claro, ya me parecía.
1: Que vivía en Los Flores.
0: Ajá. Bueno, dale.
1: Se llama Miguel Cárdenas.
0: De acuerdo, de acuerdo, de acuerdo. Muchas gracias, muchas gracias. Aquí viene el tema que me has pedido, mi querida Nildi. A ver, escucha. Que los cumplas muy feliz. Carlos Infante, en la tarde de Latidos.

Tremendo tema de Carlos Infante, que los cumpla feliz para el yerno de mi querida amiga doña Nildita. Y también vamos a dedicar este tema de feliz cumpleaños para el primo Jonás de parte de su abuela Silvia, para sus primas de parte de Zaira del Hoyo, departamento Moreno. A ver, ¿quién cumple años? Jonás. ¿De parte de quién? De la abuela Silvia. Pero quien me escribe es Zaira del Hoyo, en el departamento Moreno. ¿Cómo te agendo, mi querida Zaira del Hoyo? Porque aquí me figura Osvaldo en tu teléfono. Pero bueno, te agendo como Zaira del Hoyo, departamento Moreno. Bendiciones para tu primo Jonás de parte de la abuela Silvia. Luquitas, ¿cómo estás, Luca? Qué lindo que ganó Bosca, claro. Hola, Mónica Martínez. Mónica, gracias por sintonizar la radio. Muchas gracias. Y Graciela dice, saludos, saludos para su hijo Cristian Guillén, que mientras trabaja te está escuchando en Necochea. Ay, muchas gracias, Cristian, muchas gracias, en Quequén, Necochea. Saludando a las hermanas Susana, Alicia Meneses, para los sobrinos que son de la ramada en el departamento Figueroa. Para ellos, un buen tema musical, me pedía algo de Dani Hoyos. Bueno, ahora lo busco, porque ya está aquí, Quiroga, José, ¿ya estás aquí? Bueno, pucha, qué lindo que Santiago, dice el amigo José Quiroga en la tarde de Latidos y para todos ustedes. Pucha, qué lindo es Santiago, una chacarerita, letra de José Quiroga, la música, Juan Oscar Gómez. Vamos nomás.

Bien ahí, José Quiroga. Sé que en estos días no podía escuchar, José Quiroga, sus temas. Claro, claro, porque me parece que había cambiado, ¿no? Claro, había cambiado su celular y me decía que no podía escuchar. Le mandamos un gran saludo, querido amigo José Quiroga. Pucha, qué lindo que es Santiago. Hay un temita más, a ver que venga para acá. José, esta perita de mis recuerdos, excelente tema. Pucha, qué lindo que Santiago, que lo hemos escuchado. Allá donde nací, es una canción también de José Quiroga. El patio del indio Froilán, ya te irás, una polca atamisqueña. Y hay una canción que se llama Salta, es una mujer, una zambita re linda que tiene José. Le mandamos un gran saludo para él, zamba para olvidar. Bueno, un montón de temas. A ver, ¿cuál elijo? Allá donde nací, vamos. José Quiroga en la tarde de Latidos para ustedes. Vámonos más con esa chacarerita y seres.

Que Necochea, saludando a sus hermanas Susana y Alicia Meneses, para sus sobrinos que son de la Ramada, departamento Figueroa. Un saludo para tu hijo Cristian Guillín, que está trabajando y escuchando la radio, escuchando emisor LB11 ahí en Necochea. Muchas gracias. Silvita, ¿cómo te va? Buenas tardes, infinitas bendiciones. Gracias por darnos siempre alegría y claro, y toda la información. Amores míos, jubilados y endeudados. Así, jubilados y endeudados.

Diputados, marcha al obelisco y al Congreso, se calienta la calle. Miércoles de marcha, miércoles de tensión, marchan los jubilados, nuevas marchas en todo el país. Salen a la calle los jubilados, los universitarios y también los científicos. Jubilados y endeudados. No me va a decir que no es así, es verdad. Jubilados y endeudados. Hola Marti, ¿cómo te va? Buenas tardes. ¿Puedes pasarme un tema? Mar de emociones, sí, claro. Gracias, Lucas. Loco Gusti, ¿cómo te va? Buenas tardes. Buen miércoles, éxito, saludos para.

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1: Tremendo, Cuti y Roberto Carabajal, Déjame que me muera. Tremendo ese tema. En la tarde de la radio, Latidos te enciende la siestita santiagueña. Hermosa tarde que tenemos, ¿no? La verdad, una maravilla. Lo estoy buscando a Sergio Ibáñez. A ver, ¿lo tengo por acá o no lo tengo por acá? Quiero escuchar este tema. A ver, a ver, a ver, a ver, a ver. Vamos a ver si lo encontramos.

A ver que lo busco. Vamos a ver. Sergio, ¿estás ahí, Sergio? Sergio Ibáñez, en la tarde de la radio. Tremendos temas en la movida de latidos. Sergio Ibáñez, colegiala. Presentación exclusiva en la tarde de latidos. Sergio, cuando quieran venir a cantar aquí en la radio, se viene nomás. Con todo el conjunto. Sergio Ibáñez, el genio del chamamé.

Bien ahí, genio del chamamé, Sergio Ibáñez, en la tarde de Latidos. El tema se llama Como Taba. A ver, Como Taba era en el queso, Como Taba en el queso. Yo te quiero hacer escuchar este otro, Como

Bien ahí, súper espectacular, chiquis, y se viene la bicicleteada, ¿eh? 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

0: Tremendo, bien ahí, Jorge Ibáñez, me encantó. Súper, pero súper espectacular, buenísimo. El empacho. Sergio Ibáñez, se vienen los talentosos del chamamé en la movida de latidos. Y vos ponete la camiseta, día caliente en la ciudad, mega marcha, manifestación, investigadores, trabajadores, estudiantes unidos contra el Estado. Bueno, ahora habla Caputo. Nuestros abuelos eligen entre comer y no morir de frío. Mega marcha, manifestación. Jubilados y científicos marchan codo a codo.
1: Allí en el Pará.

Bueno, este tema se llama Paraje El Cacinqui. Sergio Ibáñez, toda una historia. Gracias, Sergio. Tatú, los talentosos del chamamé. La fuerza del chamamé.

Bien ahí, talentosos. Tatú, en la movida de latidos. Hola, ¿cómo estás? Mario Ariel Olivera.

0: Marito, ¿cómo estás? Mario Ariel Olivera me manda una parrilla con un asadazo.
1: Amigaza, ¿no? Marina, no se olvide la parrilla chica de Marito Olivera, por
0: bueno,
1: favor.
0: Dale.

0: Mario, buenísimo. No, tremendo ese asado. Mirá, hay chinchulines, parece mollejita también. Una tirita y salchichita parrillera.
1: Ya vamos, llevamos un regalito, un buen asadito, vamos a llegar a la mina. Vamos a llegar un
0: Gracias.
1: asadito,
0: Bueno,
1: y ahora
0: muchas
1: vamos a
0: gracias.
1: portar con usted. Un gusto, hasta
0: Con
1: luego.
0: gusto, gracias, gracias, gracias, gracias. Bueno, metele volumen nomás, dale, metele volumen. Ahí está Maxi
1: Bien,
0: Bravo.
1: queridos amigos, esto es un enganchado de la
0: A
1: ranchada. A
0: ver, no,
1: meterle
0: Maxi,
1: volumen,
0: digo
1: maestro.
0: yo.
1: Esta
0: A
1: nomás.
0: ver, Maxi Bravo con Arde Chamamé en la tarde de la radio, la tarde de latidos. A ver, que se venga, o que se vengan, a ver, metele volumen. Metele volumen, dale nomás con esto. Maxi Bravo.

me parece que lo encontré por acá, Maxi Bravo. Vamos a ver si lo encontramos por última vez. Así se llama el tema. Maxi Bravo. Esto es lo último de lo último que ha grabado Maxi Bravo. Arde, chamame. Por última vez se llama. Dale, dale. Gracias, Marito Ariel Olivera. Que disfruten de ese asadito. ¿Qué es, con vinito?

súper, pero súper bueno. Los muchachos de Los Herederos. ¡Qué tema! Vamos, herederos, en la movida de latidos. 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

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Hola Walter Díaz, nene querido. ¿Cómo estás? Manda gente aplaudiendo. Gracias Walter Díaz, muchas gracias. María Espinosa, escuchando la radio. Aquí muy triste, murió un primo de corazón, lo están velando en el departamento capital, Rey Alejandro Ponce se llama, un seguidor tuyo, tuvo un accidente en la ruta 9 el día lunes. Mis condolencias para toda la familia Hugo Ponce. Ay, Mari, sí, un abrazo inmenso para toda la familia Hugo Ponce. Bueno, se ha triplicado ahora. 3 millones de argentinos tienen deudas atrasadas en billeteras virtuales. En los últimos 2 años se ha duplicado la cantidad de deudores morosos. Casi 6 millones de argentinos son deudores morosos. Sí, mega marcha y manifestación, gastos principales, comida y alquiler. Piden más financiamiento, continuidad de becas, recomposición salarial. Jubilados y científicos están marchando codo a codo. Vos también ponete la camiseta con esta mega marcha y manifestación. Investigadores, trabajadores, estudiantes unidos contra el ajuste. Dentro de un rato va a hablar Caputo en Córdoba, así que bueno, se verá qué pasa. Dante Paz de Alto Pozo, ¿cómo estás? Yo como siempre haciéndole el aguante a Latidos. Ya por tomar unos ricos mates. ¡Qué lindo! ¡Qué bueno! Y si puede, pase algo de Dani Hoyos. Éxito, que tengan una linda tarde. Aguante Latidos, aguante Boca. Saluda atentamente un amigo de siempre, Dante Paz, de Alto Pozo, departamento Banda. Muchas gracias, gracias, gracias. Estamos escuchando a los Rizos. Alejandro Olivera, ¿cómo estás? ¿Me podrías pasar un tema del Chole Campos? ¿Tiene algo nuevo Chole Campos? Pero no recuerdo el título del tema. Ay, averígualo, por favor, Ale Olivera. Usted me podría decir, pero ¿cuál? ¿Ha grabado últimamente? Así veo cuál es. Alejandra desde Breayo. Ya le voy a preguntar al Chole, pero no sé si me va a contestar hoy, pero mañana le puedo preguntar cuál es el tema nuevo que ha grabado. ¿Quién es? No recordás vos el título. A ver, por acá. ¿Me podrías pasar un tema de Tini? Para tus amores, Daira y Trini, que los amo un montón, de parte de su mamá María de Palos Quemados. Mari Vanegas, claro, Mari Vanegas de Palos Quemados. Gracias, Mari. Abrazos luminosos para vos, para tus amores, Daira y Trini.

Aquí me dice Darío Loto lo que pasa, que María andaba por los médicos haciendo tratamiento. Bueno, ahora ya está bien. Un cariño para los dos, Darío y para Mari. ¿Podés pasarme algo de Los Cristales del Chamamé en el Festival Garceño? Si no, bueno, cualquier otro tema. Te seguimos escuchando. Un cariño enorme para vos. Besitos para los dos, Darío Loto y Mari. Mi querida Mari, espero que ahora estén tranquilos en casita escuchando la radio. No hay como eso. Hay que valorar la vida, amores míos. Día a día, el solo hecho de estar en casa, de tomar unos mates, de tener salud, es realmente una bendición. Así que bueno, mire lo que yo le estaba contando hace un rato, los jubilados, endeudados, jubilados endeudados, deudores morosos. Casi 6 millones de argentinos son deudores morosos. Así que esto es una felicidad que puedan estar Darío y Mari. Aquí la gente que me mandaba el asadito también. Ah, claro. A ver. Y aquí Mario Ariel Olivera me pide el tema Parrilla Chica. Ya bien, ya bien.

y 3 millones de argentinos tienen deudas. En los últimos 2 años se ha duplicado la cantidad de deudores morosos. Casi 6 millones de argentinos son deudores morosos. En este momento hay una mega marcha y manifestación. Lo voy contando todo en esta tarde de la radio, en esta tarde de Latidos. Jubilados y científicos marchan codo a codo. Fuga de cerebros, ponete la camiseta. Dale. Bueno, Caputo adelantó la llegada de nuevos anuncios. Ahora habla Caputo en Córdoba. Nuestros abuelos eligen entre comer y no morir de frío. 4:31 PM, parrilla chica para Mario Ariel Olivera, para su hijo y toda la familia, los amigos.

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día caliente en el Congreso. Bueno, estábamos escuchando a Pastor Luna, toda la música para mi gente, Parrilla Chica, que me había pedido Mario Ariel Olivera. ¿Siguen ahí? ¿Siguen? De sobremesa, mira, ya vamos a llegar a las 5 de la tarde, pero de sobremesa con ese asadito espectacular. Qué parrillita chica que me han mandado. Esta me parece parrilla grande, ¿no? Hola, Miriam Sosa de Escobar, en la provincia de Buenos Aires. Si están escuchando la radio en Escobar, Miriam y Marcelo Sosa, aquí un día nublado y fresco. Excelente el programa, María. Ay, gracias, Miriam. Abrazos luminosos para vos y también para Marcelo. Gracias, Miriam. Aquí solcito, hermosa la tarde. Alejandra Ledesma de Buen Lugar, escuchando la radio. Pásanos un tema. Ah, para tu papá, Rubén Ledesma, y Ángela Busto de Buen Lugar, escuchando la radio. Para su hijo Jacob, que también pide un tema musical. Dale, Alejandra Ledesma de Buen Lugar, gracias, ¿eh? Alejandra Olivera, tengo otra Alejandra. Alejandra Olivera. A ver... del álbum anterior me pide el tema. Alejandra de Breayo, Alejandra Olivera de Breayo. Un tema, del Chole Campos, del anterior. Bueno, lo voy a buscar. Hola, Ramón Acosta, de la Ciudad Capital. Un saludo para tu hija Cande, querido Ramón. Para tu señora Ivana, de parte de Ramón Acosta, de Ciudad Capital, escuchando la radio de los santiagueños. Muchas gracias, amigos. Muchas gracias. A ver, por acá, Tete, ¿cómo te va? Un saludo para Cristian de Necochea. Me pide temas de Juan de Dios, Virgencita de Huachana, para su mamá Graciela Meneses. Que se haga unas buenas empanadas. ¡Epa! Bueno, un saludo para tus tías, Susana y Alicia Meneses, de la Ramada Figueroa. Y de parte de Cristian, de Brenda, de Ulises, gente de Necochea, que les manda saludos, cariñetes. Un tema, Volveré, de Jorge Belli, que te lo he pasado hace un rato. Ahora me pide un tema de Juan de Dios, Virgencita de Huachana, para la mamá Graciela Meneses, y que se haga unas buenas empanadas. Lo que sí te voy a comentar, que en el departamento Copo, el viernes va a ser la festividad principal. Porque Copo siempre se prepara para la celebración de la fiesta central de la Virgen del Carballo. El sábado se va a rezar la solemnidad de la Virgen María del Cielo. Toda la comunidad religiosa del departamento Copo continúa con las celebraciones en honor a Nuestra Señora del Carballo. Y la programación para hoy estará dedicada a las familias, pidiendo para ellas la gracia de permanecer unidas en el amor, el diálogo, la fe. Mañana las intenciones estarán dirigidas a todos los devotos, a todos los peregrinos de Nuestra Señora del Carballo. Y el día viernes va a ser el Día de la Virgen del Carballo y va a concentrar una extensa programación religiosa y comunitaria. Y tras la vigilia, a las 6 de la mañana, se va a rezar el Santo Rosario de la Aurora, seguido a las 8 de la mañana por la Santa Misa del Peregrino.

0: y la jornada va a continuar con la celebración de bautismos a las 9 y 11, mientras que al mediodía se va a rezar el Ángelus. Uno de los momentos tradicionales de la celebración va a tener lugar a partir de las 14:30 con el desfile de caballos, agrupaciones gauchas que van a acompañar el paso de la Virgen por las calles de la ciudad. Y posteriormente a las 2 de la tarde se va a iniciar la procesión tradicional junto a la imagen histórica de la Virgen del Carvallo, una de las expresiones más significativas de la devoción popular y también una oportunidad para que la comunidad acompañe a la patrona por las calles. Por la noche, a las 21 horas, se va a celebrar la Santa Misa, que va a ser presidida por el obispo diocesano, obispo José Luis Corral. Y como cierre de la jornada se va a realizar un fogón popular, sí, en honor a la Virgen Sachera, generando un espacio de encuentro para toda la comunidad y los peregrinos que van a participar seguramente de esta celebración. Bendiciones y felicitaciones, nos alegramos mucho. Un saludo para Cristian de Necochea y también el saludo para toda la familia Guillín de La Tapa en el departamento Figueroa. A ver, la gente de Herrera en el departamento Banda. Los Herrera, departamento Banda. Emilce Brandán. Tomando unos matecitos mientras está escuchando la buena música. ¿Podrías pasarnos algo de Pastor Luna, Changuito Perdido? Es de Los Herrera, departamento Banda. Vale. Manuel Paz de Buenos Aires. Antes vivía en Campo Gallo. Gracias a Dios, aquí como todos los días escuchando. Está hermoso el programa, muchas bendiciones. Gracias para ustedes también. Gracias, chiquis, tengo que ir a una pequeña pausa. Son las 4 de la tarde con 45 minutos en el reloj de la radio de los santiagueños. Hoy no escuchamos a Efraín Vega. Es muy bueno, él hace todo lo que es tributo a Gary. La pausita, volvemos rápido.
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Jorge. Ahora tengo dudas de que vaya a seguir jugando al fútbol mucho tiempo más. Hoy cumple 70 años el actor Osvaldo Laport, actor, cantante, empresario uruguayo. Robaron dinero de los fieles en una parroquia de las Termas de Río Hondo. Santa Fe denuncian el abandono total a las rutas y advierten sobre el riesgo de transitar por la 33 y la 34 respectivamente. Científicos de todo el país están realizando una protesta nacional en reclamo al gobierno de Milei por la crisis que atraviesa el sector, acompañado de los jubilados. Nahuel Molina llegó a la rumba de Italia, refuerzo. Felicidades, hoy es el Día Internacional de la Juventud, 12 de agosto. El domingo Central Corp

0: Hoy es el día de Juana, de Carlos, de Melchora, Manuel, José, Félix, Enrique. A todos los amigos y amigas que lleven alguno de estos nombres, felicidades. Hoy es el día de la Reconquista en Buenos Aires. Temperatura máxima para hoy día miércoles 19 grados. Pronóstico del tiempo, parcialmente nublado, vientos leves y bastante frío. La frase del día de hoy, el envidioso no sabe lo que quiere hasta que te lo ve a ti. Te enterás con ritmo aquí en La Movida de Latidos, cuando son las 4 con 55 minutos en el reloj de la radio de los santiagueños.
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Tito Guzmán, su estilo en la tarde de Latidos para todos ustedes. ¿Vamos por más? Ella es Sonaya, Sonia Isabel.

Tremendo tema, Sonia Isabel. Hace todos los estilos musicales. Sonia, le mandamos un gran saludo para ella, para toda la gente de Garza, que siempre nos está escuchando. Así que bueno, que nos vamos despidiendo.

tarde de latidos. La verdad que hemos pasado súper, chiquis. Súper, pero súper lindo. Una hermosa tarde. Ahora como que se ha nublado. Bueno, ya estaba anunciado. Yo se lo conté, estaba anunciado que se iba a nublar. Es más, aparentemente iban a venir lluvias. Por el momento no creo de las lluvias, pero bueno, no hay que juzgar al Servicio Meteorológico Nacional, Fuerza Aérea Argentina. Muchas gracias, buenas tardes, puñado de besos, abrazos luminosos para todos. Hay alguien más que me escribió ayer. Me escribieron y bueno, yo ya había cerrado el programa, así que bueno, mil disculpas a quien ayer me han mandado. ¿Ah? Así que, a ver, por acá hay alguien más. Doc, Reina, te pedimos que me pases un chamaco de los hermanos Sandoval, los perros de la vecina. Es el petiso macanudo del San Fernando, la banda, gracias. O sea, ya estoy cerrando el programa. Mañana, por favor, me haces acordar, arrancamos a las 2 de la tarde, hasta las 5 no paramos. Bueno, los voy a dejar con Nahuel Penisi, que hoy llega a todas las plataformas, Nahuel Penisi cantando a Mercedes Sosa. Es un trabajo discográfico que se estrena hoy a partir de las 21 horas. Incluye 10 canciones seleccionadas por su carga emocional, una versión especial de Canción con Todo, con registros de la voz original de Nahuel. Así que, bueno, no te puedo hacer escuchar ahora porque todavía no se ha subido. Hoy se lanza Nahuel Penisi cantando Mercedes Sosa, el álbum tributo a la gran cantora tucumana, un trabajo discográfico que se va a estrenar hoy a partir de las 21 horas, repito, en todas las plataformas digitales. Incluye 10 canciones seleccionadas por su carga emocional y una versión especial de Canción con Todo, repito, con registros de su voz original, la voz original de Mercedes Sosa. Bueno, los voy a dejar en compañía de él. Mañana seguramente, como hoy lo suben a las 21 horas, vamos a poder escuchar algunos o algunas de las canciones con este tributo a la gran cantora tucumana Mercedes Sosa. Ahora está él, Nahuel Penisi. Muchas gracias, buenas tardes, abrazos luminosos para todos.

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0: ¿cómo estás?
1: Hoy nos toca de nuevo juntos. Oh,
0: qué ganas de darte un beso.
1: Esta es la única parte que me gusta.
0: ¡Qué vivir!
2: Quiero una mamacita que lo mueva otra vez. Que quiebre la cinturita.
1: Parezco la maestra integrado.
3: Falta de cara, el hombre del colegio.
0: Qué belleza tenerte, gorda, bienvenida. Ay,
1: me gusta estar así
0: lunes
1: y viernes.
0: Lindo, a mí me gusta. Eso porque ya la gente ya tiene el indicio que algo va a pasar en este programa desde el comienzo.
1: Pasa, claro, obviamente.
0: Sí, sí.
4: ¿Pasa con los malevos?
1: ¿Cómo está, Paco?
0: Bien, vos.
1: Bien.
0: Qué placer verte.
1: Gracias, gracias. Otro año más juntos.
0: Se nos piantaba un lagrimón recién.
1: No. Pasa que debo un montón de la tarjeta. Yo renunciar no puedo.
5: Se van a terminar chapando algún día.
1: Ya me chapó una vez. Dos veces.
0: Voy a empezar tarde el programa.
1: Cuatro años de programa. En algún momento tenía que pasar eso como para levantar la audiencia.
5: No tenía tele yo.
0: No. Menos mal, amigo, si no te iba a trauma por
1: no, todo. Fuerte era esa movida, pero bueno, qué lindo verte,
0: sí,
1: amigo.
0: Sí, hermoso, muy lindo hoy. Me gusta el labio haciendo juego con los lentes.
1: ¿En serio?
0: Sí, mira, muy bueno.
1: Lente podrido.
5: Tremendo. El color del labio es como Leonardo DiCaprio cuando se hundió el Titanic.
0: Claro, ¿por qué él habla si todavía no lo has presentado? ¿Por qué él habla si todavía no lo has presentado?
5: Porque me olvidé.
0: Me olvidé la anécdota. Claro.
1: Puede pasar, obvio, ¿no? Es que a ver, al chiste cuando está hay que darle.
0: Claro. Señoras y señores, en la conducción, fuerte el aplauso para él. Bienvenido el señor Diego Faceli.
6: Escucha.
0: Vuelve.
1: ¡Vamos!
0: ¡Hola!
1: ¡Claro!
0: ¿Cómo estamos?
1: INDEF.
6: ¿Cómo estamos, gente querida de Mamá Mía? Gente de Radio LB11.
0: Sí, sí.
6: Una vez más, aquí con mis compañeros. Para hacer el mejor programa de Santiago del Estero.
0: No sé.
6: No digo más.
0: No más.
6: No digo más.
0: Manzana.
5: Con sándwiches de miga.
6: ¿Cómo era? Dale,
1: va.
6: Dale.
1: ¡Piña, va!
7: Cayéndote la altura a toda velocidad. Le agarré la cintura y empezó a acelerar.
1: Claro, vuelve esta parte y aquí le toca hacer esta parte.
0: Claro, mira, mía. Hace esta mierda, vos.
1: Claro,
6: ¿cómo era? Dice hey.
1: Hey.
6: No, fierro, lo has hecho de tiempo.
0: Ay, bueno, no me acuerdo, pero dame tiempo, boludo.
1: Dame tiempo, lo gestiono.
6: Hoy practicalo tarde, mañana ahí lo está. Hacemos.
0: Señoras y señores, no podía ser parte de esta mesa sin perder un premio. O sea, lo distinto hubiera sido que lo haya ganado. Pero bueno, en este mes estamos acostumbrados
6: a... presente, ¿no? Oruga ansiosa, ¿no? La hora de ese mariposo.
1: Oruguilla.
0: Señoras y señores,

0: fuerte el aplauso para el señor
1: ¡Esta mierda! ¡Sentí
0: sistema! ¡Amara Chau!
1: ¡Sentí sistema, perraco!
0: ¡Ahí va! Parece holandés, boludo.
1: ¡Mirá eso, perraco!
2: Países Bajos.
3: Primo de Holland.
2: De la selección de Países Bajos de hockey.
0: Ah, sí. Países Bajos.
3: Ay, no me vas a acordar. Yo voy a acordar a Peter.
1: Ay, los palos, ¿cómo eran? ¿Te acordás?
3: Ah, sí.
1: ¡Qué buena, gente!
0: ¡Hola, Amara!
1: Aquí estamos, perraca. No importa el premio, sino la cosa es... Es participar. Bueno, es cuando te dicen, que no te sientas mal, te dicen así. Qué culiado.
4: Se baja y se sube todo.
1: Increíble, boludo. No, pero lindo, lindo evento. No haga evento que va a llover.
0: Claro,
1: muy bueno. La verdad que muy lindo, bien.
0: Sí, gustó,
1: lindo, lindo, lindo. Buena gente, muchos comerciantes, gente del gobierno.
0: ¿Has vendido algún colchoncito?
1: Ah, no, dos colchones vendió, gracias.
0: Bien, bien.
1: Sí, señor.
0: Bien, bien.
1: Sí, eso sí, gracias a Dios.
0: Lindo, amigo, ¿y no te dan un premio así como algo? Por...
1: Me han dado un voucher de 100 mil pesitos.
0: Bien.
3: Vale. Besos.
0: Una porquería.
1: Sí, demasiado.
0: Sí, demasiado.
3: Escucha, iba a la puerta.
0: Pero pará, ibas con mucha...
1: Mucha facha, ¿viste cómo he ido vestido?
0: Sí.
1: Me han dado ahí dos fotos.
0: Sí, sí. Ahora lo vamos a mostrar.
2: Pero escucha, amigo amarillo.
0: ¿Tenías la ilusión de ganar?
1: No, porque ya sabía que volví y perdí. No, porque era por votación del me gusta. Entonces uno ya se iba fijando y yo ya me iba fijando que... Que los chicos ya me habían matado, boludo.
3: Sí,
1: la verdad que muy bien me han matado.
3: Igual felicitarlo a los chicos, a Cochi, a la
2: Cochi la máquina.
3: Cochi la máquina, la Jenny.
1: Cochi la máquina había tenido 5 años tiene esa criatura, boludo, una bestia.
2: Está loco, boludo.
1: Está loco, no puede tener 5 años y actuar de la manera que actúa ya y vivir lo que está viviendo, ¿no?
3: Vivir lo que está viviendo, la verdad.
1: Tiene que al año lo van a tener que meter en un psicólogo, porque quiera o no, es fuerte, ¿no?
0: No.
1: Todo el mundo se le acercaba, lo saluda.
0: Aparte,
1: no entiende
0: no
1: nada.
0: Sé si le dan...
1: así, para... creía.
0: No sé si le dan la plata que le corresponde.
1: Encima,
0: ¿sabes?
1: Claro. Los tíos esos son más rápidos que ya mismo, los dos. Pero bueno.
0: Rápido que ya mismo.
2: Más rápido que ya mismo.
3: A Gaby también, que es su manager. Los adoro a todos. Literal, son muy buena onda.
1: Lindo, muy bueno.
2: Podríamos traerlo a Cochi la Máquina.
1: Sí, hay que traerlo un día.
3: Yo
1: los he contratado, vamos a hacer un video todos juntos los cuatro. Para los colchones, para el negocio.
2: De bueno.
1: Vamos a hacer para la otra semana.
3: Ese negocio hay que hacer.
1: Sí, sí, va a estar bueno, parte juntos.
3: Me encanta.
0: Escucha, los contratados fuertes.
1: Bien, bien, ahí ayer mucho le arreglo el contrato.
0: Mirá.
1: Al toque nos empezó a seguir, han subido una foto, han compartido. Bien los pibes, humildes.
0: Bien.
3: Muy
1: están,
3: humildes.
1: Están sobre, tienen los
3: muy
1: pies sobre la tierra.
3: Sí, muy humildes.
2: Yo los he conocido en una reunión de todos los influencers el año pasado.
1: Sí.
2: Bueno, Cochi no estaba, obviamente. Pero los chicos piola.
1: No,
2: bien.
1: No, piola y muy rápido, boludo. Apenas yo lo he saludado, lo han agarrado al changuito y contarle a Amarillo que te has afectado para venir.
0: No.
1: Ya me empezó a reír, boludo. Son así, boludo. Te tiran una, hablan serio y una jodiendo.
0: Claro.
1: Boludo. Son sí, rápidos.
0: A mí, yo cuando lo he conocido me han. ¿Cómo le va? ¿Cómo anda usted? Yo lo escucho siempre cuando relata.
2: ¿Cómo
0: me
2: usted?
0: Ha dicho. ¿Cómo usted?
1: Sí, yo también no sabía si ellos me conocían. Yo no sabía.
0: No, conocen.
3: Me conocen son humildes, a mí.
1: Perraca de aquí, amarillo, todo no. Remil.
3: Con el mayor de los respetos, pero hay influencers que se hacen los boludos, te hacen los que no te conocen y te reconocen. Ellos no tienen drama de decirte a veces.
2: Mira, en esa reunión con todos los creadores de contenido de Santiago, había muchos que olían acá, te digo, ¿eh?
3: Sí,
2: te
3: no,
2: miraban
3: no.
2: Así de reojo.
3: Pero ellos no tienen drama al toque de decirte, sí te conozco, sé quién sos.
1: No,
3: o sea,
1: muy bien, sí,
3: sé
1: sí.
3: Lo que haces. O sea, y ellos están moviendo mucha cantidad de gente. O sea,
1: sí.
3: Dentro, ahí lo vamos a ver igual ahora en un ratito, pero dentro de los estudios que yo hacía de marketing, cuando me ha tocado trabajar para marketing, son los que mayor mueven números en redes sociales
1: en
3: Santiago del Estero.
1: No, increíble.
0: Yo lo que quiero recalcar, más allá de que hoy es mi compañero y forma parte de este programa, que los números de Amara son números totalmente reales de su vida real, cotidiana, con escasa edición.
2: Claro.
0: ¿Entiendes lo que te quiero decir?
2: Sí.
0: O sea, Amara es un chabón súper viral desde lo que él hace cotidianamente,
2: claro,
0: digamos.
2: Claro.
0: Para
2: o
0: mí
2: sea,
0: eso
2: no
0: tiene
2: es
0: mucho...
2: armado, digamos,
0: claro.
2: Genuino.
0: Los chicos venden muy bien publicidad y hacen un gran laburo.
1: Claro, los changos son actores,
0: son actores.
1: De actuación.
0: Las historias que arman están tremendas, pero sí. Amara,
2: ¿han
0: llegado
2: hecho,
0: donde
2: han
0: llegó?
2: Hecho show en el teatro, creo también.
3: Sí, han hecho show en el cine.
2: En el cine.
0: En el cine. Pero Amara llegó desde ser Amara mismo en la cotidianidad. Eso también
2: claro.
0: Tiene mucho valor. Amigo, este aplauso es para vos.
3: Eso. De este equipo que no

0: no, nunca.
1: Vamos con Shaka.
2: No vengas a llorar, chamo.
3: No, nosotros tenemos un Baby Award.
0: Ah, nosotros tenemos un Baby Award, sí.
3: Nosotros hemos ganado en Tucumán, bien de visitante, bueno.
2: Qué bien.
0: Claro. Agradecerle también a la Cámara de Comercio, que son los que encargados de armar la entrega de premios, que también ha estado muy bueno, que haya ese impulso para los jóvenes, para los estudiantes.
2: Claro. Sí, la verdad que es muy motivador.
0: Para los influencers. Sí. Entonces, porque he visto que se han movilizado varios influencers, no solamente vos. Estaba los chicos, estaba la Tami también como influencer, Vale Olmos también ha participado, Santito.
3: Para mí tendrías que haber visto vos. Para mí han dormido ahí. Para mí, en mi opinión, ¿no? Para mí tendría que haber visto los 22.
1: No, mi vida, ella sí estaba nominada, ella no se presentó.
3: Yo no,
2: pero bueno, pero la vida sigue igual.
3: ¿Qué haces? Pelotuda, vos también si vas a ganar. Y hemos choreado un mes con ese premio.
0: Pasa que estaba con un montón de cosas. Yo sí he agradecido un montón todo lo que me ha escrito y han hablado todo. Pero la verdad que no llegaba con nada de los tiempos para ir. Hoy era ayer, amigo, al horario este.
3: Claro, no ibas a poder.
0: No iba a poder ir a ni siquiera a la premiación. La participación se me complicaba porque tenía mucho trabajo y aparte era complicada la cuestión ahí para subir los videos. Todo. Y está muy complicada con cosas. Entonces, sí agradezco mucho que me hayan nominado también. Pero bueno, no he podido participar.
3: Más vale, porque ya estaba re caliente.
0: Sí me han escrito también, me han hablado también. Por eso uso el medio también para agradecerles y agradecerles la convocatoria de los influencers. Y cuando he visto que Amarillo estaba, me hallé encantado que esté, la verdad, porque ha motivado a muchos a seguir trabajando y a ver, porque también es una forma de reconocer a los que están trabajando en el comercio, los que acompañan a los emprendedores, que hoy en día no es de menos ser influencer. Quizás a vos, Amarillo, te sale natural, pero lo que vos lo haces, a veces contratan a mucha gente para lograr hacer los números que vos haces. Y no
3: y
0: es
3: vos
0: fácil
3: te sale
0: llegar.
3: Natural.
0: Y a vos te sale natural que se llene de gente.
3: Claro, eso es tremendo.
0: ¿Entiendes? Entonces, eso es muy genuino y está muy bueno que pase también, ¿entiendes? Sí.
3: A mí, por ejemplo, un montón de veces, pero muchísimas veces me han dicho, ¿y por qué no haces cosas con Amaru en tus redes? Va a explotar, que esto, que lo otro. No sale. No sabría cómo no tengo. Capaz que sí tengo carisma para conducir un programa, pero no para eso, ¿entiendes? Yo sé que si yo pongo cámaras en mi casa y filmo a mi familia, me lleno de plata, ¿entiendes? Pero no me sale, no sé cómo hacerlo, ¿entiendes? Es complicado
1: también.
3: Sí,
1: sí. A mí, por ejemplo, me pasa eso. Me cuesta horrores hablar el teléfono, boludo. O sea, yo poner el teléfono y hacer un video hablando y cosas así, me cuesta una banda. Pero sin embargo, yo me siento aquí, yo puedo streamear 5 horas seguidas,
3: claro,
1: ¿entiendes?
3: Claro.
1: Pero hacer un video así para ponerle un reel o un TikTok, subo muy pocos TikTok. Por suerte, los que he subido se han viralizado, pero me cuesta horrores, digamos.
2: Bueno, hoy ha ido un chango, que es Mariano de Marcos, que es médico.
1: ¿Cómo he reído con esa historia?
2: Boludo,
3: el doctor de Marcos.
2: Doctor, que es el doctor de Central Córdoba también.
3: Lavate la boca del doctor de Marcos.
2: No sabe la historia. Ah, no sabía que la había visto. Chango tiene no sé cuánto ya, se ha enviado, visto, se han cagado de chiste y ha sido algo que el chango me ha ido a comprar. Dos o miel, lo empezó a joder y me sacó una chequera. Wow, los médicos tienen chequera, jaja, y me surgió ahí. Después me llegó el sodero, él me apagó la soda. Mirá,
3: bueno, pero ¿sabes qué pasa, Mara? Volvemos a lo mismo.
2: No está armado, ¿entiendes?
3: A lo que yo voy es que es esa naturalidad que vos tienes. Por ejemplo, la 22 hace TikTok, cada vez que prende vivo explota. Pero ella tiene una producción previa antes de salir, ¿entiendes? Hay un laburo. Lo tuyo es espontáneo y explota. Yo no podría hacerlo de ninguna de las dos formas. Es más, las veces que yo lo he hecho así como espontáneo, termino no subiendo porque me da vergüenza, es horrible, ¿entiendes? No me gusta.
1: Pero hay que perder la vergüenza, amigo.
3: Y eso que a mí me llaman, yo he hecho un par de publicidades con Amaru, que nos han llamado para Día del Niño, Día del Padre, ese tipo de cosas, por ahí sí nos llaman. Él explota, pero a mí me cuesta un montón, no sé cómo encararlo.
0: Pero aparte de algo que también esto puede caer bien o puede caer mal a cualquiera que lo esté escuchando del otro lado, también hay que saber cuando uno tiene la chispa y cuando uno no la tiene. Claro. Yo como influencer y como persona que trabaja en redes sociales y en marketing, sé la chispa que tengo yo y sé la chispa que tiene Amarillo. No tengo la misma chispa que Amarillo.
1: Claro.
0: No tengo los mismos números y no le caigo tan bien a tanta gente como le caes bien a vos, ¿entiendes? Y eso es una chispa que tiene que ver con el talento, que muchas veces se ha visto en el talento del canto, en el talento del baile, y en el talento de ser una buena persona que cae bien a la gente, también existe. Existe esto de generar algo, claro, en el otro. ¿Me entiendes? Sí, que capaz que vos no lo generas, capaz que vos no lo generas, no, capaz que yo no lo genero de la forma que lo genera él, pero es algo que está bueno hoy en día valorar y darle un premio, reconocimiento o lo que sea, está muy, muy bueno, literal. Entonces, nada, por ahí también hay que uno también saber, a ver, vos toda la vida has sabido también hacer un mea culpa de, mira, Chizo, yo no hago lo que vos haces, no, hacelo vos, a vos te sale bien, hacelo vos. No vamos a hacer lo mismo, ¿me entiendes? Yo he intentado muchas veces a él decirle, mira, hace esto porque vos sos esto y vos puedes subir de esta forma. Y era algo que a él no le quedaba cómodo. No,
3: claro,
0: no podía. Y sabe frenar y sabe marcar hasta dónde llega él y hasta dónde llega la otra persona, ¿me entiendes?
3: De hecho, sí, a mí un montón de veces me han sentado en el comienzo de este programa, hace 4 años atrás, la 22, el Zorrito cuando estaba, con la onda de decirme, hey, vos dijiste influencer porque tu edad, la gente que te sigue, vos vas a explotar, ¿no? Y yo no me sentía cómodo, ¿entiendes? Tenía que generar contenidos diarios.
1: Yo creo que vos, vas a tener mucho público, amigo. Público
3: es que todo el mundo
1: que
3: me
1: va
3: dice,
1: a empatizar un montón con vos por justamente lo que vos dices, la edad y todo eso.
3: Claro, pero no sé. Ahora, yo me he subido de escenario a conducir eventos donde había 15.000 y 20.000 personas, ¿entiendes? Y la pasó genial.
1: Y lo
3: hace genial.
1: De taquito.
3: Y lo hago de taquito y lo disfruto y no me pone nervioso y me encanta y cuanto más gente, más me gusta.
1: Claro.
3: Pero ahora, agarrar el celular y hacer lo que vos haces, no puedo,
0: claro,
3: me sale.
0: No, a mí tampoco no me sale tan así. A veces me sale con la Genso, o sea, básicamente. Y después, tema, por ejemplo, comercio. Yo no tomo casi ningún comercio, pero porque la Diego, la Faceli sabe, no sirvo, no soy como la Tami que va a poder ir y va a ser un video y va a ser gracioso y va a ser toda la movida y la cosa. O sea, por eso también prefiero no hacerlo antes que quedar en esa onda, ¿me entiendes? Lo he intentado y no le ha salido. Prefiero yo reconocer hacia dónde, cuál es mi talento, qué es lo que hago bien y estar en esa.
1: Claro, mira, ahí justo ahí nos ponían en el chat. Para mí lo difícil es saber reconocer que sos bueno. Lo segundo es empezar. A mí me pasa puntualmente que yo siempre digo como, che, bueno, quiero empezar a hacer contenido en redes. ¿Qué contenido puedo hacer? Como que he estado en la búsqueda mucho tiempo. Hoy ya lo he encontrado. O sea, ya he encontrado como en qué me sentiría cómodo. Todavía no lo he hecho. No he empezado a hacer lo que es el contenido de cocina, por ejemplo. Claro. Eso es algo que tengo pendiente, digamos. Pero yo sé que en eso yo me puedo destacar, digamos.
3: Tremendo.
1: Tarea para la casa, hacerlo.
3: No, a mí me pasa un montón de veces, perdón. Bueno, mañana subí 2 cosas. Y yo al otro día arranco, ya lo llevo a la escuela uno, a la escuela el otro. Tengo que hacer otras cosas de mis otros trabajos. Después, boom, va. Ya no tengo tiempo, digamos. Pero capaz que si yo, por ejemplo, prendería haciendo eso, capaz que explotaría. Pero no sé hacerlo, no.
0: Y de última, si no se da, tampoco hay que frustrarse, no, hay que dejar como, hasta ahí llego.
3: No.
0: Este es mi límite.
3: De hecho.
0: Mañana si la hago y la pego, de 10. Pero mientras tanto no existe.
2: Vale, es un montón, claro. Es un montón. Yo nunca lo he hecho para eso, para llegar hasta ahí. Yo lo hacía, la verdad, todo lo que yo hacía y lo filmaba, los audios, era para mí, para mi vida, para mis amigos. Nunca me imagino que se viralice y le guste a la gente, digamos. Claro. Ahí sí, después sí he aprovechado de eso y hoy sí ya me dedico, pero al principio la verdad lo hacía para mis amigos, para divertirnos, claro, nosotros, digamos.
3: Mira, ahí dice, para mi cuenta como emprendedor, porque el influencer crea su identidad y venta de su personaje y el creador de contenido muchas veces tiene hasta sus propios espacios de marketing.
1: Claro, eso manda Rocío porque, bueno, se está generando ahí en el chat como un debate. Porque Adri pone, che, pero para emprendedores el premio, no para influencer. ¿O cuenta como emprendedor un influencer?
0: Ahí ya les explico más o menos cómo es la cuestión. Dentro de las categorías, había categorías de emprendedores de tal, de tal, claro, de tal. Y después había un solo premio.
1: Una terna.
0: Ajá. Una terna que era la terna de
2: influencer
0: que apoya a los emprendedores o acompaña a los emprendedores.
1: Ah,
0: y
1: coche.
0: Se le daba el premio a un influencer, o sea, y entre esa terna estaba Jambo Amarillo, había varios.
2: El Chango del Café.
0: Claro, Santito. Estaba Cochi, la Jenny, bueno, estaban varios. Entonces, por eso se les entregaba el premio, la Vale también, había varios que se les entregaba premios y bueno, nada.
2: Bueno, después esto muy lindo. Que le mando

0: beso a la familia de Sophie, que era influencer, que era una chica que maquillaba y hacía las uñas. Y
1: ha fallecido
0: en la semana. Sí. Y la verdad que ha sido muy, muy bueno. Le han hecho un homenaje a ella. Han ido el papá, la mamá, el hermanito y la abuela. Y que han ido los padres ahí. Creo que la chiquita falleció el domingo, creo.
2: Sí,
0: ahí. Y el evento ha sido el martes y estaban todos. La verdad que muy bueno eso.
1: Una
0: genia, felicitado.
1: Era, ¿no?
0: Sí, una genia.
2: Era una de las mejores.
1: Ella la maquilla de Tini todo, cuando Tini ha hecho su show aquí, el Tini Tour.
0: No, muy buena.
1: Muy buena.
0: Sí, a mí ella buena. Me escribía mucho para cuando yo estaba metido en la noche en el boliche, para que vaya, y yo siempre iba, la saludaba, era una crago. La verdad que hablaba con uno de los tíos, que bueno, que están todos como tristes, pero a la vez muy felices porque... Ha sido una changuita que ha vivido al límite, a full, no le tiene miedo a nada. Más, ella por su enfermedad ya tendría que haber fallecido antes.
1: Mira.
0: Y ha vivido de más, digamos.
3: Sí, eso me entero después.
0: Yo creo que eso ha sido su actitud, creo, de vivir.
2: Le mandamos obviamente saludos.
0: Eso a toda la familia, la verdad.
2: Familia.
0: Sí. Muy bueno.
3: Después, dos segundos antes de arrancar y dejar el tema a este lado. Bueno, hoy a la mañana todos los argentinos nos hemos despertado con... el posteo de Messi sobre despidiendo a su papá. Y qué loco cómo automáticamente se te viene todo lo que ha pasado en el Mundial.
1: Sí, amigo.
3: Y todo lo que el tipo ha vivido durante un Mundial, y pudiendo estar con su padre, porque él lo que cuenta es que él sabía que esto iba a llegar, no pensaba que tan rápido. Quería ver que veas la final del Mundial, no ha llegado. Cosas como que él iba sabiendo durante el Mundial que su papá se le estaba muriendo.
1: Claro.
3: Y el tipo, bueno, nada, ha decidido jugar. Y es más, escribe, he jugado una final sin piernas. No tenía piernas, ni cabeza, ni mente, ni nada.
1: Claro, no,
3: jugado
1: amigo, igual. Una locura.
3: Es impresionante también, ¿no?
2: Pero... Hoy le escuchaba a Facu también cuando leía en BT Viendo y era muy fuerte, la verdad, la carta, el mensaje. Yo esperaba... no me imaginaba que era tanto de eso, pero bueno, la verdad que bastante fuerte, bastante movido, la verdad.
3: Pasa que nunca te terminas de imaginar hasta que, bueno, aparece él en primera persona hablando a su papá que ya no está, digamos.
1: Claro.
3: Tremendo. Porque aparte es la única
1: forma
3: que
1: él puede... Aparte no es de hablar, no postea cosas.
3: Y es la única forma que él se puede expresar, porque mucha gente por ahí dice, qué loco de... ¿Por qué escribe en sus redes, digamos? ¿Por qué no se lo guarda? Porque es la única forma de expresarlo.
1: Claro.
3: Él necesita expresarlo y lo ha hecho de esa forma, porque también la gente, algo que lo debe haber atormentado escribiéndole de todas cosas. Pero no, la verdad que es tremendo. Tremendo también que tiene que ver con eso que decíamos.
2: 3854-965288 es el número de teléfono que ustedes tienen disponible para mandarnos audios y para mandarnos mensajes desde cualquier parte de Santiago del Estero y del mundo.
1: Sí, anímense, che, anímense.
2: Por esa razón
1: tímidas tengo, todas.
2: Tengo mensajitos igual aquí, ya están llegando, ya empiezan a llegar desde que empezamos.
3: 3854-965288. Ahí va a aparecer en pantalla para que nos escriban. Si mandan audio, buenísimo también.
0: Sí, todo audio. Vale.
1: Pero cuenten qué están haciendo, de dónde nos están escuchando, de dónde nos ven, qué están merendando.
3: Ah, tener a la productora muy cerca me genera a mí una presión extra. Quiero decir una sola cosa y después seguimos. Atentos a nuestras redes sociales porque me dicen que en minutos... sale la grilla de la segunda edición de la Peña del Multistream, que va a ser este viernes a las 3 de la tarde, en minutos, en todas las redes sociales del Multi, va a estar oficialmente la grilla, o sea, los artistas que vamos a tener el viernes.
1: Locura.
3: Bomba, bomba, ¿eh?
2: Hola chicos, los veo desde el barrio Esmata. Le puse a mi madre, así los ve, vamos. Y se ríe un poco. Muy buena onda siempre. Ahí nos están escuchando.
3: Vamos, ídola.
2: Qué
3: vamos.
2: Lindo.
3: Vamos. Toda la hora no tienes que mirar. Toda la hora. Y una vez que termine el programa, vuelves a entrar y vuelves a mirarnos.
1: No.
2: Pará.
1: El viejo es fiero, no le hagas caso, mi vida.
3: ¿Cuánto años tiene tu mami?
1: Para amar
3: tampoco, no puedo.
0: Che, aquí es algún hito, ya digo, sándwich de miga, ¿no?
1: Son metidos. Metidos.
0: ¿Viste la situación?
3: ¿Cómo es? ¿Para qué situación? No sé qué está
2: pasando. No sé qué está pasando.
3: O sea, no tire la bomba y esconde la mano. Habla si vas a hablar.

0: Tío. Está bien, no es para cualquier.
1: ¿Vos has comido sandwich de amiga?
2: No, hoy me han traído. No, amiga, pero por
3: favor. Hoy hemos comido, ¿qué hemos? Pebete a comer mi amiga.
1: ¿O te vas a hacer boludo toda la hora o te vas a hacer cargo de que los sandwichitos de amiga te lo han mandado a vos?
0: No, capaz que no pueda contar.
1: Si quieres, mandamos una pausa.
3: No, no, digo, yo les quiero invitar, no, no te estás dando
0: no,
3: cuenta.
0: No, no, no, no era para que invite. Yo quiero que cuente. No, yo prefiero mala situación.
3: Me mandó sanguchitos de miga, me mandó sanguchitos de miga.
1: Pero ¿por qué puchería cuando hablan? No entiendo.
2: Y porque se vuelve bebota. Se vuelve bebota, bebota,
3: bebota Faceli.
2: La bebota Faceli.
1: ¿Te mandó sanguchitos de miga, verdad?
3: Sí, la misma persona que me mandó la bolsa con todo de todo el otro día.
1: Ah, no estaba, yo me he ido ese día.
2: ¿Te acuerdas? Las cosas que le mandó, qué cosas chiquísimas.
1: Escucha, docenita de miga.
3: Mira, le acabo de mandar, le mandó por WhatsApp.
1: ¿Era grande el paquete de Amara?
3: Ahora voy a tener que invitar los sándwiches de puesto.
0: ¿Qué te fue?
3: Que no me mande.
1: Escucha, una docenita o más.
3: Supongo, no sé, no he visto. O sea, no he abierto la bolsa, le guardo en mi locker.
1: Mira vos.
2: No, nene. Estas son rápidas, gorda, obvio.
3: No, nena, pasa que yo llego de esa bolsa, ya entro al stream. No, ningún cucaracho hecho ride en mi locker.
1: No, y la no te voy a dejar ni el paquete.
3: Yo llego a dejar el paquete de sándwiches de miga en la cocina y vengo al stream. ¿Sabes ahora en la pausa cuando salga ni el plástico?
0: Mentira, que te lo comen.
2: ¿Qué? ¿La trompe de paseo te lo levanta dos, tres?
0: El viernes
2: una vueltita que agarré.
3: Amigo, vos aquí no puedes dejar nada. Todo comen, todo.
2: Ayer lo abrió
3: justo, ayer estábamos hablando de que no puedes dejar nada porque todo.
1: Igual, nobleza obliga también que ya vamos a cumplir creo que los 2 meses de Amara dentro de Mamma Mía.
3: Y no ha traído nada, ¿eh?
1: Si, Amada, mamá, que Thiago Almada con River no ha traído una bandejita.
3: Que los amigos de allá, que los amigos de
1: Roberto
3: aquí,
1: Carlos era un poroto, no ha traído un criollo.
0: De verdad.
3: Mira del color de la campera, se puede.
2: Tiene, hay que vamos a ver qué conseguimos para el streaming, che.
1: Sí, ahorita sí. Así que vos estás a pebete todavía.
2: Yo sí a pebete, no, pero igual andaba como con poca hambre, ando laburando en cosas.
3: No,
2: entonces
3: imagínate que yo estaba viniendo a laburar caminando y la Martina me pone, la Martina, nuestra CM, gente, me dice, ¿vienes a pata? Y yo, sí. ¿Me compras algo para comer? Y yo, bueno, ¿qué quieres que te lo compre? Una tortilla rellena que venden aquí en la otra cuadra. Le compro la tortilla rellena para que coma. Mierda, le han comido toda la tortilla. Toda la tortilla. Están viendo que la mina está desde las 12 del mediodía. No ha comido nada. Compra una tortilla rellena que es una mitad. Es como una empanada, una tarta finita. Le van y le van a comer.
2: Le han lastrado como de WhatsApp.
3: Son sanguijuelas.
1: ¿Vos qué has comido ahorita al medio?
3: Nada, no he comido. A mí estoy al ayuno intermitente.
2: Ah, si le has mandado a pebete, no te haga la boluda. No, porque eso de ahí para
3: no
2: mandarte
3: tengo
2: al frente.
3: Tengo la mochila, boluda, no le he comido.
2: De ahí para mandarte al frente.
1: Pero para, hoy de pedo
3: no he comido un pedacito, pero estaba
1: de verdad, sí, ayuno intermitente.
0: Eso es como cuando iba a la escuela y escondía
2: ayuno intermitencia.
3: No, he comido un pedacito de pasa que recién no. La situación es
2: igual. Dale,
3: dale,
2: vos puedes.
3: Mi amiga estaba laburando y hoy llegó a la oficina y me acostó a dormir en la oficina. Y cuando me levantó han empezado que quieren, es que pebete, pero he comido, o sea, bocado y lo guardo en la mochila, amigo. No, estaba yo.
2: Bocadía.
3: Más allá que aquí, digamos.
1: ¿Vos cocinaste o te tocó cocinar hoy?
0: No, compró viandita. Compró un bife de pollo con arrocito.
1: ¿Con un solito?
0: Solito conmigo. Yo y mi soledad.
2: Yo y yo mismo.
1: Miércoles de reflexión.
2: Miércoles de silueta.
0: Hoy me escuchá. Hoy.
1: Pero escuchá, amigo, bueno. ¿Por qué pide vianda? Si vos tienes tu casa sola, vos no te cocinas para vos solito.
0: Llevo, yo salgo 2:30, 1 de los colchones. Y esa hora no voy a poner.
1: ¿Y esa hora se cocina, chiculeo?
0: Sí, ya sé, bueno, pero por el olor, capaz, por ahí. No me gusta cocinar para mí solo, Dios.
3: Boludo, alto.
2: Amigo, ese
3: es un tema. Ese es un tema que anoche tiró una historia en Instagram, bueno, mejores amigos. Pero no jamás voy a entender a la gente que dice eso. ¿Qué voy a cocinar si vivo solo? Yo ayer me he puesto a hacer guiso de lentejas para mí solo, imagínate.
2: No necesitas tocarme porque estés cerca.
1: De cariño,
2: señora,
1: de cariño.
2: Con un amor grande que
0: hablando
2: esté
0: de comida, de hambre hoy.
3: El viejo en
0: hoy
3: vivo,
0: me tocó buscarlo a mis sobrinos de Plaza Vea. Los chiquitos han ido ahí al cine y tienen que salir a las 10:30 y mi hermano no podía. Y sale Benja y Bauti. Claro, y parece que tienen que llevar comida, galletas. Y Bauti va y le deja la camperita al compañero, ¿visto? Y va él al baño.

0: y vuelve y parece que le dice, venja tu galletita, chango, abierto el paquete galleta, Bauti, aquí están venidos así los amiguitos, qué hambre, chango.
1: No. Lo muelo.
0: No sabe. Parece que estaba
1: piraña,
0: esperando que abra
1: muelo.
0: La. Chango, uno, así han hecho, boludo.
1: Piraña.
0: No.
2: Ay, qué feo. Yo en la escuela te decía que no.
1: Pero, no, gorda.
0: Yo ya que estamos hablando de escuela, no. Después va el changuito y le dice, mami, en la escuela me dicen fin de semana. Cállate, domingo.
1: No.
3: ¿Sabe qué te hacía la 22 en la escuela?
1: Pará, de salón, culiao,
0: bancario. Muy bueno ese.
1: Con chiste,
0: mami.
2: Está muy bien.
0: En la escuela me dicen mentiroso. ¿Para qué mientes si no va a la escuela?
1: ¡No!
2: Ahí va.
3: ¿Qué iba a decir, momento donde escuchar. Tira al choto tus 4 años de producción.
2: No, amiga, este es el momento en donde a mí me baja la presión y después me sube de nuevo.
3: La 22 se compraba gaseosa y igual decía, gorda, invítame. Te daba.
1: Te apretaba
3: la página.
2: Claro, no. Venían esos guasos.
3: Son vivos.
2: Venían esos compañeros de mierda que te agachaban y te decían, dame un poquito de gaseosa, invítame. Y tomaban y te bajaban toda la gaseosa.
1: Sí, porque aparte no tienes.
2: ¿Qué se creen?
1: Pero para, a favor tuyo, no tienes el control con el sorbete.
2: Claro.
1: Te baja media lata si no te has dado cuenta.
0: Yo la apoyaba porque no pido.
1: ¿Chupaba o no, amigo? Así. Sí, yo no. Iba a contar algo.
2: O te decía que estaba enfermo yo. No estoy como gripado, ¿no?
3: Igual dame,
2: no me acuerdo. Y esta era WhatsApp, decía, igual dame, no tengo drama. Y como me decía Jennifer.
1: Me genera intriga si el tío Amara, después de ver el acto de hambriosidad de los compañeros, has comprado unas galletas en conjunto.
0: No, estaba muy apurado, mal, que le sacó así, le repartió 3 a cada uno, vamos, le agarró los 2 y me...
1: Pero te has ido
0: porque aparte no había dónde comprar, estábamos ahí en Plaza Vea.
1: Y pero es como una hamburguesita ahí, vos tienes ahí tu hamburguesa propia ahí, amigo.
0: No, eran, boludo, muchos papá, mamá.
1: Pero vos chala, vos tienes que pagar tu hamburguesita, si puedes, hola, hacemos un videito con este colegio.
0: No, Big Show, no, yo como gratis. Uy, merecemos, vamos a ir a comer hamburguesa.
3: Che, alto, podríamos ir a probar tu hamburguesa.
2: Voy a comer hamburguesa.
0: Sí, voy a comer hamburguesa.
3: Yo admiro tu momento. No.
1: No, me llama Pancho, que quiere Pancho.
2: ¿Qué?
0: Hola.
2: No.
3: Hola.
2: Que ayer se ha comunicado el señor Carabajal aquí, ¿no?
0: Sí.
2: Sí, un tal Pato.
3: ¿En el WhatsApp?
0: Pato, sí.
2: Sí, empezó a mandar mensajes. Pato dice? Carabajal le mandó unos chistes ahí ayer.
0: Qué grande, Pato. Sí. Él nos ve todos los días, Pato.
2: Que ustedes también
0: saludos
2: se pueden
0: para
2: comunicar.
0: Pato.
2: Mandamos saludos también a la gente que nos está escuchando, Pato. Y se comunican al 3854-965288. Pueden mandar mensajitos, pueden mandar audios, pueden mandar saludos, todo. Así que nada, tiene 73 la madre, ahí nos estaba indicando. Se llama Isabel. Te mandamos saludos,
1: besote,
2: Isabel.
1: Genial.
0: 73 años, es una nena todavía.
2: Siempre los escucho, siempre los veo. Y si no los escucho en el auto, camino a buscar a mi hijo, pone también.
1: Qué lindo,
2: me escuchan yendo a buscar a los hijos de la escuela, qué fiero.
3: ¿Qué debe pensar la gente grande cuando nos escucha hablar, no?
1: No, a mí me encanta, a mí me súper sorprende que nos elijan radialmente, boludo.
3: Claro.
2: Boludo, la gente nos súper escucha radialmente.
1: Es tremendo.
2: Nos eligen radialmente para que les hablemos así a todos desde los autos.
1: Cuando faltan 2 minutos para las 6 de la tarde, es momento de vender para después ir a la primera pausa en Mamma Mia.
2: A ver, ¿qué tenemos para vender?
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4: No, impresionante. 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
0: 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Olvídate, así que ya saben. Pausa cortita, ya venimos.
1: Ya volvemos.

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0: Porsche, con la palabra del día.
1: Yo cada vez te compadezco más, gordo.
2: ¡Ay, justo vos! ¡Justo vos!
0: Es que nosotros... ahora no tienen más, no, porque ahora sí. Ya hay otros dos.
1: Claro, lo que pasa es que nosotros no lo sufrimos, pero yo sé que lo sufren, tiene, lo pasa mal.
0: Antes éramos dos y bueno, vos la hacías la cagada, claro, y ahora era más tranqui.
3: Y claro, bueno, pero eso el paso por ser la única mina del grupo.
1: Claro, claro, claro. Sí, eso sí, es verdad.
0: La única ni siquiera mina, la productora. Claro, ese es el quilombo aquí.
1: Ese.
0: Que una bueno, se responsabiliza.
1: Pero tenemos palabra del día, mi amor.
0: Tenemos palabra del día y hoy la palabra es bastante charlable. Bastante charlable porque es una palabra simpática, una palabra que a todos nos interpela en este momento. Y hoy hablamos del coraje. Coraje.
2: Coraje.
0: Se falta vamos, coraje, padre
2: coraje. Coraje Ábalos.
0: Coraje Ábalos.
2: Coraje Ábalos.
3: Coraje.
0: No.
2: No, basta.
3: ¿Qué pasa hoy, boludo? La canción de Nati Peluso no has escuchado.
2: Está bueno el tema de conversación coraje, ahí en la pausa.
3: Coraje.
0: Te hace falta coraje. Sí, sí, sí. Y bueno, y hoy vamos a hablar de esta palabra que por ahí también te define como en muchas cosas, ¿no? Hay un quilombo con la palabra cuando vos te dices, che, vos, ¿cómo no te enfrentas a esto? ¿Cómo no haces esto? Porque cuando nosotros hablamos de coraje, hablamos a que no significa no tenerle miedo, ojo con eso, se puede confundir, sino que al contrario, muchas veces significa sentir miedo y aún así decidir avanzar. Mira vos la cuestión.
1: Vos sabés que para mí está perfecta la explicación que acabas de dar, porque muchas veces se confunde. Yo soy una persona que no tengo miedo a nada ni a nadie, pero a veces me falta coraje para un montón de cosas.
0: Ahí está, muy bien.
1: Y no va de la mano el miedo con el coraje.
0: Vos puedes tener no tenerle miedo a las cosas, pero no tener el coraje para hacerlas.
1: Exactamente.
0: ¿Ok?
3: El popular corajudo.
0: Exactamente. Claro. O por ahí vos ves el lauchita ese buenito, changuito, chiquitito que ve. Che, boludo, vos sabés que el boludo este, hace años que quiero yo pedir el aumento en el trabajo, se animó ahí a pedir el aumento y le han dado el aumento en el trabajo.
1: Claro.
0: Porque el lauchita ha tenido coraje, ¿me entiendes? El chiquitito.

0: tenido coraje, vos no. ¿Me entiendes? Y vos no le tienes miedo porque ya lo conoces a tu jefe de años, lo conoces.
1: Exacto. Y no, y no es, aparte, gorda, no es el se te para de mano. No va por el quien pelea y no es saca la pelea de lado. Es coraje en, la vida, en la vida tomar misma. Decisiones. Olvídate.
0: En la vida misma, amiga. Hoy no todos los días se enfrenta a cosas. Pero bueno, en este caso la primera pregunta dice así. Si ser corajudo, tener coraje, significa no tener miedo o animarse a enfrentarlo. Yo creo que es animarse a enfrentarlo, chico.
1: No sé qué opina ya, mi gente.
0: ¿Sos corajudo o sos de no tenerle miedo a las cosas?
2: Sí, pasa que hay personas que por ahí te causan, que te cuestan encararlas. Por ejemplo, yo sí soy un tipo que cuando más si me caliento, encaro, no me importa nada.
0: Okay.
2: Mira, justo con Dieguín hablábamos eso recién aquí en la pausa. Además, me voy por ahí de boca. No me da miedo nada, no me importa el después. Después sí, capaz que después me arrepiento, ¿listo? Pero bueno,
0: bien.
2: En el momento sí tengo casi siempre coraje. Sí hay personas que por ahí sí me causan miedo. Por ejemplo, a mí, mi hermano el mono, por ejemplo... Cero coraje, al contrario, voy al rodillo capaz que le hago un peteco.
0: ¡No!
2: Bueno.
0: O sea,
2: él me genera ese miedo.
0: ¿Tienes autoridad?
3: ¿Es tu hermano mayor?
2: Es muy caro, es mayor, mide 1.90.
1: Pero para, sácalo.
2: Miedo y respeto, las dos cosas, pero
0: las dos cosas.
2: Sí, miedo y respeto. Claro, porque sé quién es, yo lo he visto a él
1: en
2: enojado.
1: En un número mayor.
2: Yo a él lo he visto hacer bola bares.
1: Igual, escuché lo que te voy a decir.
0: Movida, claro. Muda.
1: En un número mayor, me voy a hacer cargo de lo que digo, y muchos hombres se van a hacer los boludos, pero en un número mayor, el hombre no tiene el coraje para terminar relaciones... amorosos.
2: Ah, bueno.
0: No, sí.
1: En un alto número, el hombre va a buscar las formas para que la mujer lo deje.
2: Yo te banco. Es más, la mujer cuando te deja, te deja. No piensa nada en un segundo.
1: Yo formo parte de esos.
2: Nosotros no. Estamos, hablamos con un amigo, hablamos con el otro. Por intentamos hacer boludeces a propósito para que nos dejen.
3: Y no los dejan.
2: Y encima no te deja. Claro. Porque he visto en sentido de eso cuando vos sos culiado, como que parece que más les gusta.
0: Claro.
2: Entonces vos dices, culiao, entonces en vez de sentarse, tranquilamente se escuchaba, hasta aquí llegué, no puede.
0: ¿Alguien me puede decir por qué no se pueden sentar a hablar como personas civilizadas las cosas?
3: Sé. Porque se quedan, amiga, son cagones.
0: Son cagones. Pero eso ya es la forma en la que los encasillamos y está bien. ¿Por qué? ¿Qué sientes
3: yo
0: vos
3: creo...
0: a la hora de sentarte y decirle, mira, ponele que las cosas no van más con la Ceci, sentarte y decir, Ceci, escucha, yo tengo que decirte que las cosas no van más? ¡Cagada! ¡Anda vos!
1: No, no, la Ceci le va a decir. No, la Ceci va a decir, bueno,
0: vete.
1: Ahí está la puerta.
0: ¡Para!
1: Así vos. Eso es lo que quizás no estamos preparados los hombres.
0: Eso capaz que es lo que da más que no, la cuestión es que te digan, y bueno, vete.
2: Es que sí, bueno, a mí
0: duele más, ¿no? Duele más que un quilombo.
1: Hay un ego machista dentro de la computadora masculina que viene con el chip incorporado. Y yo creo que eso, por más que con el paso de los años y del tiempo lo vayas trabajando más menos, igual está. Entonces, esto de, ¿cómo le digo? De no voy a seguir remando, o el miedo a estar solo, el miedo a que después la vea con otro, un montón de cosas que al ego machista afectan, hace de que vos termines siendo un cagón, digamos, de no bancarte la
0: movida.
1: Y
0: ni hablar de no ni siquiera pelearle a tu pareja, ni hablar de pelearle a tu madre, por ejemplo.
3: No, yo
0: en
3: creo,
0: eso no sacas coraje ni queriendo.
3: Yo siempre creo que el hombre busca una mujer parecida a su madre, amiga, y que por eso no tiene el coraje de enfrentarse y de sentarse a decirle las cosas. A ver, las mujeres muchas veces maternan. O me vas a decir que vos no materna con
0: amiga,
3: tu
0: amiga,
3: cachito.
0: Sí. Escucha, en eso, bueno, que al final es como raro, porque vos también te calientes, pero sí tienes razón. A ver, vos te calientes con mis chongos, pero vos sos medio parecido. A mí me cuesta y por ahí hay que maternarlo, los varones, en algunas cosas. Enseñarle a amar, a quererte, a organizarse en su vida, a hacer tal cosa. Es como, hermano, la otra vez me pasa con uno... No, que vamos a juntarnos en la noche, que tal cosa, vamos a comer, que no sé qué, que no sé cuánto. No, puedo salir de la casa, mañana trabajo y mis papás están en... Boludo, tenemos la misma edad, ¿en qué momento te anulas su cabeza?
1: Yo no creo...

0: resuelto ñaca. Me cuesta un montón encontrar uno que tenga resuelta la vida, boludo.
1: En la comparativa, la mujer tiene mucho más coraje que el hombre.
2: Mira, ahí alguien nos pone. Yo tengo un conocido que fue él quien terminó la relación. La invitó a comer a la chica, su pareja, y le dijo que ya no quería estar más.
0: Inexistente esa situación.
2: Inédita.
0: Inédita, sáquenle foto, denle un premio.
1: Yo estoy hablando genéricamente. Yo tengo un divorcio encima, lo cual lo he decidido yo. A ver, yo sí me he sentado y he dicho.
2: Bueno, pero me tocó fondo también.
1: Ahí va.
2: Hola.
1: Ahí va. O sea,
2: hay que tocar. Yo creo que hasta que el chavo no toca fondo.
1: Claro, la mujer no. Y la mujer tiene mucho más coraje. Perdón. La mujer tiene mucho más coraje que el hombre. Y no sé bien cómo buscar un porqué. Sí sé que el hombre tiene mucho miedo a terminar solo.
0: Sí.
1: Vos agarro a un hombre de 40 y pico en una relación terminada. Es muy complicado que el chango termine la relación. Tiene ese miedo a quedar solo.
2: Claro.
1: El hombre, la mujer no, la mujer naturalmente más independiente del hombre. Claro. En aquella época, cuando el machismo gobernaba el mundo, la mujer era independiente. O sea, la mujer cocinaba, la mujer le ahora también es igual, digamos. O sea,
0: pero boludo, incluso les da hasta, no tienen coraje de siquiera decirte, te queda fiero eso que tienes puesto, imagínate. Porque vos, ¿qué tal me queda? Bien, no, bien. Y si estás viendo que sí queda fiero, ¿por qué no le dicen
2: pero
0: de
2: no
0: última?
2: Tienen ni gusto por estos también,
0: hermana, y después van y te estás parada ahí y dicen, viene una amiga y te dice, no, mirá cómo te queda eso, ¿por qué te has puesto? Y él, no, pero, no, bueno, algo sí se te ve como medio un poco aquí el pliegue, te va a decir una, ¿por qué no me dices? ¿Por qué no tienes...? Ni en esa te ayudan ustedes. Perdóname que te lo diga, pero ni en esa por ahí te ayudan, boluda. No tienen miedo de todo a veces.
1: Escúchate esto. Amara, vos, ¿a qué edad tenías tu primera novia?
3: Mi primera novia el año pasado, Crocha.
0: ¡No!
3: No, a los... a los 15, creo. 15.
0: Novicita así de andar y de...
1: Sí, a los 15. ¿Ahora cuántos años tienes?
3: 45.
1: ¿Cuántas novias has tenido de los 15 hasta ahora?
3: Bien.
1: 20.
3: Sí,
1: 20. Capaz, sí. 20. Andá a buscar una mujer y que te diga desde los 15 a los 45 cuántos novios ha tenido. Te va a decir 8, capaz. Siempre el número es menor porque el hombre no sabe estar solo. Es automático eso, amigo. Es y cuando van pasando los años más, ¿eso por qué? Por la falta de coraje.
0: Boludo. Coraje, no, les falta coraje. Pero el coraje no solamente se da en la relación, sino también se da en, por ejemplo, tener el coraje de empezar algo nuevo, animarse a decir lo que uno siente muchas veces. A ver, chicos, en este grupo de amigos todos son un desastre. En este grupo de amigos, vos, Juliana, tienes muchas malas energías, no te banco. ¿Hace cuándo que vienes rompiendo las bolas en el grupo? Vos, estás meta a hablarle a ella porque te la quieres levantar, ni quieres juntarte con nosotros. Y vos, sos rara y sos trola encima.
1: ¡No!
0: Ya sé. Entonces, este grupo es un desastre. Eso no pasa casi. No pasa porque nunca tenemos el coraje a veces de decirle a nuestros amigos cosas que nos está pasando por la cabeza.
1: Que incluso no va a romper la amistad, capaz que la mejora.
2: No. Es que yo siempre digo eso. Las cosas hay que hablarlas. O sea, yo no puedo estar adivinando si vos estás enojada o no conmigo, ¿entiendes? ¿No? O sea, es más, lo que vos haces con tu actitud es alejar, ¿entiendes? O sea, sentate, tener coraje, tener los huevos de sentarte y decir, traba, esto no va.
0: No,
2: la cacheteo,
0: ayer me ha pasado algo muy complejo que yo agradezco a Dios tener la amistad que tengo, porque tengo mucha amistad con esta gente, con Facu, con Diego, con la Fati. Y ayer Facundo se sentó en el momento y me ha dicho, amiga, estás teniendo actitudes de mierda con tales y tales cosas. Sin darme vueltas, sin joder, sin estar en una onda de, no, yo te quiero decir. No, se ha sentado, nos hemos alejado de aquí y hemos tenido una charla de la puta madre donde él había cosas que no le gustaban de mí, que le estaban molestando directamente, y yo he dicho cosas que a mí me molestaban y me ponían mal de él. Cuando hemos terminado, yo después le mando un mensaje, le he agradecido a Facundo que sea tan sincero y que me diga cosas de, si vos sigues así, esto no va a terminar bien. Estamos yendo mal, sé que hemos empezado bien, estamos desviándonos por

0: unas cuestiones, entonces yo, para que no se desvíe más, te las tengo que decir. Y se asentó el chango y me lo ha dicho con todas las letras. Esto es de mierda lo que estás haciendo. Y baja un cambio, porque si no se nos va a arruinar incluso hasta algo que nosotros teníamos como socios de lo que trabajamos. Y yo lo he agradecido. Eso no pasa muy seguido entre las amistades. Porque esperan y están. Oh, se ha puesto muy de moda.
1: No, porque le falta el de
0: no,
1: coraje.
0: Deja, yo te voy a contar vos que de por debajo que... No, vos sabes que no la banco a esta, que es una pesada. Pero si no la bancas, decile.
1: Claro. Claro.
0: Si te estás molestando, si te está poniendo mal, o si se está comportando de mierda, porque por ahí hay amistades que también son bulistas, son pesados, no me lo cuentes a mí. Claro. Decíselo, háblense las cosas, ¿me entiendes? ¿Por qué será que cuesta tanto a veces porque eso también?
1: Porque también es la frontalidad y la sinceridad choca a veces. Y no le gusta a la gente, me parece a mí. Vos, si vos sos muy frontal, y va a tener un montón de quilombos, generalmente. Y no te van a querer tanto, capaz. Pero bueno.
2: Pero a ver, yo hay algo que siempre
1: es preferible ser
2: yo
1: así.
2: Hay algo que siempre le digo a la gente que me rodea y a mis amigos por sobre todas las cosas. Yo soy muy frontal, amigo. Y ustedes mismos ayer me decían, cuando a vos no te gusta algo se te desfigura la cara, claro. ¿Entendés? Y para decirlo tampoco no tengo pelos en la lengua, ¿entendés? Al menos yo sé que siendo frontal, y este es un consejo para toda la gente, siendo frontal y transparente, uno al menos sabe que la gente que está alrededor de uno es porque realmente porque quiere. Te quiere.
1: Ahora, yo veo, por ejemplo, Amara, yo veo en Amara un chabón muy bueno, muy transparente, que siempre está como de muy buen humor. Y cuando no está de buen humor, imagínate que aquí, hace 2 meses que comparte con nosotros, él se abre muy rápido, digamos. Che, claro. Hoy tiene un mal día porque el colchonería y mi pelea con... O sea, sos de expresarte rápidamente, digamos. Sí.
3: Para mí, creo que también hace bien, es como un autoayuda también, porque uno nunca sabe, por ahí capaz que te puedes llegar a escuchar un buen consejo de alguien, te dice, che, mirá, yo creo que es por aquí, entonces como que te ayuda.
1: Y tienes el coraje
3: hay mucha gente que se guarda y creo que eso también terminan mal.
1: Y a la hora de terminar, de tomar decisiones drásticas, ¿tienes coraje o por ahí te falta?
3: Sí, no, por ahí me falta, digamos. Por ahí me cuesta un poquito eso de... Pero bueno, trato siempre igual de que todo termine bien, ¿no? Esto.
0: Claro. Eso también, alguno de ustedes, bueno, en tu caso, ¿me podrías decir cómo se desarrolla, cómo se aprende o de dónde lo aprendes al ser tan sincero en muchas cosas y ser genuino en otras cosas y no tener miedo, por ejemplo, a decir, hoy no tengo un buen día, hoy tengo un mal día, hoy... ¿Cómo se aprende?
3: Yo creo que ya se, no es como que se aprende, digamos. Yo creo que uno es como es, digamos, y yo creo que siempre de chiquito he sido así, digamos, como que siempre que me pasaba algo trataba de contarle a un amigo o algo porque me hacía mal guardarlo. Yo creo que vuelvo a repetir, yo creo que una persona o algo pasa por algo y siempre como que, a ver, yo digo, vengo, estoy en la pausa. Yo sentía y lo he hecho. Capaz que vos digas, che, ¿qué haces, culiao, contándonos algo tan importante? Está, yo veo cómo reacciona y veo que si me intenta ayudar, está buenísimo y te lo voy a volver a contar si me vuelve a pasar algo. Ahora, si yo veo que no te interesó, no me da bola, chao, sé que con vos no cuento nada.
1: Es tremendo,
3: pero,
1: boludo.
3: Pero bueno, yo creo que es así. Yo no sé fingir nada, yo por eso también, en todo sentido, como le decía yo el otro día, que si yo no siento estar aquí, así gane, no sé, 10, no voy a estar, porque es una cuestión de química, de todo, de energía. Yo creo que siempre eso ayuda.
1: A mí el otro día me he ido a animar un evento y me he encontrado con un par de personajes que lo conocen a Amara y me han hecho un comentario que a mí me ha puesto contento. Me han dicho, ¿qué deben tener ustedes para que Amara vaya? Porque es imposible que vaya 3 veces a la semana al mismo lugar todo el tiempo. Y le digo yo, ¿le pagan? No le importa Amara eso, dice. No le importa ñaca. Él, de verdad, algo tienen ustedes.
3: Sí.
1: Y bueno, y ahora Amara, él, no es la primera vez que lo dice. Entonces, está bueno, te genera algo lindo.
3: No, sí.
1: Ahí dice, siento. Mira, así como hay gente que no se anima a estar sola, hay mucha gente que hoy, por el contexto, no se anima a estar con alguien. Veo mucho de eso en mi entorno y en mí misma, inclusive.
2: Dice, mi amada soledad.
1: El hachizo tirando indirectamente lo que quiere decir a los chicos.
0: No. Me jura.
1: Lo que no tienen el coraje de renunciar a un pésimo trabajo. Uy, ese es un tema.
0: Qué momento fiero ese.
1: Yo convivo con un ser humano que
2: Tiene coraje.
1: Le falta ese coraje porque siente que tiene el peso de tener una familia atrás.
2: Amigo, es que es complicado. La verdad que es complicado porque, a ver, vos tienes un labor fijo y vos sabes cuánta guita te va a entrar cuando cobres el sueldo, ¿entiendes?
1: No, y cuando tienes hijo ni hablar.
2: O sea, yo te puedo asegurar que si esa persona no tuviese hijos, le chupa un huevo.
1: Sí, igual gorda un huevo. Poner tu ejemplo. Vos sos una persona que sos tan laburadora de que sos de las que te cuesta dejar el laburo, que no esté copado.
0: Yo laburo de los 18 en muchas cosas, he pasado por todas. Yo creo que te puedo decir que a partir de desde hace unos meses, cuando empezó la psicóloga, he podido dejar cosas y he podido priorizar otras que no me pasaba antes. Claro. Antes sí, no tenía el coraje de decir algo que no puedo hacer o que no sé hacer o que no lo entiendo o directamente que el trabajo es de mierda. Claro. ¿Entienden? Porque con todas las palabras, he trabajado en lugares que eran desastrosos, con malos tratos, menospreciación, o sea, donde por ejemplo yo no era... Supongamos que yo hacía 15.000 cosas en ese día y estaba la boluda que llegaba y hacía, no sé...
2: Dos.
0: Y llegaba mi jefe y decía, no puedo creer, Lourdes, te pasaste con lo que has hecho. Y yo estaba, que le había prendido la luz, le había arreglado el gas, le había prendido la tele, le había armado las cosas, le había armado lo del piso, le había armado esto, había armado toda una pantomima y de la nada... Una tapia entera... Y llegaba y decía, Lourdes, gracias por... Siempre mirá, vos atenta aprende. A todo, aprende hechizo de lo que hace la Lourdes. Y yo estaba, pero...
1: De la gestión.
0: Escúchame, conchudo del orto. Tu empresa y tus lugares están saliendo gracias a mí, no a la Lourdes. La Lourdes se lo come tu marido, básicamente.
1: ¡No!
0: O sea, basta. Y eso me pasó por mucho tiempo y yo era de las personas que se quedaba a un costado parada... mirando cómo la felicitaban a Lourdes e incluso me animaba yo a felicitarla a la Lourdes.
1: No, qué feo.
0: Y decirle, tienes mucha razón, qué bueno que hayas venido y has hecho tus dos cosas que no sirven para nada, pero gracias por hacerlas.
1: ¿Te crees el cuento?
0: Me las creía yo. Y yo he trabajado mucho con mis amigos que todo el tiempo insistían en como, boluda, cuando veas que te maltraten, no. Cuando veas que pase algo, no.
1: No naturalices.
0: No naturalices. Pero bueno, yo vengo de una mamá monja, acuérdense.
1: Claro.
0: Una mamá que está acostumbrada al castigo. Acostumbrada a que lo que está bien es que te maltraten.
2: Claro.
0: Muy acostumbrada a eso. Mi mamá ha trabajado 40 años en el mismo lugar.
1: Que era lo normal en esa época.
0: Hoy no es lo normal permanecer en el lugar donde te hace mal, donde no te sientes bien. Entonces, yo lo he ido procesando de a poco, porque decía, no, y si dejo este trabajo, y si no me va bien aquí, y si me quedo sin plata. A ver, algo que a mí me ha atormentado la vida entera es la docencia, porque yo era docente, y decía o creía en mi mente que ser profe era lo que me iba a sacar o me iba a dejar, o era algo estable. Era algo estable que me iba a dar de comer todos los días, que me iba a mantener todos los días y todo eso. Pero yo me he dado cuenta que todos los días yo me sentía cada vez más feliz aquí, haciendo streaming, creando contenido, haciendo mi transición, haciendo todo lo que hago con las redes sociales, trabajando en mi empresa de marketing. Entonces, eso me hacía bien, pero del otro lado... Tenía la escuela. Pero vos llegabas a la escuela y en la escuela era depresión todo el tiempo.
1: Claro.
0: Los docentes que
1: ninguno llegaba a fin de mes. Aparte gente haciéndote mierda, digamos.
0: No llegaban a fin de mes, habían gastado toda la plata, estaban endeudados hasta la cabeza y lloraban todo el tiempo miseria. Un jefe que venía y te maltrataba, una directora o un director que venía y te decía... Gómez, mira el zapato, lo tiene mal lustrado, vuelva a la casa, luce el zapato y vuelva para acá. O sea, y vos decías, hoy es feriado de 25 de mayo, todos durmiendo, Gómez tiene el acto, tiene que venir a conducir el acto. Y vos no podías decir que no.
1: Claro.
0: Todas esas cosas a cambio de 2 pesos con 50. Entonces, para colmo era privada la escuela, entonces no tenía los beneficios de la escuela pública, entonces no tenía...
1: Ni un bonito, no
0: tenía. Era 2 pesos con 50 el sueldo y era después para nosotros 1 con 50. pero como no has venido tan a tiempo, tal día, era un peso.

0: Y como soy bueno, pero no tan bueno, te voy a pagar 75 centavos.
1: Claro.
0: Y te lleva los 75 y sonreí porque te estoy dando un montón.
1: Un montón.
0: Y te pagaban así, ¿no?
1: Porque te muelo.
0: Y ponete contenta. Eso yo le banco 8 años.
1: Es un montón.
0: 8 años donde yo he laburado como docente con mucha
1: troche
0: felicidad.
1: Y moche.
0: Y nunca he tenido el coraje de enfrentar y decir, che, me voy de aquí. Me da dar un portazo.
1: Me da la impresión que hay mucho, escuchando esta historia específicamente, hay mucha gente del otro lado, más escuchando Radio LB11,
2: sí,
1: que puede sentirse como identificado.
0: Que no tiene el coraje de hacer,
1: exacto,
0: algo,
1: ¿no? 3854-965288. 3854-965288 es el momento para que mandes tu audio con ese coraje que te aguantas y largar todo.
0: Escucha,
2: ¿o para qué cosas no estás encontrando el coraje?
0: Claro,
2: ¿no?
0: Sí, sí.
2: Claro.
0: Lea, no tengo, se me cerró el WhatsApp, si lo tienes ahí el telefonito, pásamelo.
2: A ver, a mí puntualmente también me pasa que yo creo que también a veces está copado como tener esos amigos o ese apoyo emocional que te ayudan también a que vos encuentres como el coraje para enfrentar alguna situación en la que vos no te estás encontrando, donde no te sientes cómodo, o que quizás no sabes cómo encarar la situación. Agradezco un montón la gente que está ahí siempre como bancando, dándote el apoyo como sí, de vos sí, puedes, hacelo. Vos puedes.
0: Sí, sí, sí,
2: es
0: sí,
2: muy
0: sí,
2: importante eso, muy importante.
1: Sí,
2: aunque no es fácil enfrentarte a eso, ¿no?
1: La palabra coraje es muy amplia, es muy complicada, no es lo mismo que el miedo, por eso lo que marcaba la 22, apenas arranca a hablar y separar el miedo del coraje, incluso que me da la impresión que muchas veces el coraje te da miedo, o sea, no tener coraje te genera un miedo.
2: Obvio.
1: No es lo mismo, no es lo mismo para nada.
0: Hablando de todo lo que es coraje, también nos dice el refrán, te va a decir una, es el coraje de ser uno mismo, te dice así. A veces el mayor acto de coraje es ser auténtico, vivimos rodeados de opiniones, expectativas y prejuicios, y muchas personas terminan escondiendo quiénes son para encajar. A ver, la pregunta es la siguiente, ¿es más difícil enfrentarse a un peligro o enfrentarse a la opinión de los demás?
1: Wow, ¿vos, Amara?
3: No, a mí la opinión de los demás nunca me importó, nunca. A mí, yo de chiquito ya era como un personaje y se decía amarillo esto, amarillo. A mí hasta un amigo, los padres le decían no te juntes con amarillo por problema tuyo, de tu viejo, no me importaba, hasta que después he visto que esa persona sí se quería juntar conmigo, yo decía hasta de irme a hablar con los padres de mi amigo, decir cuál es el problema, por qué vos le dices a tu hijo que no se junte conmigo.
1: Para escuchar, o sea, había padres que le prohibían a sus hijos juntarse con vos.
3: Sí, sí, sí.
1: ¿Y cuál era el porqué de los padres?
3: Porque en teoría hablaban que era callejero, que esto, que el otro, que estaba metido en la droga, cuando yo no, cero droga en todo sentido. Cuando yo soy chico no fumaba ni un faso,
1: claro,
3: literal,
1: claro.
3: Posta. Entonces voy, pero era el comentario y la mala gente y los resentidos que hablaban eso. Como yo lo quería a ese chico y él me quería a mí, me he ido al trabajo del padre, le tocó he abierto la puerta y he ido y habló con él, le he dicho, mira, esto es así, mis amigos son se decía también como que lo usaban porque tenía plata, así, y nada que ver. Y hasta que se ha dado cuenta, después me dice, por favor, ¿vos te animas a hablar con la mamá? Sí, he subido y habló con la mamá y hemos sido íntimos amigos, íntimos, hasta me iba de vacaciones con la familia y todo, era uno más, llegó a ser como un hermano para ellos. Pero bueno, era la cuestión de actitud, de querer ir y hablar, ¿ha visto? Como
2: fuerte, no me acuerdo,
3: fuerte, fuerte.
1: Es muy fuerte.
2: No, mira ahí el coraje que nos va a tener el tipo de que lo mandó a Amarillo a hablar con la mujer.
1: No. Y bueno, ahí volvemos a lo que marca la 22 de hay un estereotipo marcado de años anteriores en donde a los que venimos después nos cuesta romper, boludo, nos cuesta un montón.
0: Igual yo te voy a decir algo que gracias al universo, Dios, lo que sea, está cambiando un poquito, pero aquí no tenemos todavía el coraje de enfrentarnos a la sociedad.
1: No.
0: Nosotros seguimos teniendo, yo todavía sigo viendo mis tías que para venir al centro se visten de punta en blanco porque tienen miedo de venir con algo que sea fuera de color o fuera del estilo, porque la gente te va a ver y te va a

0: Todavía sigue habiendo gente que no, no, de esas zapatillas con ese color no vamos a salir.
1: Yo creo que vos, por ejemplo, y bueno, yo que te conozco hace un millón de años, yo creo que vos has podido enfrentarte a eso también cuando has tenido el coraje de renunciar a tu trabajo en el que nosotros mucho tiempo le hemos dicho, amiga, renuncia. Ese no es tu lugar.
2: Mira, yo
1: no es por... Ese no es tu lugar.
2: No es por adjudicarme absolutamente nada. De hecho, no tengo nada por adjudicarme. Pero a mí me pasaba que los primeros meses que trabajábamos juntos con la 22, que yo veía cómo sufría. Yo me acuerdo, mira, nunca me olvidé. Ella tenía, vos tenías clase en el interior los viernes.
0: Sí.
2: Los jueves se empezaba a sacar las uñas. Y yo la veía y la veía con amargura, boludo. Claro. Era estaba haciendo cosas que no quería. Y después lo que a mí me marcó un montón es... Y salíamos, por ejemplo, íbamos a comprar algo al frente, ponele, ¿no? Yo hacía esto. La agarraba así y ella dura. Así como... Pero yo creo que lo hacía como no porque la gente te va a mirar. Como pensando más en mí, ¿entiendes? Claro. No, claro. Porque la gente te va a mirar.
1: Claro, lo hacía por cuidarte a vos, exacto, no por cuidarse ella. Exacto, exacto.
2: Entonces, yo nunca he tenido una transición de pensar yo cómo manejarme, nada. Lo mío ha sido totalmente natural. Nunca me ha costado para nada. Lo veo en Amara hoy, que no le cuesta para nada. Y debería ser así, pero hay un montón de gente que le cuesta un montón.
1: Sí, obvio,
0: sí, total, sí, la gente, misma total. Gente de la banda no quiere venir mal vestida para acá. Te dicen que no, que vienen para el centro y que tienen que vestir bien.
2: Pero al centro como, de la banda van de ojota, gran palabras. Pero
0: ¿cómo no vas a tener el coraje de venir aquí como se te canta el culo si vos sos igual de la misma provincia?
2: Bueno, el otro día Yamil Abdala, el nuevo electo, marcó algo que es clarísimo y aunque la gente se enoje, yo quiero que se bañen y se vistan lindos para venir al centro de la banda. No vengan de ojotas.
1: Claro.
2: Al centro de Santiago se bañan y se visten lindos. Aquí es lo mismo. Bueno, pero de verdad ocurre, amigo.
1: Claro.
2: De verdad, es rarísimo, pero bueno, son esas cosas que suceden y tienen que ver con el coraje también.
1: Sí, obvio.
0: Tienen que ver con el enfrentar a la sociedad y a lo que dice. Enfrentar a la vecina pesada, enfrentarlo al vecino molesto, enfrentar a la que se cruza en la plaza, que está sentada mirando o coteándose y que cuando ve te mira con cara rara porque andas de amarillo, te viste bastante extravagante.
2: Sí, tremendamente
0: amigo, extravagante. Vos no tienes drama con vestirte así, no, nunca has tenido... pero, ¿qué pasa? Que para otro, para una señora, te dice, ¿cómo andas con esos colores así?
2: No combina.
0: Parece color de...
1: Bombero.
0: Bombero, así. ¿Nunca has tenido drama con eso vos?
3: No, drama nunca, de chiquito.
2: ¿Esa original por acá?
3: ¿Cuál? Sí, original.
0: ¡Ya! ¡Toma!
2: Con eso pago 2 meses el alquiler, ¿eh?
0: ¡Toma!
3: Esta merecía.
0: Merecía.
3: Cuatro días me salió también.
0: ¿Nunca has tenido esa duda, por ejemplo, de decir, no, che, me pongo una remera negra y un pantalón y algo?
3: En la época nuestra te hacían burla, ¿no?
0: Claro.
3: Me hacían burla, me la bancaba y nada, yo hasta cosa fea. Yo cuando tenía pie plano cuando era chico, a mí me iba un médico, me mandó zapatos ortopédicos que eran horribles, parecían cajón de muerto los zapatos. Mal portero del Colegio Nacional me decía, mirá, en zapatos de monja, me decía, me acuerdo.
0: ¡No!
3: Y yo lo usaba, y me lo usaba para ir a la escuela, para ir a rugby y todo, porque más lo usaba y mejor era para mi pie. Sería, yo me ponía short de rugby, media de rugby y los zapatos. Sería...
0: ¡No!
3: ¡Claro!
2: Yeah, ¡bien yogur!
3: ¡Bien yogur!
2: ¡Bien
3: yogur! Y me hacían burla. Yo iba al club a entrenar con el zapato. No me importaba.
1: ¿Cómo eran los zapatos?
3: Ah, horrible. Todo negro así, con dos tiritas al
2: costado. De por sí, no. Él iba a entrenar con zapatos,
3: plataforma,
2: boludo.
3: Claro, tenía una plataforma atrás así. Y por dentro así un arco para que te haga el arco, digamos.
1: ¿Y se te ha corregido el pie?
3: Sí, me mejoró un montón. Yeah. O sea, casi me mejoró igual. Yo hacía ejercicio...
1: Pero se te ha hecho el arquito,
3: sí,
1: ¿no?
3: Sí, se me ha hecho el arco, sí.
1: Mira.
3: Sí.
0: ¡Mi hijo!
2: Hola, chicos, los escucho siempre, me hacen reír todas las tardes. Estoy en la ciudad de Santa Fe, dice Omar, escuchándolo.
0: Hola, Omar.
2: Besos.
0: Omar. Bueno, este es el grano en el culo. No, este es la fiel representación del coraje, boludo.
2: Sí.
0: O sea, enfrentarte así a gente.
3: No,
0: salir sin que te...
3: Yo llegaba a las 8:15 y te hacía Pancho Gómez, me decía,

0: mando saludo a Pancho, un crack ahí en el Colegio Nacional. Míralo, ahí viene, zapato de monja. Mira, aparece cajón de muerto.
1: Todos los apodos.
0: Claro, encima no me los podía ni esconder porque cuando caminaba decía tac, tac, tac, tac.
2: Como Frankenstein, ¿no?
0: Claro. Y... pero bueno, lo usó. Lo usaba y era mi salud, Julián.
2: Ahora les pregunto, tener ese coraje tan fuerte desde muy chico, te ayuda un montón para la vida cuando sos grande,
1: sí,
2: ¿no?
1: Sí, amigo, total.
2: Claro, porque si vos te crías sin coraje, después encontrarlo es complicado,
1: A mí, por ejemplo, me pasaba, a mí la primaria, por ejemplo, yo tenía dos compañeros que eran gays, que eran mis amigos, mis mejores amigos, y que ellos me negaban a muerte, que eran gays. Y yo, entre fantasmas no nos vamos a pisar la sábana, dale. Tengan las bolas de salir del closet. Y me acuerdo, yo siempre he hecho como de niño, a ver, no sé si es como el coraje, bueno, vos me conoces, amiga, de siempre, sí, como he sido yo.
2: Coraje.
1: O si es como la autoestima o qué era, como de imponerme siempre. Ahora, yo...
2: pero pará. Te pregunto a vos, le pregunto a los 22. ¿El salir del closet es miedo o es falta de coraje?
1: Falta de coraje,
3: amiga. Falta de coraje.
2: Falta de coraje. No es miedo.
1: No es miedo.
2: Bien.
3: No, pues si tendrías miedo no fueses ni gay. Tratas de no entrar en nada de eso. El no salir del closet es básicamente esa falta de fuerza que tienes para enfrentar lo que realmente es.
1: Sos.
3: Lo que realmente sos.
1: Falta fuerza
3: muchas veces, amiga.
2: Bien.
3: ¿Me entiendes? Por eso es.
2: Perfecto. Gracias por la respuesta. Muchas gracias.
1: Muchas gracias. ¿Por qué quieres salir del closet?
2: No. Estoy pensándolo bien, pero no sé.
3: Escuchen, tengo la última y es el coraje a volver a empezar. Y ese pesa mucho para todos. Pesa mucho porque es el perder el trabajo para volver a empezar en otro, terminar una relación para volver a empezar. Se escucha mucho. Yo escucho muchas mujeres que a los no sé cuántos años ya dicen, no voy a volver más a hacer mi vida. Pasa mucho en cualquier ámbito, el ámbito de incluso hasta, no sé, retroceder y volver a empezar una película. Todo tiene que ver con eso y con el volver a empezar. Y bueno, ¿hace falta más coraje para quedarse y luchar o para irse y empezar de nuevo? ¿Para qué consideran que hace falta más coraje?
1: Para irse y empezar de nuevo.
0: Claro, olvídate.
1: Sí, sin dudas.
0: Sí.
1: Sí, a mí puntualmente me ha pasado eso en el 2023.
0: Yo creo que hay muchas personas que hoy no se separan de sus esposas teniendo hijos por eso, porque no tienen el coraje.
1: ¿Qué tema ese,
0: De irse y ponen pretexto que no, los chicos, que lo mentira. Si el chico, lo mejor que le puedes hacer para el chico es irse. Si a él le hace más mal ver cómo peleas, entonces fingen algo de estar con alguien y ya no se aman, boludo. Eso es... Es durísimo, es cero coraje eso.
2: Y cuando vos no amas y ves quizás que la otra persona
0: más
2: sí
0: daño
2: es
0: a
2: peor,
0: la otra persona, ¿no? Claro, hasta eso. Yo cuando me casé tenía 31 años y la persona, bueno, lo doy el nombre, 21 años, le llevaba, y yo duré un año y 7 meses. Yo no era feliz, yo no podía volver a mi casa ni a comer. Yo era algo que, he dicho, no, le estoy arruinando la vida a esa persona y la mía. Y me he sentado y tenía los huevos así de decir, no puedo más. Hasta aquí llegué.
2: A mí me pasó lo mismo.
0: Necesito separarme.
2: Yo...
0: No, primero por mí, pues no estoy bien yo. Y después por vos me vas a agradecer. Esa persona quedó re mal, está re depre, ha ido a una psicóloga y hoy me agradece. Hoy tiene un bidón, gracias a Dios, está con una persona increíble, tiene hijos, todo. Y vos dices... Bueno, y ahí está, ¿entiendes?
3: Coraje.
0: Era cuestión de tiempo, nada más.
1: Que quizás sí, si seguía hoy...
0: Bueno, yo los veo muchas veces, hasta a mi hermano por ahí los he visto, o amigos que estaban por estar, yo, tal loco, culiao.
3: Claro.
0: Es algo que vos dices, no se puede.
2: No te asfixia, amigo.
1: No se puede. No.
2: Esto claro. Es lo que dice Amara de buscar cosas para no volver a tu casa. Tal cual.
0: Claro, yo podía ir caminando así, llegando y pasaba cualquier descremado, me decía, vamos a comer una hamburguesa o algo. Cualquier cosa. Yo prefería ir con ese descremado a ir a mi casa, digamos.
2: Yo hacía cosas increíbles también, no volvía. Volvía tarde.
1: Yo, por ejemplo, muchas veces que mi vieja, por ahí cuando yo peleaba con mi vieja y me decía, como que vos no sabes ponerle las cosas que yo he aguantado por la familia, no sé qué, yo muchas veces le he dicho, hermano, hubiese preferido que te separes. Literal, porque ustedes no saben el...

0: daño psicológico que han hecho estando juntos que separándose. Obvio. Cuando se separaron mis viejos, por ejemplo, y mira que mis viejos jamás han sido como de pelear. Yo en mi casa nunca ha habido violencia, por ejemplo. Nunca, o sea, han sido puntuales dos o tres veces que han discutido, digamos. Pero jamás hacía los golpes, a golpear cosas, a gritar. O sea, más que nada putearse, ¿entiendes?
1: Claro.
0: Pero igual, o sea, afecta a los hijos, ¿entiendes? Como obvio. Afecta, yo no entiendo por qué no lo hacen. No tienen el coraje de decir, no, bueno, hasta aquí llegué, nos vemos.
2: Hasta aquí llegué y que Dios te acompañe.
1: Que Dios te ampare, yo 7 tenía, de la tarde.
3: Yo tenía sí. Una novia que tenía los papitos separados.
1: No.
3: Pero los papitos...
2: No. El coraje no siempre hace ruido. A veces tiene forma de una decisión silenciosa, de una lágrima que nadie ve o de un simple voy a intentarlo una vez más.
1: Sí.
2: Porque ser valiente no es vivir sin miedo, es no permitir que el miedo decida por nosotros.
1: Tremendo.
2: Esta ha sido la palabra del día de hoy, señores y señores, tenemos pausa. Señor.
1: Pausa. Gracias, Mara, por venir. Gracias, Mara. Nos vemos,
3: Dron.
1: Perrito. Dron.
3: Alto Mara. Día, alto miércoles.
2: Vaya a descansar, miércoles. Con coraje vaya a descansar. Sí, sí.
1: Coraje.
3: Coraje, Ábalos.
1: Pausa y ya venimos, nos queda un ratito más, mamá.
0: Coraje,
1: chau.

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0: Eso, señoras y señores, 25 minutos. Un montón, chicos. ¿Cómo me han hecho perder el tiempo, che?
1: No, bueno,
0: ¿qué mierda hace?
1: Estamos ahí. Llegó la jefa.
0: La patrona.
1: Ese siempre tiene esos chusmeríos de tarde, ¿visto?
0: Mentira,
1: No, ya tenemos que volver, no, pero vengan porque no.
2: Por lo general, encima el jefe es como: no traigan puterío aquí, no, ellos llegan y te cuentan, negro.
0: Anécdotas.
2: Ellos te cuentan anécdotas. Las internas.
0: Obvio. Pero bueno, seguimos con otra sección, cumpliéndole a la gente como
1: Escuela
0: siempre.
1: De vampiras.
0: Que ahora nos suben a redes sociales todo, la Escuela de Vampiras. La otra vez he visto un montón de seguidores que han subido a sus redes sociales que están viendo la Escuela de Vampiras.
2: ¿En serio?
0: Que esperan el tutorial del día.
1: Igual hay redes sociales donde no sube, mamá mía, ¿no? Y eso es otro tema.
0: ¿En Chiqui?
1: Bueno,
0: tienes tus dramas.
1: Claro.
0: Voy a contemplar hoy, porque hoy el tema del día de hoy está fuerte. Necesito que traten de...
2: agárrame la lengua.
0: ¿Cómo les puedo explicar? Porque necesito que no se vayan de boca.
1: No, estamos mal. Vos sabes que estamos
2: hoy
1: mal.
2: Hoy estoy atrevida, te aviso.
1: Vos sabes que estamos mal. Vos sabes que puede explotar por cualquier lado.
0: Bueno, entonces se me hace que vamos a tener que trabajar micrófono cerrado.
1: No.
0: Te imaginas. Voy a elevar por acta una petición de micrófono cerrado.
1: Vamos que podemos.
0: Porque hoy van a aprender en 7 pasos a cómo ser un periodista ensobrado.
2: Yo tengo una.
0: ¿Cómo vamos a ser un periodista ensobrado? No quiero que nombren a nadie.
1: Ah, ¿no podemos nombrar?
0: No se puede nombrar a nadie. Pero sí, está prohibido. Está prohibido por radio, por Adicapif y toda la cuestión. No se puede nombrar a nadie. Pero sí, vamos a charlar un poquito sobre esto. Porque ustedes dirán, ¿qué es un periodista ensobrado? ¿Qué es lo que pasa con un periodista ensobrado? Y hoy en Escuela de Vampiros vamos a aprender a hacerlo. Porque nosotras, las vampiras, nosotras como mujer, la mujer de la mujer,
1: sí,
0: te va a decir una... aprende a ser todo. La mujer es metida.
1: Todóloga.
0: Yo aprendo a cómo ser Wanda Nara, aprendo a votar, aprendo a cruzar la calle. Y también puedo aprender a cómo ser una periodista ensobrada. Capaz que no lo ves en mi puta vida.
1: Claro.
0: Porque periodista no soy. Ahora en este momento estoy preparando la comida para los chicos, ¿me entiendes?
1: No, bueno.
0: Pero me interesa por si en algún momento. Vos has visto que todas somos metidas.
2: Por si las dudas, por un señor con un sobre.
0: Claro, gorda, vos subile el volumen, gordo, subile el volumen, porque me parece que pero escúchame, amor,
1: pero
0: no
1: aparte,
0: te sirve para nada esto.
1: Pegas en TikTok, pegas en Instagram y estás conduciendo un programa, gorda.
0: Y bueno, ahí está.
1: Tienes que saberlo.
0: Hay de todo. ¿Qué me estás diciendo, ensobrada?
1: No, creo que no.
0: Yo le pego en Instagram, le pego en TikTok y se conduce
1: un
0: programa.
1: Pero vos sos una persona estudiada.
0: Pará, no he estudiado nada.
1: No, igual no puedo poner la mano
0: no
1: en el fuego.
0: No tengo una secundaria terminada.
1: No, yo igual no sé si sos ensobrada, no tengo ni idea. Creo que no.
0: Me parece un montón.
1: ¿Está mal ser periodista ensobrada?
0: Mira, eso lo voy a dejar a tu criterio, dijera la señorita Jelinek. Pero bueno, nada.
1: Miren,
0: cada uno decide si es bueno, malo, si puede, no se puede. Ninguno se haga el,
1: no, miren,
0: el Pedro le escamoso.
1: No, miren cómo pongo para que lleguen los sobres.
2: Vos estás en 12 y hace cuenta que estás en 25 de agosto ya de seco.
1: Aquí entran 3 sobres, aquí entran 4, yo no tengo problema. 20
0: más 20 está el viejo.
2: Olvídate. 20 más 20.
0: 20, así.
1: Olvídalo.
0: Así que vamos a charlar un poquito de cómo ser un periodista ensobrado en este mundo del deporte.
1: Ve a ver en qué estoy fallando.
0: Vamos con el primer paso, y en este caso es encontrar a alguien que ponga la plata. O sea, alguien que te dé la billulla, el billete, la tarasca, el morlaco, que diga: che, hoy quiero que, bueno, supongamos

0: Chizo 22, sea mi periodista.
1: Bien.
0: Sea mi periodista, la que me va a hacer quedar bien, la que me va a demostrar que puedo llegar a tener un 20 más 20. Entonces, voy a buscar a eso, ¿me entiendes? Hay que buscar un benefactor misterioso. Nosotros le llamamos benefactor.
1: Bien.
0: No le llamamos que nos paga por...
2: Sponsor.
0: No, sponsor.
2: Sponsor.
0: La chica le dice
1: oculto.
2: Obvio.
1: Oculto.
0: A ver, es como... A ver, yo me puedo llevar bien con, no sé, Juan Pérez de Monigoti, presidente de la República del Congo.
1: Bien.
0: Entonces... Nada, resulta que mañana me surge un vuelo con Juan Pérez de Monigoti al Congo y yo salgo abrazada con él, hago contenido con él y no,
1: aparte,
0: necesito esconderme.
1: Todos los miércoles cuentas en tu programa cómo ha crecido la República del Congo en los últimos años.
0: Juan Pérez de Monigoti, porque claro. Juan Pérez de Monigoti es el ídolo de la gente.
1: Aparte de un carisma.
0: Es mi ídolo.
1: Tiene un carisma.
0: Y para mis seguidores es ídolo de la seguidora.
2: Che ídolo.
0: Obvio, che copada. Entonces, vos puedes armar esa cuestión, ese índole. Obviamente, si tienes programas como, no sé, programas televisivos masivos, utilizas también tu programa para que Juan Pérez de Monigoti vaya, Juan Pérez de Monigoti aparece, o atacas también, incluso si vos quieres, mucho más fuerte, a otras personas que están en contra de Juan Pérez de Monigoti.
1: Yeah.
0: Eso puede pasar, ¿ok? Pero primero hay que hacer que aparezca un Juan Pérez de Monigoti. Juan Pérez de Monigoti aparece y de alguna manera siempre aparece cuando hay una nota importante, ¿ok? Entonces, nada. Y te puede pasar una plata que vos la vas a manejar como vos quieras, un presupuesto que vos quieres pasar, un caché, ¿ok? Hay gente que pasa calle alto, hay gente que pasa calle bajo. Eso ya depende del grado de carnera que vos tengas en tu vida, ¿ok?
2: Tranco.
0: Bien. ¿Se entiende hasta
2: vamos
0: ahí?
2: Vamos hasta ahí.
1: El periodismo deportivo
2: deberíamos
1: es un
2: nosotros
1: periodismo...
2: empezar a traer una agendita, algo para anotar el paso a paso, ¿no?
0: Sí. Sí. Chicos, si no, pueden ir al On Demand, obviamente, que están disponibles los capítulos de Escuela de Vampiras. Creo que la Martina la deja.
1: El periodismo deportivo porteño es... hay mucho en sobrado, ¿eh?
0: Hay muchos sobres más. Mucho ha habido una entrevista de uno que ha quedado sin sobre y se ha...
2: ¿Se ha dado vuelta?
0: No, no, se ha puesto en contra y no trabaja más.
1: Sí, te borran, amigo. Te
0: se ha puesto en contra y no trabaja
2: para vos,
0: más.
2: ¿Cuál es uno de los ensobrados?
1: Ensobrado hay... Para mí hay muchos.
2: De los más obvios, amigo.
1: Para mí de los más obvios, el Pollo Viñolo.
2: De una.
1: El Pollo Viñolo... No sé si ensobrado, calculo que sí. Es muy sobaquena de Chiquitapia.
2: Mirá.
0: Ok.
1: Sí.
2: Para
1: sí,
2: mí,
1: sí.
2: Tomás Dente.
1: Bueno,
0: ¿y Tomás Dente quién es?
2: El
0: Tomás
2: hermano de Ferdente.
0: Ah,
2: un
1: bueno,
2: trolo
1: pero él,
2: fracasado,
1: pero él es libertario,
2: malo.
1: Él es libertario de repente, digamos. Él es libertario de repente y...
2: De la noche a la mañana.
1: Claro,
2: no
1: claro.
2: No se las entiende.
1: Claro.
0: Tomás
1: claro.
0: Dente puede ser sobrado bien.
2: No, amiga, es infumable.
0: No, no lo he visto nunca, Tomás Dente.
2: Te va, es vomitivo.
1: ¿Sabes qué pasa?
2: Vomitivo, desagradable.
1: En la actualidad que vivimos está muy marcado el ensobrado oficialista. ¿Entiendes?
2: Claro.
1: El libertario ensobrado, periodísticamente hablando, sabemos claramente quiénes son, digamos. Son
0: pasa pocos. Que es como que vos dices, hay cosas que no te pueden gustar. Es como que vos dices, che, pero si hay olor a acá aquí, ¿por qué estás viviendo?
1: Claro.
0: Pero a mí me encanta esto.
2: Al más querido.
0: Claro. Gorda, pero hay un perro ahí a la par, está comiendo el pañal. Salí de ahí, no, estás mintiendo. Para mí vos estás... Vos estás envidiosa, para mí vos no quieres ser nada, vos estás enojada con todos, eso es lo que pasa.
1: Claro.
0: Y vos me robas a mí.
1: Claro, porque si vos sales
0: así,
1: en tu programa de las 9 de la mañana diciendo que Diego Santilli es el nuevo director designado por el presidente de YPF, pero la gran noticia es que va a trabajar ad honorem, y vos haces uso de un aplauso público creyendo que la gente es boluda y cree eso, claramente es como que, hermano,
2: dale.
1: Claro. Si puedes ensobrar, pero tampoco tanto.
2: Dale homosexual. Cuál.
0: Segundo paso para esto es prepara tu sobre. Prepara tu sobre,
1: sí.
0: ¿Ok? Fundamental sobre prolijo, discreto y sobre todo que nunca aparezca en cámara. Porque esa cosa de hacer periodismo es otra, y otra es hacer el origami financiero.
1: Bien.
0: ¿Ok? Entonces, ¿cómo tenemos que hacer? Nosotros, obviamente, nos reunimos privadamente, utiliza un intermediario. Gordi, no, viene Juan de los Palotes, te va a decir, viene Juan de los Palotes del Congo, presidente del Congo, y viene Juan de los Palotes y dice, toma, te voy a dar. No, gordo, salí de aquí, no me des voz. Claro. Mándame con tu
2: asistente
0: pellija de Los Ángeles.
1: Claro.
0: con tu Aspid Flame, ¿me entiendes? Claro.
2: Como sabe.
0: Entonces, no, yo he investigado, gordo, investigado.
1: Ah, pero se ofuscó al comienzo.
0: Toda base en la investigación, si no, no tendría un enobo en este momento aquí, chicos, por favor.
2: Tendría
0: una de la manzanita,
1: Claro.
0: Estoy ahí a sopetón.
1: Ya va a llegar, gorda.
0: Acabo de mentirle al prestamista que no tengo para darle la planta de
1: cemento. Ya va a llegar, gorda, ya va a llegar.
0: Por favor.
2: Amiga, estamos en 12 recién.
0: Y bueno,
1: hoy he llegado y hoy le contó a mis compañeros que es fin de mes.
0: Claro, negra, por favor.
2: Amigo, yo el ¿cuánto hemos cobrado? ¿El 3 o el 4?
0: El 20.
2: El 7 y he pedido plata prestada.
1: Olvídate.
0: 6-7 has quedado vos.
1: Olvídate.
0: Entonces, en estas cuestiones, vos vas a preparar la forma en la que vas a recibir tu sobre, ¿ok? No te vayas directamente a pedirle a él, ¿me entiendes? No. Hacelo el lance con otra cuestión. Prepárame el sobre. Prepárame el ensobrado, te va a decir
1: Claro.
0: No sientas que vas a ir y vas a decir, hola, no sé qué, Juan Pérez, necesito que me dé 200 mil pesos ya del adelanto de cosas. ¡No!
1: No es así.
0: No vayas directo a él. ¿Ok? No seas tarada. Prepara bien un speech y decirle a él, hola, me quiero juntar un ratito con Tommy de Los Ángeles, dale, porque no, vamos a charlar algo. Y a Tommy, cuando se junten, le vas a decir, hola Tommy, escucha, le puedes decir a Juan Pérez que de los monigotes que te dé la
1: lo que te corresponde.
0: Lo que me corresponde. Acabo de hacerle
2: El speech level de la voz cantada.
0: Y bueno, ya está, ganá las elecciones, le ha ido bien en Congo. Entonces,
1: porque también me puedo acordar del flaude, si es que no.
0: Claro,
1: cumple.
0: También me puedo acordar de que se ha hecho el Juan Pérez de Monigotti y él no se llama Juan Pérez de Monigotti.
1: Claro.
0: Se ha cambiado el nombre para la elección.
2: Tumpa.
0: Claro. Entonces, ahí vos le mandas, él habla y obviamente Juan Pérez Monigotti dice, ¡sí! ¡Pero mi compañera de toda la vida!
1: Justo hoy te iba a llamar.
0: Mira, vos me has hecho acordar.
1: No ha sido culpa de él, yo me olvido el chiste.
0: Yo me olvido.
2: Vas sacando con un montón de cosas, estoy estresada.
0: Full estresada, bueno, toma, te doy.
2: Tenía yoga negra.
1: Che, perdón, me hace acordar a varios, no uno, comentarios que no, me han hecho en mis redes sociales por privado, hablando de nosotros en el mes de Santiago, de que cómo nos hemos llenado los bolsillos hablando bien de Santiago. Sepan que no, que seguimos con las mismas deudas, que nadie nos da plata, simplemente nosotros estábamos contentos que Santiago está hermoso y, mucho,
2: no, es que, bueno,
1: y nos gustan las cosas que suceden. No somos ensobrados, ¿no? Porque me han escrito un montón de veces.
0: No,
1: che, tanto va.
2: Ojalá.
1: No, hermano, no.
2: ¿Dónde igual están esos sobres que no llegan?
1: Nos llegó la roja de la luz a todo, ¿eh?
0: Chicos, igual, aparte, en mi caso, yo no me quiero hacer la gran nada, pero yo desde los 12 años que milito, o sea, yo tengo en mi Facebook.
1: Sí, yo también.
0: O sea, soy militante de los 12 años.
1: Yo también.
0: Y tengo padre, pero ni
2: militonta.
0: Lo siento, soy militonta. No, yo milito porque me gusta la política.
1: Sí, sí, a mí también me gusta hablar, charlar.
0: Y estudio mucho de eso.
1: Quiero decir públicamente que voy a bancar el gobierno de Gerardo Zamora hasta donde dé, digamos, porque me gusta, porque me siento identificado y porque no recibo un peso haciéndolo, digamos. Me chupo un huevo.
0: Claro.
1: Y no me gusta el presidente que tenemos y voy a hacer todo lo posible para que no sea más el presidente el año que viene.
2: Ojalá, amigo.
1: Dicho esto, ninguno en esta mesa cobra ningún tipo de plata.
0: Claro, digamos. Una ayudilla.
1: Nada.
2: Qué bien me vendría.
1: Qué bien nos vendría.
0: Pero como está.
2: Yo sé que estás escuchando.
0: ¿Cómo está la situación? No, por favor. No, che, no. Somos gente de.
1: Podemos
0: laburar y podemos hacer las cosas. Por favor, basta.
1: A ver, si vos trabajas en un medio que no te dejan decir lo que piensas, ya es un problema tuyo. Nosotros, por suerte, claro. Sí. Entonces, está todo bien.
0: Entonces, vamos con lo siguiente y en este caso es cambia el titular, ¿ok? La número 3. Cambia el titular.
1: Esa buena.
0: ¿El político hizo algo polémico? Supongamos, no sé, hoy se acaba de juntar tu político y justo se le apifió

0: Y fui a la firma, me ha vendido vaca muerta, gorda. Me ha vendido el recurso más importante de Argentina.
1: No.
0: No, porque hoy se ha jugado la final del Mundial. Entonces vamos a ir para eso.
2: Argentina sacó la bandera que dice las islas son las islas.
0: Las islas Malvinas son argentinas. Eso está mal porque es un país contra Inglaterra. Respeten las reglas de Inglaterra, respeten las cosas. No, no se puede. No se puede. Vos, como periodista, en ese momento tienes que tergiversar todo. Tergiversa todo. A ver, básicamente, en este momento, mañana me acaban de avisar que los. ¡Ay, se le apifió la lapicera!
1: No.
0: Se le apifió la lapicera y ahora el júbilo cobra 300 mil pesos por mes.
1: Claro.
0: Y está llorando y lo acaban de golpear. Golpear a golpes, no, pero ¿sabes qué pasa? ¿Sabes qué pasa? Lo han golpeado en el Congreso.
1: El
0: no, Flor Peña está subiendo una foto en bolas. No. Es trola y está en contra de la Argentina.
1: Claro.
0: Entonces vos vas a hacer tu noticiero en base a Flor Peña.
1: Claro, claro.
0: Y Flor Peña te salva. Siempre hay cosas que te salvan el negocio cuando che. Vos tienes algo.
1: No, pero para,
0: Flor Peña.
1: ¿Esto es historia verídica o esto
0: es...? No, es todo ficticio. Este Flor Peña sí es como...
2: Ejemplos, ¿eh?
0: No, es como, es como...
1: Esto ya lo he vivido. Esto es un déjà vu, gorda, ¿eh?
0: Jamás. Flor Peña no existe en nuestra vida. Es un nombre ficticio. Vamos a ponerlo.
2: Holograma.
0: Flor Peñarol.
1: Ahí está.
0: Flor de P. Siempre va a haber un Flor de P, un Flor de la B, un Florinda Mesa. Siempre alguien te va a dar... un tema del que vos puedas hablar que no sea necesario hablar de lo que realmente está pasando.
2: Hay que hablar,
0: obviamente. Siempre va a haber un tema. A ver, Nico Quiato se casó con Flor Jazmín Peña, gorda, es más importante eso. Entonces vos como periodista en Sobrado tienes que hacer alusión a ese tema que es muy importante.
2: Sí.
0: Vos vete hacia eso, vos vete hacia la mirada, ¿me entiendes?
1: Dame un segundo.
0: Ay.
1: Vení, por favor. Vení,
0: pasa. Ahí está, verás que justo pasa. Teníamos que...
1: Para, vení que te quiero invitar 2 minutos.
0: Ay. Mira cómo lo va a hacer,
2: Mierda, cómo te trabaja de apurado el viejo.
0: No, es que él es así. Señoras y señores...
1: Xavier Ferreira Peña, señora.
0: ¡Fuerte el aplauso!
2: Buenas tardes.
3: Tengo un reproche.
1: No, ya arrancamos mal.
2: Ponete
1: los auriculares primero.
0: Nuestro querido coordinador general.
3: No me hice mucha radio, no me gusta usar auriculares.
0: Ah, te va a educar.
1: Cierto. ¿Qué reproche?
3: ¿Cómo es eso de que mandas saludos a Xavier Ferreira, viejo cumbiero?
1: No, lo he dicho el otro día, pero ha sido fuera de... Me han sacado la frase fuera de contexto.
3: No, es que yo te escuché ningún fuera de contexto.
1: Igual yo estaba fuera de contexto ese día.
3: Vos estabas, me parece, un poco descuadradito.
1: Sí, escuchate, te invitamos para 2 cositas puntuales. Los días martes, aquí mi querido amigo Diego Faceli tiene una sección que se llama Desmintiendo el Deporte, en donde invitamos a deportistas y nosotros básicamente destrozamos su carrera. Porque cuando lo metemos en sitios...
3: Era un gesto de bondad.
1: Claro, lo metemos en sitios donde no están acostumbrados.
3: Sí, creo que son muy contemplativos. Menos mi hija, pobrecita, la Chiso. Ella es la más buena.
1: Bueno, justamente tu hija tira la idea día de ayer.
3: Claro.
1: No, me parece malo, me pareció bueno.
3: Entonces es una idea perversa.
1: Que el martes que viene...
3: Si a vos te gusta, es perversa.
1: No, pero escuchá, el martes que viene queremos invitar a esa sección a 2 generaciones. O sea... Facundo, Xavier Facundo sean nuestros invitados el martes que viene, sentados aquí, charlando de la vida y contestando preguntas fuertes.
0: Que ahora les toque a ustedes
1: fuerte.
0: Responder, porque
1: fuerte.
0: Hemos visto fuerte usted para
1: fuerte,
0: la pregunta.
1: Para vos fuerte no hay nada, pero para nosotros es fuerte, para vos sería una caricia, pero ya, ¿Este
3: martes?
1: El martes que viene, claro.
3: ¿Nada más?
1: No,
3: ¿puede
1: no.
3: ser todos los martes?
1: No. ¿Cómo queremos que no levanten el programa?
2: Toma.
1: Demasiado te defienden en Facebook.
3: ustedes son chicos, menos él.
1: Claro.
3: Estás viejo, ¿eh?
1: No, sí.
3: Te haces el pendejo, pero estás viejo.
1: Ellos chupo el flujo.
3: Claro, sí. La energía.
1: Sí.
3: Un karma un poco oscuro de Chiso y de Dieguito.
1: Pero escucha, no me des vuelta. ¿Aceptas o no?
3: Pero por supuesto que nuestro oficio.
1: Bien,
3: pero olvídate. Ahora se la bancan, ¿eh?
0: Eso es lo que yo le decía a mi amiga. Yo le decía a mi amiga Diego que nosotros los intimidamos, los jugadores se asustan.
1: Sí.
0: Ahora hay que ver cómo podemos hacer para intimidarlos a ustedes.
1: No.
0: Tenemos que hacer preguntas que los No sé cómo voy a hacer yo para invitar a un Xavier Ferreira.

0: Capaz que no sé si el otro tampoco.
1: Tenés que traer una sola persona al estudio, que es la única que me intimida en el mundo. Sí. Es la única.
2: ¿Quién?
1: Pero es mi amigo, me quiere mucho y somos como hermanos, pero no. Puede decir quién, imagínate.
2: No, ya sé.
0: Ah,
2: ya sé,
0: yo claramente. Creo que le he visto una vez.
1: Varias veces lo has visto.
2: Sí. Pero no, igual, no importa.
1: Traelo,
2: no.
1: Apretalo él, a ver, vos sos guapo, apretalo él.
2: No, pero aparte ni en pedo.
1: Vamos, ven hija, por favor, ven.
0: ¡No, la llamo la hija! No, la llamo la hija.
1: Defendeme,
0: la
1: hija.
0: No. Detesta la cámara ella.
2: No, odia que hagas lo que estás haciendo.
0: Odia que le hagamos exponer ahí.
1: Ven hija, ven hija.
2: Vení al lado de tu papá.
0: Ah.
2: Que eso es lo único bueno que he hecho en toda su vida.
0: ¡No!
1: Venga, mi vida, ¿sabes por qué hago esto? No, porque los fanáticos confundidos.
2: A ver, para.
1: Que son los que hablan.
2: Acércate un poquito a este micrófono.
1: Hablan lo que hablan. De uno creen que yo no tengo familia. Miren esa belleza que tengo de hija, por favor.
2: Aparte, igual,
0: ah.
1: Es igual a la madre.
3: Sí.
1: Otra bellísima
3: mezclada.
1: Persona.
2: Bellísima persona como Amara. Bueno, escucha, tu papá viene a la sección de Diego el martes que viene, dos generaciones en este programa.
3: Bueno, no, ha sido mi idea, pero te he escuchado mientras hablabas.
2: No, ha sido tu idea, claramente.
1: Hija.
2: Él ha dicho hija al hechizo, eso pasó.
1: Siempre.
3: Y me gustaría una hermana como el hechizo.
1: Siempre.
0: Le gustaría una hermana como el hechizo. No busca quilombo nomás.
2: Le gustaría una hermana con el hechizo.
4: Amiga, no sabes lo que es convivir con esta familia.
0: No, amiga, sí.
1: Sí, así es difícil.
4: Mira, ¿vos hace cuánto la conoces el hechizo?
3: 2 meses.
4: Yo hace 16 años que la aguanto esta mina.
3: Y la amas.
1: Pobrecita las dos.
4: Y pasa que esto es como el, ¿has visto como el matrimonio cuando ya estás entregado? Bueno,
0: sí,
4: así,
0: sí.
4: Una
0: lo
4: hermandad.
0: Único que como hija, Xavier, vas a tener una hija muy bastarda. Bastante trola. Bastante facilón.
1: ¿Cuál es tu hija? Problema?
2: Que vos sos celoso, vos sos un papá celoso, claramente.
0: Que me llegan a dar el apellido de la Jera Peña, ¿sabes cómo lo uso en todos lados como hija?
1: No hay ningún problema. Menos
2: bueno,
1: crédito,
2: escucha,
1: porque no te van a dar.
2: Prepárate para el martes que viene, ¿no? Prepárate
1: escucha,
2: para.
1: No, escucha, hija querida de mi corazón, mi vida.
3: Chicos, tengo que trabajar.
0: Este no, viejo, ese se quiere
1: este
0: ir.
1: Este viejo me mandó saludos a mí, alegando que soy un viejo cumbiero, ¿sí o no?
3: Y es un poco cierto.
2: Bah. Un poco cierto, deja ahí la. Igual
1: pero
2: yo.
1: No es así.
2: Yo. Vos
1: yo
2: bailado.
1: Soy guarachero.
2: Bueno.
1: Ahí va,
2: pero bueno.
1: No es cumbiero, no es lo mismo, no confundan los géneros porque está confundiendo la audiencia.
2: Listo, cerró lo del martes. La otra pregunta es: sí. Nos parecía una palabra totalmente autorizada.
1: Yo el martes vengo con Facundo si van a ser lo suficientemente crueles los tres como para incomodar. Ahora, si no
2: sí,
1: me incomoda.
2: Sí, no, sí, vamos a trabajar en eso. Vamos
1: me
2: a trabajar.
1: Y me voy, ¿eh?
2: Bueno. Vos te levantas y te vas y no te incomodamos. Bien.
0: Si son mantequitas, se va a levantar.
2: Estamos
0: y se va a ir,
2: en
0: mía,
2: el
0: este
2: momento.
4: Escucha, pidan entonces que el martes que viene no salga a mi sección por la radio, así podamos darle con la boca.
2: No, que salga.
0: Con mucha elegancia se le puede incomodar también, pero bueno.
2: Pero escucha, estamos en la sección que se llama Escuela de Vampiras y la 22, que es la maestra de la Escuela de Vampiras, ha traído un tema que me gustaría que, ya que estamos aquí.
1: Escuela de Vampiras.
2: Tires tu opinión. ¿Qué es?
1: Para, primero háblame bien.
2: No, eso, señor.
1: Es una escuela de vampiras.
2: Escuela de vampiras es como una universidad que el Hechizo 22 ha creado desde su docencia profesional para explicar cosas que por ahí
4: son de mierda.
2: Son raras de explicar.
0: Son 7 pasos para distintas cosas. Por ejemplo, 7 pasos para cruzar la calle, 7 pasos para hacer guandanara. Es un tutorial muy para las mujeres que nos ven en el streaming y que escuchan la radio.
1: Siempre
0: pero
1: son
0: hoy,
1: 7 pasos.
0: Claro, acaso siempre son 7 pasos
1: pero
0: para llegar a ser. Y es una
1: pequeña
0: cábala que tengo. Sí.
2: Bueno, el tema de hoy es periodista ensobrado.
0: 7 pasos para ser un periodista ensobrado.
1: O hay un solo paso para ser ensobrado.
2: No, pero ahí está, pará. Nos gustaría que nos cuentes vos 1 o 2 pasos para darte cuenta, por lo menos, que es un periodista ensobrado.
1: Te doy 2. A ser un inmoral y ser desleal con tu empresa y con tu familia. Nada más. Si no hace falta.
0: ¿Sabías que has querido ensobrar alguna vez?
1: Un montón.
2: ¿No aceptó nunca?
1: Ah. Un montón. No.
2: No.
1: No, no, nunca tuve necesidad, la verdad.
2: Pero si ha habido fuerte, ensobrada, fuerte, que vos digas.
1: No sé.
2: Que lo has pensado 15 segundos.
1: No sé, porque si vos no das la oportunidad.
2: Claro.
1: De que entren, no te van a dar nunca un número.
2: Claro. ¿Hay en Santiago periodistas ensobrados?
1: Obvio.
2: ¿Sí?
0: Sí.
2: No, aquí tengo que hacer dulce, amiga.
4: Y saber así, no te voy a contestar.
2: No,
1: te voy a contestar, pero no voy a dar nombres sin la presencia de mi abogado, eso sí, pero...
0: Claro. Ahí va, muy bien,
1: que
0: muy
1: los
0: bien.
1: Los hay. En el país y en el mundo.
0: En el país hay mucho. Sí. Una pregunta que quiero saber a modo de criterio vos. ¿Yanira Latorre, vos crees que de verdad no está ensobrada?
1: Yo creo que aparte está pagada por los servicios, sí.
2: Sí.
0: Sí, porque ella dice que no.
1: ¿Sabes lo que son los servicios?

0: Y si ustedes, fuerte. Ustedes me usan, ustedes se sientan al fondo de la clase, yo soy el tonto que se sienta en el primer banco, no, boludo. Y me hacen hacer la cagada a mí.
1: No, no. De pase que a uno te van a correr.
0: ¿Quién dice que no?
2: No, ¿quién dice que no? Así. No,
0: a Juan seguro lo llevaron preso, ¿eh? Tengan cuidado.
3: Bueno, bien, bien, bien.
0: ¿Quieren no, más no, definiciones? Yo no tengo problema.
3: No, me gustaría por ahí si tienes algún enemigo en la banda que sí lo quieres contar.
0: No. ¿Saben por qué no tengo enemigos?
1: Porque
0: no hago personal ninguna cuestión profesional. Así que no, no puedo tener enemigos.
1: Muy nos bien, vemos el martes bien. Entonces.
0: Nos vemos el martes.
1: 7:45 de la tarde. Horas.
0: 7:45
1: sí.
0: De la tarde.
1: Sí.
0: Martes 7:45. Bien. Justo el lunes, les anticipo, esto es primicia, ¿no? Van a tener un capítulo muy, pero muy polémico, controversial de dos generaciones.
3: Pero justo para, ha salido no, pero generaciones,
1: tira algo más,
3: no.
1: Tira algo más.
3: Ese iba a preguntar yo igual si salía algo.
0: No, es que no, es que me van a
1: faltar. ¿Es un político?
0: ¿Sabes cómo son los charlas?
1: ¿Pero es un político?
0: No.
1: No.
0: Va por el lado de la justicia.
4: No puede spoilear. Oh. No puede spoilear nada.
0: Te ya les dije,
1: va. Pará, por ¿te voy a tener que salir a defender en Facebook de nuevo?
0: ¿Qué?
1: ¿Te voy a tener que salir a defender en Facebook de nuevo? No. Sí. Concha. Boludo, toda muy la bien, semana salgo en Facebook a bancar. Muy bien,
0: muy pero bien. Pasa que tengo fanáticos confundidos.
2: Ahí va.
0: Ellos me aman, pero no saben, no se enteraron no todavía. Sabe,
4: claro, el claro. Hater es el mayor fan igual.
0: Sí, sí. Aparte, vos fíjate que gente que, aún sin conocerme, porque, digamos, de los que hablan no conozco a ninguno personalmente, ni me conocen. Conozco muy poca gente, que lo que dicen, lo dicen a boca de jarro y sin enterarse de nada.
1: De nada.
0: Ni siquiera leen.
1: Claro.
0: Así, para no ser bruto, hijos, ¿dónde está la cámara? Ahí. Hijos. Ahí. Lean, infórmense.
1: Claro, sí, totalmente.
0: Hasta para hatear hay que informarse.
1: Bien.
0: Bueno, pero no me conocen, no los conozco. Y como dicen Moira, Moria.
1: Moria.
3: Moria.
0: Moira, me salió un Moria.
1: No,
0: por
1: no,
0: algo.
1: Moria, Moria.
0: No, no, no, por algo sale.
1: Guarda, ojo,
0: la,
1: guarda.
0: No, recién estuve hablando con la doctora Curis.
2: No, no, no. Yo no, tengo terror de los nombres y no tiene drama.
0: No, se viene un bolón.
1: No te hagas el bol.
0: Se viene un quilombo con la causa Petro que les puede dar algo, ¿no?
1: Con el incendio, eso.
0: Con todo. Todo. Se viene. Me afanan notas ahora.
1: No, ¿quién?
0: Ah, no, y no, no. Ah, bueno, que se hagan cargo los que afanan las notas.
1: Pues. Ah, nosotros nos viven. Escucha, nosotros nos viven choreando. Olvídate que nosotros
4: hacemos
1: viven choreando.
4: Hacemos peña, hacen peña. Traemos deportistas, llevan deportistas.
0: Les estoy consumiendo programa, pero a mí estas cosas.
1: Es no, que nosotros estamos chochos.
2: Sí, sí, no, no.
1: La productora nunca ha tenido algo tan hermoso como.
0: Aparte, mi amigo va a pensar que no tengo nada que hacer. Te estoy levantando un poco la audiencia, no te enojes.
1: No, no, no.
2: Muda,
1: no,
2: sí.
0: Claro.
1: A ver,
2: esto nos mira, sirve para todo.
0: Esta nota la redacté yo.
1: A ver. No muestro.
0: ¿Qué dice? El título, ¿verdad? Para que sepan los que
1: afanan. César Turk se suma a la defensa de Ramiro Petros y evalúa pedir una revisión médica.
0: Es el mismo título de Nuevo Diario y la misma nota de Nuevo Diario.
1: Pero escucha, no le han cambiado ni el título.
0: Ni el título.
1: Ah, este no es tu título.
0: No, no, ese no es Nuevo Diario, es mi título.
1: No, pero no han cambiado. Muchachos, corte, es copy-pega. Es copy-pega, boludo. No.
4: Es así. Aflójenle, está Chachi Piti, pídale que le reinvente el texto, claro. Que le reinvente la nota, el título.
1: No, aparte son del mismo lugar donde hacen las peñas
4: no,
1: y todo.
4: Amigo, no, no, está, un montón.
0: Pero escuchen, tan poca imaginación, menos imaginación que un dado, viejo.
1: No, increíble. No, fuerte, fuerte.
0: Las aquí, Malvinas son
1: la,
0: argentinas,
1: la productora reniega ella.
2: Yo, mira, no digo nada ya, porque aquí también nos han empezado a robar los jóvenes también de las competencias, de las casas. No,
0: no
2: sé.
0: Bueno, pero yo quiero creer.
4: Hasta la canción nos han robado,
0: quiero imaginar. Creer que más ignorancia que otra cosa. ¿Se acuerdan del Multimedia Play?
1: Sí.
0: 2016.
1: Sí.
0: 10 años llevan el mercado del Multimedia Play.
1: Sí.
2: Sí.
0: ¿Cómo hay nombres que se parecen, no?
1: No.
2: No, diga yo.
4: Apagar el micrófono.
1: Sácalo.
0: Parado,
1: no, sí. Escucha, el martes 7:45.
0: Martes 7:45, gracias.
4: Qué lindo,
1: gracias. No, gracias a vos por venir, amigo. El señor Xavier Ferrer Peña. Fuerte el aplauso, boludo. Periodismo de verdad. Y el que no, que se. Cagate, mierda. ¡Qué belleza!
4: No se cague, que no hay quien lave.
1: No hay, no. Yo el martes yo creo que no vengo, che.
2: No, el martes vas a venir vos, vamos a venir todos, como corresponde, como sea.
4: El lunes me enfermo, te digo, ¿eh?
1: No,
2: amiga,
1: boludo.
2: No, encima yo a él lo he visto para la prácticas profesionalizantes de redacción en el primer año. Aprendes cosas de Ferrer Peña y te enseñan las profesoras.
4: Mira.
1: No,
2: para redacción.
1: Tremendo.
2: Diario.

0: Igual, bueno, así que,
1: a los inteligentes que nos están viendo, tiró un par de tips muy verdaderos, ¿no?
0: Sí, le vas a hacer la entrevista a alguien que la gente estudia para hacer la entrevista, así que... Se lo va a hacer en la entrevista a Bobby Jardina.
2: Habla bien, habla bien. Él no.
1: Nosotros dos, claro, cuando estábamos en el monoambiente, solos, lo invitamos un día a entrevistar a nosotros.
2: Poronga.
1: Te voy a redoblar la pregunta, le ha dicho la 22 en el momento. La 22.
0: Y juega como quiere él, amiga.
1: Es que él te va a decir lo que él se le antoja el huevo decirte, no lo que vos quieras escuchar, ¿entiendes? Pero no, fuerte. Fuerte, che.
0: Quedó muda,
1: ¿cómo
0: yo,
1: están con el copy y pega?
0: En dos minutos, destrozó medio. Ha hecho una cosa, nombró gente, ha hecho...
1: ¿Un quilombo?
0: Ha hecho un quilombo que yo mantenía el protocolo para no llegar a eso. Jugamos a estar aquí.
1: No, ya, ¿sabes? Ya, te das cuenta cuando somos Blanca Nieve y los siete enanitos, nosotros a los de este muchacho.
0: Sí.
1: Bueno, el martes viene esta idea que te ocurre una voz gorda.
2: No, ¿a qué es otra vez?
1: No, aparte viene él con el hijo.
2: Al hijo me lo quiero comer.
1: No.
2: Aquí en vivo le voy a preguntar si me lo puedo comer el hijo.
0: No, che, bueno, se va de boca.
2: No, macana, Facu, te mando un beso, amigo. Siempre lo jodo y voy.
0: Ser una verdadera periodista significa investigar, preguntar, constatar información y mantener la independencia. Así que este tribunal es solamente, nada, no sean periodistas ensobrados, y si lo son, bueno, hagan lo que se les
1: cante. Disimulen.
0: Hagan bien las cosas, no hagan cagadas y nada. Bueno, ¿cuánto vale tu verdad? Esa es la pregunta que le queda para la gente.
1: Qué buena pregunta.
0: Para que queden pensando y para que puedan decir lo que quieran.
1: ¿Tiene precio tu verdad?
2: No vale.
0: No me cambies la...
2: Tu verdad.
1: La mía sí, ¿eh? Ya ha sido por una peña, ¿eh? Sí,
0: hoy
1: ¿eh?
0: En día estamos a compra-venta.
3: No, ves que la cámara es color blanca, te estoy diciendo, chica.
0: Estás viendo mal, ¿no?
3: Estás viendo mal.
1: El título no era de él, claramente.
2: Barnita quería tirar una ahí, hacerse el...
0: Hemos llegado al final del streaming. Basta. Qué
2: programa bárbaro. Fiero.
0: Tremendo programa hemos metido.
1: Impresionante programa. Me encantan los comienzos con Amarillo charlando de la vida. Es bueno.
0: Amarillo,
1: gusta.
0: Y encima no se te lo calla, él habla. No,
1: ¿no? Él cuenta un montón. Yo te aviso
0: que para el último bloque me sabía que era más tranquilo. Sí. Ahora lo veo que le da.
1: Y a la gente le interesa, ¿viste? Saber la vida de Amara. Una remera carita tenía hoy, ¿no? Fuerte la remera de Amara.
2: Fue Luis Futón.
1: Che, antes de que se duerma la 22 y nos vayamos nosotros. Atentos a las redes sociales porque hoy sale la grilla de la segunda edición de la Peña del Multistream este viernes desde las 3 de la tarde. En vivo, más de 4 horas de transmisión como la primera edición porque bueno, ya desde mañana la banda está de fiesta. Arrancan todos los festejos de la fiesta de la abuela Carabajal. Y nosotros hemos visto Lu y hemos pasado y hacemos la segunda edición de la Peña del Multistream. Miren las redes sociales.
0: Vamos, ya está el video.
1: Ya está. ¿Lo podemos ver?
0: Está el video.
1: ¿Lo podemos ver antes de irnos?
0: Sí, como quieran.
1: ¿Lo podemos ver, Lea, antes de irnos?
0: Llegamos a verlo, llegamos.
1: Búscalo, sí, por favor. Mientras tanto, te cuento que el sábado y el domingo en la ciudad de La Banda, en el Club Ciclista Olímpico, tremendas peñas, grosas. Que son el clásico de la fiesta de la abuela. Sábado 15, la peña de Demi Carabajal. El domingo 16, la peña de Añoranza Santiagueña con Cuti Roberto, con Homero, con Néstor Garnica, con Juan Fuentes, con Bruno Arias, con Orellana Luca, Peteco Carabajal, Demi Carabajal, Bill Lumbres, Los Arcanos, Roxana Carabajal y una cartelera de los dos días espectacular. Y wow. Nosotros vamos, yo tengo el placer de conducirlas y mis compañeras van a ir a reventar la pista ahí abajo.
0: A darla toda, amor. Como tiene que
1: comula.
0: Ser.
1: Si van mis amigas, suben al escenario. Así, de una.
2: ¿Por qué siempre nos
1: Si quieren? Van mis amigas, se paran ante 5.000 personas. De Rosario, de Mendoza, de Córdoba, de Buenos Aires, de todos lados.
0: Achicomula.
1: Que se vienen a Santiago
2: de
1: la
2: Banca
1: a disfrutar.
2: ¿O te achicas vos?
0: Llego.
1: No, aparte ya basta copiteada la gorra, ¿sabes qué?
2: Botellazo primero
0: juguetona,
2: que
0: te... Nena juguetona. Así voy a estar.
1: Señoras y señores, lo tenemos, Lea. Bájame toda la música y miren, por favor, quiénes son... Los

0: nominados.
1: Grosos de la grilla de la segunda edición de la Peña del Multistream, señores y señores. Para que se me caigan camura. De culo, diría mi tía Chola.
2: A ver, yo quiero ver.
3: Amiga, después del éxito de la primera.
2: No, los Sánchez no.
1: No, ellos no.
4: ¿No te has enterado? Estamos en eso.
3: ¿En serio? ¡No!
4: Los acabo de escuchar. ¡No! ¡No! Quiero saber la lista de invitados.
3: Somos la bracita de Michala. Lo queremos invitar este viernes 14 a la Peña del Multistream.
5: Hola, gente. Somos Proyecto Radial.
2: ¡No! ¡Tremendo!
5: Segunda edición de la Peña de
6: Multistream.
2: ¿Qué
6: somos
2: show?
6: Muy buenos lindos.
2: ¡Ah,
6: de
2: chicos! ¡No,
7: la de izquierda.
8: Pero que quiero invitarlos
2: no.
7: A la segunda edición de la
2: ¿qué
7: Peña
2: fue?
7: De Multistream.
9: Aquí el José Quillo les saluda. Y ya estamos en la segunda edición de la Peña del Multistream este viernes.
2: ¡No, impresionante! Horas.
10: Hola amigos, ¿cómo están?
2: ¡No!
10: Bueno,
2: ¡no!
10: Viernes 14 de agosto y están cerrando la Peña del Multistream.
1: ¡Qué locura!
11: ¡Ay, no! ¡Qué que tenemos, amor!
12: ¿Qué haces en este video?
13: Pasa que nos hemos juntado de nuevo, mamá mía, y vete viendo.
14: ¡Te esperamos todos!
15: Te esperamos este viernes en la Peña del Multistream.
2: ¡Vamos!
16: Abren la puerta y venga, ¡no! Y que llore el que tenga que llorar. Pero este viernes no te puedes perder, perraca, la mejor peña, hermano. 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
2: ¡No! ¡Néstor Garnica! No, sigue, Amaro. Escucha, Amaro, sigue. ¡No! ¡Boludo!
0: La actuación de Amara, amé, te digo.
2: Escuchá, Proyecto Gavilán, La Bracita de Michala, Homero Carabajal, Rocío Pirro, Los Lugones y Néstor Garnica, boludo.
1: ¡Qué locura,
0: negra,
1: chicos!
0: Negra, lo mejor, ¿sabes qué es? Que ya tienes tu pivote, así que lustralas bien, porque el viernes vas a estar zapato y zarandeo aquí.
1: No, no, no, lo puedo, no puedo más.
2: Que Dios nos ayude.
1: Que Dios nos ampare.
2: Y hasta aquí hemos llegado con Mamma Mía, señores y señores.
1: Nos vemos, hasta mañana.
2: Chao,
1: gente.
2: Chao, chao, chao.

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0: ¿Qué tal? ¿Cómo les va? Buenas noches y bienvenidos a una nueva edición del Deportivo a través de Radio LB11 de AM890, FM Digital 88.1. El saludo a todos los que están prendidos a nuestro canal de YouTube a través de Radio LB11, del Multistream también, por supuesto, en esta noche de día miércoles, mitad de semana ya en este mes de agosto. Nos presentamos, mi nombre es Alfonso Díaz, está Pilar Ábalos, como siempre, en la puesta al aire en nuestro canal de YouTube. ¿Cómo le va, Gabriela Basualdo? ¿Cómo anda? Buenas noches, bienvenida.
1: Buenas noches, Alfonso, Iván, a Pilar, a Claudia, a todos los que están del otro lado. Jornada con Conmebol Sudamericana, sí. Libertadores y Copa Argentina. Uh-huh. Están jugando, bueno, Atlético Tucumán, Independiente. La sorpresa es que Platense está ganando 1-0 a Coquimbo Unido en este debut, después de haber sido campeón el año pasado. Buen arranque para los equipos argentinos en general desde ayer.
0: Bueno, ¿cómo anda Iván Arias? ¿Cómo le va? Buenas noches.
2: El saludo grande para vos, Alfo, para Pilar, para Gaby, para todos los oyentes que nos escuchan desde el otro lado. Nosotros ya ubicados para este programa deportivo donde vamos a hablar de Liga Profesional de Fútbol, obviamente lo que se va a venir el fin de semana, designaciones arbitrarias para los partidos correspondientes. Vamos a hablar de la Primera Nacional palpitando el clásico, Mitre Güemes, que van a estar jugando el día sábado. Estaremos hablando del Torneo Federal A, hoy juega Sarmiento, partido importantísimo frente a Sol de América. Y después, por otro lado, estaremos hablando de la Liga Santiagueña de Fútbol, hablando un poquito de la previa, de la historia, uh-huh, de todo lo que nos va a dejar el fin de semana en la final de ida, que será en la cancha de Vélez de San Ramón, en el Coliseo de los Sueños, en una nueva edición para Vélez y una nueva edición para Central Argentino, a ver quién se corona en la Liga Entre Casas.
0: Exactamente. Bueno, arrancamos con invitados. Lo decíamos, que vamos a tener gente del básquet en la jornada de hoy. Está con nosotros Cristian Amicucci, jugador de Independiente de la Liga Argentina. Bueno, Cristian, ¿cómo te va? Buenas noches, bienvenido, gracias por llegarte a los estudios de Radio LB11.
3: Buenas noches, gracias a ustedes por la invitación, la verdad, muy contento de venir a compartir y hablar un rato con ustedes.
0: Bueno, Cristian, el otro día estuvo con nosotros el presidente Carlos Basualdo y le preguntamos lo mismo que te vamos a preguntar a vos. ¿Qué sentiste en ese momento en donde llegó la noticia de que Independiente no iba a jugar, de que decidía no participar en esta temporada? ¿Qué te pasó a vos y qué pasó en el medio para que, bueno, porque nos contaron que vos también fuiste uno de los que insistió para que se pueda jugar esta temporada la Liga Argentina?
3: Sí, la verdad, como recién lo estábamos hablando con Gabriela afuera de la entrevista, la verdad que fue un sentimiento de desazón, de tristeza, ¿no? Porque Independiente ha venido haciendo estos últimos 10 años prácticamente protagonista y artífice, o sea, de la segunda categoría del básquetbol argentino, en la Liga Argentina, siempre armando buenos planteles, estando en los primeros puestos, cumpliendo con todas las obligaciones que son respecto a los jugadores y demás cosas. Así que la verdad que era una lástima, porque más allá de que no jugaba, después, si vos tomás la decisión de no jugar, te bajás 5 años de la competencia, porque es como una multa que te aplican, claro, que no podés competir en ninguna de esas categorías. Entonces, ahí nomás, cuando estaba por salir el comunicado, me puse en contacto con Carlos, con el presidente, con toda la dirigencia, para ponerme a disposición, no solamente adentro de la cancha, sino afuera, para contactar a alguna gente conocida que quiera venir a Independiente a ayudar, a colaborar. Y bueno, rápido nos pusimos de acuerdo, no había mucho más que hablar y bueno, por suerte se pudo revertir esa decisión y enderezar un poco el camino y el barco para que salga a flote, para que se juegue ahora la próxima edición de Liga Argentina y que Independiente esté adentro, ¿no?
1: Bueno, y la cabeza de decir, bueno, vamos a continuar después de la desazón, como decías vos, fue un mes de sin saber qué hacer y finalmente después de la conferencia de prensa terminaron presentando de que Independiente continuaba en la Liga Argentina y es armar un proyecto de nuevo para esta temporada que viene.
3: Sí, por eso te digo, o sea, no es solamente la participación en cuanto a la Liga Argentina, sino que hay un proceso, un proyecto más ambicioso en cuanto a las formativas y a que los chicos, y acompañar a estos chicos que vienen haciendo muy bien las cosas en las diferentes categorías, que nos vienen dando muchas alegrías en Independiente, así que es un poco acompañarlos y trabajar con ellos en el proceso de lo que es el amateur al profesionalismo, y que esos chicos a partir de este año ya empiecen a dar sus primeros pasos como profesional, no solamente teniendo minutos, sino sí, compartiendo un equipo con jugadores que ya tienen cierta trayectoria en el plantel, viendo cómo se manejan, y que todo el sacrificio, la disciplina, los hábitos que hay que tener para iniciar y para llevar una carrera basquetbolística profesional. Así que contento, creo que en 2-3 años vamos a tener estoy convencido que podemos tener un equipo del 80-85% con identificación santiagueña. Medio que lo comparo con el 2006 de Quinza, cuando me tocó a mí también el ascenso, había muchos chicos de acá, muchos chicos que la provincia se sentía identificada con esos jugadores, y bueno, queremos darle una vuelta de rosca y una idea con un proyecto de esa ambición, ¿no?
1: Bueno, y es muy importante tener una cantera de santiagueños, me imagino, para armar un equipo puramente santiagueño, porque hoy la provincia creo que está dentro de lo más alto del básquet, porque tenemos jugadores de calidad en todos los niveles.
3: Sí, o sea, lo tenés a Tortuga Deck, el Penca Aguirre, multicampeón en muchos años seguidos en la Liga Nacional, y bueno, eso marca que Santiago apostó por el deporte, apostó por el básquet. El gobierno, entre sus políticas de Estado, es fomentar el deporte, y en este caso el básquet, así que bueno, es un poquito devolverle, no solamente con ese apoyo que da el gobierno provincial, sino sí, moverse un poco e incentivar y seducir un poco a las empresas privadas para que se amolden y se junten y vengan a acompañarnos en este proyecto que es muy ambicioso y les gusta esta idea de formativas de chicos y de acompañarnos en este proceso 100% de identificación santiagueña.
2: Cristian, qué importante, ¿no? Remarcar justamente lo que dices vos. Qué cariño hay que tener por el club y qué involucrado también hay que estar justamente dentro de una institución para marcar esto de inmediatamente levantar el teléfono, hablarle a la dirigencia, al presidente, yo estoy a disposición también para dar una mano a este momento difícil e Independiente, y también abarcar dentro de todo un gran proyecto, ¿no? De Independiente. O sea, habla mucho del cariño tuyo hacia el club y del cariño de la gente, obviamente, que te tiene hacia vos.
3: Y es un poco recíproco, ¿no? Creo que cuando llegué de Chile, que había jugado los últimos 3 años, y hace 2 años que estoy acá en Independiente, Independiente me abrió las puertas desde el primer día, y sentí ese cariño de la gente, tanto que adentro como fuera de la cancha, y uno trata de retribuírselo de alguna manera. Bueno, ahora me tocaba retribuírselo adentro de la cancha, tratando de conseguir triunfo y que Independiente esté lo más arriba posible, y ahora me toca afuera ayudarlo para que Independiente siga en la liga, para que acompañarlos en este proyecto de formativas, que bueno, ya hemos tenido reuniones con los padres y contarle un poco cómo a partir de ahora Independiente se va a manejar y cuáles son las ambiciones, y que obviamente que invitarlos a chicos nuevos que se acerquen a nuestro club, ¿no? Inclusive estamos por hacer un campus para

0: para reclutar chicos no solamente del Capital Federal, del Capital, sino del interior de Santiago del Estero, que podemos, que estamos convencidos que puede haber algún chico que nos pueda colaborar y nos pueda ayudar, no solamente en la Liga Argentina, sino en las formativas. Así que hay un grupo de trabajo que tiene ganas,
1: Sí.
0: de la mano de Carlos, siempre con su dirigencia. Yo creo que, bueno, ha hecho muy bien las cosas durante estos últimos años, y la verdad que era una lástima cuando lo llamo, tirar por la borda todos estos años de sacrificio y de buenas actuaciones, no solamente en lo deportivo, sino hablar, cualquier jugador que sale de Independiente, que se iba de Independiente, hablaba muy bien del club, de cómo lo trataban, de cómo era la gente, de la
1: Sí.
0: hospitalidad, obviamente, de acá del pueblo santiagueño, y que se iba con su sueldo terminado, y en tiempo y forma, ¿me entendés?
1: Sí.
0: Entonces, bueno, eso habla muy bien de las cosas que hizo Independiente en los últimos años.
1: Sí.
0: Así que, como te dije, llegué, fui, le hablé a Carlos y nos pusimos de acuerdo lo más rápido posible, nos juntamos todos y creo que hoy por hoy Javier va a ser el entrenador, y eso es la principal descripción de lo comprometido que están
1: Sí,
0: todos
1: sí.
0: con este proyecto y con que Independiente siga en la liga. Él había tenido los últimos 5 años de
1: De
0: manager,
1: manager.
0: y bueno, y volver otra vez a calzarse el traje de entrenador
1: Técnico.
0: no es fácil, ¿no? Después de 5 años, Fabián Daverio va a estar también como ayudándolo en la parte de asistencia técnica.
1: Sí.
0: Así que hay un grupo de gente nueva que también se va a acercar, que vamos a darle una linda imagen a no solamente la Liga Argentina, sino a las formativas, tanto de la rama masculina como femenina
1: Femenina,
0: tenemos.
1: sí.
0: Así que, bueno, por eso te digo, invitarlo a los chicos que no tengan su oportunidad o su lugar en alguno de los clubes, que venga Independiente, tanto para la rama de hombres como para
1: Sí.
0: femenino, ¿no? De las chicas que están también muy entusiasmadas.
1: Cristian, vos sos uno de esos pocos casos que pudo, digo, traspasar una camiseta, porque jugaste en los tres, en Quimsa, en Olímpico y en Independiente, y más allá de alguna puteada que debe haber, pero los tres o el público del básquet
0: Sí.
1: salteño en realidad te respeta y te tiene mucho cariño, ¿no?
0: Sí, la verdad que, bueno, el día de hoy que pasa y me dice cuándo volvés a Quimsa, cuándo volvés a Olímpico,
1: Claro.
0: o sea, creo que tienen muy lindos recuerdos míos.
2: Sí, y en pasos difíciles, ¿eh? Porque en aquellas épocas pasar de una vereda a otra
0: Sí,
2: era
0: sí.
2: sí.
0: Aparte, yo siempre digo que yo soy del club donde el club me contrata.
1: Claro,
0: O
1: sí.
0: sea, y dejo todo y trato de transpirar la camiseta y jugar como si fuese de chiquito que jugaba en ese club.
1: Sí.
0: Después, o sea, porque yo puedo gritar un gol en Independiente, en Olímpico o en Quimsa, y lo
1: Claro.
0: voy a sentir de la misma manera, pero bueno, es un poco el folclore del deporte, del básquet, pero lo importante es que siempre hay una linda huella, un lindo recuerdo mío en cada club que estuve. Acá en Santiago, obviamente, era el tercer equipo que me tocaba y el que me faltaba, así que creo que la gente tiene lindos recuerdos de mí y yo, obviamente, de todo
1: Claro.
0: lo que vivimos, tanto en Olímpico, en Quimsa y ahora en la actualidad con Independiente.
1: Sos un jugador de básquet, yo digo que con ADN de 9 de fútbol, porque metés cada festejo que son muy
0: Soy un jugador
1: futboleros.
0: de fútbol frustrado, en
1: Claro,
0: realidad, ¿no? O sea, lo digo en
1: mirá.
0: varias entrevistas que mi gran pasión siempre fue el fútbol.
1: Sí.
0: Después de los 15 años empecé a tomar pasión y a tomarme en serio el tema del básquet, pero la verdad que son muchos festejos
1: Claro,
0: futbolísticos.
1: de meter los puños cerrados, de tomar la
0: Exactamente, el
1: camiseta. Claro.
0: inflador, señalarme el
1: El
0: nombre,
1: número.
0: muy tribunero, pero bueno,
1: Claro.
0: me gusta esa. Me incentiva cuando juego con mucho público. Trato de también un poco de acaparar las puteadas cuando estamos en. O los insultos cuando estamos
1: Sí.
0: en canchas
1: Visitante.
0: visitantes también, para descomprimir un poco a los otros chicos que también viste que recién arrancan. Así que, como tengo un poco más de experiencia y
1: Claro.
0: varios años dentro del deporte, sé cómo manejarlo.
1: Claro, absorbes todo lo que
0: Exactamente,
1: los
0: un
1: otros.
0: poco eso. Así
1: Exacto.
0: que, pero sí, es. Lo
1: Bueno.
0: llevo mucho al rubro
1: Claro.
0: futbolístico, el
1: ¿Cuál
0: tema de los
1: es?
0: festejos y bueno, y toda
1: ¿Cuál es
0: la.
1: el preferido de los festejos?
0: Me gusta. En una época tiraba tiros
1: Sí.
0: para
1: Sí.
0: afuera. Y ahora últimamente he hecho mucho el tema del nombre. bueno.

0: capaz que hay, tengo un partido y veo un festejo, viste, soy muy hincha, sí, soy hincha fanático de Boca.
1: Bien.
0: Y capaz que me aparece algún festejo del Loco Palermo, de, claro, Guillermo, sí, o algo que, sí, a mí me rememoró, y capaz que voy a la noche y tengo la oportunidad de hacerlo y lo hago.
1: Claro.
0: Así que, pero bueno, es así.
2: Sí, bueno, preguntarle a Cristian obviamente sobre estas cuestiones de formación, porque de la manera en que te desenvuelves, de que nos comenta de los proyectos, ¿te ves en algún futuro como técnico, como formador?
0: Mirá, la verdad que como técnico no, lo es, ¿viste? Ya me han preguntado y la verdad que técnico no, porque es un poco seguir con esta metodología de vida o, sí, logística de vida, de andar de nómade por todos lados,
2: sí,
0: y la verdad que es mucho esfuerzo, mucho sacrificio, ya lo he vivido con mis hijos, con mi familia en su momento, así que ahora disfruto de otras cosas, disfruto estar acá en Santiago, disfruto de mi familia en Junín, en Buenos Aires, trato de viajar también, así que no tengo muchas ganas de seguir moviéndome solo por cualquier lado, sí, porque eso implica tener prácticamente la misma vida de lo que, claro, es un jugador de básquet. Sí. Ya la tuve 20, 25 años, no la quiero tener el tiempo ese también, así, sí, que creo que va para por el camino de la organización, claro, de la dirigencia y de ese aspecto, lo que viene después de mi carrera dentro de la cancha.
1: Bien, no es que te queramos retirar, pero ¿cuánto a mi cuchi queda? ¿Tenés?
3: No. ¿Cuánto
1: queda? O mientras vos te sentís bien, vas a seguir jugando.
0: La verdad que lo que me pasó el año pasado con el tema de Lorenzo, de haber jugado con él adentro de una cancha, fue un proceso de trabajo de él, y que haya tenido la oportunidad, la verdad que fue un regalo y una satisfacción muy grande. Así que este año, más allá del proyecto, del cariño que tengo por Independiente y de mi colaboración que yo quería hacer afuera de la cancha,
2: sí,
0: creo que tenía muchas ganas que Lorenzo siga jugando un año más, por lo menos acá en Independiente, se siga creciendo, se siga formando, y bueno, y obviamente pertenecer otra vez y estar acompañándolo no solamente afuera de la cancha, sino otra vez otro año adentro de la cancha, que eso también es un poco la idea que tenemos los dos, de acompañarlo un poco y encaminándolo y mostrándole el camino de lo que es una carrera como profesional en el básquet, ¿no?
1: ¿Cómo es esa sensación de jugar con tu hijo? ¿Qué te pasó ese día?
0: Yo creo que, pero más una cosa de orgullo, la verdad que no fue tan personal, no lo vi como una cosa mía, sino una cosa de él, de un orgullo de todo este trabajo en silencio que hizo él durante los últimos 3 o 4 años de forzarse, de disciplina, de hábitos, de sacrificio. Que implica, no sé, que en una edad como la que tiene Lorenzo hoy, viste, y esa edad que es tan difícil de aceptar, che, claro, vamos a comer a algún lado, que no significa que no lo hace o no lo puede hacer, sino que, sí, en vez de hacerlo muchas veces, lo hace menos.
3: Claro.
0: Entonces, todo eso implica decisiones difíciles en esa edad donde tus amigos están haciendo, o se juntan, o se acuestan tarde, o muchas veces durante la semana, o seguido, y vos decís, no, prevalezco y prefiero entrenar al otro día, levantarme temprano y cuidar el físico. Bueno, lo hice yo más o menos le quise inculcar un poco el, claro, camino de lo que es. Y bueno, creo que no solamente me vio a mí como lo que logré en mi carrera basquetbolística, sino que ve los resultados que tiene él, con un físico espectacular, logrando campeonatos, siendo MVP de finales y actualmente con una convocatoria en una preselección argentina que ya con 16 años es muy importante. Así que a medida que va experimentando, claro, esos hábitos y esa disciplina, se van dando los resultados y va viendo los frutos, y eso vale el doble para mí.
1: Si bien es cierto, es más una pregunta para tu hijo, pero te la traslado a vos. Si es difícil ser el hijo de, cuando llegás a un club de básquet, por ejemplo, y tu papá es jugador de básquet, ¿es una presión más? No creo.
0: Lorenzo ya tiene su propio andar, sí. De hecho, es muchísimo, claro, más.
1: Además, vos sos mejor, el padre de Lorenzo,
0: claro. Mejor que yo, y claro, nació con una pelota bajo el brazo, claro, así que mamó esa parte del básquet desde chiquito, siempre le gustó, y bueno, hoy

0: está buscando, que yo siempre digo, o sea, nadie tiene una bola de cristal o sí. tiene, o sea, nadie es adivino que va a hacer una carrera basquetbolística, pero por lo menos busca y quiere tener esa posibilidad u oportunidad de ser un jugador profesional. Y creo que eso, el ejemplo de Lorenzo, tiene que ser como la carta de presentación de todo este proyecto que estamos haciendo, sí. para que los chicos también lo tomen como ejemplo y digan, bueno, yo quiero que me empiecen a pasar estas cosas, sí. o verme como él, o empezar o tener estas oportunidades que se le van presentando a él, que no es regalo o por ser el hijo de, claro. sino sí. que es por su resultado, por su esfuerzo, por su disciplina, por su constancia y por su trabajo de todos los días, que no es poco y lleva de bastantes horas y sacrificio y muchos hábitos.
1: Sí. Cristian, centrándonos en Independiente, en la vuelta a la Liga Argentina, con la participación, ¿cómo van encarando esas cuestiones? Es octubre, la fecha estipulada del arranque del mismo, uh-huh. pero en medio de eso, ¿cómo va la preparación del equipo, encarar un nuevo torneo?
0: Lo llevamos bien, tranquilo. Sabemos que es un año de transición económica, sí. también para el club, porque, bueno, como hablábamos al comienzo, fue un año difícil, fue una decisión difícil. Primero, el haber mostrado un comunicado de baja y después salir a buscar a sponsor y gente que nos quiera acompañar en este proyecto, más allá de lo que es el aporte gubernamental, ¿no?
2: Sí.
0: Pero son chicos que vienen a dar una mano, chicos con experiencia, que son conocidos míos, que tengo confianza en ellos, que conocen la categoría, así que, y que saben que vamos por este camino, que me van a ayudar a mí, a Javier, a sí. Fabián y a todo este grupo de gente que quiere esto, a acompañarnos, que los chicos van a tener sus minutos, que van a sí. ser pacientes, porque no es para cualquiera el claro. venir a acoplarse a una cosa así, ¿me entendés? Que muchas veces van a resignar minutos para que jueguen también ellos, tenerle paciencia en los entrenamientos, no solamente en los partidos, sino en el entrenamiento, sí. que por eso se pueden equivocar, que es normal porque son los primeros pasos que están haciendo, así que todas esas cosas se hablan a la hora de contratar un jugador y a la hora de los chicos que van a estar conmigo como mayores
2: sí.
0: En el equipo de Liga Argentina, ¿no?
1: Bueno, sí, me decías que estabas trabajando en silencio, trabaja Independiente en silencio. No te voy a preguntar por los refuerzos, obviamente tendrán ahí sus cuestiones, pero ¿hoy qué le hace falta a Independiente, de acuerdo al armado que va hasta el momento?
0: Hoy estamos buscando el base sí. titular. Creo que después pueden sumarse algunos chicos U21, que también estamos, más allá de que va a haber chicos de acá del equipo y de las formativas de acá de Independiente, estamos Bien. Buscando chicos que también ayuden a eso sí. también y obviamente que lo hagan mejor a los nuestros.
2: Sí.
0: Porque en entrenamiento vienen con chicos con hábitos también, hoy eso ya es más común, que el jugador U20, U21 tenga ese estilo y esa metodología de entrenamiento, entonces que lo vean también de ese lado también. Así que estamos buscando un base, después tenemos más o menos casi todo el plantel completo, también faltan algunos chicos U21 que nos puedan ayudar y obviamente complementar con lo de las formativas, que es lo que queremos.
3: Bueno, la noticia de que Javier iba a ser el técnico, la verdad que fue increíblemente muy bien recibida, después de lo que fue, bueno, estar como ayudante, y tuvo ya un paso por Independiente. Uh-huh. Me imagino que él también se sumó a todo este proyecto de no es un camino corto, pero vamos a tratar de hacer lo mejor posible para un Independiente renovado y, bueno, con la noticia de seguir en esta liga.
0: Por eso te digo, es el fiel reflejo de cada uno, cómo se calzó el overol o puso el granito de arena para que este Independiente 2026-2027 salga a flote y se pueda encaminar, ¿no? Y se pueda jugar y pueda tener participación en la Liga Argentina. Así que Javier es un hombre de la casa, ha hecho mucho por el club junto a Carlos y toda su gente, así que hoy está del lado de técnico porque así lo requería y se necesitaba sí. de esa manera sí. y se puso el traje otra vez de técnico porque el club lo necesitaba. Y bueno, eso es un fiel reflejo de lo que cada uno puso este año para que Independiente juegue y siga en la Liga Argentina.
3: Una Ahora, continuidad sí. hecha pulmón, prácticamente.
0: Exactamente, o sea, hay muchas ganas, por eso estamos buscando gente también que se sume. Primero, los jugadores que tengan ganas de venir, que tengan ganas de mostrarse y tengan ganas de crecer en su carrera deportiva. Bien, sí. Capaz que hay

0: Los chicos que estaban siempre militando entre lo que era federal o la Liga Argentina y no ha tenido su oportunidad de mostrarse o ese protagonismo sí. que hoy le va a dar a Independiente. Así que buscábamos esas ganas y la gente que venga a trabajar, tanto preparador físico, gente en las inferiores nuevas y profesores. Yo creo que esa es la política y esa es la idea de Independiente de este año, que gente que tenga ganas, que quiera ayudar, que quiera sumarse a esto y que sea positiva para todo esto que se viene. Así que fue una gran noticia que Javier se ponga otra vez el traje de técnico y que represente y refleje lo que hoy es Independiente colaborando de todos lados.
1: Ahora, Cristian, qué lindo desafío para los chicos, para los canteranos, los que van a tener su primera experiencia también en Independiente, porque la Liga Argentina, como lo hablamos con mis compañeros y con Carlos Basualdo y con otros amantes del básquet, la Liga Argentina es más dinámica y suele ser el día de hoy más competitiva que la Liga Nacional, sin desmerecer, obviamente.
0: Sí, seguro. Por eso te digo, o sea, el otro día tuve una charla con los chicos de 10, 15 minutos previo a un entrenamiento donde ya les voy como encaminando un poco que tienen que ser más responsables, que tienen que avisar si vienen, si no vienen, sí. Que tienen que cualquiera, si empieza a trabajar, se esfuerza y tiene esa disciplina de entrenamiento, va a tener su oportunidad. Creo que el eslogan de este año es que Independiente va a darle esa oportunidad y esa posibilidad a esos chicos que muchas veces antes, cuando era protagonista Independiente en la liga y traía sí. buenos grandes jugadores para cumplir ese objetivo, muchas veces se torna difícil. ¿Cómo se le torna a Olímpico? Muchas veces a Quinza sí. también, ¿no? De mostrar a los canteranos o a los chicos que recién están arrancando o que quieren tener su oportunidad. Tienen otro tipo de objetivos y tienen objetivos no solamente nacionales, sino internacionales. Así que sí. Muchas veces se busca también experiencia y se complica el fomentar eso. Así que creo que este año en Independiente va a ser el año de las oportunidades y de las posibilidades para que los chicos esos empiecen sus primeros pasos. Pero es una liga complicada, es una liga que se juega fuerte. Como me preguntabas vos en la pregunta, la Liga Argentina es larga. Sí. Vos imaginate que cuando nosotros hace 2 años atrás estuvimos jugando finales tras finales tras finales tras finales para tener una oportunidad para el ascenso. Así que por suerte llegamos alto, fue un año hermoso. Capaz que el año pasado no fue como el que todos queríamos, pero bueno, muchas veces hay que barajar y dar de nuevo y este sí. creo que fue el año especial. Como a modo de transición para hacer las cosas tranquilas y hacer las cosas con un objetivo claro, que es lo que te comentaba yo.
2: Que siempre decías de la temporada donde jugaron finales, uh-huh. finales. Digo, es sanguinaria la Liga Argentina también, ¿no? Porque recoger tanto para uh-huh. que sea un solo ascenso es
0: durísimo. Por eso, o sea, creo que ahora se ha bajado Unión de Santa Fe, sí. se está hablando de posibles 2 ascensos, sí. ojalá que haya ese premio a todo esto que estás diciendo vos, que sí. es larga y por un solo ascenso y que se juegan muchas cosas y los clubes también invierten mucho, sí. no solamente en los jugadores, sino en logística, que hoy por hoy es muy complicado a nivel país. Viajamos a todos lados, bueno, hay muchos equipos que viste que lo quieren hacer de forma un poquito mejor y otros que les cuesta un poco más, sí. Que tienen transportes más, o sea, peores que...
2: Peores y mejores,
0: ¿entendés? Entonces, pero por eso se ahí te refleja que todo es a pulmón y todo se hace difícil y estamos viviendo una situación que... del país que bueno, que es difícil encontrar apoyo y bueno, y tratar de convencer a esta gente que está acercándose al club, la verdad que nos sacamos el sombrero y que confíen en nosotros con la idea que tenemos, ¿no?
2: ¿Cuándo van a arrancar la pretemporada, Cristian?
0: Creo que tenemos, estuve hablando con Javier, en los primeros días de septiembre, primera semana, sí. vamos a tener 30, 40 días de preparación porque el torneo arranca entre el 10 y el 15 de octubre y no sabes cuándo te va a tocar claro. a vos, capaz te toca el 9 como te toca el 15, así que Empezaremos y empezarán a llegar los chicos, nos falta esa ficha para terminar de cerrar el equipo y ojalá que bueno, nunca sabe, vos, claro. yo te puedo plantear y te puedo decir que hoy Independiente no está para cosas grandes o para un ascenso o para ser protagonista, pero hay ejemplos de muchos equipos que se han preparado para ser protagonista o para estar arriba y han terminado descendiendo. Sí, sí, sí. Entonces yo creo que se ve mucho la química de equipo con el compañero, cómo se lleva el grupo, y bueno, son años así puntuales donde capaz que se da todo, se alinean todos los planetas, claro. Y capaz que estás para pegar el salto o para estar ahí en los primeros lugares, nunca se sabe. La verdad que vamos con un objetivo bajo, vamos con el objetivo y el discurso del año de transición, y no solamente en lo deportivo sino en lo económico, vamos con eso y lo que venga para arriba va a ser espectacular.
2: Bueno, no sé si queda algo más para...
1: No, solamente remarcar, yo creo que por ahí uno no deja pasar a las diferentes jugadores que hemos tenido. Bueno, lo hemos preguntado también a Carlos Basualdo sobre lo que fue aquella gran participación de Independiente en donde estuvo cerca de tocar el cielo con las manos. ¿Qué sensación te queda a vos en lo personal, más allá de que haya pasado tiempo? Pero digo, o sea, quedaron prácticamente en la historia de Independiente por la instancia donde se ha llegado y obviamente el plantel que se han formado, que también tuvo participación a nivel selección.
0: Sí, seguro, o sea, la verdad que fue un año hermoso, no solamente adentro de la cancha, sino cómo sí. Cómo nos llevábamos afuera, en los viajes, y bueno, y yo creo que ese compañerismo y esa relación que se veía adentro de la cancha era porque afuera las cosas estaban perfectas. Sí. Así que, y después con la gente, la identificación, creo que la gente se identificó mucho con ese equipo, la cancha llena, como hacía muchos años que no se veía. Y bueno, y una de las cosas que decía Javier, ¿no? Que cuando vos veías o ibas a los entrenamientos de los chiquitos, tenían sus camisetas y en vez de decir Jordan, LeBron James, decían Amicucci, Acosta, Morera. Entonces hacía mucho tiempo que no se veían esas cosas en el club. Y bueno, queremos que vuelva esa identificación con los jugadores que estén en el plantel. Y obviamente ese año me acuerdo que Lorenzo y todos sus amigos, que hoy también están por formar parte de ese grupito de chicos que van a estar conformando ese grupo de trabajo de la Liga Argentina, estaban alentando en las tribunas. Así que bueno, yo creo que ese es el ejemplo más significativo y más descriptivo de que la identificación que queremos lograr con la gente, con los jugadores y con la Liga Argentina este año.
2: Bueno, Cristian, agradecerte por haberte llegado a los estudios. En este tiempo de vacaciones, ¿qué se hace? ¿Se sigue entrenando? ¿Se descansa un poquito? ¿O ya
0: se descansa, pero se sigue. Por eso te digo, o sea, no es fácil con 41 años seguir en vigencia. Creo que hay que entrenar más y cuidarse más de lo que se cuidaba uno a los 20, 25 claro. años. Así que para estar vigente se requieren de varias cosas, así que trato de entrenar todos los días y estar en forma para no perder el ritmo y llegar de la mejor manera a la pretemporada.
2: Bueno, gracias Cristian por
0: gracias a ustedes, gracias por la invitación.
2: Cristian Amicucci, ¿qué pasó charlando en el Deportivo? Hacemos una pausa, la vuelta y más Deportivo.